momentos cuando por distintas razones, la falta de trabajo, una enfermedad, un imprevisto, un asalto, como alguien me dijo en el fondo hace un ratito, me asaltaron, pastor. Puede terminar variando nuestra economía, o tener una buena administración o una mala administración va a depender de nosotros. Puede venir una crisis económica, un tema climático para la gente que trabaja en el campo, o de muchas otras situaciones que pueden suceder. Pero todas estas situaciones pueden llevarnos a un desequilibrio en nuestra finanza. Todos necesitamos conseguir un equilibrio entre eso que percibimos cada día y lo que gastamos. Todos sabemos que el costo de vida, y sobre todo en este país, bienvenido a este país, usted que viene de otro lugar, es realmente muy alto. Por eso tenemos que gestionar y administrar correctamente esas capacidades que el Señor nos ha dado. Hoy estamos hablando del dinero, pero no solamente de eso. El Señor nos pide también que usemos muy bien el tiempo, muy bien los recursos económicos y nuestra vida, porque no es recargable la vida. No es que yo me llegue a los 53 y recargo la vida y bajo a 45. No, la vida se gasta, como dice un hermano que hay por allí arriba, y me encanta esa canción. La vida se gasta y hay que aprovecharla muy bien. Por eso necesitamos gestionar bien la vida y los temas económicos para no entrar en una crisis que pueda llevarnos a situaciones muy, muy difíciles. Por eso debemos preguntarnos, ¿cómo estamos administrando hoy lo que Dios puso en nuestras manos? ¿Sí? Lo que el Señor puso en el área financiera en nuestras manos. ¿Estamos viviendo tranquilo, constantemente preocupado por esas finanzas que tenemos hoy en nuestras manos? El dinero es un buen siervo, pero puede ser un muy, muy mal amo si le damos lugar. ¿Qué lugar ocupa Dios en nuestras decisiones económicas? O decimos, Señor, la billetera, mi tarjeta, la domino yo. Tú en esto no te metas. Por eso tenemos que ser buenos administradores, nos enseña la Biblia. En una encuesta realizada en un país de América Latina, se hizo una pregunta acerca de cómo las personas gastan el dinero. La encuesta fue realizada entre personas de 18 a 70 años y dio como resultado lo siguiente, dice el informe. El 47,4% de las personas mantiene una revisión detallada de sus gastos mensuales. Detallada. Yo en mi casa tengo la costumbre, una libretita y anotamos todo, porque de golpe decimos, ¿dónde se fue el dinero? Entonces, mantenemos esa libretita allí cerca de la computadora, anotando todos los gastos. Dice que estas son personas cuidadosas y ordenadas con sus finanzas. Después un 40,6% de las personas, dijo que gasta el dinero como venga. Ve la publicidad, vaya e invierte sin ningún tipo de problema. Y el resto dijo que no sabe cómo usa su dinero. Y alguno y otro porcentaje no respondió a la pregunta. Por eso tener tranquilidad en lo financiero es importante, porque las finanzas no dependen del tamaño de nuestra billetera. Nuestra tranquilidad como cristianos depende de nuestra seguridad en Dios y cómo administramos nuestra vida, lo que el Señor ha puesto delante de nosotros en los temas financieros. Para tener verdadera seguridad debemos aprender bien. 1 Corintios capítulo 4, versículo 2 dice, ahora bien, además se requiere de los administradores que cada uno sea hallado fiel, no solamente en las tareas de la iglesia, sino en nuestra vida financiera, en nuestra vida económica. Porque sin duda que buena parte de las tensiones de su vida, hermano, de su familia, son los temas económicos, los temas del dinero. Los desacuerdos en la administración del dinero muchas veces llevan a las personas a buscar consulta, ayuda, porque alguno dice, es tu dinero o mi dinero. Y conozco algunos matrimonios que dicen, bueno, yo voy a pagar la luz, voy a pagar el agua, voy a pagar, y tú pagas aquello. Y cuando el otro se queda sin dinero, este dice, no, no, querida, te gastaste tu dinero. Y usted se va a reír como se ríen algunos, pero esas cosas suceden. Por eso un alto porcentaje de los matrimonios termina separándose. No pasan los cristianos. Bueno, pasa un poquito. Por problemas relacionados con el dinero, la familia, porque no somos inmunes a esta realidad. Cuando el dinero no alcanza, cuando no administramos bien, cuando hay desempleo, y usted, como decía hace algunos domingos atrás, usted no es culpable por estar desempleado, son situaciones laborales. Cuando aparece el pensamiento de tu dinero o mi dinero en el matrimonio, y eso no es bueno,
porque son una unidad en todo, cuando gastamos sin pensar, y aun cuando solo el dinero también puede convertirse en un conflicto, en un conflicto. Un señor, historia real, tuvo un trabajo que le sobraban $30,000 por mes. Se compró todo lo que tenía, todo lo que quería se lo compró. Pero como enseña la Biblia, el día que se compró todo, entró un gran vacío y se quitó la vida. Entonces, y la familia perdió a un papá y perdió a un esposo, porque ese día entró una crisis, historia real. Por eso, el no tener y el tener es todo un problema. Por eso nuestra vida financiera, nuestra vida de seguridad, tiene que estar en las manos del Señor. En una cultura con estas características, los cristianos estamos en constante peligro de caer en las mismas prácticas de la sociedad, ya sea por la publicidad, por las redes sociales. Vemos, somos arrastrados a vivir a veces con una falta de orden en nuestra vida financiera. Pero también podemos atravesar pruebas. Hay ocasiones que nosotros no somos responsables. Cuando perdemos el trabajo, como recién decíamos, la reducción de personal, o por no ser buen administrador. Algún integrante de la familia se puede enfermar, pueden pasar diversas situaciones, pero como cristianos sabemos que tenemos que ser buen administradores en segundo lugar y en primer lugar confiar en las promesas del Señor. Jesús dedicó mucho tiempo a enseñar sobre el dinero y los bienes materiales. Ayudó a las personas de sus días y nos ayuda a nosotros a comprender qué lugar tiene el dinero en nuestra familia. No debemos ignorar el dinero, pero tampoco adorarlo como si fuera un Dios. Alguien dijo, el verdadero discípulo de Jesús no es ni un avaro ni un pródigo. Es un buen mayordomo, un buen administrador. Y eso como cristianos siempre lo enseñamos en clase de nuevos miembros o clase para bautismo. Somos mayordomos y tenemos que ser buenos administradores, como decía al principio, de todo lo que el Señor ha puesto en nuestras manos. Por eso cualquier crisis económica puede despertar en nosotros una crisis de fe. Es decir, oh, el Señor no me está cuidando. Voy todos los domingos a la iglesia, voy con mi Biblia, voy a la escuela y ahora estoy pasando por una situación de crisis. O puede llevarnos a buscar nuestro sustento haciendo cosas que no son muy éticas, que no son muy éticas. Y esa falta de dinero nos puede llevar por otros caminos. Muchas veces las personas rezongan, se olvidan de Dios, pierden la paz, se llenan de ansiedad y se desesperan por el futuro. Porque se olvidan que hay un Dios que cuida de nosotros, que como cuida de las aves, va a cuidar de nuestras vidas. Pero tantos pensamientos de angustia y dificultades nos hace olvidar de las promesas bíblicas, o porque no las conocemos, y debemos preguntarnos qué hacemos primero cuando aparece una necesidad. Oramos, gritamos, le gritamos a la esposa, golpeamos las puertas, entramos en crisis. ¿Qué hacemos? Oramos a Dios. La Biblia dice, sean conocidas vuestras peticiones. Sean conocidas vuestras peticiones. El Señor quiere escucharnos, quiere que presentemos esas necesidades. Por eso estamos confiando en Dios solamente cuando todo va bien. Solamente confiamos en Dios cuando todo va bien. Si usted tiene trabajo, si usted está tranquilo económicamente, pone un plato de comida, dice, ah, tengo que orar. Señor, gracias por... Y de allá arriba dice, ¿qué dijo? Señor, gracias por esto, porque tenés la tranquilidad. Pero mi hermano, cuando no tenés trabajos, cuando no tenés posibilidades económicas, ¿cuánto vale ese plato de alimento? Pero cuando estamos cómodos, decimos, ah, Señor, gracias por esto. Ay, sí, bueno, tanto que he trabajado. Pero cuando no hay trabajo, reconocemos que todo lo que tenemos, que todo lo que tenemos y todo lo que somos como persona, viene de Dios. Todo lo que tenemos viene de Dios. Él es el que provee para nuestra vida. Por eso la verdadera seguridad del creyente no debe estar en los gobiernos, pobre de nosotros. En los economistas, y tenemos economistas por acá. En la cuenta bancaria que hoy está y mañana se la pueden hackear. En los bienes materiales, en nuestras propias fuerzas. Nuestra verdadera seguridad está en Dios.
Y cuando hablo de esto, recuerdo aquella historia que le conté hace muchos años. Me acuerdo que una vez tomé un taxi en la vecina orilla y cuando charlaba con el hombre, decía, le digo, hace mucho que trabaja en este taxi. Yo me había jubilado, dice, y me había jubilado bien. Dice, y tenía unos cuantos pesos. Recaudé todo, dije, bueno, con mi jubilación, que no era mucho, más este dinero, voy a pasar bien mi tiempo de jubilación. Así que le agarró todo su dinerito, él y la esposa, fueron al banco. Discúlpenme que me ría esta triste historia. Va al banco, 5 de la tarde, lo dejaron entrar, depositó su dinero y salió feliz y contento. El lunes dio quiebra al banco. Y aquí estoy manejando un taxi, dijo. Pobre hombre, ¿no? Y nos preguntamos nosotros, ¿ha faltado algo en nuestra mesa? La seguridad del creyente, vuelvo a lo mismo, no está en las cuentas bancarias, en nuestro trabajo. Nuestra verdadera seguridad está en Dios. Por eso, ¿por qué estás abatido, angustiado, preocupado? ¿Te has olvidado de Dios y sus promesas que están allí en la Biblia, que nada te va a faltar? En los días que vivimos, el dinero es considerado una necesidad, y claro que es una necesidad para poder pagar el alquiler, el techo, el alimento, la comida, el alquiler, los servicios, el transporte y tantas otras cosas más. Claro que es importante, pero cuando no lo tenemos nos roba la paz, y es así. Pero tenemos un Señor que cuida de nosotros. Pero cuando pasan estas cosas, cuando perdemos la seguridad financiera, empezamos a pensar, debería trabajar más. Este trabajo no alcanza. Debería ganar más dinero. Necesito mejorar mis ingresos. Y no es malo mejorar los ingresos. Debería conseguir otro trabajo y eso nos va implicando más tiempo fuera de casa. Y un día, llegamos y decimos, ¿dónde está mi chiquito? Y miramos, ¡ay, chiquito! Dice, viejo, préstame el auto, dice, ¿no? Porque los chiquitos crecen. Y algunos no tienen tanta necesidad, pero gastan su vida en trabajo, en trabajo, en trabajo, y cuando entran a la familia, ya pasó el tiempo. Y usted habrá visto aquella película Click, donde aquel hombre quería un puesto de trabajo y cuando quiso ver, ya no podía volver atrás. Lo bueno de esa película es que fue un sueño, y le tuvo la oportunidad de volver atrás. ¿Ha pasado por esto alguna vez? ¿Le ha tocado sentirse abatido por temas económicos? Uy, cuántas sonrisas, cuántas caras y cuánto de esto. Todos hemos enfrentado estas situaciones. El Salmo 42:5 dice, ¿por qué te abates, oh alma mía, y te turbas dentro de mí? Espera en Dios. Espera en Dios porque aún he de alabarte. Salvación mía y Dios mía. Quizás en estos días algunos pueden decir, ¿por qué te abates, oh alma mía? ¿Porque no pudiste comprar en Temu? ¿Porque Mercado Libre no ha llegado a tu puerta? ¿Porque no tiene lo mismo que otros muestras en las redes? ¿Por qué te abates, oh alma mía? ¿Por qué te abates, alma mía? Por eso vivimos en una sociedad donde constantemente nos hacen sentir que necesitamos más y más cosas, porque hay un equipo de psicólogos, sociólogos, especialistas que le quieren transmitir la idea para que usted, si no tiene eso, se sienta alguien miserable. Por eso dicen, compre. Actualícese. Usted se merece este último celular. Usted se merece comprar esto. No te quedes atrás. Y esas ideas, por más que nos reímos, van trabajando en nuestra mente. Y sin darnos cuenta, muchas veces nuestra paz comienza a depender de esas cosas materiales. Pero el salmista no dijo, esperan las ofertas, que ya vendrá una oferta con ese último celular. Espera el giro, espera la próxima quincena. Dijo, espera en Dios. ¿Cómo llegó usted a este día? ¿Cómo está su vida financiera? Porque la verdadera paz no viene de tener más, porque Jesús dijo, la vida no depende de los muchos bienes económicos, sino la vida depende de conocerle a Él y estar en plena tranquilidad. Hace muchos años atrás, 2000 y poco, mis padres ya estaban viviendo en el interior. Nuestra vida financiera no abundaba como no abunda hoy,
Así que en determinado momento mi madre me dijo, nene, necesito una lavarropa.

Aarón, ¿sabes que mi madre me llama? Bueno, bendecido, hermano, qué bien, tengo esta, cambié la lavarropa, tengo esta nuevita. Fantástico. ¿Y dónde que lleva? La va para Rivera, la pongo en la camioneta y te la llevamos. Yo no podía creer. Bueno, pero había que pagar el tema del transporte hacia Rivera. No tengo ningún problema con decirlo, estábamos muy apretados, no teníamos el dinero. Salimos a caminar con mi esposa y usted puede creer que había un ticket en el piso. Y me acuerdo que eran 763 pesos el giro a Rivera y en ese papel habían 763 pesos. Yo no lo puedo creer. No es que usted diga, bueno, ahora voy a salir a hacer eso, voy a mandar algo por ahí. Pero son cosas cómicas que Dios hace en nuestra vida. Situaciones que llegan y me queda otra que contársela. Situaciones particulares, el saber que Dios tiene cuidado de nosotros. Sin embargo, todos los días estamos involucrados en temas financieros. Cuando vamos a la feria, cuando vamos al mercado, cuando pagamos cuentas, cuando hacemos balances familiares, cuando decimos qué comprar y qué no, somos unos economistas de la familia. Si aprendemos a ser buenos administradores de nuestros recursos, podremos mejorar nuestra economía, por más poquito que cobremos. Debemos recordar que el dinero es un recurso dado por Dios y el Señor es dueño de todas las riquezas. ¿Sabemos realmente cuánto gastamos al mes? ¿Sabemos bien lo que ingresa y cómo lo gastamos? ¿Estamos viviendo dentro de nuestros límites? ¿Compramos por necesidad o por impulso o somos buenos administradores financieros? ¿Estamos enseñando a nuestros hijos a administrar correctamente? A veces hay que decirle a nuestros hijos, no hay. No, porque no hay. No, porque yo quiero. No hay. No hay. Pero sabemos que Dios va a proveer para seguir adelante con la familia. Por eso vuelvo a hacer la pregunta. ¿En quién estamos descansando? ¿Solamente en mi esfuerzo como trabajador? ¿En mi billetera? ¿En mi trabajo? ¿En mis recursos? Muchas veces aparecen pensamientos de derrota y aflicción. No voy a avanzar. ¿Cómo será el día de mañana? Pero la Biblia nos dice que el día de mañana está en las manos del Señor. Él es el proveedor de nuestra vida. Entonces surge la pregunta, ¿quién suplirá nuestras necesidades? Y como dice Filipenses capítulo 4, versículo 19, mi Dios pues suplirá todo lo que nos falte, conforme a sus riquezas en gloria en Cristo Jesús. Nuestra seguridad, hermano, y usted dirá, bueno, ya no es novedad, pero nuestra seguridad en esos momentos de crisis está en Dios. Y todo lo que tenemos viene de Él. Si mañana falta el trabajo, si mañana la economía se complica, sabemos que Dios tiene cuidado de eso. No se le escapa. El Señor mira el diario de todos los días y cuida de nuestra vida. Y como se decía en el tiempo de ofrenda, en Mateo 6:33, tenemos la seguridad que Dios cuida de nosotros. Mas buscar primeramente el reino de Dios y su justicia, y todo lo demás será añadido. Pero en este proceso también es importante mirar cómo somos como administradores, de qué tenemos que cuidarnos en nuestros días. Y algunos puntos para compartir. Número uno, tenemos que cuidarnos de la avaricia y la codicia. La palabra avaricia es querer tener más. Y dice la Biblia, porque el amor al dinero es la raíz de todos los males. Por codiciarlo, algunos se han desviado de la fe y se han causado muchísimos sinsabores. 1 Timoteo capítulo 6, versículo 10. Por eso debemos preguntarnos, ¿estamos conformes con lo que Dios nos ha dado? ¿Estamos conformes? Si usted no está conforme con lo que hoy tiene, mañana tampoco lo estará. Vivimos agradecidos, siempre deseando más. El deseo de tener más no está controlado muchas veces por Dios. Dios quiere que aprendamos a confiar y descansar en Él. ¿Cuántas veces hemos sacrificado tiempo con la familia, dinero? Tenemos que ser buenos, buenos administradores. Porque una persona puede tener mucho dinero y ser infeliz. O puede tener mucho dinero y ser un buen administrador y vivir en paz. El problema no es el dinero. El problema es el amor al dinero, nos enseña la Biblia. Porque no se trata del dinero, sino de nuestra actitud frente a lo económico. La codicia nunca se conforma. Siempre quiere más. Siempre quiere más. La avaricia es un amor desordenado hacia las riquezas. El problema es el deseo desordenado que puede estar en nuestro corazón. Jeremías 22:17. A ti solo te interesa.

0: Eres el dinero y no te importa cómo lo ganes. Con gran violencia robas y matas a gente inocente. A ti solo te interesa el dinero. ¿Qué tema el dinero en nuestros días y en todo momento? Por eso Hebreos 13:5 dice: sean vuestras costumbres sin avaricia, contento con lo que tenés ahora, porque él dijo. ¿Qué dijo? Ni te dejaré ni te desampararé. Esa es la seguridad que tenemos. Esa es la verdadera seguridad. Ni te dejaré ni te desampararé. Otro punto puede ser vivir por encima de los ingresos personales. Jesús dijo: supongamos que alguno de ustedes quiere construir una torre. ¿Acaso no se sienta primero a calcular el costo para ver si tiene suficiente dinero para terminarla? ¿Se siente usted a calcular el costo cuando cobra? ¿Cuando llega el salario? ¿Se detiene a ver el presupuesto? Jesús dio este consejo. Supongamos que alguno de ustedes quiere construir una torre en un contexto determinado, ¿no? Pero Jesús nos invita a hacer un cálculo de nuestra vida, si podemos llevar adelante. Muchas veces queremos vivir una vida que nuestros ingresos no pueden sostener. Algún tipo de ropa, calzado, celulares, porque a veces en el fondo de eso, ¡wow!, queremos aparentar lo que no tenemos. Por eso, vivir en una sociedad donde muchas personas quieren aparentar, los cristianos pueden querer también tomar esta costumbre. Las redes sociales, la felicidad, el lujo, todo eso puede impactar en nuestra vida. Otro punto importante, las compras a créditos. Y es lo que decíamos en Hebreos 13:5. Mantengámonos libres del amor al dinero y todo lo que esto puede llevar. Debemos cuidarnos de la publicidad que constantemente vemos en las redes. Sí, hay que cuidarse de esto. Debemos alejarnos de negocios peligrosos o apresurados. ¡Oh! Este negocio, esta oportunidad laboral. Y hay que ser un buen observador si eso realmente nos va a ayudar. Porque muchas veces terminamos comprando cosas que no necesitamos. ¡Alguien dos por uno! ¡Claro! Y usted se ríe, pero esas cosas pasan. El dos por uno. Por eso el crédito puede ser una herramienta útil. Si usted tiene el problema con la tarjeta y tiene 14 tarjetas porque entró en la calecita que una paga a otra, le voy a recomendar una buena herramienta. Agarre una tijera. Agarre una tijera y empiece a cortar plástico. Quédese con una. Guachic, pase de 7 a 5, de 5 a 3, de 3 a 1. Ojo con las tarjetas, porque es un problema. El crédito puede ser una buena herramienta si lo usamos bien, pero si se complica las cosas. Proverbios 22:7 dice: los ricos son los amos de los pobres. Los ricos son los amos de los pobres. Los deudores son esclavos de sus acreedores. Y aquí le pasa el nombre de tarjetas. Utilice su tijera hoy cuando llegue a su casa. Y si no puede controlarse, utilice la tarjeta. Darse todos los caprichos. Proverbios 18, versículo 1, y empezamos a finalizar. El egoísta busca su propio interés y se opone a todo buen consejo. El que se entrega al placer y al vino y a los perfumes terminará en la pobreza. ¿A qué se entrega usted? Hay que aprender a decir no a ciertos deseos que trabajan en nuestra vida personal. La madurez significa también el reflejo en nuestra capacidad de decir: no lo necesito. Puedo esperar, no voy a gastar más de lo que debo, no voy a dejarme dominar por mis propios impulsos, pero qué lindo que está ese saco, qué linda que está esa cartera. Esos tacos altos, no para mí, no, lo digo para usted, ¿no? Sí, sí. Pero lo necesito ahora, lo necesito. Este crédito, esto que voy a comprar, ¿me va a quitar el sueño después? Espere, no se apresure, viva tranquilo. Aprenda a decir no a ciertos deseos. Tenga dominio propio. El falso concepto de acumular posesiones. Tengan cuidado, advirtió Jesús a la gente. Absténganse de toda avaricia. La vida de una persona no depende de la abundancia de sus bienes, ni de sus tacos, ni de sus carteras. Hoy muchas personas miden el valor de alguien por lo que tiene. Por lo que tiene. Nosotros tenemos a Dios, que nos da paz y seguridad. No necesitamos apariencia para mostrar que somos alguien. La sociedad nos enseña que si tenemos más, si compramos más, somos importante. Tener más cosas es sinónimo de éxito. Bien. ¿Tener dinero es igual a felicidad? No, no es igual. Si no, no habría tantas personas que se quitan la vida. Mientras más posesiones acumulamos en algunos casos, más nos vamos enterrando e endeudando. Pero Jesús enseñó algo totalmente diferente. La vida de una persona no depende de la abundancia de sus bienes materiales. Lo entrevistaron una vez a un viejo cantante, Elvis Presley, que era evangélico, pero un día tomó otro rumbo. Y le dijeron, Elvis, ¿qué haces con tanto dinero? ¿Cómo te ha cambiado la vida? Le decía el entrevistador. Y él dijo, esta vida que llevo ahora con mucha riqueza es una vida de soledad, no soy feliz y no sé qué voy a hacer con mi vida. John Lennon, wow, ¿cuánto dinero? Y le preguntaron lo mismo, ¿qué haces con tanto dinero? Dijo, la verdad que en el dinero, en la fama no encontré nada, solamente un vacío. Y me siento un hombre muy infeliz, con todo su dinero. La falta de un presupuesto familiar. Al que bien administra, dice el proverbio, bien le va. Dichoso aquel que confía en el Señor. Proverbios 16:20. Al que bien administra, porque hay una parte que nos corresponde a nosotros, bien le va. Dichoso aquel que confía en el Señor. ¿Y cuántos casos vemos que fulano gana tanta cantidad y este gana menos? Pero este paga las cuentas, vive tranquilo, y este, porque más tiene, más endeuda. Cuando tenemos falta de organización, llega la confusión, el descontrol, gastos innecesarios, discusiones, ansiedad, y todo esto nos descontrola. Cuando una familia sabe cuánto gana, cuánto gasta, qué necesita realmente, hay tranquilidad en ese hogar. Muchas crisis podrían evitarse si somos buenos administradores. ¿En qué se fue el dinero? ¿Cuánto se gastó? Por eso un presupuesto familiar nos ayuda a organizar los gastos, evitar compras impulsivas, llame ya, compre ahora, prepárese para los imprevistos, guarde algo, pero ¿para qué voy a guardar 50 pesos? Guarde 50 pesos, guarde 100 pesos. Ahorrar es posible, pero el mercado no quiere que usted ahorre. Y vivir con más tranquilidad, la buena administración también es una forma de honrar al Señor. Dios no solamente quiere bendecirnos, quiere también enseñarnos a ser buenos administradores, porque una persona sabia no es solamente la que recibe recursos, sino la que aprende a administrar y tener un equilibrio. Y cómo no mencionar también esa confianza en Dios también cuando traemos nuestras ofrendas, nuestros diezmos al Señor. Aprendemos a saber que Él es el único que nos da seguridad y tranquilidad. Proverbios capítulo 3, de 9 al 10. Demuestra a Dios que para ti Él es lo más importante. Va de nuevo. Demuéstrale a Dios que para ti Él es lo más importante. Dale lo que tiene. Dale lo que el Señor ha puesto en tu corazón. Bendice al Señor y recuérdale que tú no estás confiando en lo material, sino en esa seguridad que el Señor nos da. Cerramos. Ante una sociedad llena de dificultades económicas, que las personas sufren cada día y no saben qué será el día de mañana, el cristiano tiene la seguridad de saber que Dios le cuida y le enseña en su palabra cómo ser un buen administrador. Y además le da la seguridad de que Él es su proveedor. Cuando conocemos la Biblia, cuando conocemos estos versículos, el estrés, la ansiedad, nuestra vida se tranquiliza. Porque sabemos que hay un Padre Celestial que cuida de nosotros. Por eso antes de terminar debemos preguntarnos, ¿qué cambios necesitamos hacer hoy en nuestra vida económica? ¿Qué área de nuestra economía necesitamos entregar a Dios? ¿Estamos siendo buenos mayordomos de lo que el Señor ha puesto en nuestra mano? Cuando Dios nos pide cuenta y cuando nos vaya a pedir cuenta, ¿cómo responderemos? ¿Estamos listos para confiar en el Señor? Como dijo un autor, ¿tiene fe? ¡Claro que sí, que tengo fe! Entonces, ¿por qué te quejas de tus cuentas y de tu pobre vida financiera? Que tus oídos escuchen tu conversación de tus quejas y críticas, si es que realmente tienes fe. Dices tener fe, pero te quejas todo el día de tu vida financiera. Recordemos, estás preocupado y dices tener fe, No es compatible, no es compatible. ¿Tienes fe en un Dios que todo lo provee? Tendrás tranquilidad en tu corazón. Todo el dinero le pertenece a Dios. Ageo 2.8. Mía es la plata y mío es el oro. Y alguno dirá, Señor, comparte algo de eso conmigo, dirá alguna hora. Deuteronomio 8.18. Más bien, acuérdate del Señor tu Dios, porque Él es quien te da el poder de ganar esa riqueza. Y quizás no eres un buen administrador, por eso no tienes más. Él es el que te da la oportunidad de ganar esa riqueza a fin de confirmar el pacto que hizo con tus padres, como en este día. El Señor es el que da el poder y nos da el poder para hacer riqueza. Dios desea que confiemos en Él y no en nuestras posesiones materiales. Salmo 37, 25. He sido joven y ahora tengo 53. No, dice, he sido joven y ahora soy viejo, pero nunca he visto justo, ni uruguayo, ni cubano, ni venezolano, ni colombiano, ni armenio, que viva en misericordia, ni que sus hijos mendiguen pan. El Señor es el que cuida de tu vida. El dinero que viene a nuestras manos es del Señor, no es suyo. Tenemos que aprender a administrarlo. Que podamos aprender a descansar en el Señor y ser buenos, buenos administradores. Porque nuestra vida hoy y la vida del futuro está en manos del Señor. En cierta ocasión, íbamos con mi esposa, una vieja y larga historia, y esta historia está relacionada con el 2006, íbamos caminando con un tema financiero familiar, una decisión financiera que teníamos que tomar muy importante, y no se abrían las puertas, era la compra de algo. Mientras íbamos por la calle, un lugar muy amplio, íbamos conversando con Claudio, íbamos conversando, charlando, cómo iba a ser, que parecía que Dios no iba a abrir la puerta, y de golpe venía alguien caminando. Una señora como unos 60 y pico de años, un saco bordó, lentes gruesos, y cuando estábamos por ahí, esa señora nos venía mirando y nos dice, ¿oran ustedes? Sí, tiene hora, me dice. Sí, 15 y 32, gracias. Nos miramos con Claudia. ¿Vos entendiste eso? Sí, nos dijo si orábamos. Si orábamos, nos dimos vuelta y no había nadie. Nos quedamos parados, mirando, y era imposible que esa señora de 60 y pico de años pudiera correr porque era una esquina muy amplia, no estaba la señora. Y dice, ¿qué se tomó, pastor, hoy? No, nada, solamente un vaso de agua ahí. No había nadie. Pero esa señora nos dijo, oran ustedes. Y nos miramos con Claudia, nos dimos vuelta y esa señora no estaba. Dios tiene sus maneras de hablarnos. No podía haber cruzado la calle corriendo, no, era imposible. Pero aquella persona nos quedó grabada hasta el día de hoy. ¿Oran ustedes? Miren, si usted se olvida de todo lo que hablé hoy, acuérdese que el Señor es su proveedor, que usted tiene que ser un buen administrador en segundo punto, y en tercer lugar, acuérdese de poner las necesidades delante del Señor. Y como dijo aquella persona, ¿oran ustedes? Ore por su vida familiar. Ore por su vida financiera. Recuerde que Dios es su proveedor, pero Él le responsabiliza a usted cómo está gastando el dinero.
1: Hasta aquí el encuentro del día de hoy. Le invitamos a acompañarnos en nuestras reuniones semanales en nuestra sede de la Avenida Fernández Crespo, 1741 entre Uruguay y Paysandú, los domingos a las 10 horas para el estudio de la Biblia en grupos preedades y a las 11 horas nos reunimos todos para la celebración y mensaje bíblico. Será muy bienvenido.
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3: Transitar por la vida cristiana no es tarea fácil, no es para cualquiera. sino para aquellos que han puesto su confianza y esperanza en el Señor Jesucristo. En medio de pruebas, luchas y dificultades, los cristianos seguimos adelante, confiando en el Señor. Recordando aquellas palabras de 2 Timoteo capítulo 4, versículo 17, que dice: pero el Señor sí estuvo a mi lado y me dio fuerzas. El Señor cada día nos da fuerzas para seguir adelante. Él nos sostiene. Él está junto a nosotros, está a nuestro lado. No se desanime. Siga adelante confiando en el Señor, porque Él es nuestra fortaleza. Pero el Señor sí estuvo a mi lado y me dio fuerzas. Que cada día podamos decir esto, que en medio de las pruebas, los momentos difíciles, cuando parece que no hay salida, recordemos este versículo: el Señor está a nuestro lado y nos da fuerzas. No se desanime, confiemos en el Señor. Le doy la bienvenida a este espacio de la Piebu. Luego del tiempo de predicación, estamos por aquí, en este espacio de Piebu Informa. Mi nombre es Gustavo Cuña, pastor de la primera iglesia evangélica bautista del Uruguay, conocida como la Piebu. Y estoy aquí por algunos minutos para acompañarles, compartiendo noticias, novedades de la marcha de una congregación que en este 2026 está celebrando 115 años de historia. Si no tuvo la oportunidad de visitarnos, le invitamos el próximo domingo que nos acompañe. Si usted nos está congregando, le invitamos a que nos acompañe en Daniel Fernández Crespo 1741, entre Uruguay y Paysandú. A la hora 10, estudiamos la Biblia. Grupos para todas las edades y guardería para los más chiquitos. A la hora 11, la celebración general. Y 12:30 nos quedamos para tener un tiempo de compañerismo y tomar un refrigerio. Recuerde, nos encontramos en Daniel Fernández Crespo 1741.
4: Este año 2026 es muy especial para nosotros, porque la Piebu cumple 115 años de historia. Queremos agradecer al Señor por su amor, su cuidado y su fidelidad en cada etapa del camino. Recordamos las palabras de Filipenses 3:14. Proseguimos a la meta del supremo llamamiento de Dios en Cristo Jesús, con gratitud por el pasado y esperanza en el futuro. Seguimos caminando juntos.
5: Hermanos queridos, mi nombre es Gilberto Méndez. Hace 3 años y 3 meses que vinimos desde Cuba. Vinimos por travesía, nos refugiamos en Uruguay, toda la familia. Somos 7 en total. Llegamos un poco confundidos y temerosos, turbados en la esperanza, pero sabiendo que Dios nos sostuvo con su mano derecha en todo momento. Enseguida buscamos en dónde congregarnos, dónde escuchar la voz de Dios con urgencia. No teníamos nada material. Y así fue como en este momento fuimos bendecidos en la Piebu. El pastor Gustavo Cuña oró por nosotros y la congregación nos ayudó con alimentos, ropa, camas, cobijas, cocina y hasta la nevera. Por eso estamos agradecidos por lo que Dios está haciendo en nuestras vidas. Enseguida fuimos discipulados y la congregación aprobó nuestra membresía. Comenzamos a servir, mis hijos Gilbertico y Shelly, en la adoración y en la alabanza, y hoy mi esposa y yo también estamos sirviendo, por lo que damos muchas gracias a nuestro Dios. Estas puertas se han abierto para más de 150 cubanos y de otras nacionalidades hay también. La Piebu cumple este año 115 años de vida y misión, por lo que en Uruguay ha sido y será de mucha bendición para las familias uruguayas y no uruguayas. Hasta hoy no ha desamparado a nadie, una puerta que Dios abrió y que nadie puede cerrar. Agradecemos sus corazones que nos han recibido como en nuestra propia casa. Vinimos por una razón y ya ven, hoy nos quedamos por muchas razones más. Gracias a Dios por su cuidado. Jesucristo es y será, ha sido siempre nuestro motivo y nuestro estilo de vida. A Él sea la gloria y la alabanza por los siglos. Amén.
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0: ¿Qué le parece si ahora escuchamos la reflexión de hoy?
1: Hola, mi nombre es Bevis y hoy quiero compartir una pequeña reflexión contigo. Al iniciar un nuevo año, muchas veces el temor toca la puerta de nuestro corazón. El miedo a lo desconocido, a fallar, a no ser suficientes. Tal vez hoy te encuentras enfrentando cambios que no elegiste, o estás esperando una respuesta que todavía no llega. Pero en medio de todo eso, la confianza en Dios nos recuerda algo que sostiene. No caminamos solos. Quizás no sabemos exactamente qué traerán los días que vienen, pero sí sabemos quién va delante de nosotros. Y cuando ponemos nuestra vida en las manos de Dios, el temor empieza a perder fuerza, porque nuestra seguridad no depende de lo que podamos controlar, sino que depende de aquel que nos ama y nos sostiene. En la Biblia tenemos el ejemplo de Abraham, quien fue llamado por Dios a salir de su tierra sin saber muy bien a dónde iba. Abraham fue un extranjero, Abraham viajó por lugares desconocidos, sufrió la escasez, atravesó por muchísimas dificultades y conflictos. Abraham esperó por una promesa que parecía totalmente imposible. Humanamente tenía muchísimas razones para temer, pero eligió confiar. No porque tuviera un mapa del futuro, sino porque decidió descansar en la guía de Dios. Entonces, preguntémonos, ¿qué temores estamos cargando al inicio de este año? ¿En qué áreas de nuestra vida Dios nos está llamando a dar un paso de fe? ¿En qué situaciones nos estamos apoyando más en nuestra propia prudencia que en la dirección de Dios? Así como Abraham caminó por fe, en este nuevo año te quiero invitar a avanzar con fe por encima de los problemas, por encima de la incertidumbre y de cualquier circunstancia que hoy estés atravesando. Confía en Dios, porque Él siempre tendrá cuidado de ti. Y recuerda su promesa en Mateo capítulo 28, versículo 20. Y he aquí, yo estoy con vosotros todos los días hasta el fin del mundo. En esa verdad puedes descansar. Te envío un abrazo. Dios te bendiga.

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2: 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Mi nombre es Gustavo Cuña, pastor de la primera iglesia evangélica bautista del Uruguay, conocida como la PIEBU. 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

Hola, hola mis amigos, aquí estamos comenzando con RTM desde adentro, como cada semana que comparto con ustedes. Aquí les habla Elizabeth La Rosa y es una gran alegría para mí estar en estos minutos compartiendo juntos, comentándoles de lo que estamos haciendo en el ministerio para contarles de toda esta nueva transición que estamos atravesando este año aquí en Uruguay. Como les conté la semana pasada, ya no estamos en el local de Soriano 1335. Se terminó un ciclo allí de muchos años, con un poco de nostalgia también. Dejamos ese local que tantas anécdotas, historias tenemos allí, tantas personas que han pasado por ese estudio allí que teníamos en la calle Soriano. Pero estamos muy agradecidos a Dios por todo ese tiempo que pasó allí en ministerio, por todos los cursos que se lograron hacer allí. Ustedes saben que antes de la pandemia teníamos los cursos de manera presencial, por eso el local tan grande que teníamos allí en Soriano servía para todo eso, porque teníamos múltiples usos para esos espacios. Por eso fue también que se tomó la decisión de vender el lugar, porque nos había quedado un poco grande y el tema del mantenimiento se estaba haciendo un poco costoso. Como ustedes sabrán, los que viven en una casa grande y tal vez un poco antigua, saben que los costos a veces son un poco elevados y hay que estar pendiente de muchas cosas, de arreglos que hay que hacer en la casa. Y ya la casa ameritaba muchos arreglos y no había los fondos suficientes. Por eso es que se decidió vender la propiedad y ahora estamos estableciéndonos en un lugar más pequeño, pero que también sirve para los propósitos de Radio Transmundial. Y lo más importante es poder armar un lindo estudio de grabaciones que también sirva para hacer streaming. ¿Qué es el streaming? Bueno, es aquello que se sube a YouTube, donde ustedes también nos van a poder ver, y allí queremos armar un lindo espacio para toda esta etapa nueva de Radio Transmundial. 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Ahora hacemos una pausa, escuchamos algo de música y ya les sigo contando un poquito más de todos estos cambios.

Estamos aquí en RTM desde adentro, como cada semana que compartimos unos minutos para que ustedes puedan estar al tanto de todas las novedades de lo que venimos haciendo aquí en Radio Transmundial. Quiero agradecer a todos ustedes que nos apoyaron en todos estos días pasadas, estas semanas pasadas que estuvimos haciendo la mudanza, porque muchos de ustedes vinieron a buscar libros y de esa forma también nos ayudaron a que pudiéramos sacar cajas también aquí de la oficina y poder ayudar un poquito más con la mudanza. Así que muchas gracias a todos los que estuvieron pendientes, preguntando, y hasta el día de hoy les pido que sigan orando por todo este proceso que tenemos, que estar armando la oficina, el nuevo estudio. Por supuesto que hay temas de reparaciones, hay que adaptar el nuevo lugar, hay que hacer pintura, hay que hacer algunas refacciones y por supuesto adaptar un nuevo estudio de grabaciones, que es una habitación fuera de lo común, a lo que estamos acostumbrados. Tenemos todos los materiales igual, porque eso sí, sacamos mucho de lo que teníamos en la sede de la calle Soriano, pero tenemos que armarlo nuevamente. Así que les pido que estén orando por todo este proceso y que también consideren ser parte activa de Radio Transmundial en esta campaña de fondos que vamos a tener ahora en el mes de junio, Sirviendo 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Si ustedes quieren estar en contacto con nosotros, ahora ya que no tenemos más la sede de Soriano, lo pueden hacer por medio de nuestro WhatsApp 091-610-610, y desde fuera del Uruguay, signo de más, 598-91-610-610. Ahí les animo a que nos envíen o un mensaje de voz, pueden hacerlo hablado, o también nos pueden escribir y nosotros nos ponemos en contacto con ustedes. Tengan un poquito de paciencia, tal vez no estamos respondiendo llamadas enseguida, pero sí escríbanos, si ustedes quieren que los llamemos, nosotros los llamamos, así que allí pueden mandar un mensaje de audio o escrito y nosotros nos ponemos en contacto con ustedes. Actualmente es la forma que tienen de estar en contacto con nosotros por medio del WhatsApp 091-610-610, y ya muy pronto les vamos a estar contando de la nueva sede que va a tener Radio Transmundial aquí en Uruguay. Y justamente en medio de todos estos cambios que estamos experimentando como ministerio, uno se pone a pensar a veces que hay que aprender a esperar la respuesta de Dios. Muchas veces nos llega el momento en el que uno desea, quisiera que las cosas se solucionen más rápido, y bueno, fue eso lo que estuvimos experimentando un poco en los meses pasados con Radio Transmundial, que no encontramos un lugar adecuado para la oficina, pero ya estamos encaminados para eso, ya les vamos a estar contando un poquito más. Y justamente esperar es difícil, ¿no les parece? Queremos respuestas claras, rápidas, pero Dios justamente trabaja en esos tiempos de silencio, que nosotros pensamos que Dios no nos está respondiendo, pero allí Dios está trabajando también en ese momento. Y hay un versículo clave que nos dice, está en Isaías 40:31, que dice: pero los que esperan a Jehová tendrán nuevas fuerzas, levantarán alas como las águilas. Así que esperar no es perder el tiempo, que uno se pone impaciente, ¿no?, pensando que podría estar aprovechando de otra forma el tiempo, pero no es perder el tiempo, es un proceso donde Dios, por ejemplo, fortalece nuestra fe, ordena nuestras emociones. ¿Qué tema? Las emociones también que uno maneja en todo ese momento, ¿no? Y también nos está preparando para lo que va a venir. Y bueno, y hay varias respuestas que nos podemos encontrar. A veces Dios responde que sí, a veces Dios responde que no.
Y a veces Dios responde, espera, que tenemos que esperar, y eso cuesta muchas veces, ¿no? Y ese espera es en donde más crecemos justamente. Y bueno, les quiero comentar también para que estén poniéndolo en práctica o meditando estos días, a ver qué les parece, si están de acuerdo conmigo, que algunos consejos o cosas que les quiero comentar que de repente me pasan a mí, no sé si a ustedes, de comentarles de no tomar decisiones apresuradas. Solo por salir de la incertidumbre, a veces uno quiere resolver ya y tomamos decisiones que después a la larga nos damos cuenta que eran las equivocadas, e incluso hasta a veces hacemos que el proceso demore más por haber tomado una decisión equivocada. También otra aplicación práctica es seguir haciendo el bien mientras esperas. No es que tenemos que quedarnos sentados sin hacer absolutamente nada. Tenemos que seguir trabajando, haciendo el bien, como les decía, mientras esperamos. Y otra aplicación que les comento es confía en que el silencio de Dios no es ausencia. No es que Dios se tapó los oídos y nos olvidó por un rato. No, no, Él está allí. No es ausencia de Dios ese silencio. Dios está trabajando y nosotros tenemos que aprender también a escuchar en ese silencio. Así que les animo a que estén pensando en estas tres cosas. No tomar decisiones apresuradas, seguir haciendo el bien mientras esperamos y confiar en que el silencio de Dios no es ausencia. Así que recuerden estas tres cosas. Y para cerrar, porque ya se me está yendo el tiempo rápidamente, les quiero decir que cuando Dios nos hace esperar es porque lo que viene necesita preparación. Así que recuérdenlo, se las repito, cuando Dios te hace esperar es porque lo que viene necesita preparación, tanto en nosotros como a nuestro alrededor. Así que no nos impacientemos, tengamos paciencia, esperemos en el Señor, que como nos decía el versículo, se los voy a leer de nuevo porque es un versículo que me encanta a mí, los que esperan a Jehová tendrán nuevas fuerzas, levantarán alas como las águilas. Qué lindo esto, ¿no? Así que confiemos en la respuesta del Señor, esperemos confiados en que Él a su tiempo nos va a dar su respuesta. Bueno, ahora los dejo en compañía del resto de nuestra programación aquí en Radio Transmundial, así que no se vayan, que hay mucho más para compartir con ustedes hasta la medianoche.

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1: Gracias por habernos sintonizado hoy. Hace una semana, una persona de la iglesia donde predico los domingos me pidió que fuera y hablara con un amigo que decía que estaba escuchando voces en su casa. Cuando llegué, él me explicó su problema y yo le hice algunas preguntas sobre su relación con el Señor, su salvación y su destino eterno. Él no sabía si sus pecados estaban perdonados o no. No sabía decir si iba al cielo o no. Y por fin me dijo que hace tiempo que iba a una iglesia, pero que iba con interés. No estaba buscando al Señor sinceramente, sino que obtuviera algún tipo de beneficio y que Dios le resolviera unos problemas. Otro ejemplo. Hace 5 o 6 años estaba hablando con un hombre sobre su salvación y su relación con el Señor. Durante la conversación, él me dijo que había hecho un trato con el Señor. Su mujer se había ido a otra ciudad para vivir, y él me dijo que había dicho a Dios que si él le traía de vuelta, que él le serviría. Le pregunté por qué su mujer se había ido. Me dijo que se fue porque él estaba andando con otra chica. Le dije que no podemos regatear con Dios, que no podemos imponerle nuestras condiciones. Dios es el Señor y Él tiene la autoridad. Y si Él tiene la autoridad, si Él es el Señor, esto implica que tenemos que acatar esta autoridad y someternos a su señorío. Imponerle mis condiciones es actuar como si yo fuera el Señor y que yo tuviera la autoridad. Decir a Dios que si no trae de vuelta a mi mujer, que no voy a seguirle, eso es rebelión. Hay 2 versículos muy interesantes en Romanos 14, 8 y 9. Pues si vivimos, para el Señor vivimos. Y si morimos, para el Señor morimos. Por tanto, ya sea que vivamos o que muramos, del Señor somos. Porque para esto Cristo murió y resucitó, para ser Señor tanto de los muertos como de los vivos. Dice aquí, del Señor somos. Esto implica que pertenezco a Él y no a mí mismo. El cristiano es una persona que ha sido comprada con la sangre de Jesucristo. Hay un himno que cantamos que dice, comprado con sangre por Cristo. Si Él ha pagado mi pena con su sangre, porque la salvación no es por mis buenas acciones, Cristo pagó mi pena. Y si derramó su sangre en la cruz, entonces he de pertenecerle a Él. Si yo compro algo, es mío, y yo tengo el derecho a aquello que he comprado. Dice en Romanos, porque para esto Cristo murió y resucitó, para ser Señor tanto de los muertos como de los vivos. Ser Señor, como acabo de decir, implica que Él tiene la autoridad. Entonces debemos plantearnos esta pregunta. ¿Quién tiene la autoridad en mi vida? ¿Estoy yo intentando actuar como si yo tuviera la autoridad? ¿O reconozco que Él tiene esta autoridad y yo me someto a su autoridad? Vemos este principio muy claramente en el libro de Génesis con Adán y Eva. ¿A qué apeló el diablo su argumento en el huerto de Edén? En Génesis 3:5 leemos, el diablo dice, pues Dios sabe que el día que de él comáis, serán abiertos vuestros ojos y seréis como Dios. Otra Biblia lo traduce de esta manera. Dios bien sabe que

otro reino, el reino de las tinieblas y del diablo. Y desde aquel entonces todo ser humano es un rebelde deseando ser como Dios y tener la autoridad y salirse con la suya. Cuando estábamos en la casa el otro día de este hombre que escuchaba las voces, el hijo de 9 años estaba jugando un juego en la pantalla del televisor. Debido a que estábamos sentados allí en el sofá, enfrente de la tele, el padre le dijo que lo apagara. El hijo no obedeció y el padre lo apagó. Debido a que el padre estaba de pie con su espalda a la tele, el hijo lo encendió otra vez. De nuevo el padre le dijo que lo apagara y por fin el padre lo hizo. De nuevo el hijo lo encendió y la historia se repitió 6 o 7 veces. El hijo quiere ser el jefe, no quiere aceptar la autoridad de su padre y es un reflejo de lo que sucedió en el huerto de Edén. Todos hemos sido afectados por esto. En el fondo somos rebeldes. El diablo estaba diciéndoles que no tenían que aceptar la autoridad de Dios en sus vidas. Ellos mismos podrían ser como Dios y tener la última palabra. Hace muchos años, un amigo mío estaba comprometido con una chica. En pocas semanas se iban a casar cuando la chica dijo a mi amigo Guillermo, Guillermo, tú eres un buen chico y te aprecio mucho, pero he decidido no casarme contigo porque tengo muchos planes para mi vida y si me caso contigo no podré llevarlos a cabo. En el fondo, ella estaba buscando su propia autonomía. Romanos 14:9. Porque para esto Cristo murió y resucitó, para ser Señor tanto de los muertos como de los vivos. Murió y pagó nuestra pena, la pena que merecía nuestros pecados, para así satisfacer la justicia de Dios. Pero también murió para librarnos de la tiranía, de nuestra rebelión y alejamiento de Dios, y de la esclavitud del diablo. Una vez había una subasta de esclavos en cierta ciudad. Había una chica joven negra que era muy guapa y muy dotada. En la plataforma estaba ella con unas cadenas en sus pies. Dos hombres malos estaban apostando por ella porque tenían malos deseos en sus corazones. El precio había subido mucho más de lo normal. Cuando un hombre piadoso entró, él conocía a estos hombres y sabía lo que querían hacer. Él la compró y después de comprarla, dijo a un joven allí que fuera y llamara al herrero y que viniera y que le quitara las cadenas. Él vino y le quitó las cadenas. Después el hombre dijo a la chica, usted es libre. Ella se inclinó delante de él y agarró sus pies y dijo, usted me ha rescatado y yo le serviré para siempre. Así es como hemos de responder al Señor Jesucristo. Eso es lo que la Biblia llama el arrepentimiento. Y Jesús nos dice en Lucas 13:3, que si no nos arrepentimos, que pereceremos. Arrepentirme es reconocer mi rebelión. Reconocer que he vivido de espaldas a Dios, que he intentado servirme de Él. Arrepentirme es bajarme del trono de mi vida y entregar el trono a aquel quien es el Señor del universo y aquel que me ha creado y debe tener la autoridad sobre mi vida. Es una media vuelta de 180 grados y me vuelvo a Él. He contado en el pasado aquí que en España, en la autopista, que hay una señal
Muchas veces vemos la señal.

0: Cambio de sentido. Sabemos lo que significa. Aquí hay una salida para salirnos de la autopista y cambiar de dirección porque estamos en la dirección equivocada. Dios en su palabra pone esta señal. Nos advierte que estamos yendo en la dirección equivocada, alejándonos más y más de Él. Y nos ofrece la oportunidad de volver. Y hoy, amigo, Dios te está ofreciendo esta oportunidad. Hay que entender la raíz del pecado, el fundamento, la raíz de todo pecado, se halla en el deseo de afirmación personal y de la decisión de ser independientes de Dios. Por esto necesitamos arrepentirnos, volvernos a Él, pedirle perdón, pedirle que me limpie con la sangre de Jesús, que tome mi vida y la dirija por sus caminos. Hoy, amigo, Dios está poniendo en tu camino una señal, cambio de sentido, la oportunidad de dar esta media vuelta, de volverte a Él, de confesarle tus pecados y por la sangre de Jesús recibir el perdón de Dios. Decir, Señor, yo renuncio a mi rebelión y pongo mi vida en tus manos hoy, confiando en Jesús como mi Señor y mi Salvador.
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1: Y estos días estamos con una visita especial. Está con nosotros el pastor Daniel González, Sandra, su esposa, ellos pastorean en la iglesia del centro en Buenos Aires, tienen un ministerio especialmente vinculado a lo que Dios dice en relación al tema de finanzas, el tema del trabajo. Hay mucho en la Biblia acerca de esto y nuestro hermano tiene, además de su formación doctrinal, su formación cristiana, tiene formación en gerenciamiento, él ha sido gerente de Coca-Cola, también de un laboratorio, es decir, ha estado trabajando también en el ámbito comercial y todo eso se junta para transmitirnos sabiduría de Dios para cómo enfocar las cosas de nuestra vida. Lo recibimos con un fuerte y cálido aplauso, ¿les parece?
2: Bueno, muy bien. ¿Estás contento de estar en la casa del Señor? Muy bien. Cuando uno ve en la palabra de Dios personajes que les ha ido bien, otros que les ha ido mal en determinadas etapas, uno tiene que preguntarse por qué le fue bien y por qué le fue mal, ¿no? Obviamente, cuando uno ve que le ha ido bien, para imitar ese comportamiento, hay uno de los libros que mencionaba el pastor Pedro, es 10 mejoras para ser 10 veces mejor. Está basado en el libro de Daniel. ¿Por qué Daniel y sus amigos eran 10 veces mejores que el resto de los sabios? A ver, quiero ver por qué eran mejores. Porque si yo hago lo mismo que hacía Daniel, también voy a terminar siendo 10 veces mejor de lo que soy. Y a veces cuando uno ve gente que no le ha ido bien, que ha cometido errores, uno también tiene que aprender de ellos, ¿no? Como la soberbia, uno ve el hijo pródigo que terminó comiendo ahí con los cerdos, y uno ahí puede aprender cómo debe temer a Dios, rodearse de las personas adecuadas. José fue un prosperador todoterreno. José prosperó en la casa de Potifar, prosperó en la cárcel y prosperó también ahí en el reino, ¿no? Y uno se pregunta qué condiciones tenía José para prosperar tanto, y hay muchas, pero hoy quiero enfocarme sobre una en particular que es más que pertinente para el tiempo que estamos viviendo, sea en lo que te desarrolles en la vida, y la titulé visible, una cualidad imprescindible. Visible, ser visible, estar visible, es una cualidad imprescindible. Y en Génesis 39:3, la palabra comienza diciendo: Potifar vio. Potifar vio. Esto es lo primero que dice ahí el relato. Y a lo que hay que prestarle mucha atención, visible. Una cualidad imprescindible. Potifar vio. ¿Y qué vio Potifar? Que Dios ayudaba a José. Y que además hacía que todo a José le saliera bien. Por más que Dios te ayude y que haga que todo te salga bien, si quien tiene que verlo no lo ve, no te servirá de mucho. Potifar vio. Potifar vio. Por más que Dios te ayude y haga que todo te salga bien, si quien tiene que verlo no lo ve, no te servirá de mucho. Por eso el texto comienza diciendo: Potifar vio. Ahí está la clave, visible, una cualidad imprescindible. Necesitas desarrollar visibilidad en el ámbito en que te desempeñas. ¿Para qué? Para que se vea aquello que haces. ¿Qué es la visibilidad? Es la capacidad de ser visto y conocido por aquellos que son tu público objetivo. En una empresa pueden ser los dueños y tu jefe. En el comercio, tus clientes. En tu profesión u oficio, los que te contratan. En la iglesia, una iglesia visible, donde la gente del barrio y aún más allá del barrio, una iglesia como ustedes, que son una iglesia literalmente de la ciudad, la gente sepa lo que sucede ahí adentro. Ahora, para llevar esto a la práctica, uno necesita actuar de forma intencional. Uno en la vida tiene que ser intencional para concretar las cosas, ¿no? A veces me llama la atención cuando a un joven de la iglesia le gusta una chica, y como la chica estudia porcelana fría, para estar con la piba se anota en porcelana fría. Y los amigos le dicen, ¿y vos qué tenés que ver con la porcelana? No sé, pero yo quiero tener algo que ver con ella. Y como hace porcelana fría, bueno, es intencional en eso que quiere realizar. Para que puedas lograr verdadera visibilidad, por lo menos hay tres requisitos que son básicos. El primer requisito es estar allí. En otra versión de la palabra dice, mientras estuvo allí. Mientras estuvo allí. Su amo se dio cuenta de que el Señor estaba con José, pues todo cuanto emprendía prosperaba. Paréntesis, para prosperar hay que emprender. Por eso la otra versión dice, para que seas prosperado en todo lo que emprendas. Y esto no tiene que ver solamente con emprender un emprendimiento, con el emprendedurismo. Tiene que ver con emprender cambios, tiene que ver con emprender capacitación, tiene que ver con emprender un camino de perdonar a los que nos han ofendido. Para que uno sea prosperado en todas las áreas, tiene que emprender. Y mientras estuvo allí, no estaba en cualquier lugar. Dice, mientras estuvo allí, su amo se dio cuenta. ¿Por qué su amo se dio cuenta? Porque él estaba allí. Porque estaba donde tenía que estar. Es imprescindible que estés en el lugar correcto. No vas a lograr visibilidad estando en el lugar equivocado. El lugar correcto en una empresa es donde están los dueños y los jefes. Tener que procurar por todos los medios tener una relación directa con ellos. Hay gente que cuando viene el jefe o él se esconde. Y mientras se esconda, el jefe no se va a dar cuenta que está allí. Y mientras que no le va a poder mostrar los dones y los talentos. Por eso a veces en una empresa se sabe a qué hora viene el gerente general e intencionalmente se lo espera, ¿no? Y vos ves uno en el parado en el ascensor que va a subir, llega el ascensor, sube, no, espero el otro, sube, no, espero el otro, hasta que llega el tipo con el que quiere subir en el ascensor. Y hoy se habla de la charla de ascensor, Eso significa que en 90 segundos vos tenés que poder compartir un proyecto. En realidad hoy se habla de 60 segundos porque los ascensores son mucho más rápidos. Hace un tiempo atrás enseñé de eso, hablé acerca del contenido y la forma, que no solo hay que tener el contenido, hay que tener la forma. Alguien te pregunta, definime tu fe, en que de tal manera amó Dios al mundo, que ha dado a su Hijo unigénito para que todo aquel que en él crea no se pierda, mas tenga vida eterna. 35 segundos. Después, si quiere interiorizar, le puedes hablar 10 horas, ¿no? Yo sé que en esta iglesia no pasa, pero en la mía a veces pasa alguien a contar el testimonio, hasta que llega a la parte donde Dios lo sanó. ¡Ay, Dios mío! Es más, cuando decís, Dios me sanó, por fin te sanó, querido, una vez por todas, ya no dábamos más. Porque no, una cosa de loco, te empieza a contar que la maestra iba con la madre de ella, con el código, y decís que, bueno, entonces, Ahora, esto se hace, ya el tipo tiene el discurso, está y dice, ay, casualidad que lo encuentro, señor, 15 minutos que lo estoy esperando acá. Bueno, entonces, los que han trabajado en empresas que por ahí tienen comedor, saben que nada mejor que tratar de comer a la hora que está esa gente. ¿Por qué? Porque uno se hace visible. En el comercio tenés que lograr interactuar de forma directa con los clientes. Hace un tiempo atrás fuimos como familia, nos invitó ahí Matías a comer a un restaurante muy bueno de la ciudad de Buenos Aires, y me llamó la atención porque Matu me dice, pa, ese que está ahí es el dueño. ¡Wow! Le digo, ¿el dueño está acá? Sí. Y recorría las mesas. Y a uno que estaba ahí le dice, tiempo que no los veo. No, estuvimos de viaje por Europa, wow. Y la pasaron bien, así, bueno, para celebrar que volvieron, la casa les ofrece el postre, está ahí. Juan Manuel Fangio, que fue quíntuple campeón de la Fórmula 1, tenía su propia concesionaria. Sigue estando, se llama Juan Manuel Fangio, Automotores y Servicios Mercedes-Benz, Sociedad Anónima. Y una vez en una entrevista le preguntaron, me imagino, quíntuple, que usted no va para nada a la concesionaria. Se equivoca. Una de las cosas por la que la gente compra el Mercedes-Benz en mi concesionaria y no en otra, es porque quiere que Juan Manuel Fangio le entregue las llaves del vehículo. Visible. Esa condición que te permite creer. En tu profesión u oficio debes ser identificable. Por eso están los abogados mediáticos, ¿no? Que vos decís, ni le cobran a ese famoso, pero están ahí porque le da chapa. Dicho sea de paso, en el hotel estamos alojados con Guandanara. El otro día cenamos, lo teníamos la mesa al lado a Wanda, ¿no? Y hay una abogada que se llama Rosenfeld, que se llama el terror de los abogados, el terror de los maridos. Y entonces la defiende a ella, ¿por qué? Porque cuando hay un conflicto matrimonial, sobre todo en gente que tiene recursos, ¿qué le dice la mujer al hombre? La voy a ir a ver a la Rosenfeld, ¿eh? A vos te vas a sacar. Y entonces el tipo dice, no, acá tenía esto escondido, ya lo declaré, ¿no? Y entonces, bueno, por eso, economistas que están en televisión, porque después eso le hace que tengan sus propios clientes. Es clave que entiendas que estar en el lugar correcto es fundamental, porque no alcanza solamente con ser visto, sino que uno debe ser visto por aquellos que son los que pueden beneficiar su público objetivo, aquellos a los que vos también podés beneficiar. Gente que tiene montones de seguidores en las redes, pero no compran sus productos ni le interesa su mensaje. Entonces, mejor tener menos, pero vos decís, esto es una comunidad que se identifica con este mensaje o con esto que se quiere llevar adelante. Por eso la palabra dice que José prosperó mientras estuvo allí. ¿Dónde estuvo? Donde su amo lo podía ver. Segundo requisito, que se note que estás. Que se note que estás. Dice ahí, Potifar lo notó. Potifar lo notó y se dio cuenta de que el Señor estaba con José y le daba éxito en todo lo que hacía en la Nueva Traducción Viviente. Potifar lo notó y se dio cuenta. Se dio cuenta porque notó que José estaba. Ahora, no es cuestión de hacerse notar, sino de que se note que estás. Y esto apunta a todo. Vos te podés dar cuenta cuando en una reunión de amigos está una persona o no, ¿no? A veces positivo o negativo, ¿no? A veces se nota que hoy no estuvo, porque no hubo pálida, no hubo nada, la pasamos bárbaro. No. Entonces, se nota tanto positivo como negativo cuando uno está en una empresa, en poder dar otro punto de vista, pensar fuera de la caja, lo que hablábamos con los hombres el día viernes, ¿no? Se nota cuando una persona tiene otro punto de vista, cuando por ahí aún algo negativo lo puede ver desde otra óptica y decir, ojo que esto no es tan negativo como parece. con tus clientes, se nota por la rapidez de tu servicio, la garantía en tus productos, en tu profesión u oficio, se nota cuando algo es hecho por vos, ¿no? En la gastronomía se nota cuando un chef hizo una comida, se nota cuando un jugador de fútbol está en un equipo, y lo mismo apunta a un oficio. Tiene que haber una diferencia que se note cuando vos estás presente o no estás presente, aún en el clima espiritual del ámbito donde vos te desempeñás. Se tiene que notar espiritualmente cuando ese creyente está ahí presente que cuando no lo está. Tercer requisito, que comprendan, dice, ¿no?, la nueva Biblia viva. Dice, Potifar comprendió. ¿Qué comprendió? Que el Señor estaba con José de una manera muy especial. Cuando los demás comprenden el valor que tenés y que aportás, a la competencia le será muy difícil penetrar y desplazarte. En un tiempo donde hay tanto temor por las aperturas de la economía y todas estas cuestiones, cuando la gente comprende el valor que vos tenés y que aportás, a la competencia le será difícil desplazarte. ¿Por qué? Porque al comprender te van a querer retener. Y no solo te dará estabilidad, sino también autoridad. La estabilidad y la autoridad están íntimamente vinculadas. Cuando alguien tiene autoridad en una materia, automáticamente tiene estabilidad. Ayer hablábamos con los jóvenes que hoy más que mantener un empleo hay que mantener la empleabilidad, que es la capacidad de ser contratado siempre. En una empresa ni se considera desvincularte, porque sos alguien necesario, alguien que aporta valor, alguien que cuando está en ese lugar es alguien que se ha vuelto necesario, alguien que aporta valor. Los clientes se convertirán en tu clientela y no en ventas ocasionales. Cuando yo trabajaba siendo representante de una distribuidora de repuestos de la línea Renault, era interesante porque conocí a algunos vendedores de las concesionarias que yo proveía los repuestos a la sección de taller, y el vendedor se cambiaba de escudería, se cambiaba de marca, la Peugeot, y había gente que lo seguía al vendedor. Decía, pues la verdad que los autos más o menos son iguales, yo te compro a vos, porque yo años que te conozco nunca tuve un problema ni con el color, ni con la entrega, ¿a dónde estás ahora? Entonces, esto será fundamental. Los clientes vendrán por referencia. ¿Por qué? Porque entienden el valor que vos aportás. En tu profesión u oficio serás considerado como una parte esencial, ¿no? A veces un joven una vez me dijo, pastor, una tremenda bendición de Dios, me faltaba plata para comprar un departamento y la empresa donde trabajo me dio el dinero y me dijo que me le iba a descontar del sueldo como yo pudiera. ¡Wow! Le digo, voy a profetizar sobre tu vida. Cuando termines de devolver ese dinero, la empresa te va a decir, ¿por qué no te mudas a una casa más grande? ¿Y sabes lo que van a hacer? Ofrecerte la diferencia de la plata. Porque en el fondo lo que quieren es no perderte. Mientras vos le debas, ellos te tienen ahí trabajando con ellos. Ahora, en otras situaciones es al revés. La empresa le dice a la persona, ¿cuánta plata querés para irte? Y si el número que pone razón, te damos la plata, no te queremos ver nunca. Bueno, ¿cuál es la diferencia? El valor que se aporta. Para esto es clave que hagas el esfuerzo para que los demás comprendan tu valía. Comprendan. Estos tres requisitos te ayudarán a desarrollar visibilidad, porque en un mundo tan contaminado visualmente, que logres visibilidad será fundamental. Hacerte visible. Nuestra hija Magalí está trabajando en una agencia de talentos, ¿no? Donde las empresas buscan influencers para promocionar sus marcas, y la empresa de donde trabaja ella se dedica a unir esas partes. Pero está con todo el tema de que le gustan los programas de streaming y seguía un programa de fútbol muy famoso ahí en Argentina, y viendo que había juegos, pero no estaba la parte lúdica desarrollada tanto, nos dice a Sandra a mí, a mí me gustaría pertenecer a ese grupo, pero voy a hacer una cosa. A través de un vínculo que pudo tener con una persona, dijo, no le voy a llevar el currículum, le voy a llevar un proyecto. Y esto logró, por supuesto, después de la bendición de Dios, visibilidad. Porque ella misma dice, ahora que estoy trabajando ahí adentro, veo la pila de currículum. Claro, pero proyectos no llevan tantos. Y entonces, gracias a Dios, el proyecto llegó, sugirió ahí cómo mejorar la parte de juegos y eso, y la llamaron, ¿no? Y interesante porque le dijeron, ¿y vos qué experiencia tenés en esto? Y contestó, el verano este que pasó, dirigí los juegos en los campamentos de mi iglesia para 500 jóvenes. Dice, algo de experiencia tengo. Paréntesis, ¿no? Cuando vos traes los chicos a la escuela de educación cristiana, adolescentes, obviamente, además de formarlos en la palabra, los formás en un montón de áreas que esa formación no está allá afuera. Nosotros a veces hacemos pasar a los chiquitos y te repiten el versículo bíblico delante de 1000 personas. El pibe que a los 4 años se para delante de 1000 personas y repite el versículo, mañana da una clase, defiende un alegato en tribunales, no tiene problema. Por eso nosotros contamos con la iglesia, que es una bendición tremenda, ¿no? Creo que en uno de los juegos que jugaban ahí a la pelota, hay una canchita en el programa, les hizo atar los pies, ¿no? Y estaban maravillados con eso. Nosotros en los campamentos hacemos atar los pies hace 50 años atrás, hermano, ¿no? Es decir, pero una cosa, los tipos estaban, qué buena idea, güey, sí, pero bueno, tiene que ver con esto. Por eso la iglesia es una escuela, es un semillero de liderazgo, no solo para la iglesia, sino también de liderazgo para allí afuera. Acordate que José pudo prosperar y progresar porque Potifar lo vio. José podría haber sido ayudado por Dios. Ahora, si Potifar no lo veía, ni se entera, es más, podría haber dicho, qué rico, qué bien hecho esto, y no saber quién lo hizo. Entonces, visibilidad. Y para ser visto, José estuvo allí. Hay que estar donde uno tiene que estar. Pero además se notaba que José estaba. Y la gente comprendió el valor que José aportaba. No importa cuánto potencial Dios haya colocado en vos, ni las cosas extraordinarias que realices con su ayuda. Si quien tiene que verlo no lo ve, difícilmente progresarás. Pero si aprovechás el potencial que Dios puso en vos y la ayuda que Dios te da en todo aquello que haces, permitiendo además que quien tenga que verlo lo vea, vas a poder llegar a otro nivel y prosperar en aquello que Dios te manda a realizar. La palabra también es para la iglesia, ¿no? La palabra es para la iglesia. La gente ve. Cuando una iglesia cumple una misión social, cuando una iglesia crece, cuando una iglesia progresa, la gente ve. Y el hecho de ver esto es movida a que nos tenga en cuenta y a que también la iglesia pueda progresar. Hace unos años atrás tuvimos ahí, pedían unos requisitos en el banco, y tenemos la cuenta abierta en ese banco hace más de, no sé, 45 años, ¿no? Es más, el banco cambió de nombre y nosotros seguimos teniendo la cuenta. Y me acuerdo porque la gerenta ahí, estábamos hablando en la sucursal, digo, ¿por qué no viene a conocer nuestra casa? el templo. Entonces me dijo, yo quiero ir a ver las instalaciones de ustedes, ¿no? Y nosotros, por la gracia de Dios, tenemos un terreno de 30 de frente por 56 de fondo, donde se pueden levantar 28 pisos de altura. Y me acuerdo, la gerenta se paró enfrente y dijo, ¿cómo hicieron ustedes para comprar esto? La gerenta vio, y le dije, detrás de esto está primero la mano de Dios y el sacrificio de los que hace 143 años son fieles al Señor en primer lugar, pero también a esta casa, porque esto todo se hace con la plata que se recauda en la iglesia a través de los diezmos, las ofrendas y ofrendas generosas y especiales que hacemos para proyectos especiales. Bueno, la gerenta comprendió que Dios estaba con nosotros. Dijo, no hay más problema con la cuenta, los papeles están aprobados. La segunda propiedad que ustedes pudieron comprar aquí a 160 metros sucedió porque los dueños de esa propiedad vieron que ustedes habían comprado la de al lado. Y al ver que ustedes habían comprado la primera propiedad, comprendieron y tuvieron en cuenta que a ustedes les vendría bien esa propiedad de al lado y se la vendieron. La iglesia no son los edificios, pero los edificios ayudan a desarrollar la vida de la iglesia, pero también a que tenga la iglesia visibilidad. Porque la gente que ve y dice, wow, en este lugar hay fidelidad, en este lugar está la mano de Dios. Y quizás en el futuro aún muchos creyentes apartados, al ver que la iglesia de la ciudad sigue creciendo, se sigue extendiendo, sea movida a decir, la mano de Dios está en ese lugar. Y no hay duda de que Dios los prospera y los bendice para que puedan hacer lo que están haciendo. Y eso los mueva a que muchos que están apartados vengan a congregarse y a estar en comunión de vuelta con Dios en esta casa. Yo quiero que cierres ahí tus ojos y que puedas hoy entender que la visibilidad es una cualidad imprescindible. Por eso Jesús dijo que ninguno que enciende una lámpara la pone abajo de una mesa. Quizás vos tenés que ser sanado de una falsa humildad, de que no te querés hacer ver, no te querés hacer notar. Y aún otros han progresado a costilla de tu talento y tu esfuerzo. Que no es cuestión de hacerte notar, es cuestión de que se note que vos estás. Por eso que en este tiempo la visibilidad también es una forma de honrar a Dios. Por eso cuando alguien es sanado de una enfermedad, quiere pasar y contar el testimonio, quiere, y aún alguno te muestra que tenía un bulto en un lugar y no lo tiene más visible. Una cualidad imprescindible. Pero también como iglesia, que lo que viene por delante, la gente pueda ver, la gente pueda comprender, la gente pueda entender que la mano de Dios está en este lugar, pero que también el pueblo que se congrega aquí es un pueblo comprometido y entregado para que también puedan dejar cosas sembradas, para que así como ellos están viendo y viviendo lo que otros pusieron, también los que vengan detrás puedan ver y vivir lo que está colocando esta generación. Padre, recibimos la palabra en esta mañana. La aplicamos a nuestra propia vida, Señor, primeramente. Si queremos ser visibles, queremos llevar la luz de Cristo, ayudar al prójimo con los talentos que nos has dado, con la creatividad, pero también a la iglesia, Señor. Gracias por la visibilidad que ha desarrollado en estos 100 años esta congregación. Pero declaramos que el desarrollo de la visibilidad que viene por delante será aún mucho mayor. que los primeros 100 años han sido la preparación del próximo siglo que viene por delante, que será de tremendo crecimiento y extensión. Los bendigo con toda bendición en Cristo Jesús. Amén y amén.
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0: 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Cuidar a los animales. Me gusta decir que no soy religiosa. Cuando he hecho esta declaración, he visto el rostro sorprendido de algunas personas que saben que voy a la iglesia y entonces encuentro la oportunidad de explicar mi afirmación. Soy hija de Dios, empiezo, y cultivo con Jesús una relación diaria. Yo le cuento todas mis preocupaciones, mis dudas, mis anhelos, le hago preguntas y Él me enseña cómo debo vivir. La vida de un hijo de Dios se rige por los principios de un reino que no es de este mundo. Nuestros pensamientos, sentimientos y acciones deben estar permeados por un profundo anhelo de agradar a quien servimos, y me lleno de gratitud cuando encuentro en la palabra estos detalles que tantas veces pasan desapercibidos en la vida diaria de un cristiano si no les prestamos la debida atención. En este caso, el detalle refiere al trato hacia nuestros animales. Es cierto que actualmente ya no utilizamos a las bestias, como en el pasado, exclusivamente para el trabajo forzado. Ahora tenemos animalitos de estimación, de compañía, y hasta se les considera parte de la familia. Sin embargo, todos también somos testigos de que existen malos tratos y abundante crueldad hacia ellos. Permítame decirle que los cristianos no debemos actuar así. A nosotros nos debe distinguir un carácter que, en todo, revela nuestra transformación radical. La crueldad, de cualquier forma que se exprese, no puede tener cabida en el corazón del Hijo de Dios. Por el contrario, al cuidar de nuestros animales y responsabilizarnos por su bienestar, actuamos con justicia. Tu trato hacia los animales también habla de ti. Meditación escrita por Nancy Rodríguez Antivero, Uruguay. 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
2: Qué gusto encontrarme contigo, Esteban. Estoy contento de que nos podamos reunir de esta manera y aprender juntos.
3: Bueno, muchas gracias, David. Aprecio nuestras conversaciones también. No toda enseñanza tiene que ocurrir en una clase con estudiantes en silencio y sentados en filas.
2: En eso estoy de acuerdo contigo, Esteban. De hecho, pienso que la mayoría de mis procesos de aprendizaje más importantes se han dado cuando hemos roto los estereotipos. ¿Podemos hoy debatir acerca de la enseñanza?
3: ¿Cómo no?
2: ¿Cuáles son los métodos, por ejemplo, que podemos utilizar para enseñar en nuestros grupos pequeños que les ayuda a aprender a las personas?
3: Es una excelente idea, David. Déjame preguntarte esto. Cuando querés aprender algo nuevo, ¿cómo aprendés mejor? ¿Haces una investigación, observás a otros o tratás de solucionarlo por ti mismo?
2: ¡Qué preguntas! Normalmente trato de leer todos los libros que puedo, pero encuentro que en varias ocasiones no entiendo bien el tema, hasta que tengo una chance de intentarlo. Aprender a cambiar la rueda de mi auto fue algo que tuve que ver a alguien hacerlo y después intentar por mí mismo. Solamente leyendo libros acerca de eso no fue de mucha ayuda.
3: Ese es un gran ejemplo. Para mí, aunque le dediqué años estudiando para ser pastor, las clases no me prepararon completamente para el ministerio. Pero tener a un pastor maduro como mentor y verlo a él predicar, tomar decisiones y resolver conflictos me enseñó mucho.
2: Entonces, si nos reunimos algunos cristianos para un grupo de estudio bíblico o un grupo de discipulado, ¿cómo podemos ayudarlo para realmente enseñarles y que apliquen lo que aprendieron?
3: Creo que eso es una pregunta que cada educador bíblico debería hacerse a sí mismo. Pero déjame decirte, se empieza sabiendo que cada persona ha sido creada de manera única por Dios. Muchos de nosotros preferimos ciertos métodos de enseñanza, pero estos quizás no sean los mejores para nuestros estudiantes. prestando especial atención a las personas que Dios nos dio para enseñarles y sus necesidades, ese es un buen punto de partida.
2: Escuché que hay diferentes tipos de enseñanza. Uh-huh. Esto es algo que los expertos en educación a veces enseñan. Supongo que en un grupo pequeño tenemos más libertad para variar los métodos de enseñanza en pro de ser una mejor ayuda a nuestros estudiantes. Hay más flexibilidad que en una sala de clases tradicionales.
3: Absolutamente, David. Incluso clases para niños en los que se quiere enseñar la Biblia, hay que probar más de un método de enseñanza. Uh-huh. Podría ser más difícil en un formato de sermón o lección desde el frente el modo magistral, pero teniendo en cuenta que Jesús utilizó tantas maneras distintas de enseñanza cuando estaba en la tierra, nosotros deberíamos seguir su ejemplo. Solo hay una manera para realmente amar a tus estudiantes y los miembros del grupo que diriges, enseñándoles en la manera que sea la mejor para ellos y no la más fácil para ti.
2: Creo que recuerdo las diferentes formas de enseñanza. Algunas personas aprenden visualmente y prefieren fotos o demostraciones. A ellos les gusta ver un diagrama o ver a alguien haciendo algo.
3: En una lección, a ellos les gustaría ver líneas de tiempo, un mapa para marcar y subrayar palabras en la Biblia. Hacer notas, organizan listas en una forma que las puedan ver como herramientas que conecten con su generación y las formas visuales de aprendizaje con las que se sienten más atraídos.
2: Pueden recordar lo que ven hacer a alguien, distinto de los que aprenden oralmente. A ellos les gusta escuchar presentaciones, involucrarse en un debate, escuchar música. Ellos pueden incluso ser los que más presten atención escuchando un sermón, ya que recuerdan bien lo que oyen, dependiendo de la extensión y metodología didáctica utilizada.
3: Exacto. Buena diferencia entre los que aprenden viendo y los que aprenden oyendo. Uh-huh. Y los que aprenden oralmente, como vos decías, pueden aprender aún más teniendo la oportunidad de hablar acerca de lo que aprendieron, debatiendo la idea, escuchando otros puntos de vista, y eso enriquece muchísimo.
2: Creo que mucha de nuestra enseñanza en la iglesia está configurada para los que aprenden oralmente,
3: sí,
2: Esteban.
3: Sí, sí.
2: Quizás los que la tienen más difícil para acostumbrarse a ese ambiente serían los aprendices físicos o kinestésicos. Ellos prefieren usar su cuerpo, manos, movimientos o acciones para aprender. Ellos no quieren hablar acerca de eso o leer algún libro acerca del principio a ser enseñado. Simplemente quieren hacerlo. Uh-huh. ¿Cómo podríamos enseñar a personas así en un grupo pequeño, Esteban?
3: Ay, ay, ay. Es fácil identificar a los aprendices inclinados a lo físico, porque les gusta poner manos a la obra, uh-huh, antes que a lo discursivo. Los podemos identificar muy fácilmente en un grupo porque estarán inquietos o tendrán problemas para sentarse durante periodos largos de tiempo en una postura rígida. Para ellos hay una gran variedad de maneras para involucrarlos en el servicio a Dios con el uso de su cuerpo y sus movimientos. Se les puede enseñar trabajando junto a otra persona o saliendo a evangelizar, por ejemplo.
2: Las personas también tienen otras preferencias. Ciertamente no se puede acomodar todos de forma única al mismo tiempo.
3: No, pero mientras que variemos nuestro estilo de enseñar y usemos la creatividad que Dios nos ha dado, podremos ayudar a que todos aprendan más. Hay, por ejemplo, aprendices sociales, que les gusta aprender en grupos o en colaboración, mientras que otras personas prefieren trabajar solas o estudiar por su cuenta. A veces brindando formas individuales de cómo resolver la tarea puede ayudar a animar a todos los tipos de discípulos.
2: Entonces, si asigno la tarea de leer un pasaje bíblico y responder preguntas a mi pequeño grupo, ¿podría dejar que ellos escojan trabajar solos o en grupos?
3: Claro, es una buena idea. Y si tú quieres que cada grupo cuente a todos los demás qué descubrieron, puede dar la opción que presenten sus hallazgos de forma oral o haciendo una lista o un esquema. Quizás otros grupos prefieran jugar el papel de responder con la respuesta que se les ocurrió.
2: Veo que hay muchas posibilidades. Cuando prestamos atención a qué atrapa la atención de nuestros estudiantes y qué les ayuda para que participen, nos convertimos en un líder de grupo más efectivo. Tú dijiste anteriormente que Jesús utilizaba distintos métodos para enseñar. ¿Puedes compartir más acerca de ellos?
3: Con gusto. Pensemos por un momento. ¿A quién se dirigía Jesús cuando enseñaba?
2: A veces a multitudes, otras veces a pequeños grupos de seguidores y otras únicamente a una sola persona.
3: Así es. ¿Y él hablaba a cada grupo o a cada persona de la misma manera?
2: No. En algunos casos contaba historias con las que la gente pudiera sentirse identificada o que las motivara a formularse preguntas. En otras ocasiones respondió con preguntas a las personas en vez de darle las respuestas. Otras veces usó ilustraciones visuales. Sus milagros fueron una forma de enseñanza también.
3: Excelentes ideas, David. Ahora pensemos en esto por un momento. Jesús, el mejor maestro que ha vivido, enseñó usando muchos métodos diferentes. Él conocía el corazón de todos y las necesidades de cada uno en particular. Uh-huh. Sin embargo, no podemos ser exactamente como Él, pero su ejemplo nos inspira. Jesús no se sentó simplemente y le leyó a la gente. Incluso Él, teniendo todo el conocimiento del universo, ayudó a las personas a descubrir la verdad por sí mismos. A veces ni siquiera enseñaba. Él creó experiencias que fueron la enseñanza para sus discípulos para que descubran y crezcan a su manera.
2: Ah, como cuando envió a sus discípulos en pares para proclamar el reino de Dios y hacer milagros.
3: Exacto. Los discípulos ya habían visto cómo Jesús se movía, lo que decía y lo que enseñaba, y ahora tenían que tratar de hacerlo por sí mismos. Esa es la mejor manera para aprender.
2: ¿Cuáles serían algunas experiencias de aprendizaje que podría incorporar dentro de mi grupo pequeño en ese sentido,
3: Esteban? Bueno, David, depende de qué estés enseñando, pero dividiendo la clase en grupos más pequeños para resolver el problema o encontrar una respuesta y después tener que reportar al grupo entero es bastante efectiva. Uh-huh. A veces plantear debates u oportunidades para conseguir una respuesta artística puede ser muy fructífero. Haciendo excursiones por diferentes lugares, leer materiales de estudio, investigar, escuchar a los demás, crear cosas con tus propias manos, todo eso es valioso.
2: Parece que si usamos diferentes métodos de enseñanza, requerirá un montón de planificación para hacerlo bien.
3: Puede serlo, sí. Todas las lecciones efectivas tienen un plan organizado. Si tomamos un momento para pensar maneras creativas para presentar y explorar la información, estaremos listos cuando comience la lección.
2: Cuando planeas una lección, ¿cómo lo haces?
3: Bueno, cada lección tiene un objetivo, eso es importante, una clara razón para reunirnos juntos o algo que quiero lograr. A veces es una gran pregunta para responder. Después, allí empiezo a pensar una buena introducción o gancho. Esto será una actividad de introducción que ayude a los estudiantes a conectar con el tema. Es ocasionalmente divertida o interesante. Un video, un juego o una historia puede funcionar.
2: Las introducciones son muy importantes. Si tienes mi interés desde el comienzo, es mucho más fácil continuar prestando atención y aprender.
3: Sin duda. Desde ahí observamos lo que dice la Biblia o del tema que se habla. Podemos explicar cuál es la respuesta a nuestra pregunta. Y esto puede incluir una demostración. Y finalmente aplicamos estas verdades a nuestras vidas.
2: Estas son ideas muy importantes. Déjame ver si puedo resumir lo que hablamos hoy.
3: ¿Cómo no?
2: Primero, todos fuimos creados de manera distinta y aprendemos de manera distinta. Los excelentes profesores toman todo esto en cuenta cuando planean sus lecciones o reuniones. Incluso Jesús enseñó a distintos grupos en diferentes momentos y maneras. Algunas personas pueden ser aprendices visuales, aprendices orales, aprendices físico-sociales o aprendices independientes. Y podemos usar diferentes métodos para enseñar a cada una de esas personas. Uh-huh. Cuando planeamos lecciones, debemos tener un objetivo o una meta. Esto nos va a ayudar a estructurar nuestra lección para que tenga una introducción, un tiempo de observación, explicación y aplicación, Esteban.
3: Exactamente, David. Y experiencias de aprendizaje en colaboración que conozcan las necesidades de los diferentes participantes del grupo, como un debate, realizar una investigación y crear algo juntos, puede encajar dentro de estas áreas.
2: Me ha alentado mucho la conversación de hoy para probar cosas nuevas a la siguiente vez en mis grupos de reuniones, Esteban. Muchas gracias. Es bueno para cada uno pensar acerca de qué tipo de entorno de aprendizaje funciona mejor para nosotros. ¿Cuál fue la experiencia de aprendizaje más destacada y que la hizo especial? ¿Qué podrías hacer de diferente la siguiente vez que tengas la oportunidad de enseñar?
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4: Hoy nos tocaría el Salmo 124. El Salmo 124, que comienza diciendo, es una forma bastante extraña de comenzar: a no haber estado Jehová por nosotros. Y lo vuelve a repetir en el versículo 2, a no haber estado Jehová por nosotros. Esta es la condición para entender el Salmo, que nos va a hablar de lo que los peligros que rodean a la vida del cristiano, y que Dios nos protege porque el Señor está con nosotros. Si nosotros vamos al Salmo 123, ahí dice: ten misericordia de nosotros, oh Señor, ten misericordia de nosotros. Es un gran pedido de misericordia. El Salmo 124.

Y la pelea contra Goliat duró hasta el final de su vida. Usted dice, no, lo venció, sí, ese día venció a Goliat, pero si usted va a 2 Samuel, el capítulo 21, va a ver que siendo viejo todavía insistían los gigantes filisteos acosándolo y casi pierde la vida David en la lucha. Lo que quiere decir que los gigantes, el peligro, estuvo siempre presente en su vida de diferentes formas. Fue Goliat, fue Saúl, fue Absalón, fueron los gigantes nuevamente, como si se cerrara el arco en la vida de David. Nosotros vivimos rodeados de peligros porque estamos en una sociedad que es enemiga abierta de Dios, que busca destruir todos los valores cristianos. Quiere decir que estamos en una zona de conflicto. Y no solamente el conflicto viene a causa de la sociedad, el conflicto lo tenemos también dentro de nosotros, nuestra carne que tiende siempre hacia el mal. Y tenemos a Satanás que está detrás nuestro, como estaba detrás de Job, tratando de destruir nuestra integridad. La gran lucha de Satanás contra Job es tratar de destruir su integridad, porque el Señor le dice, mi siervo Job es íntegro. Y Job tiene que decir que él va a sostener hasta el fin su integridad. Esta es una lucha que tenemos todos los cristianos. El salmista personifica todos estos peligros. ¿Y en qué los personifica? Vamos al versículo 2. El versículo 2 dice, a no haber estado Jehová por nosotros cuando se levantaron contra nosotros los hombres vivos. Nos habrían tragado entonces cuando se encendió el furor contra nosotros. Y si vamos al versículo 6, dice, bendito sea Jehová, que no nos dio por presa a los dientes de ellos. Lo que quiere decir que en primer lugar, en el versículo 6 nos habla del mal como una bestia devoradora. Vivos nos habrían tragado. Y el versículo 6 dice, que no nos dio por presa a los dientes de ellos. Esta es una figura, la figura recurrente de cómo quiere Satanás devorar al cristiano. El que la revela totalmente es Primera Pedro en el capítulo 5, el versículo 8, cuando dice, vuestro adversario el diablo, como león rugiente, anda alrededor buscando a quien devorar. Ya en este salmo nos dice, mire, estamos en una sociedad que nos quiere devorar. El versículo 4 dice, entonces nos habríamos inundados de agua, sobre nuestras almas hubiera pasado el torrente, hubiera entonces pasado sobre nuestra alma las aguas impetuosas. Y aquí se menciona las aguas, los torrentes, pasa lo impetuoso, y también se menciona al fuego, dice. Vivimos entonces, dice, nos hubieran inundado las aguas impetuosas, nos hubiera tragado, como se encendió su furor contra nosotros, sobre nuestra alma hubiera pasado el torrente. Es notable que por un lado habla de un furor que se enciende, es un fuego que trata de destruirnos, por otro lado es el agua que nos anega. Nosotros sabemos que el agua y el fuego se neutralizan siempre, pero cuando se desatan unos y otros son terribles, porque el fuego deforesta la tierra y las deja como un erial, y el agua sabemos los problemas que trae. Ahora, dice. Este salmo dice, hay un furor que se enciende y hay un agua que, no, agua que nos inunda, que nos trata de ahogar. Es lo que nosotros estamos viviendo. Y llegamos al versículo 7. Nuestra alma escapó cual ave del lazo de los cazadores, se rompió. Quiere decir que hay cazadores que tratan de cazarnos, que tratan de destruirnos, y lo hacen en forma tramposa, tratando de engañarnos. En 2 Corintios, el capítulo 2, versículo 11, el apóstol Pablo habla de esto y dice, para que Satanás no gane ventaja alguna sobre nosotros, porque conocemos sus maquinaciones. Si estamos en medio de todos esos peligros, resumiendo, la imagen que utiliza el Salmo es una fiera que trata de devorarnos, el fuego que nos quiere consumir, el agua que trata de anegarnos.

0: y los lazos que están allí. Y entonces uno dice, ¿pero qué es lo que quieren destruir? El versículo 4 dice, sobre nuestra alma hubiera pasado el torrente. Y el versículo 5, hubiese entonces pasado sobre nuestra alma las aguas impetuosas. Siempre se habla del alma. Lo que se intenta destruir es la vida espiritual del creyente. La descripción, esta es una descripción terrible de los peligros que hay. Pero no nos tenemos que olvidar que empieza por un condicional. Los dos primeros versículos nos dicen, a no haber estado el Señor por nosotros, esto nos hubiera consumido. Al no haber estado el Señor por nosotros, ellos, los hombres, hubieran logrado su objetivo. Vuela la imaginación aquí. Y entonces decimos, ¿qué hubiera pasado si yo no tuviera al Señor en mi vida? ¿Qué sería de mi vida sin la presencia hoy de Él, acompañándome y fortaleciéndome en todas las circunstancias? Es decir, es todo un ejercicio de imaginación. Imaginemos los peligros, los enemigos, las trampas, y yo no las podría vencer con mis propias fuerzas. Ninguno las podría vencer con sus propias fuerzas, a menos que el Señor esté con nosotros. Y esa es la misericordia del Señor, de ese Señor que no se duerme, que está siempre despierto, ese Señor que está siempre con nosotros. No creemos en el Baal de los tiempos de Elías, que dice, gritad más alto, porque Dios es, quizá esté meditando, o tiene algún trabajo, o va de camino, tal vez duerme, y hay que despertarle. No, no hay que despertarle, ni está distraído Dios, ni hay que gritarle, ni hay que hacer todas estas cosas que muchas veces vemos a nuestro alrededor. Dios está por nosotros. Si no estuviera, todas estas cosas destruirían nuestra vida espiritual y destruirían nuestra vida, porque son peligros tremendos los que hay en la sociedad. Y por eso el Salmo concluye en el último versículo diciendo, nuestro socorro está en el nombre de Jehová, que hizo los cielos y la tierra. Y llegamos al Salmo 125. Y el Salmo 125 es el Salmo de la estabilidad y el Salmo de la confianza. La estabilidad que necesitamos en nuestra vida. Ustedes habrán visto cuando un chico empieza a caminar, camina con la cabeza alta y las manitas también levantadas, mirando hacia alguien que le dé seguridad. Y camina así porque está inseguro. Claro, después aprende, pero siempre caminar en la vida nos trae inseguridades. Y este salmo habla de la estabilidad y de la seguridad que el Señor nos da. Los filósofos de la antigüedad tenían una palabra para esto, ellos la llamaban ataraxia. La ataraxia era la paz y el equilibrio interior que el hombre necesita. Ahora, vamos a comenzar con este salmo, con el versículo primero. Dice, los que confían en el Señor son como el monte de Sion, que no se mueve, sino que permanece para siempre. Bueno, ellos iban hacia Jerusalén. Y en ese camino sabían que el destino cuál era, era llegar al monte de Sion, porque en el monte de Sion estaba el templo, era el lugar que Dios había determinado para que ellos adoraran juntos. Ahora, el destino era ese monte. Ese monte es el monte donde Abraham subió para sacrificar a su hijo. Por eso, el comienzo de la historia está en ese monte. Pero ese monte cayó en poder de los jebuseos. Y después llegó David, y David venció a los jebuseos y los echó. Y allí constituyó la capital de Israel. Llegó Salomón, y Salomón edificó el templo. Ese templo después fue destruido por Nabucodonosor, que entró con sus tropas y los deshizo. Y después aparecieron Esdras y Nehemías, y en el templo de Esdras y Nehemías se reedifica un templo muy inferior al de Salomón. Cuando llegaron los romanos y llegó Herodes hermoseó ese templo. Pero después vino Tito y lo destruyó. En ese templo caminó Jesús y ese templo fue destruido por Tito. Llegaron los musulmanes entonces y Mahoma estuvo en ese lugar, por eso está la mezquita de Omar y la mezquita de Aqsa en ese lugar, porque estuvieron los musulmanes. Después fueron desalojados por los cruzados y hoy es todavía un lugar de litigio. Es decir, pasó por ese monte en 4.000 años toda la historia espiritual de las tres grandes religiones, ¿no? Porque allí iba el judaísmo, allí fue Mahoma, allí estuvo el Señor Jesucristo. Y pasaron guerras y destrucción, pero el monte está siempre allí. El monte está inconmovible. Dios eligió ese monte y ese monte se mantiene allí. Los hombres hacen vaivenes sobre ese monte, pero el monte permanece inmutable. De ese monte, a ese monte es donde se dirige en este momento el salmista. Ese monte representa para el salmista la estabilidad del hombre de fe. Por eso comienza diciendo, los que confían en Jehová son como el monte de Sion, que no se mueve. Pasan muchas cosas, pero el monte siempre está allí. Y el versículo 2 dice, como Jerusalén tiene montes alrededor de ella, así el Señor está alrededor de su pueblo, desde ahora y para siempre. Las ciudades antiguas buscaban siempre tener un difícil acceso, en alguna forma defenderse. Por ejemplo, en Eriche era una ciudad edificada en un promontorio frente al mar. Era muy difícil acceder a Eriche. Lo mismo sucede con, por ejemplo, Venecia. ¿Por qué la ciudad está en medio del agua? Porque la separaron de la parte sólida para defenderse. Y lo mismo pasa con la ciudad de Petra, que hay que llegar por un desfiladero. ¿Por qué la pusieron allí? Y porque se defienden, porque el enemigo tiene una sola boca de entrada y pueden defenderla mejor. Lo mismo sucede con la ciudad de Toledo, que está rodeada en el meandro de un río que la rodea y deja una sola entrada. Es decir, buscaban lugares donde hubiera defensa natural. Jerusalén está rodeada de montes. Y en el Salmo se habla de los montes como la defensa que hay alrededor. ¿Y qué es lo que dice? Así el Señor está alrededor de su pueblo, desde ahora y para siempre. Así el Señor está. David en el Salmo 91 dice, diré yo al Señor, esperanza mía y castillo mío, mi Dios, en quien confiaré. Él había aprendido que la verdadera fortaleza y la verdadera fuerza y la verdadera defensa está en saber apoyarse en Dios, porque Dios es inconmovible. Y entonces él tuvo que atravesar peligros permanentemente, perseguido por Saúl, acusado por Salomón, los filisteos, y sin embargo llega al final de su vida en victoria. ¿Por qué? Porque a pesar de los traspiés que ha tenido, el Señor ha sido inconmovible y lo ha sostenido siempre. Vamos al versículo 3. Porque no reposará la vara de la impiedad sobre la heredad de los justos, no sea que extiendan los justos su mano a la iniquidad. Esta es una tremenda promesa, y es una promesa dada a aquellos que confían en el Señor. Cuando hubo un hombre justo en la antigüedad, un hombre íntegro como Job, Satanás fue y lo pidió. Y lo pidió para poner a prueba su integridad. Y Dios le fue permitiendo que lo tocara. Pero finalmente lo libró. Satanás pidió a los discípulos también. Jesús dijo, Satanás os ha pedido para zarandearos como a trigo. Pero yo he rogado, es decir, el ruego del Señor, y el Señor los libró. No implica esto que no vamos a tener problemas. La vara de la impiedad que se menciona aquí, se dice, no reposará, es decir, no se quedará para siempre. En algún momento vamos a tener problemas, pero tenemos que pensar que todas estas cosas son pasajeras. ¿Por qué? Para que no extiendan los justos sus manos a la iniquidad. Es decir, para que los justos se mantengan firmes. Por un poco de tiempo todos tenemos que pasar por problemas, pero el Señor siempre va a venir para librarnos. Y termina diciendo en el versículo 4 y 5, mas a los que se apartan tras su perversidad, haz bien, oh Jehová, a los buenos, a los que son rectos en su corazón, mas a los que se apartan tras sus perversidades, Jehová los llevará con los que hacen iniquidad, paz sea sobre Israel. Me está hablando de que hay un equilibrio que Dios nos da, que hace que nosotros podamos estar firmes en nuestra fe, que puedan pasar muchas cosas a nuestro alrededor, que muchas veces la vara de la impiedad llegue hasta nosotros, pero sabemos que eso es por un poco de tiempo. ¿Por qué? Porque Dios nos da estabilidad. Y este tema del Salmo 125 es el mismo tema que con el que comienzan los salmos. En el Salmo primero dice que el que sigue al Señor es aquel que es como árbol plantado junto a corrientes de agua, da su fruto a su tiempo, su hoja no cae y todo lo que hace prosperará. Y cuando compara con los que están lejos de Dios, dice, son como el tamo que arrebata el viento, como el polvillo que lleva el viento. Es decir, van de un lado para otro, de acuerdo a las corrientes, no hay estabilidad. Con el Salmo 126 aparece otro tríptico que comienza en el 126, 127 y 128. Y después nos quedan los tres últimos. El Salmo 126 es un salmo de gozo de la liberación. Es un salmo intimista. Reina Valera lo traduce en forma de futuro, ¿no? Dice, cuando el Señor hiciere volver la cautividad de Sión, seremos como los que sueñan. Como si la liberación es algo que va a suceder en el futuro. Pero si nosotros leemos otras versiones, por ejemplo la versión popular, dice, cuando el Señor cambió la suerte de Sión, nos pareció que estábamos soñando. Está diciendo que esto ya es un hecho pasado, la liberación, que ellos ya están liberados. Y lo mismo sucede con la nueva versión internacional, que dice, cuando el Señor hizo volver de Sión a los cautivos, nos pareció estar soñando. Es decir, algo que están viviendo en ese momento. Ahora nos tenemos que imaginar un poco para ver el entorno del Salmo. Los israelitas habían estado cautivos 70 años en Babilonia y recibieron la noticia de que podían comenzar el regreso. Eso lo tenemos en los libros de Esdras y Nehemías. Ahora, los primeros contingentes que llegaron a la tierra, el rostro de ellos, como dice el Salmo, mostraba alegría. Dice, entonces nuestra boca se llenará de risa y nuestra lengua de alabanza. Es decir, los rostros mostraban la alegría de haber llegado nuevamente a la tierra. Es una nueva generación la que lleva, porque pasaron 70 años en la cautividad. Por lo tanto, están contentos porque lo que les hablaban sus mayores, ahora ellos lo están viviendo. Y dice que la lengua, lo que ellos hablaban, era alabanza al Señor. Todos en este salmo reconocen la grandeza de Dios. Porque fíjense que dice que hasta los enemigos decían eso. Dice, entonces dirán entre las naciones, grandes cosas ha hecho Jehová con estos, grandes cosas han hecho Jehová con nosotros, estaremos alegres. Es decir, que todos se asombraban de lo que había pasado y reconocían en alguna forma la grandeza del Dios que los había traído a ese lugar. Podemos hacer una reflexión personal sobre este salmo. Por la obra de Jesucristo, nosotros estamos en una situación de privilegio. En primer lugar, la obra de Jesucristo en la cruz nos ha librado del castigo del pecado. La redención nos ha sacado de Babilonia. Nos trajo a otro lugar, una obra hecha una vez y para siempre. El castigo del pecado, ya la pena del pecado, ya no pesa sobre nosotros. Somos salvos del poder del pecado ahora, cotidianamente, porque Jesucristo pagó por la pena del pecado, pero nos dio también el Espíritu Santo, y el Espíritu Santo nos permite a nosotros irnos liberando del poder del pecado. Es lo que nosotros llamamos santificación. El Espíritu Santo nos da poder para vencer el pecado y nos vamos despojando de los hábitos y costumbres del viejo hombre. Y seremos salvos de la presencia del pecado en el futuro, en la glorificación, cuando acabemos la carrera. Quiere decir enumerando que somos salvos de la pena del pecado por la redención, somos salvos del poder del pecado porque nos vamos santificando, separando del mal, y seremos salvos de la presencia del pecado cuando ya estemos con el Señor. Esta es una obra completa. Y esta obra completa es la que nos lleva a sentir que este salmo nos expresa a nosotros, porque dice: grandes cosas ha hecho el Señor con nosotros, estaremos alegres. Y entonces los labios tienen que expresar la alabanza, porque la obra de Cristo es una obra terminada. El apóstol Pablo, cuando escribe la carta a los Efesios, él dice que la multiforme sabiduría de Dios es dada ahora a conocer a todo el mundo. ¿Por qué? Porque por medio de la iglesia, a los principados y potestades, aún en los lugares celestiales. Es decir, el misterio de la iglesia y de la salvación del hombre es una de las cosas que asombra aún, no solamente a los que están abajo, sino también a los que están más allá del mundo sensible, a los seres espirituales. El Señor Jesucristo dijo: mis ovejas oyen mi voz, y yo las conozco y me siguen, y yo les doy vida eterna, y no perecerán jamás, ni nadie las arrebatará de mi mano. Lo que quiere decir que esta obra de Cristo es una obra completa. El cristiano puede repetir los tres primeros versículos de este salmo sin temor. Grandes cosas ha hecho el Señor con nosotros, estaremos alegres. Es decir, representa el gozo de la redención, el gozo de quien ha sido liberado. Ahora bien, en la segunda estrofa, que está en los versículos 4 y 5, nos encontramos con el anticlímax. Los versículos 4 y 5 dicen: haz volver nuestra cautividad, oh Jehová, como los arroyos del Negev. Los que sembraron con lágrimas, con regocijo segarán, e irán andando y llorando el que lleva la preciosa semilla, mas volverá a venir con regocijo, trayendo las gavillas. Quiere decir que ahora nos está diciendo que todavía hay algunos que quedan allá y que el Señor va a traer. Hizo volver nuestra cautividad. Ahora nos va a hacer volver a los otros, a los que todavía están allá cautivos. La metáfora del cautiverio es interesante, porque dice: haz volver nuestra cautividad, oh Jehová, es decir, a los que quedan, ¿no?, como los arroyos del Negev. ¿Qué son los arroyos del Negev? El Negev es un desierto tremendo, y tienen wadis. Los wadis son los lugares por donde, cuando hay agua o cuando llega el otoño y aparecen la primavera y aparecen los deshielos, el agua empieza a bajar por allí. Entonces, dice aquí, como los arroyos del Negev. Los arroyos del Negev no eran arroyos permanentes, eran arroyos que estaban en algún momento del año. Después era un desierto total, y ellos sienten que esta liberación es como si en medio del desierto apareciera un torrente, y está pidiendo eso, que los que todavía siguen cautivos esperan el torrente de la libertad que los traiga hacia la tierra prometida. Y la conclusión final del salmo es: los que sembraron con lágrimas, con regocijo segarán. Irán andando y llorando el que lleva la preciosa semilla, mas volverá a venir con regocijo trayendo las gavillas. Primero es plural: los que sembraron con lágrimas, con regocijos segarán. La segunda es singular: andará andando y llorando el que lleva la preciosa semilla. Sembrar siempre es un esfuerzo. Para sembrar hay que hacer fuerza. Para sembrar hay que poner todo nuestro ser en ese trabajo. A veces el esfuerzo nos lleva hasta las lágrimas. Pero es así, la siembra es eso. Pero fíjense que en los dos casos hay una afirmación rotunda: con regocijo segarán. Volverán con regocijo trayendo las gavillas. Es decir, la palabra del Señor siempre surte efecto. Como dice Isaías en el capítulo 55, mi palabra que sale de mi boca, dice el Señor, no volverá a mí vacía, sino que hará lo que yo quiero y será prosperada en aquello para lo que la envié. El salmo comienza diciendo: si Jehová no edificare la casa, en vano trabajan los que la edifican. La palabra casa tiene una doble o triple connotación. Puede referirse al templo posterior al de Salomón, al templo que construía Esdras y Nehemías, que puede ser que el Salmo sea de esa época y se esté hablando de esa casa. Puede ser la morada de cada uno, o puede ser también la familia, porque se habla, por ejemplo, de la casa de David por hablar de la familia de David. Sea cual sea el sentido de la palabra a casa, siempre el Salmo afirma que es necesaria la presencia activa de Dios para que las cosas salgan bien. Es una tarea colectiva construir, pero a la vez es individual. Y Dios tiene que estar con nosotros. Somos edificadores. Y somos edificadores siempre, porque no solamente edificamos una casa material, edificamos una familia, edificamos la vida de nuestros hijos, edificamos la iglesia del Señor. Lo que quiere decir que la tarea edificadora es una tarea que está durante toda la vida. Nuestro compromiso cristiano no es solo usufructuar, sino aportar al esfuerzo presente. Comienza el Salmo diciendo: si Jehová no guarda, no edificare la casa, en vano trabajan los que la edifican. Si Jehová no guardare la ciudad, en vano vela la guardia. La ciudad no es tarea ya de una persona, ya se está hablando de la sociedad. La ciudad seguramente era Jerusalén. Los viajeros llegaban a la ciudad de Jerusalén. David era el fundador, era el que había fundado allí la capital del reino y la capital de Israel. Mucha gente allí trabajaba en común y tenía que complementarse. Cada uno ponía su grano de arena. Entre los que construyeron, tuvieron que abrir calles, abrir canales, abrir desagües, abrir puertas en las murallas. Todo fue una labor constructiva. Una muralla para conservar todo eso, una muralla para defender todo eso, una muralla para ponerle un límite a los enemigos. Y en esa muralla estaban los guardias también. Pero el Salmo dice: pero si el Señor no guarda la ciudad, en vano vela la guardia. Es decir, todo lo que construimos y todo lo que hicimos y todo lo que queremos defender será siempre en vano, por más que hayamos usado todos los recursos, si no es Dios el que está allí. El concepto es la premisa: si Jehová no está. Ese sí es el sí condicional que va a aparecer. Si Jehová no edificare la casa, en vano trabajan. Si Jehová no guardare la ciudad, en vano velan. Por demás es que se levanten. Es decir, nos está diciendo que el concurso real de Dios en las tareas que hacemos es importante para las cosas, para que las cosas lleguen a su fin. Fíjense, por ejemplo, en el Antiguo Testamento, en la llanura de Sinar, edificaban una torre. Y una torre era un gran propósito. ¿Por qué fracasa? Porque Dios no edificaba con ellos. Y al no edificar con ellos, entonces se produce esa tensión que termina en Babel. Moisés, que había experimentado esto, él tiene una frase, un pedido a Dios, al principio, que nos muestra que había entendido esta lección. Él dice: si tu presencia no ha de ir conmigo, no voy a ir. Es decir, si la presencia de Dios no me acompaña, dice, no me saques de aquí. Había aprendido la lección. Sabía que toda obra necesita de la colaboración de Dios. Cuando nosotros vamos a actuar y apliquemos esto a nuestra vida espiritual, tenemos que preguntarnos: si Dios va con nosotros, sigamos adelante, no importa las dificultades. Si Dios está con nosotros, nadie puede contra nosotros. Pero si no va, abandonemos la tarea. Y esta es una de las cosas que tenemos que cerciorarnos en cada cosa que vamos a enfrentar en nuestra vida. La segunda parte del Salmo, que comienza en el versículo 3, ya se habla del que edifica una familia. Dice: he aquí, herencia de Jehová son los hijos, cosa de estima el fruto del vientre. Fíjense que acá ya está hablando de la familia, del que está edificando una familia. Y dice algo que hay que subrayarlo en nuestra Biblia. Dice: herencia de Jehová son los hijos, herencia. Es decir, que nosotros recibimos una herencia por voluntad del dador. es la voluntad del dador, no por el derecho de heredad. Cuando fallece una persona hay un derecho de heredad, y entonces todos van porque tienen ese derecho. Acá no tenemos ningún derecho, pero acá hay una voluntad del dador de darnos en la vida la posibilidad de construir y de darnos los hijos. Y por eso todos los hijos, vengan buscados o vengan accidentalmente, no interesa. Siempre es herencia de Dios y deben ser amados, deben ser aceptados y deben ser apreciados. ¿Por qué? El versículo 4 dice: como saeta en mano de valiente, así son los hijos sabidos en la juventud. Bienaventurado el hombre que llenó su aljaba de ellos. Y compara aquí a los hijos como una saeta en la mano del valiente. Fíjese, una saeta es una flecha. Es algo que nosotros vamos a arrojar para que llegue a un blanco que está más allá de nosotros. Y entonces la comparación que hace el Salmo es perfecta. ¿Un hijo qué es? Es alguien a quien nosotros tenemos que preparar para que vaya más allá de nosotros, para que nos supere a nosotros. Con nuestros hijos no competimos. Los tenemos que formar para que vayan más adelante que nosotros, para que vayan más allá de nosotros. Y dice que cuando nosotros hacemos esto, nuestros hijos son nuestra prolongación. ¿Por qué? Porque el que dispara la flecha, en alguna forma él la está clavando allá. Lo hizo a la distancia, pero él la está clavando. Entonces, el hijo es eso que nosotros hacemos para el futuro y lo dejamos para el futuro. Cada hijo es un desafío de Dios a que ejerzamos la responsabilidad y a que lo hagamos con integridad, porque es un tesoro encomendado por Dios.
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0: Muy buenas tardes a todos, bienvenidos a Audición Gomidas, último domingo del mes, último día también de este mes de mayo. Estamos aquí junto a Maró, junto a Facundo, junto a Mauro para comenzar un muy lindo programa de Audición Gomidas con muchísimo contenido. Nos volvemos a reencontrar, Maró, porque ayer no tuvimos transmisión.
1: Así es, muy buenas tardes, José, buenas tardes al equipo de Audición Gomidas y a todos los oyentes que nos acompañan en este domingo que por ahora está lindo el tiempo, salió un poco el sol. Nos vamos a estar aquí en los estudios de Audición Gomidas, en los estudios de Radio Rural, hasta las 15 horas, como bien tú dijiste, con un gran contenido para compartir.
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1: Pasan 8 minutos de la 1 de la tarde y estábamos disfrutando por nuestro canal de YouTube las hermosas imágenes que nos brinda la ciudad de Yerevan gracias a nuestro compañero Mauro Michelis, que proyecta en la pantalla de nuestro canal de YouTube la hermosa Yerevan, que está transitando una primavera bastante calurosa, próximo a la estación de verano, en días que se aproximan a lo que es la elección de Armenia. Vamos a estar comentando y hablando acerca de eso con nuestra corresponsal Betty Arslanian. Ya está proyectando esa hermosa Yerevan con sus edificios bien característicos y sus montañas. La verdad, un atardecer hermoso, porque a esta hora debe ser más o menos las 7, bueno, ahí dice las 8, sí. Las 8 de la noche.
0: Sí, las 8, ahí está, 8 y 8 minutos.
1: Sí, espectacular esas imágenes que se proyectan en nuestro canal de YouTube. Comentarles, bueno, que acá en Montevideo se jugó esta mañana, este domingo, en el Club Bramián, un nuevo partido entre Jóvenes Men y Guinda, como ustedes saben, y venimos anunciando hace ya bastante. Los niños, la categoría infantil, tanto la sub-18, sub-15 y sub-11, están compitiendo en un campeonato futsal, y esta mañana se disputó un nuevo encuentro junto a Guinda. Comentarles los resultados, que bueno, la sub-18 ganó 4-3, la sub-15 perdió 2-1 y la sub-11 acaba de terminar el partido y los niños golearon a Guinda 15-1. Por otro lado, la categoría mayor sigue esta competencia, que es de la Liga Universitaria en la disciplina futsal. Se va a enfrentar el próximo viernes a Danubio en el gimnasio de Lugab a las 22:30. Por más información pueden acceder al Facebook y al Instagram de Jóvenes Men Montevideo, pero también hay un Instagram especial administrado y creado por uno de los jugadores, Garo Barakian, que es Jóvenes Men Futsal. Ahí se pueden enterar de cuándo juegan todas las categorías del Club Bramián representando a Jóvenes Men, los días, los resultados, el plantel y demás. Así que felicitaciones a nuestros chiquilines que ya culminaron su jornada de partido. Ayer tuvieron práctica, ayer ayer se desarrolló las prácticas en el Club Bramián, no solo de fútbol, sino de todas los deportes que tiene el club. Muy buena concurrencia del plantel de handball, ¿sí?
0: Bien, bien,
1: de
0: sí.
1: Hockey también, las chicas de hockey que están al firme. De voleibol y...
0: ¿Fútbol femenino?
1: Fútbol femenino. Exacto. También, sí, sí, sí.
0: Sí, mucho deporte están habiendo en Jomenet. Ven, y hablando de deporte, Maró, mañana comienza junio y con junio comienza una celebración a nivel mundial que es justamente el Mundial de Fútbol, el cual tiene entusiasmado a muchísimas, muchísimas personas. Ya comenzaron las pencas, ya comenzaron las apuestas, ya... Mucha gente tiene su selección favorita. Acá obviamente vamos a estar siguiendo todo lo que esté pasando con Uruguay, con Argentina, porque tenemos una audiencia muy, pero muy grande, también con Brasil. Acá igual nuestro corazón está en la selección uruguaya. Vamos a estar también siguiendo lo que será el Mundial 2026. Y Jóvenes Men no se queda fuera de la típica penca que sucede cada 4 años cuando hay mundial, ¿verdad?
1: Así es, porque la agrupación Scout GAM está organizando una penca con el objetivo de recaudar fondos para el viaje al Hama Homet Menagam Panagum 2026 que se realiza en Armenia. La inscripción tiene un costo de $400 y habrá 3 premios. El primero de ellos es un whisky Johnny Walker rojo, un pack de cervezas Armenia Kotaik y una caja de vinos finos Traversa. Bien para quedar detonado, disculpame, este primer premio. Perdón que lo diga así, pero muy buen premio igual, ¿eh? Para compartir con amigos y demás.
0: No importan en realidad los premios, es simbólico. Lo que importa es ayudar a los Scaunar, los Curiosos Españoles que estarán viajando a el Jamborí el próximo julio, cuando está terminando más o menos el mundial, ya están partiendo, ¿no? ¿Verdad? Las delegaciones.
1: Así
0: para
1: Kazajstán. Pero te voy a decir una cosa, sí. No solo el primer puesto lleva su premio, que es el máximo, sino que el segundo también, y es un re lindo premio porque es Contanos. Un set de dormitorios Lumière con acolchado sábana kid y 2 almohadas. El tercer premio es un merchandising de Homeland Men, mate y buzo y una bordeadora. Quienes quieran participar o inscribirse pueden comunicarse al 091-204-089. Lo vuelvo a repetir, 091-204-089. Participen de esta penca, que es también por un fondo solidario para los que viajan al próximo Hama Homet Menagam Panagum, que quiero también recordar que en el día de ayer tuvieron una capacitación, vienen teniendo capacitación los scouts, los curés y los painer que van a viajar a nuestra madre patria, porque bueno, están preparando lo que es el AIPGAR, que es una de los rangos, uno de los requisitos que se requiere para poder participar del Jamboree.
0: Exactamente, estuvieron, como bien decís, Maró, con mucha actividad ayer en el Club Bramián. Esto obviamente es para ayudar a los scouts, esta penca, pero no solo eso, porque el próximo sábado 6 de junio vamos a estar celebrando los 108 años de la Fundación de la República de Armenia en el Club Bramián, y será a beneficio también de los curevios español que estarán viajando al Jamboree, al Panagum en Armenia. Pero para eso, más adelante vamos a estar charlando con la Engeruillo Janit Boyajian, integrante del Bramián Gomidé, quien es quien organiza esta gran celebración, para que nos cuente los detalles que van a estar sucediendo el próximo sábado. No solo eso, Maro, tenemos mucho más contenido.
1: Así es, tenemos el reporte semanal de noticias a cargo de nuestra corresponsal Betty Arslanian. Como veníamos anunciando, estamos a una semana de las elecciones de la República de Armenia, en un contexto muy crítico, muy complejo también, por lo que es el gobierno actual y lo que manifiesta la oposición. Nos va a dar su informe, que seguro va a estar detallando acerca de eso. También seguramente va a estar hablando de cómo se vivió el 28 de mayo allá en la República de Armenia.
0: Y no solo eso, porque también tendremos a nuestros compañeros de Armenia Cocina Típica, nuestro sponsor aquí en Audición Gomidas, porque están cumpliendo 10 años años, ni más ni menos, y vamos a 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Mucho contenido, pero si te parece, Maró, vamos a seguir con más Audición Comidas.
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1: Seguimos en audición, Gómidas. En instantes, nada más, el reporte semanal de Betty Arslañán con todas las noticias que acontecieron a lo largo de la semana. Recién veíamos en la tanda las imágenes de Yerevan, que ya está cayendo la tardecita. Hay un atardecer espectacular. Son las casi las 8:30 de la noche por allí. Todavía sigue siendo de día. En instantes nomás nos trasladamos nosotros para Armenia también. Ayer en Buenos Aires se desarrolló la segunda edición del Festival Saindur. Se celebró en el marco del aniversario de la República de Armenia en el Auditorio Armenia de la Asociación Cultural Armenia. Ya estuvimos hablando a lo largo de la semana, la verdad, una gran celebración con muchos artistas y con mucha música patriótica. Esto fue ayer, la segunda edición del Saindur en Buenos Aires. Si les parece, vamos a otro tema musical y ya nos metemos en el reporte semanal de Betty.

0: Continuamos con el programa del día de hoy. Ya estamos en contacto con Betty Arslanian. ¿Cómo andás, Betty? ¿Cómo está todo por Armenia?
1: Hola, Maro. Hola, José. Buenas tardes a todos. Espero que estén todos muy bien. Por aquí también, como sabemos, bueno, con el tema de la campaña, en un proceso bastante complejo. Justo hace instantes nomás tuvo lugar una de las concentraciones de uno de los bloques opositores, en este caso la campaña liderada por Robert Kocharyan, el expresidente, en alianza con la Fratashnak Tsutyun. Y bueno, tuvo lugar hace instantes nomás en la explanada del Ópera. Y bueno, y en ese tono tenemos varias noticias también para compartir con todos ustedes, porque fue una semana bastante movida también, así que si les parece, arrancamos.
0: Contanos acerca de la noticia que denominaste la más premeditada. ¿De qué se trata esta noticia?
1: Sí, esta semana, bueno, en Armenia la imagen política así más fuerte, podemos decir, sin dudas, fue el desfile militar del 28 de mayo en la Plaza de la República de Yerevan. Lo estuvimos viendo un poquito durante la semana en redes, pero bueno, quería aprovechar esta oportunidad de estar aquí con ustedes para comentarles un poquito más lo que se vivió, ¿no? Creo que no fue un desfile cualquiera, ¿no? Fue presentado oficialmente como parte de las celebraciones del Día de la República, de la Fundación de la República, pero vemos que ocurrió solamente a 10 días de las elecciones parlamentarias del 7 de junio, lo cual no podemos no cuestionar en este espacio, ¿no? Y ahí es donde aparece esta primera pregunta de que si fue solamente un acto estatal, ¿no?, o también fue un acto político, o sea, un acto de campaña. En general, el tema del ejército, de las Fuerzas Armadas, no suele o no debería vincularse con cuestiones políticas o partidarias, ¿no?, sino cuestiones meramente estatales, porque el ejército sirve al Estado armenio y lo mismo para cualquier país.
0: Pero independientemente el partido político, digamos.
1: Exactamente, pero que haya ocurrido 10 días antes de este 7 de junio, la verdad que no podemos no cuestionarnos, cuestionarlo. Porque el gobierno de Nikol Pashinyan no solo mostró soldados, uniformes, vehículos, nuevo armamento, sino también presentó esta idea del nuevo ejército armenio, que hacía días, ¿no?, que venía hablando, diciendo esto en campaña, de que su gobierno, por ejemplo, creó el ejército de cero. Eso discursivamente es una herramienta que está usando el partido oficialista, Contrato Cívico, también para, bueno, como parte de campaña para crear simpatía por parte de los ciudadanos y también impulsar esta idea de que él fue el que reforzó el ejército con nuevos armamentos, diversificando los países con los cuales Armenia recibiría armamento y alejándose de Rusia, que, bueno, a lo largo de más de 30 años fue el principal abastecedor de armamentos, ¿no? Es importante que tengamos en cuenta que ya hacía como más de 10 años que no se hacía un desfile de esta forma en Armenia. Recuerdo que, bueno, el último fue cuando Serzh Sarkisyan era presidente para el 25 aniversario de la segunda independencia de Armenia, que fue también un desfile bastante movilizante en la Plaza de la República. Ahora, bueno, vemos que Pashinyan intentó conectar este desfile con esta idea de la Armenia real, ¿no? Una idea que él está tratando de impulsar, de una Armenia que, bueno, según su visión, debe concentrarse únicamente en la defensa de su territorio soberano reconocido internacionalmente. Él, en su discurso acá en la plaza, marcó que este ejército no va a funcionar, no va a poner un pie por fuera de estas fronteras de Armenia, con excepción de, bueno, de los cascos azules de la ONU, que también estuvieron exhibiendo sus nuevos uniformes. Pero bueno, es decir, un ejército que ya no va a mirar más para Tsar, no va a mirar hacia las reivindicaciones históricas, ¿no? Sino exclusivamente hacia las fronteras actuales de Armenia. Y en este sentido también tuvimos una cuestión bastante polémica, que fue el montaje del monte Arakats en el escenario, que bueno, es básicamente, personalmente lo tomé como un mensaje bastante, con mucha cuota de provocación por parte del primer ministro, porque, por así decir, el monte Arakats, que esté presente en este montaje, en esta escenografía, está reemplazando, por supuesto, al monte Ararat, que en simbología no tienen como esa, o sea, nada que ver, pues, dicho simplemente en cuanto a toda la significancia que tiene un monte y el otro monte en la identidad armenia, ¿no? Uh-huh. Y el hecho de que el monte Arakats, bueno, esté en el territorio reconocido actualmente como Armenia, está dejando al margen una reivindicación histórica de hace muchísimos años, que es, bueno, la Armenia histórica, la Armenia occidental, que hoy forma parte del territorio turco, ¿no? Y a esto también se suma otro elemento también muy sensible, que es el nuevo emblema, el nuevo escudo de las Fuerzas Armadas. Esta semana, o sea, un día antes, el Ministerio de Defensa presentó este nuevo símbolo, que oficialmente, bueno, lo que se hizo fue cuestionar el símbolo anterior con diferentes cuestiones, como que el águila, como tenía el pico cerrado en el escudo anterior, parecía más débil, sin garras visibles o con una postura por ahí poco combativa, y así otras cuestiones. Cada elemento del logo anterior como que se retrucó y se mostró el nuevo como intentándolo mejorar, ¿no? Esa fue el discurso del Ministerio de Defensa. Pero el problema político apareció porque el nuevo diseño incorpora elementos visuales por ahí muy asociados con el partido gobernante Contrato Cívico y el discurso de Pashinyan sobre esto de la Armenia real, como por ejemplo el mapa de Armenia. El mapa de Armenia que hoy Pashinyan está utilizando en forma de imán, en forma de prendedor, en forma de, no sé, de otros tipos de merchandising, repartiéndolo mientras hace campaña, está presente en este escudo, ¿no? Y por supuesto, bueno, el mapa es uno solo, porque el país es uno solo, pero el hecho de que a partir de su gobierno el mapa haya cambiado y, por ejemplo, no exista más Artsakh en el mapa, o que el territorio todavía se esté demarcando, es como un símbolo impulsado por este gobierno y como les decía, es bastante cuestionable que esté hoy en el escudo de armas de las Fuerzas Armadas, ¿no? O sea, esto en plena campaña electoral es bastante delicado, ¿no? Porque las Fuerzas Armadas, como les decía, deberían estar por encima de cualquier partido y el ejército no pertenece ni al gobierno de turno, ni a ninguna fuerza política, sino que pertenece al Estado. También, bueno, el desfile fue una forma de mostrar que Armenia consiguió nuevos proveedores de armas después del 2022. Pashinyan dijo que se exhibieron productos producidos en aproximadamente 6 o 7 países y que el acceso a nuevos mercados fue posible después del acuerdo de Praga, o sea, cuando Armenia y Azerbaiyán reconocieron mutuamente su integridad territorial y, como recordarán, Pashinyan dijo, Artsaj no tiene nada que ver con Armenia, sino que pertenece a Azerbaiyán. Fue ese el encuentro, les recuerdo, en Praga. Por eso, bueno, esta creo que fue la noticia bastante, o sea, premeditada de la semana, porque nada en este desfile fue casual, ni la fecha, ni el lugar, ni este nuevo emblema, ni el discurso, ni la exposición de todo este armamento, ni el mensaje electoral que tuvo de fondo, ¿no? Fue una puesta en escena de Estado, pero también una puesta escena de campaña. Creo que estoy 100% segura de eso.
0: Con respecto al desfile, veíamos las imágenes, un evento que llevó bastantes personas que pudieron de disfrutar.
1: Sí, exactamente. Lo que se veía ahí, o sea, ya bajándolo un poco a tierra por lo que percibía, era bastante emoción. Muchas personas, bueno, estaban ahí también en apoyo al gobierno y también mucho por curiosidad, ¿no? Porque ya hacía tiempo, hacía unos días que el gobierno estaba impulsando esto y decía, bueno, si quieren ver lo que conseguimos durante todos estos años, ya incluso hace unas semanas cuando estuvo Macron acá, decía, si quieren ver lo que Macron hizo por el ejército de Armenia, vengan el 28 de mayo a la Plaza de la República. Así que muchos seguramente querían ver eso. Y creo que el mensaje de intentar transmitir una cierta satisfacción por el ejército armenio a la ciudadanía, creo que se logró bastante bien, porque eso fue lo que se transmitió, ¿no? Por lo que veía, era como bastante apoyo de parte de la ciudadanía, o por lo menos este sector de la ciudadanía que estaba presente ahí en la plaza, hacia Pashinyan. Y después, bueno, cuando terminó todo, Pashinyan dio una vuelta, o sea, salió caminando, bajó del montaje este del escenario principal y se fue caminando. Y bueno, mucha gente expresó su apoyo gritando Nicole Barchavet, o sea, Nicole primer ministro, apoyándolo en campaña. O sea, una señal más de que también este evento fue como parte de esta campaña electoral.
0: Y con respecto a la oposición, ¿había representantes, autoridades?
1: No, la verdad es que creo, o sea, representantes de la oposición no que haya visto, y creo que fue como muy marcado el hecho, por el análisis que puedo hacer, de que si habías ido, o sea, si estabas participando de eso, era como para mostrar también cierto apoyo. Claro, y si eras como una figura visible de la oposición, no se habrían arriesgado a participar de un acto así organizado por el gobierno, ¿no? Así que sí, no, descartamos la participación de figuras reconocidas de la oposición en este evento. Porque lo consideraban, o sea, como una especie de circo, un evento bastante armado, ¿no? Claro. Entonces no creo que se hayan prendido en esta.
0: Sí, sí, un despliegue bastante importante, y como tú decías, hace más de 10 años no se hace un evento de esta índole para un 28 de mayo.
1: Sí, exactamente. En general, para los 28 de mayo, no, este tipo de eventos, este tipo de desfiles se han hecho para la segunda independencia. Siempre para el 28 de mayo suelen ser como actos en el memorial, en el monumento de Sardarabat y ofrendas florales y demás. Pero bueno, vemos por supuesto que era el momento justo. Claro. Antes de las elecciones para
0: hacerse, ¿no?, lucir. Betty, si te parece, vamos a la siguiente noticia, que se titula La Más Express.
1: Sí, la segunda noticia, bueno, fue mucho más breve en el tiempo, pero no necesariamente menor en importancia, ¿no? Resulta que el secretario de Estado de Estados Unidos, Marco Rubio, visitó Armenia el 26 de mayo, dos días antes del desfile. Pero lo curioso es que su visita duró aproximadamente una hora, ¿no? Y las reuniones se realizaron en el aeropuerto. O sea, Rubio bajó del avión, tuvo sus reuniones allí, se firmaron acuerdos, se volvió a subir al avión y partió. Por supuesto, bueno, no es que cruzó el océano específicamente para venir a Armenia. Tenía otras cuestiones, como por ejemplo la guerra de Irán y demás, para tratar de resolver, o Trump lo habrá mandado para eso, y aprovechó como para bajar un poquito a Yerevan. Bueno, y en esa hora, les decía, se firmaron acuerdos, se habló de la asociación estratégica integral entre estos dos países, hubo acuerdos de minerales críticos, del uso de la tierra, ¿no? de explotación de minerales de los subsuelos, de inteligencia artificial también, de semiconductores, de energía nuclear y, por supuesto, del proyecto TRIP, es decir, la ruta Trump para la paz y prosperidad internacional, que, bueno, ya se prometió que el año que viene o a fines de este año empezarían estos trabajos, me refiero a la carretera en el sur de Armenia, ¿no? O sea, una visita express, pero con mucho, mucho contenido geopolítico. Rubio firmó, junto al canciller armenio Ararat Mirzoyan, esta serie de documentos bilaterales que elevarían ya la relación entre Armenia y Estados Unidos a una asociación estratégica integral. Y esto no es un dato menor. Rubio dijo que Armenia y su gobierno están allanando el camino hacia un futuro brillante e independiente, y esta frase por supuesto también generó ruido porque fue interpretada por algunos como un respaldo político directo a Pashinyan, ¿no?, a poco tiempo de las elecciones. Y descartemos que también Trump emitió un mensaje de apoyo hacia Pashinyan esta semana, o sea que vemos cómo a nivel occidente el apoyo hacia el primer ministro en esta campaña electoral ya es bastante fehaciente, bastante explícita, ¿no? A nivel occidente me refiero a Estados Unidos, Unión Europea y demás. Para el gobierno armenio esto, la visita fue una señal, ¿no?, de apoyo internacional bastante grande. El canciller Mirzoyan dijo que las relaciones entre Armenia y Estados Unidos entraron en una nueva fase histórica sin precedentes, y probablemente tenga razón, ¿no? Pero la pregunta es qué tan profunda puede ser esta relación en la práctica, ¿no? Porque por ahora lo vemos mucho en documentos y tenemos que ver si Estados Unidos está dispuesto a acompañar políticamente. Bueno, parece que sí. ¿Está dispuesto a intervenir? También parece que sí. ¿Está dispuesto a garantizar la seguridad de Armenia? Esa es otra pregunta y la verdad no tengo cómo responderla y no lo sabemos, ¿no? Es la gran duda que muchos armenios tienen. Para el gobierno, bueno, la visita de Rubio fue, por supuesto, una victoria diplomática, y tampoco fue casual el momento, ¿no?, que está viviendo Armenia. Pero para sectores críticos o de la oposición fue una visita como demasiado rápida, demasiado electoral y demasiado centrada en la agenda geopolítica estadounidense, ¿no? Por eso decimos que fue como la noticia más express de la semana, porque duró una hora y dejó un millón de preguntas, ¿no? Si Armenia está entrando en una nueva etapa estratégica con Estados Unidos, o simplemente está siendo como incorporada una nueva arquitectura regional diseñada desde Washington. Son preguntas que no se pueden responder en una hora, que fue lo que duró esta reunión, ¿no? Pero dejó bastante tela que cortar, y mucho esto de que les decía el apoyo de Estados Unidos hacia particularmente el partido oficialista.
0: Muy bien, Betty, si te parece vamos con la última noticia. Rusia continúa planteando su disconformidad por el acercamiento de Armenia a la Unión Europea.
1: Claro, eso sería la antítesis de lo que venimos hablando. Es nuestra tercera noticia, que la vamos a calificar como la más tambaleante, ¿no? Este vínculo que todavía no se rompe, pero que cada vez parece caminar sobre una cuerda muy floja, y es la relación entre Armenia y Rusia, ¿no? En los últimos días, bueno, Moscú volvió a manifestar su disconformidad por el acercamiento de Armenia a la Unión Europea, y no lo hizo ya con declaraciones políticas. También aparecieron advertencias sobre el gas, sobre productos petrolíferos, sobre diamantes, sobre exportaciones agrícolas y también sobre observadores electorales que vendrían de Rusia hacia Armenia. O sea que Rusia está enviando mensajes por varios canales al mismo tiempo. Según medios rusos, Moscú habría advertido que podría suspender o cancelar acuerdos ya vinculados al suministro de gas, al combustible y a diamantes, ¿no? Si Armenia continúa avanzando este proceso de acercamiento con la Unión Europea. Tengamos en cuenta que todavía la economía de Armenia depende muchísimo de Rusia a nivel de importaciones, exportaciones y gas, sobre todo, ¿no? Y comparten, por ejemplo, una asociación económica junto a otros países, que es la Unión Económica Euroasiática, en la cual Armenia obtiene beneficios como miembro de esta organización. Bueno, respecto a esta carta particularmente, el gobierno armenio confirmó que recibió esta carta que salió desde el ministro de Energía de Rusia y fue enviada aquí a Armenia para su evaluación. Pashinyan, ante esto, intentó bajar un poco el tono, dijo que Armenia ya recibió cartas similares a lo largo de estos últimos 8 años y que siempre se encontraron soluciones, ¿no? En general, Pashinyan va avanzando hacia Occidente y con Rusia trata como de hacer que todo sea como más amortiguado, ¿no? No, su discurso no es tajante y de una ruptura muy fuerte con Rusia, porque como les decía, hay como muchas dependencias y la sociedad tampoco está preparada para eso, ¿no? Ni el sistema armenio. Bueno, también aseguró que la economía armenia no está en peligro, porque ese es el miedo también teniendo en cuenta la campaña, de que por ahí un alejamiento más tajante con Rusia puede afectar la economía de Armenia, y él que tiene que decir que no está en peligro y que se esperan inversiones multimillonarias, no teniendo en cuenta ya Rusia, sino en otros países. Pero bueno, el contexto, no más allá de que el primer ministro quiera calmar un poco las aguas, el contexto no ayuda a esto, porque Rusia también anunció restricciones temporales a la importación de diferentes productos como tomates, pepinos, pimientos, bueno, hortalizas en general, frutillas, que se exportan muchísimo hacia Rusia, poniendo de excusa problemas fitosanitarios, ¿no? O sea, también como planteando de esta forma que de un día para el otro no pueden aparecer estos, o sea, sí, pero es cuestionable, ¿no? Que aparezcan estos problemas, sea bromatológicos, fitosanitarios y demás, cuando sabemos que las relaciones se están poniendo ásperas en otras aristas también. Y claro, bueno, oficialmente puede tratarse de un tema técnico, pero en la práctica, en este momento, todo se lee como con mucha presión, ¿no? Porque las restricciones aparecen justo cuando Armenia profundiza estas relaciones, este acercamiento con la Unión Europea, recibe a funcionarios estadounidenses, viene Zelensky a Armenia y habla de una nueva arquitectura regional, ¿no? Y además, María Sajarova, que recién veíamos su imagen, la portavoz del Kremlin, de la Cancillería rusa, perdón, criticó que Armenia haya rechazado extraoficialmente la acreditación de algunos ciudadanos rusos que vendrían como observadores para las próximas elecciones, ¿no? Entonces, otra vez vemos este mismo patrón. Cada decisión de Armenia es leída por Rusia como un gesto contra Moscú, como un ataque, ¿no? Y Armenia intenta, como les decía, Pashinyan intenta responder con mucho equilibrio, por lo menos estirarla hasta las elecciones. Pashinyan dice que las relaciones con Rusia, bueno, están en una fase de transformación positiva. O sea que Armenia quiere mantener esta relación económica con Rusia, pero también acercarse a Europa, o sea, quiere todo. Quiere seguir con la Unión Económica Euroasiática mientras avanza hacia estándares de europeos, quiere evitar un choque frontal con Moscú, pero también demostrar que ya no acepta una dependencia absoluta con Rusia. Y eso es muy difícil, ¿no? En este mundo de hoy, lograr ese equilibrio. Porque Rusia también no suele ver esto como compatible para Moscú, especialmente después de la guerra de Ucrania, el acercamiento de un país postsoviético a Europa no es solamente una decisión económica o institucional. Es una pérdida de influencia en esta región del Cáucaso, ¿no? Y Armenia en ese sentido se convirtió en un caso bastante sensible desde hace un tiempo, ¿no? Pero bueno, el problema para Armenia es que Rusia tiene todavía bastantes herramientas de presión, ¿no? Esto de la presencia económica, de la influencia energética, de los vínculos comerciales, medios, redes, sectores políticos. Pero bueno, por eso cuando Pashinyan dice que la economía no está en peligro, en realidad está como intentando transmitir calma, pero es una transición bastante incómoda, ¿no? No puede romper de golpe con Rusia, pero tampoco quiere seguir atrapada en esta misma dependencia, ¿no? Y esa es la razón por la que esta noticia es la más tambaleante, ¿no? Porque todo el equilibrio armenio parece tambalear antes de las elecciones, y la pregunta es si podrá Armenia transformar sus alianzas sin pagar un precio demasiado alto, ¿no? Por supuesto, sobre esto vamos a tener más actualizaciones, porque seguramente van a haber más temas, porque es un tema bastante dinámico, más que nada ahora que se está moviendo en el proceso electoral, ¿no? Así que los vamos a mantener al tanto.
0: Bueno, Betty, muchísimas gracias por el reporte. Semana bastante movidita, próximo domingo elecciones. Vamos a estar siguiéndote, seguramente vamos a estar haciendo una cobertura donde nos vas a estar informando en el día a día, en el paso a paso, qué va a pasar con las elecciones, con Pashinyan, la oposición, qué va a pasar con esto que acabas de mencionar, que también es importante y relevante, Armenia con sus relaciones con la Unión Europea, con Estados Unidos y también Rusia. Te agradecemos desde acá y buen comienzo de semana.
1: Muchas gracias, fue un placer estar con ustedes.

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4: Muy bien, continuamos en Audición Gomidas. Estábamos en la tanda y, como habrán escuchado, estábamos con uno de nuestros sponsors, Armenia Cocina Típica. Como comentábamos al comienzo del programa, están cumpliendo ni más ni menos que 10 años y es por eso que estamos aquí junto a los creadores de este gran restaurante. Armen, Pati, ¿cómo están? Bienvenidos a Gomidas.
5: Muchas gracias.
4: Felicitaciones. Gracias. Felicitaciones por estos 10 años, suena mucho 10 años y todavía lo que les queda, ¿no?
5: Sí, tal cual, mucho.
4: Mucho. ¿Cómo surge este sueño? Porque me imagino que es un sueño para ustedes, ¿no?
5: Bueno, surgió en realidad por Galo, por mi suegro, el papá de Armen, que cuando se fue a vivir a Ciudad de la Costa decía que faltaba un lugar de venta del Mejún, como no existía ya en la costa, que es donde vivimos y donde tenemos el restaurante. Y tal, nos quedó eso en la cabeza y al año siguiente surgió la oportunidad de emprender en algo y dijimos, bueno, vamos a hacer un lugar de venta de Mejún y nada, ¿no? Medio nos autoconvencimos de que faltaba así y empezamos a crear un lugar chiquitito y solo vendíamos Mejún en realidad, y esa era como la idea en realidad en su principio.
4: ¿Idea de gastronomía tenían o era por el sueño de Garo nomás?
6: No, sí, en realidad sí, sí, porque las abuelas cocinaban mucho, mamá cocinaba mucho, las tías cocinan mucho. Bueno, mi hermana Gary, a mí me gustó siempre mucho la cocina y como que observás, vas viendo, aprendiendo. Y en realidad también, obviamente tomamos un poco toda esa base de recetas para hacer, digamos, lo que hoy tenemos y seguimos, digamos, como construyendo, porque hay muchas cosas que recetas que están ahí que no se ofrecen, uh-huh, o no las tenemos en la carta siempre disponibles, y con algunos ajustes para adecuar sabores, gustos, en fin, varias cosas, y ahí fueron surgiendo, digamos, las diferentes opciones, y bueno, fueron las que hoy fueron, digamos, como avanzando y creciendo. Pero más allá de eso, digamos que obviamente está la parte de tradición, que nosotros siempre es el tema de transmitir la cultura, o sea, siempre te da la oportunidad, y por eso también no es solamente por un tema de negocio, sino decir, bueno, de qué transmitir o de qué dejar en la comunidad. Te da siempre el pie para decir, pues siempre hay alguien que nos conoce, no sabe o confunde, no sé, un árabe o un judío. Bueno, entonces te da la oportunidad de darles a conocer. Y bueno, y hoy, gracias a todo ese trabajo, tenemos una comunidad que la mayoría no son armenios. Sí. No son armenios, que nos siguen y están pendientes y conocen y saben. Y bueno, y también transmiten a su vez ellos mismos, ¿no? Lo que van aprendiendo, lo que van descubriendo.
4: ¿Cómo los recibió la gente de allá?
6: Bárbaro.
5: Muy bien. Sí, muy bien, la verdad que sí, porque como no había nada, era algo que se esperaba. Generamos mucha expectativa cuando íbamos a abrir hace 10 años y nos sorprendimos en realidad. Es más, abrimos y antes de 10 de la noche tuvimos que cerrar porque nos habíamos quedado sin nada. Había cola de gente de media cuadra en ese balneario que abrimos. Y la verdad que bien. Y después tenemos clientes que nos siguen hace 10 años y ahora que estamos con esto de que cumplimos 10 años, vienen y como que son fieles clientes de lo que decía Armen, no solo de la comida, sino que del entorno del restaurante, de la cultura, de los armenios. Viene y te dice, no, pues nosotros siempre los seguimos porque son armenios. Y
4: muy bien. Eso que ahora Ciudad de la Costa y toda esa zona se amplió, digo, sí, hay mucha más gente viviendo.
5: Sí, muchísimo, sí.
4: ¿Y cómo se amplió el menú de, bueno, empezamos con el Mejún y ahora tenemos una carta variada? ¿Cómo se apoyan? ¿Cómo se manejan con lo que es la cocina armenia?
6: Mirá, lo más difícil o el desafío, digamos, que siempre tuvimos, una cosa es cuando alguien cocina en su casa y hace una receta pequeña para la familia, no importa, hasta 20 personas, y otra cosa es cuando empezás a producir y la gente, el equipo que nosotros tenemos, la gente que nos colabora, tiene que repetir o hacer lo mismo sin saber, porque claro, también son gente que aprenden con nosotros. Entonces, nosotros que estamos acostumbrados, que de repente vamos a una casa a la otra y ves determinadas variaciones y entendés por qué existe esa variación, acá a veces es por un error, porque o por un falta de conocimiento. Sí. Entonces, claro, tenés que estar constantemente corrigiendo o transmitiéndole, a veces hasta también ellos mismos prueban o ven en otros lugares, ¿no? Hasta por internet, de cómo son las cosas, sí, para después decir, ah, mirá, esto es lo que nosotros hacemos. Entonces ahí es como que les termina de cerrar. Uh-huh. Y bueno, y llegamos a algo que, bueno, llevaba todo ese esfuerzo, ¿no? Y ese conocimiento, por eso digo, es un desafío de llegar a ese producto final como uno quiere. Y nosotros hasta el día de hoy, después de 10 años y no sé cuánto producción, seguimos corrigiendo. Y sí, parece, sí, o sea, algo simple o no sé, hasta demasiado fácil, pero no, constantemente se está buscando cómo mejorar.
4: Y la comida armenia, que es muy elaborada, tiene mucho ingrediente, tiene muchos detalles, que claro, es difícil transmitírselo a una persona que capaz que ni siquiera conocía nada del proceso. Tienen que estar los ojos de ustedes, que bueno, tenían idea de gastronomía, pero capaz que no eran de los que se ponían capaz que hacer.
5: No, y a nosotros nos pasaba de que nosotros mismos, para aprender, Armen sí le gustaba mucho cocinar, pero fuimos con la abuela de Armen, que en ese momento todavía estaba en vida, entonces fuimos, nos enseñaba a cocinar, íbamos con otro, le pedíamos a alguna tía algún pique de cómo se cocinaba tal cosa, y bueno, no solo nosotros tenemos que ver cómo hacerlo, que quede igual que esa tía o esa abuela, que nunca va a pasar, claramente no nos queda nada igual que como le quedaba a la abuela, y encima pasárselo a otro que no tiene nada que ver con lo armenio, pero bueno, está de a poquito. Lo que sí hacemos es que todos los platos que hacemos, que no es tan grande la carta, es todo lo que se hacía en la casa de Armen en realidad. Uh-huh. Alguna cosita particular metemos, pero que lo hacía o alguna tía o alguien cercano a la familia. No ponemos nada, que hay cosas armenias que de repente nos piden, pero que bueno, si no las hacíamos o no las comían ellos en la casa, no las hacemos.
4: Y vos, Pati, te adaptaste.
5: Yo sí, yo sí.
4: Porque ya sos armenia, claro, sí, obviamente. Obvio, a veces no es tener solo el apellido, sino estás en una familia armenia, claro, ahí está, ahí te adaptaste lo más bien.
5: Sí, sí, sí, me encanta.
4: Sí, seguramente cocinás hasta mejor que alguna armenia. Hablaban de transmitir la tradición con la comida, pero no solo con la comida, porque lo que tienen los restaurantes es que también tienen distintas actividades, y muchas veces muchas incluyen danzas armenias o mucho que ver con el contenido de la armenidad. ¿Cómo surge ese extra o esa experiencia que a veces tienen la gente que va a comer?
5: Bueno, cuando nos mudamos, a los 2 años que estábamos en ese lugar chiquitito, uh-huh, que igual queríamos intentar transmitir la cultura, pero era como difícil porque era un lugar muy chiquito de despacho de comida. Cuando nos tuvimos que mudar, una de las cosas que dijimos fue, bueno, irnos a un lugar más grande, ya poder hacer un restaurante, tener un espacio para exhibir un montón de cosas que teníamos, y bueno, poder mezclar un poco el concepto de lo armenio e ir enseñándole a la gente o mostrándole las cosas armenias desde nada, la cubiertera dice frases, dice en qué año se, no sé, uh-huh, de cuántos habitantes tiene Armenia, como que ir dándole información a la gente de la historia de Armenia o de las cosas. Y bueno, cuando lo diseñamos y lo armamos, un poco era eso, poder fusionar lo que es la danza, la música, nada, los cuadros, las cosas escritas, está el poema de William, uh-huh, escrito en la pared como para que la gente lo vea, las letras, la gente le llama la atención todo, porque digo, los armenios están acostumbrados a los armenios, pero lo que no somos, no,
4: sí, claro.
5: Le llama la atención y miran y ven, tenemos un rincón que le llamamos el viejo almacén, que uh-huh, en realidad hay muchas cosas que eran de la casa de Armen, hay una espada de coñac, ¿no? Uh-huh. Traída de allá, que la había traído Bartán, y tenemos todo detallecitos y bueno, la gente lo mira y lo puede disfrutar también.
4: Cuando va el conjunto de danza Shiraz, me imagino que también es todo un espectáculo, es una experiencia para las personas, porque más allá de los detalles que estás comentando, eso de han ido a leer la borra del café, que si bien es de Medio Oriente, representa mucho la armenidad, y bueno, el conjunto de danza y otras más.
5: Sí, sí, sí, tal cual, sí, sí, es divino. Cuando van es divino. O sea, nos encantaría que estén todos los sábados ahí. Le encanta a la gente, aparte de, sí.
4: Y para terminar y para cerrar, cuéntenos la cantidad de restaurantes que tienen. Y Pati, vos estabas escuchando ahora la tanda y querías corregir algo con tema de horario, así que si querés también, ya pasá el dato.
5: Bueno, ahora corregido. En realidad nos quedamos con uno solo,
4: sí,
5: con Solimar, sí, que es la casa la que queremos, un poco por esto que hablábamos, que eso, bueno, los otros restaurantes los abrimos un poco por demanda de los clientes, de la parte gastronómica, uh-huh, y no tuvimos la experiencia que queríamos.
4: Bien.
5: Entonces año ya los cerramos y nos quedamos en Solimar, donde uh-huh, estamos mejorando toda esta parte y poder hacer,
4: sí,
5: más cosas culturales en realidad y enfocarnos en eso. Y ahora empezamos a abrir lo que es de lunes a sábado desde las 12 del mediodía, tenemos almuerzos ahora, uh-huh, así que los domingos seguimos cerrados como siempre, uh-huh, y metimos un área nueva que estamos como incursionando, que son las meriendas armenias.
4: Bien.
5: Que son los viernes y sábados. Nada.
4: ¿Qué,
5: más?
4: ¿De qué cuenta? ¿Qué tiene el menú?
5: La merienda, y bueno, tiene tostados en pan lavash, después tiene todos los bocados típicos armenios, y bueno, estamos, uh-huh, ahí metiendo alguna otra cosita que vemos, con frutos rojos, con frutos secos, con todo, cosas de allá. Bueno, tenemos a Jairini, que está en Armenia, que sí, nos pasa datos de comida de allá, como para ir metiéndola en ese menú diferente. Y la verdad que abrimos hace un mes, el 2 de mayo abrimos y ha sido un éxito. La verdad que las meriendas ha sido algo que a la gente le gustó mucho, uh-huh. Porque es distinto. Sí. Y también no hay un lugar así como de meriendas armenias, por lo menos allá en la costa no. Uh-huh. Y salen un poco eso común y prueban los postres diferentes también.
4: Bueno.
5: Café de medio, el té.
4: Tremendo, una apuesta 100%, la verdad que sí, pues muy completo, es verdad, como decís, ahora merienda, todo comida todo el día, la verdad que sí, no los restaurantes armenios que yo conozco, me parece que merienda, por ejemplo, no tienen
5: no,
4: esa
5: linda apuesta. Todo el día también ayuda a que la gente se arrime, venga, también tenemos un área nueva que son de venta de frutos secos, metimos todo lo que son frutos secos, pasta de maní, como para que la gente también vincule un poco lo que es allá, como queriendo, no copiar, pero bueno, el mercado de Yerevan que vende ese tipo de frutos y cosas, traérselos también a la gente.
4: Bueno, muchas gracias por compartir esta historia con nosotros. Gracias de parte de Audición Comidas y también gracias de parte del Club Ramián, porque son grandes colaboradores desde los inicios, así que muchísimas gracias. Y bueno, y a seguir por muchos años más. 10 años es mucho, pero dentro de la historia, y aparte de los jóvenes que son ustedes, tienen toda una trayectoria por delante. Gracias.
6: Gracias a ustedes.

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5: Continuamos con el programa del día de hoy. Fue un placer recibir a Armen y a Patti de Cocina Típica, 10 años del restaurante allá en la costa, y queremos agradecerles por el presente que dejaron acá en Audición Gomidas, que lo vamos a compartir con todo el equipo.
6: Bueno, continuamos con Audición Gomidas y, como ya les habíamos prometido, estamos aquí con Yuyi, representante del Bramián Gomidé, porque vamos a estar charlando acerca del festejo del próximo sábado 6 de junio con motivo de los 108 años de la fundación de la República de Armenia, ni más ni menos. Y cuando hablamos de esto pensamos en un montón de cosas y más en el contexto en el que está viviendo hoy Armenia. Celebramos la noche anterior a lo que es tipo las elecciones en Armenia también. Es todo un marco importante, ¿no? ¿Verdad?
7: Es así, José. Bueno, siempre, pero en particular este año, con todo el contexto político que estamos viviendo en Armenia, con el gobierno entreguista, destructivo, negacionista de Nikol Pashinyan, que permanentemente atenta contra la identidad armenia en todo sentido, y en el marco de esta campaña electoral tan violenta, tan manipulada, como hemos visto, como venimos siguiendo, en este marco, el 108 aniversario de la fundación de la República de Armenia nos trae a recordar lo importante que es preservar nuestra identidad, preservar nuestros símbolos patrios, mantenernos con esos objetivos y decirle que no a toda esta política negacionista que se viene desarrollando. Es en ese contexto que, bueno, que justamente esta celebración popular nos trae a reivindicar todos estos paradigmas.
5: Estábamos escuchando justo a Betty, que estaba hablando un poco de lo que vos decías, que bueno, este gobierno quiere eliminar varios símbolos patrióticos, como es el monte Ararat, algo que nos identifica, que es nuestro, lo quiere suplantar por el Aracat.
7: Y ya lo ha hecho, ya lo ha hecho.
5: Lo mismo como el mapa de Armenia, que ya ha quitado a Artsaj. ¿Qué significa celebrar una vez más un 28 de mayo, no solo para nosotros, sino a nivel general a la diáspora?
7: Bueno, como estamos diciendo, justamente Armenia, o sea, el pueblo armenio es Armenia más Artsaj más la diáspora, es la tríada. Y nosotros nunca jamás nos vamos a olvidar de Artsaj, ni de la cuestión de Artsaj, ni lo vamos a separar de lo que es la cuestión armenia. Eso es un hecho. Pero nosotros como diáspora tenemos un rol también, que debemos fortalecer estas reivindicaciones y debemos repensar el rol de la diáspora y tornarlo cada vez más activo en este sentido, en demostrar que todo lo que está haciendo este gobierno es una falacia total y un negacionismo que no podemos permitir, y que al contrario tenemos que derrocar estos pensamientos y estas declaraciones tan fuertes, negacionistas.
8: Yuyi, vamos a celebrarlo con música armenia, con música bien patriótica, con esa música que tiene voz y voto bien fuerte, que tiene unas letras muy penetradoras, se podría decir. Vamos a contar con una actuación musical y artística también muy importante, lo cual apuesta el Bramián Gomidé para todos los que van a concurrir.
7: Exactamente, José, sí, vamos a contar con la presencia artística de nuestros compañeros que vienen desde Buenos Aires, Beto Axarlián y Alejandro Chipián, que van a estar ambientando la noche. Van a poner un contexto de celebración, de reivindicación a través de las letras de nuestras canciones, Jerapozagán y otras, todos estos valores que venimos hablando. Y por supuesto va a ser una noche súper divertida y mancomunada entre todos los presentes que estén allí.
8: Todo lo recaudado va a ser para los scouts que viajen a Lojama Jomenagán Panahum del próximo mes de julio. También estaremos colaborando con ellos, así que es importante en ese sentido también concurrir.
7: Exactamente, todo lo recaudado, bueno, para empezar, como siempre, la entrada, al ser una celebración popular, es gratuita para el público, pero todas las consumiciones de la cocina de ese día van a estar a cargo la organización de los padres del grupo de viaje de los scouts de la agrupación GAMP, que van a estar participando del Jamás Jomenet Nagán Panahum. En mi época se llamaba Jambolí, que sí. Yo participé. Sí.
8: Pero bueno, seguimos diciendo, mal, con cariño, diciendo. Claro, para nosotros también era Jambolí, ahora cambiarle.
7: Bueno, todo lo recaudado de las consumiciones va a estar dedicado al grupo de viaje de los chicos que van a estar en nuestra madre patria próximamente. Así que bueno, eso también es un estímulo extra para participar.
8: Y hay otro estímulo extra que me parece que también les va a gustar mucho a todos los socios del Club Gramián, porque hay un gran premio.
7: Sí, es verdad. Vamos a contar también con un sorteo que ya se estuvo anunciando, pero que son dos pasajes a Buenos Aires para los socios que estén presentes en el día de la celebración. Si hay un socio que salió en el sorteo pero no estaba presente en la... ese día se va a volver a sortear, así que es muy importante que tienen que estar ahí. Y ya que estamos hablando de esto, recordamos que para quienes todavía no son socios, tienen tiempo de hacerlo hasta antes del sábado, o sea, hasta el viernes, para poder participar de este sorteo. Así que se apuren los que no son socios. Y les recordamos que hay tres tipos de
8: sí,
7: socios.
8: Adelante.
7: Están los socios activos, que son los que participan activamente, como dice la palabra, de alguna de las instituciones del Club Gramián. El valor de la cuota mensual para ellos es de 600 pesos. Después están los socios colaboradores, que no participan activamente, pero que quieren colaborar, que esa cuota es de 400. Y además hay un plan familiar para quienes haya en una casa, por ejemplo, tres convivientes o más que participen de las actividades, que ahí el valor mensual es de, para la familia, 1.500 pesos. Así que bueno, Se pueden comunicar con cualquiera de los representantes de las instituciones nuestras, del Club Gramian, para asociarse de acá viernes y poder participar del sorteo.
8: Yuyi, ¿algo más que quieras comentar acerca de esta gran celebración, además de esperarlos a todos y que sean puntual con el horario, ¿no, verdad?
7: Sí, por supuesto. Además de Beto Axaldián y Alejandro Chipián, vamos a contar con la participación de nuestro querido conjunto de danzas Girard, tanto del conjunto infantil como del conjunto mayor, que nos van a estar deleitando con su actividad artística. Y bueno, sí, como decía José, vamos a empezar puntual porque la noche va a tener bastante contenido. Y a todos que vengan, y que vengan con ganas de divertirse, con ganas de celebrar y con ganas de mantener el espíritu vivo de nuestra independencia.
8: Los esperamos entonces a todos a partir de las 20:30 el próximo sábado en el Club Gramian para celebrar los 108 años de la Fundación de la República de Armenia. Lo organiza el Gramian Gomidé, pero con un gran apoyo del equipo de viaje de los Hamas Homeret Menagam Panagum. Así que bueno, bien, una organización muy importante está detrás de todo esto.
7: Totalmente, es en conjunto con las instituciones del Club Gramian, así que los esperamos a todos. No se lo pueden perder porque va a haber sorpresas distintas a otros días de aniversario.
8: Perfecto, muchas gracias, Yuyi. Un saludo a todos también del equipo del Gomidé que está trabajando en esto y a todas las instituciones que están apoyando este gran festejo popular.
7: Bueno, muchas gracias y nos vemos el sábado.

0: Estábamos escuchando un tema patriótico con la versión de Apo, quien estuvo aquí en Uruguay el pasado septiembre del año pasado, y ahora estábamos comenzando a escuchar la voz de Alejandro Chipián junto a Beto Arslanian, quien serán los que lleven a cabo esta celebración musical del próximo sábado 6 de junio en ocasión del aniversario de la Fundación de la República de Armenia. Volvemos a repetir lo que nos comentaba Yuyanik. Esto será a beneficio del grupo de viajes de los Hama Jomenet Menagam Panagum de la agrupación Scout Gamk. Los socios del Club Bramián van a estar participando de un sorteo de dos pasajes a Buenos Aires. Los que aún no son socios tienen tiempo hasta el viernes para poder hacerse y participar de este sorteo. Van a ser los socios que estén presentes en el Club Bramián el próximo sábado. Puntualidad a partir de las 20:30 horas, y vamos a celebrar la fundación de la República de Armenia en un contexto bastante delicado que está sufriendo nuestra querida madre patria. Allí en el Club Bramián vamos a estar obviamente festejando y celebrando a Armenia y Artsakh.
1: Así es, demostrando que la diáspora está viva y que nunca vamos a bajar los brazos tanto por Artsakh como por Armenia. Y además de todo esto que venís anunciando, la agrupación Scout Gam está organizando una penca con el objetivo de recaudar fondos para lo que es el Jamborí, el Hama Jomenet Menagam Panagum 2026. La inscripción tiene un costo de 400 pesos y habrá tres premios ganadores. Quienes quieran participar o inscribirse pueden comunicarse al 091-204-089. Participen de la penca del Mundial 2026 para colaborar con los viajeros que van a estar viajando rumbo a nuestra madre patria y cumplir un sueño, porque creo que es el sueño de todos los scouts. Todos los que fuimos scouts cumplimos, ¿no verdad, Mauro? Cumplimos el sueño. Vos también viajaste a Armenia.
0: Fue el de la última generación que viajó en el 2018, ¿no verdad, Mauro?
1: Ahí 2018 está. No.
2: 2023.
0: 2023, perdón, tenés razón, 2023. La verdad que sí, tenés razón. Es el sueño del scout, viajar a Armenia. Este año, Maró, confirmadísimo, 901 participantes a nivel mundial y más de 40 scouts de la región van a estar en Piuragán, en ese predio que te acordás lo que era, ¿no? Vos también, Mauro, te acordás, divino.
1: Divino, con el monte Ararat, que amanecías con el monte Ararat ahí enfrente, y en el atardecer sí también lo podías ver. Y bueno, es una instancia en donde uno se tiene, yo siempre digo, tenés magnitud de lo que es Jomenet Men a nivel mundial cuando vas a un evento de estas características. Si bien nosotros sabemos lo que es porque participamos en muchos eventos y organizaciones de la región, cuando aparece un evento de estas características, como lo es un jamborí o como son los juegos que se realizan, ves la magnitud de lo que es Jomenet Men a nivel mundial. Y la verdad que, como vos dijiste, 900 scouts que participan en Armenia, se reúnen, que todos cantamos lo mismo, que todos cantamos el Arach Nahadak, tenemos la pañoleta y demás. O sea, te das cuenta de la magnitud que es Jomenet Men. Y hablando de Jomenet Men y hablando de socios, para aquellos que todavía no se hicieron socios, si quieren ganarse el sorteo, digo, para lo que va a ser este 6 de junio, a dos pasajes a Buenos Aires que se va a estar realizando el sábado. También comentarles que se vienen los Juegos Navasartian, que se van a realizar en octubre, y participan todos los socios de Jomenet Men. Así que si todavía no son socios, pueden asesorarse con las diferentes instituciones del Club Bramián y adecuarse al plan para poder participar de los Juegos Navasartian que se van a desarrollar en el Club Bramián.
0: Muy bien, Mario, si te parece, seguimos con más música en este domingo aquí en Audición Comidas.

0: Seguimos en Audición Gomidas. Estamos aquí junto a todo el equipo del día de hoy probando las exquisiteces que nos acercaron Patti y Armen de cocina, de Armenia Cocina Típica. La verdad, riquísimo todo, ¿no, Maro? Vos estás con el pahlavá ahí. Yo acabo de comer un pedacito también. Está Mauro, está Facu, nuestro operador. Está Gastón también, nuestro otro operador, degustando estas exquisiteces, la verdad. Qué rico, sí, y a esta hora viene bárbaro. Podés hablar, Maro, podés hablar.
1: Sí, no, muy rico, me encantó. Me estaba mirando ahí a la pantalla y dije, qué maleducada comiendo así. Pero bueno, tal es la hora.
0: Lo vale, aparte.
1: Lo vale, sí.
0: Bueno, Maro, vamos a irnos despidiendo de los micrófonos de Audición Gomidas. Los vamos a dejar con más música hasta las 15 horas. Agradecemos a todos los que nos acompañaron en este domingo. Que tengan una linda tarde de domingo. Feliz comienzo de semana. Feliz comienzo del mes de junio. Así que bueno, nos volvemos a encontrar mañana a partir de las 20 horas, pero ahora obviamente seguimos con más música.
1: Así es, llegamos a la mitad del año y nos reencontramos mañana y nos reencontramos el sábado en el Club Bramiana, porque la actividad sigue con normalidad, y nos encontramos en el festejo por la República de Armenia a los 108 años.
0: Buenas tardes para todos, sigan disfrutando de Audición Gomidas.

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2: Buenos días, audiencia. Como siempre, mi especial saludo a la familia tambera y también a todas las familias de la producción agropecuaria que nos siguen en la mañanita de Rural. El remate especial de otoño realizado el jueves de la semana pasada tuvo excelentes resultados. Recordamos, se hizo muy cerca de la cabaña Malquecó de Villan Smith. Productos de Villan integraron la oferta, así como de Juan Ignacio Mangado Senós. Juan Ignacio nos acompañó la semana pasada en nuestras audiciones, describiendo, por cierto, las bondades de esta oferta. El remate fue conducido por Soria, Negocios Rurales, y Juan Francisco Chirucci. Repasemos los promedios, que como verán han sido muy buenos. En la categoría vaca, el promedio fue de $2,618, tuvo un máximo de $4,000, un mínimo de $2,300. En lo que respecta a las vacas próximas, el promedio fue de $3,370, con una punta de arriba de $5,000, una punta de abajo de $2,600. En lo que respecta a los toros, el promedio fue de $3,241, con una punta de arriba de $5,200 y una de abajo de $2,800. De manera que los números que estamos mencionando sin duda son muy elocuentes del buen momento, de los buenos productos que se presentaron a la venta y, por supuesto, de la gestión de los escritorios al momento de llevar adelante el remate.
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1: En una plaza caracterizada por la abundancia de frutas cítricas, podemos afirmar que la comercialización transcurre de acuerdo a lo previsto en esta etapa del año. La oferta continúa incrementándose progresivamente, registrándose abundante disponibilidad de limones, mandarinas, pomelos y naranjas. Este escenario genera una tendencia general a la baja en los precios, favorecida por el aumento sostenido de la oferta y mejoras en la calidad comercial de las partidas presentes en plaza. En las hortalizas de hoja, brote e inflorescencia, durante la presente semana, la oferta de este grupo se mantuvo abundante, registrándose una tendencia general levemente bajista en los precios. Se observa una normalización progresiva de la oferta, acompañada por mejoras en calidad comercial, calibres y presentación en la mayoría de los productos. En rubros como brócoli, coliflor, repollo, acelga, lechuga, perejil, puerro, apio y nabo, se registra un incremento de la disponibilidad y mejores condiciones comerciales, determinando ajustes descendentes en los valores respecto a semanas anteriores. Asimismo, continúan predominando partidas de calibres medianos y grandes en varios productos de estación. De forma puntual, persisten algunos problemas de oferta y calidad en remolacha, choclo y albahaca. En estos dos últimos productos, el descenso de temperaturas comienzan a enlentecer el crecimiento y limitar la disponibilidad, sosteniendo precios relativamente más firmes respecto al resto del grupo. En las hortalizas de fruto, este grupo continúa presentando la situación de mayor escasez relativa dentro de la plaza mayorista, asociada a la desaparición progresiva de la oferta procedente de la zona sur y a una transición productiva donde el litoral norte pasa a liderar el abastecimiento. La mayoría de los productos presenta tendencia al alza en los precios debido a una menor disponibilidad general. Esta situación se observa principalmente en zapallitos, tomates y morrones, donde persiste una importante diferenciación de valores según calidad de origen, alcanzando las partidas de calidad superior los máximos de comercialización. En productos como zucchini, berenjena y pepino, la situación se mantiene relativamente más estable, aunque condicionada por una oferta limitada y dependiente mayoritariamente de partidas procedentes del litoral norte. En las frutas de huerta, en frutilla, continúa incrementándose el ingreso de partidas procedentes del litoral norte, lo que genera un aumento de la oferta y una tendencia descendente en los precios respecto a semanas anteriores. En melón y sandía comienza a registrarse el ingreso de partidas importadas destinadas a complementar la escasa oferta local, característica de esta época del año, y asegurar su disponibilidad comercial durante el periodo invernal. Respecto a las frutas de hoja caduca, este grupo se mantiene relativamente estable en términos de oferta y precios. Continúa siendo reducida la presencia de frutas de carozo, permaneciendo principalmente partidas de ciruela. En manzana y pera no se registran cambios significativos respecto a semanas anteriores, manteniéndose relativamente estables los niveles de oferta y comercialización. En frutas de otoño, como caqui y guayabo, la oferta comienza a reducirse y a presentar severos problemas de calidad como sobremadurez, manteniendo los precios relativamente estables debido a lo mencionado anteriormente. Sin embargo, en membrillo, la oferta continúa abundante. En uva, la oferta comienza a escasear y es común observar problemas de deshidratación del raquis y desprendimientos de bayas por el periodo que ya llevan de conservación frigorífica, principalmente variedades más tempranas como Moscatel y Red Globe. Sin embargo, en Ribolm aún la calidad se mantiene alta. En las hortalizas secas no se registran cambios significativos respecto a semanas anteriores. En boniato, zapallo y cebolla, la oferta se mantiene relativamente estable, con niveles de precios sin grandes variaciones. En papas y zanahorias, continúa incrementándose el ingreso de partidas de reciente cosecha en un contexto de plena zafra, observándose mejoras en calidad comercial respecto a mercadería de guarda. Esta situación genera una tendencia descendente en los precios asociada al aumento de la oferta disponible. En zanahoria comienzan además a consolidarse partidas procedentes del litoral norte, contribuyendo al abastecimiento del mercado. Hasta aquí nuestro informe de la marcha de los mercados de frutas y hortalizas.
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1: El Océano Pacífico comenzó a mostrar una señal que los meteorólogos siguen con atención. Desde hace ya varias semanas, el nivel del mar en la franja ecuatorial del Pacífico está aumentando con rapidez y los registros satelitales ya recuerdan algunos de los episodios del Niño más intensos de las últimas décadas. Los datos de altimetría satelital analizados por la empresa brasileña Metsul y observaciones recientes de la NASA muestran anomalías positivas significativas en la superficie del mar, especialmente en el Pacífico Central y Oriental, un comportamiento asociado al avance de grandes masas de agua cálida, según el informe de Metsul que tenemos en nuestra mesa de trabajo. Las mediciones registradas durante el cerrado mes de mayo revelan un patrón similar al observado en años históricos como el año 1997-98, el 2015 y el 2023, periodos marcados por fenómenos del Niño en gran intensidad y fuertes impactos climáticos a nivel global, dice Metsul. Y vamos a conversar de esto esta tarde seguramente con nuestro meteorólogo Mario Videgain, para que nos eche luz, digamos, sobre este tipo de fenómenos tan importantes y con derivaciones muy fuertes en el área de la producción. Cambiamos de tema. El Mercosur está alertando por normas ambientales de la Unión Europea que podrían utilizarse como barreras para arancelarias. El presidente pro tempore del Consejo de Cámaras de Comercio del Grupo Regional llamó a estar atentos a estas normas de protección ambiental europeas. El Mercosur llama la atención sobre esto porque podrían ser utilizadas como barreras para arancelarias, como decíamos, y el presidente del Consejo de Cámaras de Comercio del Mercosur, que es Ricardo dos Santos, precisamente dio una voz de atención porque estas normas de protección ambiental que promueve la Unión Europea con el propósito de que sean utilizadas como algún tipo de barreras, en el caso de que sean para arancelarias encubiertas, traen alarma para los intereses comerciales de los países del bloque Mercosur. El mencionado jerarca dijo: debemos actuar como un monitor crítico para exigir que las nuevas exigencias y directivas ambientales unilaterales en el Parlamento Europeo, como las normativas de deforestación, no sean utilizadas como barreras para arancelarias encubiertas destinadas a proteger de forma injusta a los sectores agrícolas tradicionales en Europa. Durante la apertura de la reunión del Consejo de Cámaras de Comercio del Mercosur, este empresario indicó que el acuerdo de libre comercio entre ambos bloques entró en vigor, como sabemos, hace ya un mes, el primero de mayo, va a abrir un mercado de alto poder adquisitivo de más de 450 millones de consumidores y va a ofrecer una plataforma inigualable para atraer inversiones en tecnología. Y por otro lado, destacó que para el Consejo de Cámaras de Comercio del Grupo Regional, este convenio representa el mayor desafío a la articulación internacional de la historia moderna del Cono Sur. Y en ese sentido señaló que como gremio se debe liderar una agenda agresiva de capacitación y transferencia de tecnología para que las pequeñas y medianas empresas locales puedan elevar sus estándares de calidad, obtener certificaciones e insertarse con éxito en las nuevas cadenas productivas globales de valor que va a generar este acuerdo Mercosur-Unión Europea. En esta advertencia del jerarca se encuentra el hecho de que desde diciembre próximo se va a aplicar el reglamento sobre la deforestación de la Unión Europea, que prohíbe la comercialización y la exportación a la Unión Europea de materias primas como soja, carne, cacao, café, madera, palma aceitera y caucho producidas en contextos vinculados a la deforestación. La normativa fue adoptada ya hace un año o año y medio y originalmente debería haberse aplicado desde fines del 2024, pero se ha ido postergando. El reglamento busca impedir que el consumo europeo responsable de un 10% de la deforestación mundial siga contribuyendo a la destrucción de bosques en terceros países y también dentro de la Unión Europea, porque la normativa es idéntica dentro del mercado comunitario. Desde su aprobación, la norma ha sido objeto de críticas por parte de empresas y de países productores, tales los casos de Brasil, Paraguay, Estados Unidos, Malasia e Indonesia, que alertan de su complejidad y de los costos de cumplimiento. Sin embargo, se posiciona como un beneficio para Uruguay, que ya contaba con el certificado desde antes de que se pospusiera la normativa. Cambiamos de tema, nos vamos a los fertilizantes. Hubo una vez en Argentina varios proyectos de ley que establecían algún tipo de estímulo para el uso de los fertilizantes y que hubieran permitido desgravar ese costo del impuesto a las ganancias, pero no prosperaron nunca, como si casi todas las iniciativas en Argentina, dice Clarín Rural, tiene un costo fiscal. No vaya a ser que los políticos de turno, afirma el periódico, resignen la recaudación en aras de poder recomponer la alarmante pérdida de nutrientes en los suelos agrícolas de la Argentina. El periódico ahonda su análisis cuando dice que enfrente, nomás en Brasil, las discusiones suelen ser mucho más serias y todavía tienen como un eje conductor conseguir el bien común, algo que aquí hemos olvidado desde hace rato. Por eso no es de extrañar que la Cámara de Diputados de Brasil haya aprobado casi como un trámite el proyecto de ley que crea un programa de desarrollo de la industria de fertilizantes, que responde al nombre PROFER. La iniciativa tenía todos los consensos posibles, el sector agrícola la ha apoyado a pleno y coordinó su aprobación a través del Frente Parlamentario Agrario, que responde a las siglas FPA, pero la ley también había sido consensuada previamente con el gobierno de Lula da Silva. Y el sector agrícola considera que esta propuesta es estratégica para reducir la dependencia de Brasil en los insumos importados, expandir la producción nacional y fortalecer la seguridad alimentaria del país, según el informe de la llamada bancada ruralista brasileña. Sucede que Brasil ahonda su enfoque en la nación, Clarín, sucede que Brasil importa cerca del 85% de los fertilizantes que utiliza en su agricultura. En el 2023, año que comenzó a discutirse este proyecto, se compraron del exterior 41 millones de toneladas de los diferentes fertilizantes, siendo ese país uno de los mayores importadores mundiales de estos insumos. El año pasado rozó compras por 50 millones de toneladas. Por eso existe una elevada dependencia externa que incrementa la exposición de la producción brasileña a riesgos geopolíticos, fluctuaciones de precios internacionales y dificultades logísticas. Está sucediendo ahora en que la guerra de Estados Unidos e Israel contra Irán ha disparado los valores internacionales, pero mientras en Argentina no es motivo de ninguna discusión tan fuerte suba de los costos de la producción, en Brasil la coyuntura sirvió para apurar el debate sobre el plan estratégico. El texto aprobado sustituye la versión original del proyecto de ley, que inicialmente se basaba en las

0: impuestos introducidos por la reforma tributaria a partir de 2027. Por eso ahora el plan PLOFER en Brasil se estructura en torno a mecanismos de créditos fiscales, financiación e incentivos para la producción nacional. La reformulación del texto fue realizada con representantes de la industria de fertilizantes, del sector agrícola y el gobierno federal. Este trabajo permitió la elaboración de un texto consensuado, adaptado a los cambios impulsados por la reforma tributaria, según celebró el trabajo compartido del Frente Parlamentario Ruralista. El proyecto establece objetivos graduales para la mezcla obligatoria de fertilizantes de origen nacional con productos comercializados en el país. El mínimo inicial será de 2% a partir de julio del año que viene, del 2027, con una meta del 10% para 10 años después, en 2037. Pero el Consejo Nacional de Fertilizantes y Nutrición Vegetal podrá aumentar este porcentaje hasta un 30% según la capacidad de producción nacional y sujeto a un análisis de impacto regulatorio. El texto autoriza además la creación del Fondo para Estímulo a la Producción Nacional de Fertilizantes de carácter contable y financiero, destinado a financiar la cadena de suministro nacional de fertilizantes, y este fondo va a poder operar con garantías de crédito, con contratos por diferencias, con igualación parcial de tasas de interés, además de apoyo a proyectos de investigación, desarrollo e investigación. Además, el proyecto incluye líneas de financiación a través del Banco Nacional de Desarrollo Económico y Social para la modernización y expansión y reactivación de plantas industriales, así como inversiones en logística e infraestructura relacionadas con la cadena de suministro de fertilizantes, bioinsumos y remineralizadores. Y otro aspecto clave, para redondear nuestro comentario, del plan PLOFER es la creación de créditos fiscales de hasta 20% de los gastos de fertilizantes de producción nacional, limitados a 2.000 millones de reales anuales entre 2027 y 2031. Y durante ese periodo el beneficio podría alcanzar los 10.000 millones de la moneda brasileña. Entre los productores incluidos en el programa se encuentran la urea, el nitrato de amonio, los fosfatos, el cloruro de potasio, el amoníaco, el azufre, el ácido fosfórico, los bioinsumos y los biofertilizantes. Y el proyecto también crea un crédito financiero extraordinario de hasta 1.000 millones de reales para el final de este año 2026, destinado a productores e importadores de fertilizantes que acepten trasladar el beneficio a los precios de comercialización de los productos. Según el informe de Clarín, la medida busca mitigar los efectos de la crisis de precios internacionales provocada por el conflicto en Medio Oriente. Un temazo. Por cierto, se lo vamos a plantear a nuestro columnista en la materia, el ingeniero Javier Cigliuti, para ayudarnos a comprender la magnitud de todo esto y qué aspectos de esta experiencia nos pueden resultar extrapolables para Uruguay. Bien, por aquí nos quedamos. Recuerden que pasado mañana tenemos el foro de INALE. Vamos a estar dedicándole la previa a los aspectos más interesantes que aparecen en su programa, por supuesto. Nos reencontramos esta misma tarde a las 16:30 en punto en Todo Granja. Por un Uruguay productivo, pasen ustedes una excelente jornada.
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5: Buen día, bienvenidos. Un gusto recibirlos en esta mañana, mañana de primero de junio, que estamos dando comienzo a esta edición de lunes de Portales al Día, cuando son 5:30, como decíamos, una mañana cubierta por aquí por la capital, 12 grados 4 décimas en este comienzo. Está frío, nada excepcional, los vientos están en calmo. En Durazno 7 grados 7 décimas, en Rivera está cubierto 10 grados 2 décimas, 4 grados 4 décimas con neblinas está Salto, la visibilidad es bastante reducida por niebla, por lo menos así lo indica Inumet, 100 metros la visibilidad. En el Este 11 grados 2 décimas en Rocha. En Mercedes 5 grados 4 décimas, bueno, un litoral que aparece con las temperaturas más bajas a esta hora, entre esos 4 grados con 4 que también se dan en Yun y 5 grados con 4 que tiene Mercedes, como les comentaba. Melo tiene 11 grados en este comienzo. ¿Hay algún pronóstico de alguna lluvia aislada en algunas zonas del país para la jornada, pero no muchos anuncios, ¿no? Repasemos la información, o comencemos a repasar la información en esta mañana de lunes, primero de junio. ¿Qué dice ámbito financiero? Ortuño avanza con la represa Casupá, a pesar de no tener los estudios ambientales concluidos. El jerarca confirmó que durante junio se realizará el llamado a licitación pública internacional para la obra hídrica. No solo no vamos a detener el proyecto, sino que vamos a avanzar, afirmó el ministro de Ambiente, Eduardo Ortuño, respuesta a los cuestionamientos del senador del Partido Nacional, Martín Lema, quien había solicitado la suspensión preventiva del proceso licitatorio de la represa Casupá, al entender que no se contaba aún con los estudios de impacto ambiental necesarios. La represa Casupá es la obra de infraestructura hídrica más ambiciosa que Uruguay ha encarado en décadas. El embalse afluente al río Santa Lucía, en el departamento de Florida, a unos 10 kilómetros de la localidad homónima, almacenará 118 millones de metros cúbicos de agua, el doble de la represa Paso Severino, que asegurará el abastecimiento de 1.600.000 habitantes de la zona metropolitana. La disputa política y licitación ante la autorización ambiental, ante la falta de la autorización ambiental. Lema argumentó que avanza con las licitaciones sin los estudios de impactos ambientales concluidos es absolutamente improcedente e institucionalmente riesgoso. Ortuño rebatió ese planteo comparando el proyecto Neptuno-Arasatí impulsado durante el gobierno anterior, que siguió exactamente la misma secuencia. Se hizo el llamado a licitación en marzo de 2023, recién se presentó el estudio a principios de 2024 y las autorizaciones ambientales se otorgaron en diciembre 2024. Bueno, hablando de las diferencias entre unos y otros. Lubensky entregará el acuerdo con EFTA al Parlamento para iniciar el tratamiento de aprobación. Dice que el canciller Mario Lubensky entregará a la vicepresidenta de la República y presidenta de la Asamblea General, Carolina Cose, el texto del Tratado de Libre Comercio entre el Mercosur y la Asociación Europea de Libre Comercio. Este lunes a las 13, el gesto es el deliberante, idéntico al que realizó meses atrás con el Acuerdo Mercosur-Unión Europea. Arrancar el reloj parlamentario lo antes posible y si se puede llegar primero a Uruguay, en que está construyendo una estrategia de inserción comercial que en poco más de un año colocó en negocios con 30 países simultáneamente. El TLC Mercosur-EFTA fue firmado el 16 de septiembre del 2025 en Río de Janeiro tras 8 años de negociación y 14 rondas de diálogo. El acuerdo crea un área de libre comercio de casi 300 millones con un PBI combinado superior a las 4,3 trillones. Con el tratado se beneficia más del 97% de las exportaciones de ambos bloques, lo que según los partes se traducirá en un incremento del comercio bilateral y ventajas de empresas individuales. El procedimiento este lunes replica punto a punto lo que ocurrió con el acuerdo Mercosur-Unión Europea. A fines de enero, el canciller Lunes, que había entregado a COSE el borrador del documento para comenzar el estudio parlamentario, pero la versión final de más de 400 páginas llegó autentificado desde Paraguay en su calidad de presidente, dice la información. En este caso, desde Uruguay 21 ya señalaron una ventaja competitiva concreta. Uruguay es el único país del Mercosur calificado por la Unión Europea como de bajo riesgo en las normativas de la Unión, la regulación europea sobre deforestación y lo que funciona como una carta de presentación frente a Suiza y Noruega, economías que valoran la trazabilidad y la transparencia. Le comento algún otro título también. El gobierno propone perdonar multas y recargos a las empresas que deben timbres a las cajas profesionales. El texto remitido a la Asamblea General pone un plan máximo de 12 meses para que las empresas regularicen sus obligaciones pendientes. Apenas 10 meses después de la aprobación de la ley 20.410, la reforma de emergencia de la Caja de Jubilaciones y Pensiones Profesionales de la Universitarios, donde el presidente y la totalidad de sus ministros firmaron en los consejos de ministros y remitieron a la Asamblea General un proyecto de ley de apenas dos artículos, pero con implicancia de fondo sobre la ingeniería financiera del organismo. Lo cierto es que se trabaja en perdonar multas y recargos a las empresas que deben timbres a la caja profesional. Transportistas celebran la decisión de postergar la aplicación de la guía digital de carga. El Banco Central del Uruguay recibió un fuerte respaldo impulsado por sus políticas contra la inflación. Agrega también, el gobierno dispuso un aumento del 6% para las naftas y 7% para el gasoil, hablando de que esto quedó operativo desde medianoche de este primero de junio. Ya hoy están los nuevos precios, hablando de que la nafta super pasó a costar 93 pesos con 36, el gasoil subió a 61 pesos con 76, el supergas está a 101 pesos con 26, hablando de los nuevos precios de los combustibles. ¿Qué dice el Telégrafo? Habla precisamente de esto. Dice, el descuento del IMESI se incrementa al 20% en la frontera con Argentina. Desde la pasada madrugada, el descuento del IMESI mediante pago por medios electrónicos aumentó de un 20% en la frontera con Argentina, donde hasta ayer aplicaba el 15% para las estaciones de servicio ubicadas en un radio de 20 kilómetros de los pasos fronterizos Fray Ventos, Puerto Unzué, Paysandú, Colón, Salto, Concordia, asimismo las estaciones que se encuentran a más de 20 y hasta 60. Dichos pasos de frontera, la reducción aplicada será del 10, dice la información, hablando de los nuevos precios de los combustibles. La nafta super, que está en 93 pesos con 36 hoy, con el descuento del 20 en esas estaciones y con los pagos electrónicos, pasa a costar 74 pesos con 69. En el caso de la premium, 90 con 90, que pasó a costar hoy 96 pesos, pasa a costar 76 pesos con 80. El supergas se mantiene y en el caso del querosén está a 74 pesos con 68. Bueno, hablando de lo que es la utilización de los medios electrónicos para comprar en estaciones de 20 kilómetros y en aquellas que son de más distancia hasta 60 aplica el 10. Que dice el Telégrafo, Bellavista fue superado por un Arsenal contundente por la cuarta fecha de la fase de grupos de la Copa Nacional de Clubes. En su división A, el Atlético Bellavista visitó en el estadio Juan José Bispo Mari de Salto, donde fue superado de forma contundente. El partido terminó 3-0 para el equipo local. Agregarle algún otro título también, algunos temas del Telégrafo. Jornadas de Buiatría comienzan el jueves, este jueves 4 y viernes 5 se desarrollan en instalaciones del Salón Egeo las tradicionales jornadas uruguayas de Buiatría, que el Centro Veterinario de Paysandú organiza desde 1973. Agrega también, Congreso de la Federación Rural celebrado en Salta, evidenció lo que la Fuerza del Agro y lo que es el motor del país. Colonización asigna campus en Artigas para que mujeres rurales accedan a tierras. Dice, por otro lado, también, dice que el Instituto de Colonización presentó una nueva edición de Tierra de Mujeres, una iniciativa para facilitar el acceso a las tierras de mujeres rurales y promover su autonomía económica. Se adjudicaron 309 hectáreas en el departamento de Artigas. En este caso, Uruguay estuvo presente en la edición 93 de la Asamblea Mundial de la OMS en París. Dice que la Asamblea Mundial de la OMS en París, Organización Mundial de Sanidad Animal, que se desarrolló en esa ciudad de Francia, tuvo representación de 183 países. Uruguay participó con una delegación encabezada por el director de los servicios ganaderos, Marcelo Rodríguez, acompañado por la asesora de la Dirección General de Servicios Ganaderos, Victoria Iriarte, otras autoridades del Ministerio de Agricultura y Pesca. También estuvieron, en este caso, estuvo Rafael Ferber por la Asociación Rural del Uruguay, Alejo Menchaca por INIA y Antonella Riani por el Instituto Nacional de Carnes, hablando de la integración de la dirección público-privada que estuvo en esta Asamblea General de la Organización Mundial de Sanidad Animal. Comentarle algún otro título, en este caso de San José Ahora. Ventaverri defendió el viaje a China y anunció posibles inversiones para San José. La intendente repasó acuerdos, contactos empresariales y proyectos surgidos tras la misión oficial por cuatro ciudades chinas. San José busca abrir nuevas puertas en China y transformar los vínculos internacionales. La intendenta Ventaverri brindó detalles de la reciente misión oficial realizada junto a la directora general de Desarrollo, Mercedes Antía, y las coordinadoras de Relaciones Internacionales y Cooperación, Mariana Delgado. Hizo un repaso del viaje, de lo que se encontró y la posibilidad de que inversiones chinas lleguen a San José. Entre los principales anuncios de la jefa comunal, confirmó contactos con empresarios chinos que evalúan radicarse en San José en el rubro automotriz, con una planta vinculada al armado de camiones y proyección hacia el Mercosur. Aclaró que el proceso aún requiere estudios y reservas. También señaló que se mantuvo reunión con representantes del IFAN, una empresa que posee una planta en Ruta 1. Según explicó la firma, no pretende desprenderse de estas instalaciones porque no descarta volver a operar en Uruguay en un futuro. La silla infantil está bien colocada, habrá controles gratuitos en San José de Mayo. Bueno, buscando darle consejos a aquellos que tienen sillas de retención infantil, para que esté bien colocadas. UTE prevé aumento para quienes carguen autos eléctricos. Esto, bueno, tiene que ver con una resolución que estaría quedando para fin de año. Algunos de los títulos de San José Ahora. Una pausa y nos vamos al ámbito internacional.
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0: Te comento algunos títulos de Clarín en esta mañana, que habla de las elecciones en Colombia. Colombia, al balotaje, ganó un ultraconservador y define la presidencia con un aliado de Petro. El outsider Abelardo de las Priella, líder del conteo de votos de los comicios, al obtener el 43,7% de los comicios, quedó, bueno, en este caso, en primer lugar. Segundo quedó el aspirante oficialista con 40,9%. La segunda vuelta será el 21 de junio, dice Clarín. ¿Qué más dice Clarín? La justicia tiene contratos de proveedores del Estado con la esposa de Adorni y se complica la situación del jefe de gabinete, hablando de que recibió pagos millonarios. Crimen de Agostina Vega, la chica de 14 años que se la buscaba y que lamentablemente en las últimas horas se confirmó que se encontró su cuerpo. Confirman que el cuerpo fue desmembrado y revelan que Barrielier fue internado, hablando del principal sospechoso que está preso, porque estaba preso por lo menos. La danza de vices de Milei y el dilema de Kicillof, adelantaron o no las elecciones provinciales, dice Clarín también. La selección argentina ya está en Kansas City para jugar el Mundial 2026 en busca de la cuarta estrella. Argentina se prepara directamente en los Estados Unidos para lo que es su participación en el Mundial. Lionel Messi llegó a Kansas City y se sumó a la escaloneta para arrancar con la preparación mundialista. Viajó con De Paul, dice también Clarín. Con un guiño de Bielsa en bicicleta, Uruguay publicó un video con sus 26 convocados, dice la información de Clarín también, hablando de lo que fue el video de la selección presentando la selección celeste, ¿no? Presentando los 26 jugadores. Israel tomó el estratégico castillo de Fur, hemos superado la barrera del miedo, avanza sobre el Líbano, dice también Clarín en esta mañana. Le cuento algo de lo que es la agencia Reuters en esta jornada. Estados Unidos afirma haber atacado objetivos militares iraníes. Teherán responde con un ataque a una base aérea. La defensa aérea de Kuwait, donde se ubica una importante base estadounidense, interceptaba ataques con misiles y drones mientras sonaban las sirenas en todo el país. El presidente Netanyahu ordenó al ejército atacar objetivos en los suburbios del sur de Beirut, dice por otro lado también. Nivea lanzó un chip para PC que llevará la inteligencia artificial directamente a los ordenadores personales. El CRTX XPAR para PC está diseñado para ejecutar agentes de inteligencia artificial localmente en lugar de depender exclusivamente de la computadora en la nube, dice la información. Estados Unidos toma medidas para detener los envíos de chip de IA de la empresa Nivea a empresas chinas fuera de China, dice la información. ¿Qué más agrega en este caso? Dice cómo los recortes de ayuda de Trump a Ucrania socavan la justicia por los crímenes de guerra rusos. En su momento Estados Unidos defendió la rendición de cuentas por alguna de las peores atrocidades del mundo. Ahora la administración Trump ha recortado drásticamente los fondos destinados a investigar los presuntos ataques de Rusia contra civiles, la tortura y el secuestro de niños, dice Reuters en este sentido. La recuperación de Ébola trae consigo signos de esperanza en la República Democrática del Congo. Cuatro enfermeras, que estaban siendo tratadas por Ébola han sido dados de alta en un hospital en Bunia tras recuperarse de la enfermedad, según dice la información. Como la Corte Suprema está transformando las elecciones de la mitad de mandato en Estados Unidos, las posibles resoluciones judiciales de las próximas semanas sobre el voto por correo y el intento de seguir reduciendo los límites legales al financiamiento de las campañas electorales podría beneficiar a los republicanos en las elecciones de medio término que se dan en el mes de noviembre. Le cuento algo de lo que es la agencia FranPres en esta mañana, que habla de las elecciones colombianas. Colombia ante la hiperpolarización de las Priella y Cepeda, dos extremos políticos van al balotaje. El ultraderechista y el izquierdista catalogan como más radical que el presidente, catalogados como más radical que el presidente Gustavo Petro, fueron de los dos candidatos más votados en las elecciones del domingo. Sin embargo, ninguno obtuvo la cantidad suficiente para evitar una segunda vuelta que tendrá lugar el 21 de junio. Las dos figuras contrarias muestran la marcada polarización que transita el país sudamericano con una alicada derecha tradicional y un centro con fuerza insuficiente. Dice la información, dice que Cepeda y Petro cuestionaron el preconteo que ubicó a De La Priella como el más votado de la primera vuelta, delincuente, fascismo, mafioso. De La Priella y Cepeda se atacan sin filtro tras pasar al balotaje, hablando de Colombia. ¿Qué más dice? Israel captura e iza su bandera en un castillo medieval al sur del Líbano. El PSG se celebró la Champions junto a la Torre Eiffel tras una noche de disturbios en París que dejó a más de 700 detenidos. Trump asegura que no tiene prisa por lograr un acuerdo con Irán porque quiere un buen trato. Donald Trump aseguró que no tiene prisa para lograr un acuerdo de paz con Irán, pese al impacto económico que ha tenido para los estadounidenses. Porque quiere conseguir un buen trato. Sus declaraciones tienen lugar después de que su secretario de defensa dijera que Washington mantiene la capacidad de reanudar el conflicto. En paralelo, en el sur del Líbano, Israel emitió órdenes de evacuación para varias aldeas. Hezbollah reivindicó el lanzamiento de cohetes contra el norte israelí. Una pausa y le cuento algo más de nuestra prensa.
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0: Le comento algunos títulos de lo que es la diaria en esta mañana. Dice, investigación de ACE, Salle solo apoya la de coalición y sin acuerdo entre blancos y el Frente no saldrá ninguna de las dos, hablando de las investigadoras de ACE. Plenario del Frente sin rispideces, se atendió el descontento con la gestión y se apunta a gobernar escuchando a la gente. Vertiente artiguista, hay un embate de la oposición de derecha procurando la liberación de los presos de Domingo Arena, dice la vertiente. COFE impulsará convocatoria urgente del Consejo Superior de Negociación Colectiva del sector público por rendición de cuentas. Presidente de la Asociación de Promotores de la Construcción afirmó que sigue habiendo un ritmo importante de viviendas promovidas. El Poder Ejecutivo y la Caja de Profesionales están alineados con la necesidad de revisar declaraciones de no ejercicio de profesionales, bueno, que declaran no estar en ejercicio y que en muchos casos no es así. Ortuño asegura que en junio se abrirá la licitación de Casupá y desestimó pedido de Lema para suspenderla. La oposición convocará al ministro de Educación y autoridades de la Biblioteca Nacional a comisión de diputados. Dilatoria y chiste, oposición critica a Orsi por sus expresiones sobre el descuento de la camioneta. Marcelo Bielsa dará una conferencia de prensa, el director técnico de la selección hablará en el complejo celeste tras haber confirmado la lista mundialista, lo hará hoy. Llegó Josema el fin de semana, se sumó a la selección también. ¿Qué más dice? Habla de las elecciones en Colombia, la diaria, el ultraderechista Abelardo de la Espriella y el izquierdista Iván Cepeda avanzaron en la segunda vuelta presidencial de Colombia. El sucesor de Gustavo Petro se decidirá en el balotaje del 21 de junio. La candidata uruguista Paloma Valencia votó muy mal y quedó muy lejos de quienes siguen en carrera, dice la información también. Nos vamos en este caso a lo que dice la portada de Punta del Este en esta jornada. Algunos títulos: abren inscripciones para los premios nacionales de las letras. El Ministerio de Educación, a través del Instituto Nacional de Letras, habilitó la convocatoria para lo que es estos premios nacionales de las letras, que hay tiempo de inscribirse hasta el próximo 26 de junio. Se entregará Premio Nacional de Literatura, premio a la primera obra inédita de su autor y un premio ensayo sobre investigación científica. Los montos de los premios van entre 30.000 a 100.000 pesos, dice la información de la portada de Punta del Este. También agrega: resultado positivo de una espirometría tras el accidente fatal que se dio en la ruta 10. Un hombre de 36 años falleció en la madrugada del sábado tras protagonizar un siniestro. La persona que manejaba el otro vehículo dio espirometría positiva. Según la información primaria, sobre la 1:45, el servicio de emergencia del 911 recibió un llamado sobre una colisión entre dos vehículos a unos 400 metros antes de llegar al puente La Barra. Al lugar concurrió personal contratando el impacto entre un automóvil Peugeot 208 y una camioneta Rox. El conductor del automóvil lamentablemente fue asistido, pero se confirmaba su fallecimiento. Una mujer de 36 años que sufrió politraumatismo fue trasladada a un centro asistencial para recibir atención médica. Por su parte, en la camioneta circulaba un hombre de 44 que resultó ileso. Su acompañante de 41 presentó traumatismos moderados. Durante la actuación del personal de la intendencia realizó la prueba de espirometría al conductor de la camioneta, cuyo resultado fue positivo, lamentablemente. ¿Qué más dice la portada de Punta del Este en referencia a algunos otros temas? Punta del Este reúne a líderes jóvenes de Iberoamérica y apuesta por la internalización del emprendimiento. El Punta del Este se transformó en la semana en el epicentro del emprendedurismo iberoamericano con la realización del foro anual, en este caso que se desarrolló en el este del país con presencia internacional, lógicamente. ¿Qué dice en este caso el pueblo de Salto? Habla de lo que fue la inauguración de la central hortícola. Yamandú Orsi se hizo presente en Salto para la inauguración de la central hortícola, dice el pueblo. Se hizo presente el presidente, en este caso Estuvo acompañado por los ministros, por el director de la OPP y otras autoridades de gobierno. También aparecen en la primera plana con el intendente Albizu. También hace referencia, cambio, a lo que fue el Congreso de Intendentes que se desarrolló el viernes y también del Congreso de la Federación Rural. Hackeo, cuentas robadas, dinero perdido, la nueva cara de las estafas online, dice también. Ofi, la pasión de los equipos salteños, solo sabe ganar, hablando de los buenos resultados que obtuvieron los equipos salteños en el fin de semana en esta copa, en las copas de, en la copa de Ofi, con buenos resultados en lo que ha sido la participación de los equipos, como digo, salteños. Algunos de los títulos en esta mañana, algunas informaciones en los diferentes portales. Cerramos por acá y con Portales al Día volvemos mañana.
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0: ¿Cómo andan? ¿Bien? Nosotros, especial, a Dios gracias. Buen día, Polonio.
1: Buen día, ¿cómo anda, Jaume?
0: ¿Dónde especial usted?
1: Muy bien, aquí, comenzando esta jornada de primero de junio.
0: Bueno, voy a alterar un poco el orden hoy de mañana de la forma de operar. En primer lugar, para felicitarla por la transmisión que se hizo desde el Congreso de la Federación Rural en Salto, el cual lo pudimos seguir desde acá, desde nuestra casa, con total claridad y poder sacar algunos apuntes de lo que allí se dijo. El motivo de querer un poco hablar antes, o saber qué es lo que nosotros sacamos como conclusión, es que posiblemente durante el propio transcurso del diario rural vamos a escuchar voces que van a dar su opinión sobre lo que allí sucedió y las posiciones que se van a asumir de acuerdo a lo que allí haya resultado. Y no queremos tampoco que después uno escucha a todos y después uno se hace el análisis, es como si buscara el apoyo de alguno de ellos para sustentar lo que uno saca en conclusión, cosa que hemos evitado siempre de hacer. Y en general, como la mayoría de las veces estamos en los lugares donde se emite el lugar, lo hacemos al fin de los propios discursos, ¿no? Entonces a eso queda totalmente soslayado, que no sucede, pero en este caso particular, al no estar, lo tenemos que hacer después, ¿no? Y voy a hacerlo ahora para que ese error no lo cometamos. Pero no deja de ser, como primer comentario, algo que sí me llama la atención y que salía hoy, las declaraciones de Ortuño con relación a determinado tipo de medidas. Dígame una cosa, ¿el señor Ortuño no es ministro de Medio Ambiente?
1: Sí.
0: ¿Es, no?
1: Sí.
0: Yo pregunto, cuando el señor Ortuño, generalmente cuando habla, está tan encarnizado con su posición de dónde si tiene que realizarse o no la represa de Casupá, que habla como presidente de Dios, y lo que se le dice es que faltan datos de su propio ministerio, ¿no?
1: Sí, falta lo que es los estudios ambientales.
0: ¿Y de dónde sale eso?
1: Del propio ministerio.
0: Yo pregunto, si él es tan responsable...
1: Que no debería, ¿no? Porque no se podría ser juez y parte.
0: No se debería, ¿no?
1: Pero no.
0: Queda mucho más... él lo pone en segundo plano. Cuando dice que va a ser después... Que digan lo que digan, lo vamos a hacer. Es quitarle importancia al ministerio que él ocupa. Es increíble, ¿no?
1: Sí.
0: Por lo menos a mí me parece, yo estoy de mal.
1: No, a ver, sí es cierto que cuando se hablaba de Casupá se hizo algo parecido. Vamos a decir las cosas como son.
0: Pues decía que...
1: Cuando se hablaba de Casupá tampoco se tenía el análisis de...
0: No, se hablaba del otro, Casupá no del otro.
1: De Arasatí.
0: Seguro, pero el que decía eso no es el ministro. Ahora se da la paradoja que el ministro de Medio Ambiente es él. ¿Me entiendes? Pues, bueno, no se puede atropellar el poder del Ministerio de Medio Ambiente y no esperar lo que diga el Ministerio de... ¿Qué es él?
1: Pero él no va a esperar lo que dice el Ministerio.
0: Por eso, ¿y él qué es?
1: Él es el Ministerio de Ambiente. No estoy entendiendo dónde quiere llegar, Jaume.
0: O sea, si antes se le gritaba que se operó antes de tener los resultados de Medio Ambiente, pero no se daba la paradoja que el ministro de Medio Ambiente era el que patrocinaba la represa. En aquel momento la crítica era de OSE. Él era OSE. Él era presidente de OSE y estaba contra lo que se hiciera en Quillú. ¿Me entiendes?
1: No, él no era presidente de OSE.
0: ¿Cómo no?
1: Cuando no era integrante del directorio, imposible ser presidente de OSE cuando sí. Quien gobernaba era la oposición, que hoy es oposición, va.
0: Pero él era
1: integrante de OSE.
0: Era el integrante, bueno, lo mismo, pero era integrante de OSE. Era integrante de OSE, tiene razón usted. Era director de OSE. hablaba sí. como director de OSE.
1: Sí, ahora sí.
0: Hablaba como si fuese presidente de OSE. Ahora sigue hablando como OSE. Usted tiene razón, pero antes él hablaba del territorio de OSE que se oponía a que la que se hiciesen Quillú. Ahora siendo él ministro de Medio Ambiente, quiere empezar a actuar antes que Medio Ambiente se pronuncie. Eso es lo que digo yo.
1: Antes le del estudio, que no es un dato menor.
0: Pues, ¿qué le parece? No es menor, ¿no?
1: No.
0: Llama la atención.
1: Lo que pasa es que la situación de Casupá ha estado teñida por hechos que no cierran, o sea, el porqué de la represa en sí, ¿no?
0: Bueno, ella la llamada de extensión que me parecía a mí, que me había dedicado a lo otro. Bueno, primero habló el ministro Doni, que hizo un promo. Yo creo que si usted sigue el discurso de Doni, habló, dice que cuatro ejes, dijo, ¿no? Una estabilidad macroeconómica, impulso fundamental. Dijo también que había que tener una disciplina fiscal. Dijo que había, eso en primer lugar, ¿no? En segundo lugar, habló que había que haber una eficiencia en lo que tenía que ver con el funcionamiento público, principalmente por todo lo que era temas burocráticos, tratar de que Uruguay fuera más favorecida la competitividad. Otra cosa que habló de los reajustes, la logística, otro tema, y terminó hablando sobre el riego y la importancia que se le daba y lo que estaba haciendo el ingeniero Tabaré Vázquez con relación a este
1: Tabaré Aguirre
0: por este tema tan importante como era el riego, que ellos lo tenían como fundamental debido a las sequías que estamos padeciendo, a la necesidad también de hacer todo lo que tiene que ver con la sanidad, y también en esa sanidad habló de la salud mental. O sea, si usted sigue el discurso de O'Donnell, prolijo, ordenado, pero es como un plan de gobierno.
1: Yo lo que vi del discurso de Doni, fundamentalmente hizo hincapié en cómo se ha manejado la política fiscal en las últimas décadas.
0: O sea,
1: de la estabilidad que le genera la misma política fiscal, de no importar mucho quién gobierna, sino la estabilidad en que le ha dado esa política fiscal.
0: Y seguir esa ruta.
1: Sí, ahora, sí, seguir esa ruta, gobierne quien gobierne.
0: Seguro. También tenemos, frente a este hecho concreto, un país que todos coinciden que está parado y que no crece como ellos pensaron que iba a crecer. Y me olvido de un tema muy importante que acá, que él lo puso, empezó el discurso de esa manera. Dijo que lo que había cambiado el Uruguay, en primer lugar que el agro era columna vertebral de este país, lo resaltó dos o tres veces, y al mismo tiempo dijo lo que había cambiado nuestro país con relación a lo que era, y puso como telón de fondo, imaginémonos qué sería el Uruguay si no tuviésemos la forestación y que no estuviésemos recogiendo los beneficios de la misma, como que también lo que sería el Uruguay, que no era un país agrícola, que hoy es un país agrícola, y también de allí tenemos resultados bastante interesantes e importantes para lo que significa la economía. Usted repasa ese discurso y está todo bien. Ahora, está todo parado. Lo que sí sabemos que todo esto es correcto, pero está todo parado. ¿Y dónde voy a hacer hincapié? Y yo después hice un poco el seguimiento de los temas estos a través de lo que opinaban, sin detenerme demasiado en el discurso final del presidente, sino a las distintas notas que tú fuiste haciendo a la medida que iban saliendo los los distintos oyentes y distintos cargos que se ocupaban y su opinión sobre el tema. Lo primero que entrevistaste, al terminado ese discurso de Deodone, terminado todo, era a Jorge Andrés Rodríguez. Jorge Andrés hizo hincapié en todo lo que tiene que ver con el simposio sobre la garrapata. Él fue un puntal en ese tema, en lo cual se dijo y habló de los errores de la cadena en general para que lleguemos para el lugar donde estamos ocupando actualmente, y el avance que ha tenido la garrapata. O sea, dijo, seamos conscientes de que acá la situación es producto de todos para llegar a esta situación, y creo que fue clarísimo. Otro que habló fue Riani hizo dos temas que dijo que eran fundamentales. Uno, habló de la oveja, dijo, es increíble que no hemos tenido ninguna propuesta seria con relación al ovino, y hablamos en un país como en un departamento como es Salto, que la oveja es algo fundamental. Yo soy de Artigas. Dijo, además de la necesidad del matadero de Artigas, de poder hacerlo, modernizarlo y que pueda faenar ovinos para Brasil, tienen pedidos para que se lleve adelante. Y habló además de un tema que acá lo hemos hablado hasta el cansancio, y es la extensión. Y yo me detendría un poquito acá en este tema, porque de la extensión, acá tenemos algo que es brutal. Cuando hablamos de extensión, en general nos apoyamos en los institutos que la practican. Si nosotros hablamos actualmente que la extensión está fallando, lo que tenemos que también pensar si la extensión que estamos haciendo es la correcta o no. Y no que hablar de extensión y para que seguirla practicando de la misma manera. O sea, hablemos de extensión, sí, y seamos conscientes de que la que hacemos actualmente no tiene la repercusión que nosotros deseamos. Hablando claro, nosotros hablamos de que, o dice el ministro Frati, que se pusieron, creo que son 1000 técnicos, ¿no?
1: En el Procría.
0: ¿Apuntados por quién? Por el plan agropecuario, que son los consultas, para que ellos se apoyen. Ahora, el plan agropecuario no ha obtenido los resultados que ellos pretenden. O sea, sabemos que ese tipo de extensión es la que camina a través de un instituto que no está pasando, no tiene los resultados que todos deseamos en la extensión que se lleva adelante. Ese tipo de preguntas nos las hacemos.
1: 100 técnicos, no 1000.
0: Sí, bueno, 100 técnicos. ¿Eso nos preguntamos o no? ¿Revisar qué es? ¿Seguir haciendo lo mismo? ¿O ver qué es lo que se está haciendo mal frente a un fracaso en la extensión? Donde pasamos de 30 millones de ovejas a 4. A sabiendas qué era lo que había que hacer y que no lo hicimos. Ese tipo de cosas, ¿están en telejuicio para preguntarnos, para decir debemos cambiar o no? Eso no hay respuesta para eso. No se escucha eso. Espero que en esa interna de que se hizo la federación, de ese tipo de cosas se haya hablado, de cómo funcionan esos institutos, o por qué la sanidad está en el nivel que está, por qué está ese nivel, qué es lo que impide que hayamos llegado a este grado. Yo me pregunto yo. Martín Uribe, que habló? Que habló de caminería. La caminería. Todos hablamos de caminería. Todos dicen que es fundamental. Ahora, aparte de hablar, ¿qué propuestas nuevas hay para la caminería? ¿Hubo algo más que eso? ¿Que nombrarlo? ¿Alguna idea para el momento que nos toca vivir? De acuerdo al tonelaje que pasaba por nuestras carreteras y el que va a pasar, y el que pasa actualmente y el que va a pasar si la cosa va bien y vamos a producir mal. ¿Quién dice si los caminos cómo van a ser dicho que se ha mantenido. ¿Eso se habló? ¿Hay alguna respuesta para eso? ¿Alguna propuesta innovadora, distinta? Yo no la escuché.
1: De caminería se habló con el Congreso de Intendentes.
0: ¿Y? Aparte de hablar. Porque hablamos. Todo el año hablamos. Pero algo distinto. Algo que venga y decir, bueno, vamos a actuar de una forma distinta. ¿No? O por lo menos yo no lo sentí.
1: No, lo que plantea el Congreso de Intendentes es el tema de que hay que trabajar distinto, pero que obviamente que se necesitan recursos.
0: Pero los recursos pasan por prioridades. Todos sabemos que todos hay poca plata y muchas cosas para atender. ¿Usted qué tiene que hacer? Prioridades. Para ver por dónde se empieza. Se habló de logística. ¿Quién duda de la logística? Porque el propio ministro, en ese pormenorizado análisis y punteo que hacía de lo que significa, habló de logística. Y habló del ferrocarril, y habló de la de carreteras, y habló, ahora, simplemente para hacer el trecho de 33 a Vergara, para que saque el arroz, que sería parte de la solución del los fletes del arroz y que permitirían que esto saliera, influyera de forma importante en la economía de los arroceros. Dice, no, lo vamos a hacer hasta Corrales, hasta José Pedro Varela. Y los arroceros decían, si le haces hasta José Pedro Varela no nos sirve de nada, vamos a seguir haciendo lo mismo. Y dicen que va hasta Corrales, hasta Varela. Eso salió acá, no, dice, vamos a encargarnos del ferrocarril. Y queda como titular, qué bien. Ahora vamos a decir, bueno, lo que necesitaríamos, por lo menos, primero todo, que llegue hasta Vergara. Lo primero, 80 kilómetros. No, ni aparece. Queda el reconocimiento por parte del ministro, que es muy importante, pero hacer poco. Habló Martín Seco dijo algo que llamó la atención y me llamó la atención, porque dice, mirá que va a quedar registrado. Y yo dijo que Martín Seco dijo algo tan lógico que suena hasta increíble, ¿no? Digo, ¿cómo está la ganadería? ¿Cuál es el techo de la ganadería? No tiene techo, dijo eso, ¿no?
1: Sí.
0: Y le preguntaron, ¿en qué posición cree usted que está el 50%? ¿Cómo le dijeron? ¿Sí? ¿Todavía portamos en pie? Dice, no, él nunca dijo que no. Él dijo, si nosotros hiciésemos explotásemos correctamente nuestro potencial en carne, tendríamos que tratar de que toda nuestra carne saliese en forma industrializada. Y que a 2.000 kilómetros, a 3.000 kilómetros, no tuvieran que competir con nosotros. Imposible que pudieran competir. Eso es lo que dijo. Lo que trató de decir. Nunca dijo que había que prohibir la exportación en pie. Lo que hay que decir es que no convenga hacer exportación en pie, porque nos conviene mucho más vender de la otra manera nuestros productos. Eso es lo que quiso decir.
1: Dijo que habíamos retrocedido, ¿no?
0: Seguro. Y estamos portando en pie. Y antes no lo hacíamos. Son estas cosas que dice. Dice la verdad. Si podés aportar el pie, que no, internamente no sos suficiente. A vos te convendría sacar que todo salirá faenado. Eso es lo que nos conviene a todos, a la industria, a los productores, a todos. Y que nosotros no podían competir con nosotros porque somos los dueños de la pelota. Los dueños de la pelota no han sentido la palabra. Tenemos la materia prima, la industrializamos y la colocamos. Y nosotros que no la tienen, no les conviene llevárnosla. Esa es la verdad. Ahora, ¿por qué no lo hacemos? Y bueno, por todos los problemas que tiene este país. Porque es caro, porque es esto, porque es nosotros. Bueno, todo lo que usted quiera poner, le pone. Pero la idea es que no se haga eso. Y después hay algo que me parece también muy importante, que es lo que han cambiado los congresos de la Federación Rural a lo que eran y lo que son ahora. Aclaro que a mí me parece mejor lo que son ahora. Antes eran congresos multitudinarios, fuimos una cantidad de ellos, que prácticamente se llenaban gimnasios, ¿no? Y nos daba la gente, pero eran congresos contestatarios, los que tenían que hacer, se le pedía al gobierno y se le exigía al gobierno. Un país cerrado, difícil de trabajar, sin exportaciones. Me acuerdo una vuelta que Jorge Valle le contestó, y no me quejen conmigo, quejense a la Comisión Europea que no nos deja entrar. La gente se enoja, pero es verdad. Hoy es un congreso de propuestas. La gente se reúne, piensa y propone. Antes cualquiera podía agarrar el micrófono y hablaban todos. Usted quería ir, iba, y pedía el micrófono y se lo daban. Y despotricaba contra todo el mundo. Hasta los propios intendentes hacían uso del micrófono, se hacía política directamente en los congresos. Estar transmitiendo en el congreso y no nos daban las horas, tener que venir a plazo, y terminamos a la 1 de la mañana, igual, porque la gente seguía hablando y no tenía fin. Una vez uno se enojó conmigo, en Salto se enojó conmigo, porque se enojaba contra la federación, ¿no? Y despotricaba contra la federación, pero hacía uso del micrófono de la federación cuando iba al congreso. Digo, por lo menos haces uso de lo que él te da y todavía lo insultás, ¿no? Si vos discrepas tanto con la federación, no vayas, pero no uses las cosas que él tiene. Son cosas que a veces me pregunto si somos tan ilógicos que no pensamos correctamente. Pero en fin, me da la sensación que fue un buen congreso, que la gente, las propuestas que se hicieron son la problemática que existe. No me refiero al discurso del ministro Frati, porque creo, sintetizando, yo no puedo creer que un congreso de ese tipo esté centrado si se otorga el 1% o no. No, sea malo. Ese impuesto está mal, hay que sacarlo. Pues no puede ser el centro del tema. El centro del tema son los otros. Y por más que el Juli, pues el Juli.

0: te razonás, pero son estilos. Lo más que soy yo que no lo entiende, y hay otros que sí lo entienden, yo no lo entiendo. Me gustaría entenderlo mucho más y saber qué es lo que... Sé que sí que se va nuevamente, sí sé que se va a China de vuelta, o a Japón. Le encanta, viaja mucho, creo que no es el fin de ministro, viajan los cancilleres, pero Frati viaja mucho y cree que allí está parte de su misión. Yo no creo, pero él sé que está convencido y el ministro es él, así que sabrá lo que hace, pero no fue un discurso claro ni que tuviese centrado las metas que se pretenden. Y tampoco quedó claro, sí, qué es lo que se va a hacer con la garrapata. Espero que se empiece a trabajar en el tema para ver, en definitiva, dónde se apunta. No sé si coincide conmigo o no sobre la mayoría de estos temas, pero, repito, es un discurso, a mi criterio, lo que yo pude escuchar, un congreso serio, de propuestas concretas, un discurso... del actual presidente también, que en definitiva tocó los temas que tocaron los que salían, que yo lo preferí ponerlo en boca de los que habían asistido a la misma, que han estado en la discusión, porque se personifica mejor lo que las federadas llevaron como propuesta a cada una. Y por allí pasaron la mayoría de los temas a Polonia.
1: Sí, sí, básicamente coincido, un congreso prolijo, bien armado, bueno, tratando de respetar los tiempos. En el caso de Frati habló 55 minutos, ¿no? Y sí, un discurso de Frati muy muy desordenado en lo que fue, no siguió un hilo para nada de lo que iba diciendo, saltaba de tema en tema y bueno, más allá de que el 1% de repente no debería ser el tema, lo que pasa que si es por eso, tenemos un gasoil que paga, que subsidia un boleto en Montevideo y que va quedando para atrás, y así las cosas van quedando para atrás y van quedando como históricas, ¿no? Y la gente sigue pagando cosas que no debería pagar, pero se siguen pagando porque están ahí. Entonces, me parece que si no empiezan a hacer fuerza en determinadas cosas, y bueno, capaz que no es tan trascendente, pero termina siendo, porque desde mi punto de vista, el sector, ya digo, paga cosas que no tenía que pagar, pero van quedando.
0: Coincido con que empiecen por algo.
1: Bueno, por eso creo que en el caso del 1%, igual no está, para mí no, el tema no está cerca, ¿no? Porque quien de repente realmente en el caso del 1% podría haber hecho alguna mención de que se está trabajando hubiese sido Doni, y Doni ni siquiera lo mencionó el tema en su alocución, ¿no? Habló de los temas fiscales, del aguante que tiene el Banco Central por una política monetaria que se ha seguido a través de las décadas, de cómo se han hecho las cosas, etcétera, etcétera, de un transporte que dijo sí que era caro y que indudablemente se estaba trabajando para aquellos que de repente iban a utilizaban el transporte a nivel interno y después exportaban, no pagaran el transporte más caro a nivel de nuestro país y esas cuestiones, el tema burocrático, todo eso habló, pero del 1% Doni no dijo nada. Y los intendentes está bueno, están de acuerdo, pero ellos quieren la plata, obviamente, ¿no? De lo que le genera ese 1%. Entonces, digo, capaz que no es el tema más trascendente, pero son temas que si no se insiste van quedando y que pasan los años y se siguen pagando cosas que no se deberían pagar, pero se siguen pagando porque quedaron ahí. El mejor ejemplo es el subsidio del gasoil. Y todos están de acuerdo, capaz que no debería pagarlo el gasoil, pero lo paga y ahí quedó, subsidiando el boleto Montevideo. Y así, miles de cosas.
0: De la hidrovía no hablamos, ¿no?
1: ¿De la qué?
0: De la hidrovía nada.
1: No.
0: De eso nada. De los trancazos, del tema de los gremios, nada, ¿no?
1: No, esos temas no estuvieron.
0: Nada, como si no existiese. Trancazo tras trancazo. Una cosa de novela. Y de eso nada. Entonces, está prolijo, sí. Ordenado, sí, el señor Doni, pero Doni, algo.
1: A ver, es...
0: Y bueno, me reservo la opinión de la respuesta del señor presidente con relación

0: a la compra de su camioneta, porque me parece más una respuesta de Radiolandia que del presidente de la República.
1: Sí, un Orsi que no sabe declarar, está claro.
0: No puede decir eso. Sí. Se olvida los cargos que se ocupan. Yo creo que, ¿puedo poner una ridiculez?
1: Sí.
0: Una barbaridad, ¿no? Voy a hacer ¿no? No es lo mismo que opino Horacio Jaume, al que está hablando ahora, que si por esas aborto de la naturaleza yo fuese presidente y dijese eso. No puede ser. No es lo mismo ser un ciudadano común a ser el presidente de la República. Hasta que no entendamos eso, va a ser muy difícil que las cosas sean así. Es que el señor presidente de la República es el señor presidente de la República que tiene, y su declaración está a la altura del cargo que ocupa. Y si eso no lo entendemos, la cosa viene mal. No puede decir que a mí me dan una rebaja, me tiro de cabeza. No puede decir eso, señor presidente. No está a la altura del cargo que ocupa, nada más. Por encima de todo, no es para el presidente. Que lo diga otro, que lo diga Horacio Jaume, está bien. Que lo diga Estela Polonio, está bien.
1: Y bueno, sí, todo cuando vemos descuento, de repente si precisamos algo lo compramos con descuento.
0: Sí, pero no cuando es presidente de la República.
1: Bueno, pero...
0: Le regalan un auto, no.
1: En este caso, uno por lo general cuando va con descuento es porque el descuento viene para todo. Te juro, si toca paga, si a usted le dicen, Horacio, te vamos a descontar $25,000, usted va. Usted le llama a la automotora y le dice, che, Horacio, mira que hay un descuento de $25,000, y bueno, vamos todos.
0: No, Horacio Gómez no es nadie.
1: Bueno, por eso.
0: Pero él no es Orsi, él no es Orsi. Es lo mismo que usted se imagina. Usted es lo mismo, parece chiste, ¿no? Pero es matemático. ¿Vio cuando se hace el cambio de mando?
1: Sí.
0: Que simplemente le quitan la banda a uno y se la ponen al otro.
1: Sí.
0: El que se la sacan, ni bola le dan.
1: Sí.
0: Se va solo. Dejó de ser.
1: Sí, sí.
0: Dejó de ser.
1: Automáticamente dejó de ser.
0: Dejó de ser. Ya lo que diga, no diga, no tiene repercusión. No tiene repercusión. El otro sí, él no. Es así. Y lo tenemos que entender que es así. Y el primero que lo tiene que entender, discúlpeme, señor presidente, es usted. Es usted. El mayor respeto es usted. Porque usted es el presidente de todos. Entonces, señor presidente de todos, le pedimos que tenga, por lo menos, ser consciente de lo que es. Más nada. Más nada que eso. Pero no está a la altura de un presidente de la República. Por eso digo, pero va por otro lado. Respuesta tipo Radioland.
1: En realidad lo que nos habían dicho que Orsi no hablaba, ¿no? Que no iba a hacer declaraciones.
0: Apretan ahí.
1: Sí, obviamente.
0: Apretan y él, bueno, iba a decir un buen hombre, pero tampoco sirve eso, que no está en condiciones. Yo creo que no, tiene que calzar los precios. Esfuércese porque es el presidente de la República y tiene muchos problemas para encarar y tiene que a mucha gente le tiene que poner el freno.
1: Y tiene que dar respuestas, ¿no? Cuando le ponen el micrófono adelante, tiene que dar respuestas, para eso están también, ¿no?
0: A veces hay que prepararse para dar respuestas.
1: Bueno, por eso, si usted es un mal declarante, que tiene un año de gobierno ya, y usted sabe que su cuestión floja es la oratoria, por decirlo, y bueno, prepárese, trate de mejorarlo. Razone lo que va a decir.
0: Haga lo que usted crea pertinente, pero no cometa esos errores.
1: Exacto.
0: Nada más, no cometa esos errores.
1: Señor Jaume, son 6:33 de esta mañana y si usted le parece vamos empezando.
0: Bueno.

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3: Apolonio, ¿qué pasa con el tiempo?
4: Bueno, le digo muy rápidamente qué pasa con el tiempo en esta jornada de primero de junio, que además tenemos un dato no menor, que es la suba del precio de los combustibles, ¿no? Que el ministro, además, de Economía sí lo dejó entrever que no había forma de que no subiera. Le digo que estamos con 12 grados 4 décimas aquí en la capital, está nuboso, en Rivera a esta hora está con 10 grados.
3: Lo que quiere decir es que si teníamos alguna aspiración, él se encargó de...
4: Sí. Si había alguna esperanza, como algunos decían que no, que se iba a mantener, se encargó soslayadamente de decirle que no.
3: Despejemos esto de matemáticas, despejemos X.
4: Exactamente. Le digo que estamos con 10 grados 6 décimas en Artigas, hablando de este comienzo, 4 grados con neblinas en Salto, 5 grados 2 décimas a esta hora en Mercedes, 8 grados tiene 33, 11 grados decíamos 9 décimas con alguna nubosidad por aquí por la capital, dice que está lloviznando en Artigas. El pronóstico para estos próximos 3 días, Artigas, Salto, Paysandú, para hoy nuboso, neblinas, cubierto, periodo de nuboso, mínima 4, máxima 19, martes, periodo de cubierto, algo nuboso, nuboso, mínima 6, máxima 19, miércoles, nuboso, neblinas, nuboso en la tarde, mínima 8, máxima 21, Rivera, Tacuarembó, Cerro Largo, nuboso, neblinas, cubierto, nuboso, baja posibilidad de precipitaciones escasas, mínima 4, máxima 17. Martes, baja posibilidad de precipitaciones escasas, neblinas, bancos de niebla. Para la tarde, baja posibilidad de precipitaciones, mínima 5, máxima 18. Miércoles, periodo de cubierto, neblinas, mínima 6, máxima 20. Para lo que es, en este caso, la zona noreste. La zona este del país va a tener cubierto hoy, baja posibilidad de precipitaciones escasas, nieblas, neblinas. Hacia la tarde, baja posibilidad de precipitaciones, neblinas, mínima 7, máxima 15. Mañana martes, periodo de cubierto, baja posibilidad de precipitaciones escasas, neblinas. Hacia la tarde también, posibilidad de precipitaciones escasas, mínima 4, máxima 17. Y el miércoles estará cubierto, neblinas, bancos de niebla, cubierto para la tarde, mínima 6, máxima 19 grados. Zona centro-sur, en este caso, periodos de cubierto hoy, baja posibilidad de precipitaciones escasas, neblinas, hacia la tarde precipitaciones escasas, mínima 7, máxima 16, mañana martes periodos de cubierto, baja posibilidad de precipitaciones, igual hacia la tarde, mínima 4, máxima 17, miércoles nuboso, nuboso algo nuboso en la tarde, mínima 8, máxima 19, Colonia, Soriano, Río Negro hoy, vamos a tener una jornada cubierta, baja posibilidad de precipitaciones, neblinas, mínima 4, máxima 18, martes periodos de cubierto, nuboso en la tarde, mínima 7, máxima 18, el miércoles nuboso, nuboso en la tarde, mínima 9, máxima 20. Y por último, zona metropolitana, cubierto, baja posibilidad de precipitaciones escasas, cubierto en la tarde, mínima 9, máxima 14. Mañana martes, cubierto, neblinas, cubierto con baja posibilidad de precipitaciones en la tarde, mínima 7, máxima 17. Y el miércoles estará nuboso, nuboso algo nuboso en la tarde, mínima 9, máxima 19 grados.
3: Primeros datos de meteorología.
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3: Señor Carlos Díaz, ¿cómo le va?
9: Muy buenos días, Horacio, el equipo, la audiencia. Bien, le comento que estamos con 8 grados de temperatura, 90% de humedad. Los vientos son 11 kilómetros en la hora, una presión de 1022.0 y una visibilidad por ahora normal. Bueno, yo creo que a los comentarios de lo que fue el Congreso lo tuvo Horacio. Desde mi punto de vista, un Congreso más. Hay cosas positivas, como bueno, la convocatoria que tuvo la Agropecuaria de Salto, bastante gente, la inauguración del Centro Hortícola del Norte, que también es una de las cosas positivas que se dio en esta oportunidad. Y después yo creo que mucho más de lo mismo, ¿no? Digo, los temas que se han tocado en el Congreso, temas que hace años lo venimos escuchando, el tema de garrapata, digo, es un tema que sigue dando que hablar y va a seguir dando que hablar. Se sigue haciendo hincapié en que no se está usando bien la planilla de control sanitario. A mí me parece que con una planilla y con un par de apuntes no vamos a solucionar el problema. Acá el problema hay que encararlo desde otro lado, no sé exactamente de dónde, pero nosotros con anotar en una planilla solo, digo, si bien se contribuye con lo que tiene que ver con la organización, pero me parece que es algo mucho más ambicioso. Lo otro, que quedaron cosas por el camino y que vamos a ver qué es lo que pasa de acá para adelante, ¿no? Yo la verdad que no tengo muchas esperanzas, porque digo, ya hace años que venimos participando de estos congresos y siempre los temas son los mismos, que también el día de rural, que el combustible, que no sé qué más, pero son conversaciones que es en el momento y después como que no pasan por ahí, ¿no? Así que bueno, desde mi punto de vista, un congreso más y más de lo mismo, ¿no?
3: Bueno, Carlos, ¿la seguimos mañana?
9: La seguimos mañana, tempranito, como siempre aquí en el Diario Rural.
3: Abrazo.
9: Vayan.

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4: Un buen momento para irnos hasta la República Argentina, don Silvio Bayoco, buen día.
5: Horacito querido, muy buen día, ¿cómo va todo por allá?
4: Acá está bien la cosa, había movida, pero está bien, es lo que esperamos. La pregunta es, tan cerca de un nuevo acto eleccionario, se mueve la Argentina, ¿cómo influye todo en el agro? ¿Cómo está la Casa Rosada?
5: La Casa Rosada dio buenas señales la semana pasada, en el marco del aniversario de la Bolsa de Cereales de Buenos Aires, cuando anunció el presidente de forma sorpresiva la baja de retenciones, en principio para trigo y cebada. Digo en principio porque es lo que ya a partir de hoy rige, ¿no? Si bien es cierto, todavía no se publicó eso en el boletín oficial, estamos esperando que ocurra de un momento a otro. Él anunció que a partir de hoy, de junio, las retenciones del 7.5% en trigo y cebada iban a bajar al 5, van a bajar al 5.5%, con lo cual es sin dudas un incentivo para aquellos que no iban a sembrar trigo. No sé si van a cambiar esa determinación. En principio hubo un camino de un recorte en la superficie sembrada de la campaña inmediata anterior, que fue la campaña récord en cuanto a producción de trigo para la Argentina, que le permitió al país también exportar mucho más de este cereal de lo que lo venía haciendo. Recordando que en la campaña 25-26 Argentina levantó unos 28 millones de toneladas. Este es el principal tema. Después anunció para el año que viene bajas raquíticas de retenciones y en cuotas para soja, para girasol, para maíz. Con lo cual, bueno, no deja de ser una noticia que va en el sentido de lo que venía anunciando el presidente, tratar de bajar la carga tributaria, más allá de la queja de muchos productores que sienten que esta baja anunciada es menos de lo que ellos esperaban. Sobre todo en trigo. En carne no se anunció nada, digo sobre todo en trigo porque le reporta en términos de recaudación al Estado muy poquitito el tema de las retenciones, y al productor le reportaría un número mucho más atractivo como para cambiar esa tendencia que presenta todavía en relación a lo que yo te contaba, una caída en la superficie sembrada en relación a la campaña inmediata anterior. Y del tema carnes todavía no se sabe nada. Nosotros, aquellos que estamos involucrados un poco más con este negocio, con esta cadena, esperamos, teniendo en cuenta que esto sorprendió a propios y extraños, algo parecido en Palermo, porque va a ser el ámbito propicio para escuchar algún anuncio que tenga relación con el sector de ganados y carnes, teniendo en cuenta que Palermo está mucho más orientado, si se quiere, mucho más emparentado con esa producción.
4: Reconociendo que la orientación ha sido esa, ¿verdad? La de la baja, uno siempre queda mirando y dice, bueno, tan cerca de elecciones, si la medida es política o económica.
5: No, mira, yo creo que las elecciones son el año que viene recién en la Argentina, con lo cual es cierto que la campaña se va a empezar a jugar fuerte pensando en el año que viene después del Mundial de Fútbol. El Mundial es un efecto bisagra en muchos aspectos, ¿no? Todavía no hay una oposición fuerte que se asome como para asustar a Milei. Más allá de que hay mucho descontento social, sobre todo de la clase media, que esperaba un pico diferente en cuanto al movimiento de la economía para estos tiempos en términos de crecimiento, y que esto en definitiva termine derramando en los bolsillos de los que están inclusive perdiendo capacidad de erigirse como una clase media hoy en el país, como lo fue en otros momentos. Es una clase muy golpeada que en su momento, sin dudas, cansada de lo que venía ocurriendo política y socialmente en la Argentina, decidió un cambio de rumbo con el voto, introduciendo a Milei, un outsider de la política, en la administración central. Veremos, ¿no? Todavía tiene tiempo, aparecen lentamente algunos indicios de que este lento crecimiento de la economía daría la impresión de que puede llegar a derramar. Lo que pasa es que Argentina es un modelo para rearmar, no para armar, es un modelo para rearmar. Mientras estamos viendo al campo, a la agroindustria, como de costumbre, mostrando una evolución impresionante, inclusive creciendo respecto de las últimas campañas, en todo aspecto, en todos los eslabones, mientras vemos a la minería y al petróleo erigiéndose como alternativas como para acompañar lo que le aporta el campo a la economía argentina, hay otras industrias, las de los conurbanos, de las grandes ciudades, que están atravesando un mal momento, y ahí precisamente es donde están los votos. Y cuando yo te digo una Argentina para rearmar, bueno, ¿cómo se rearma a partir de lo que genera el campo, de lo que está empezando a traccionar el petróleo, el gas, la minería también, con los RIGI, estos regímenes impositivos para grandes inversiones, que están atrayendo capitales inclusive extranjeros por alternativas muy muy que ponen en evidencia evidentemente que Argentina va a un cambio de matriz económica y productiva también? La gran pregunta es, ¿qué hacemos con aquellas industrias que se fueron desarrollando por décadas y que poblaron los conurbanos de las grandes ciudades? Bueno, ahí está el quid de la cuestión, ¿no? El meollo del gran problema. Esto es cuando nosotros decimos una Argentina para rearmar. ¿Qué hace el Estado? ¿Qué piensa el Estado en materias de políticas de Estado para, bueno, sostener todo ese entramado social que lamentablemente hoy por hoy no tiene una respuesta clara? Veremos si esto tracciona en la construcción, si empieza a cambiar un poco ese parámetro, si la industria empieza a ser más competitiva en algún momento. Veremos, por ahora es la gran pregunta, ¿no?
4: Esa industria a la que vos te referís, ¿de qué corte es generalmente?
5: De todo tipo, industria, por ejemplo, acá fue noticia, una noticia muy muy impactante, muy fuerte, el cierre de la fábrica FATE de neumáticos, para citar un ejemplo. Y después hay mucha industria vinculada a la producción de máquinas, de todo tipo de cuestiones. Los textiles evidentemente están atravesando un momento muy complejo con la apertura de importaciones sin ningún tipo de aranceles, donde lo chino te inunda y evidentemente hace que vos dejes de ser competitivo. Allí hay una cadena de valor muy grande en el país que evidentemente está atravesando un momento muy pero muy crítico, entre otras cuestiones, ¿no?
4: Sí, acá pasó lo mismo también, que muchas veces son industrias que tenían, no se modernizaron tampoco durante todo ese tiempo.
5: Tal cual. Hay mucha metalúrgica en los conurbanos, mucha industria metalúrgica que también está atravesando un momento crítico, sin dudas.
4: Uh-huh. Sí, todo eso tiene una... ¿Hay un reordenamiento en la parte interna política de Milei?
5: Y están tratando de bajar decibeles en el torno de las peleas que se venían dando y que nosotros veníamos comentando, ¿no? Uh-huh. Es como que Milei se apoya en dos personajes que ya, de cuestión pública, podemos decir, la hermana, donde hay una cuestión emocional ahí de por medio que yo no conozco en su profundidad, pero evidentemente hay una dependencia emocional muy fuerte de parte de la hermana de Milei, que además tracciona mucho en el armado de la política de La Libertad Avanza. Y después está Santiago Caputo, que es el otro personaje en el cual se apoya afectiva y políticamente muy fuerte Milei. Y en los últimos tiempos han tenido, por luchas de poder, como ocurre en todos los gobiernos, han tenido una disputa y la siguen teniendo, ahora mucho más morigerada, me imagino, por hasta intromisión del propio Milei, supongo, pidiéndoles que bajen los decibeles, porque en definitiva la oposición que no tiene fuera de La Libertad Avanza el oficialismo la empieza a tener dentro, justamente del mismo espacio. Allí han ocurrido, bueno, peleas, rencillas muy pero muy fuertes, carpetazos de un lado y del otro, donde también se manifiesta y se evidencia algunos viejos vicios de la política que conoció Argentina en términos de corrupción y demás. todavía estamos esperando, no digo que sea un acto de corrupción el que produjo el jefe de gabinete, Manuel Adorni, pero todavía estamos esperando la presentación de una declaración jurada que se demora y que, bueno, tiene fecha de vencimiento, y ya, digo, estamos muy cerca de esa fecha de vencimiento, todos muy expectantes de lo que pueda llegar a presentar en el aspecto administrativo, teniendo en cuenta que los consumos que ha tenido el jefe de gabinete no se condicen con el salario que cobra como jefe de gabinete. Ha tenido un crecimiento patrimonial muy fuerte, que por supuesto no está en el nivel de los actos de corrupción del kirchnerismo, pero que no deja de ser inquietante teniendo en cuenta los postulados que mostraba en este aspecto La Libertad Avanza en los últimos tiempos, ¿no? Que venía a limpiar un poco la política de esa vieja corrupción enquistada en la estructura justamente política.
4: Es bravo el dulce leche.
5: Y claro, y claro.
4: Es bravo.
5: Es bravo.
4: Silvio, tú en algún momento me comentaste que había gente muy cercana al campo que había sido llamada por Milei. ¿Sigue existiendo ese personaje, esa cercanía?
5: Mira, yo creo que más allá del enojo de muchos productores porque esperaban otro tipo de anuncios desde el punto de vista de la quita de la baja de retenciones, no de la quita sino de la baja de retenciones, por la baja en sí misma, porque esperaban un poco más, siempre hay, creo, una cercanía muy fuerte entre el sector. De hecho, creo que es el gobierno de los últimos años, junto con el de Mauricio Macri, que mejor ha tratado al sector, o que por lo menos comprende en mayor medida el peso que significa la estructura del Estado desde el punto de vista impositivo. Y en esa cercanía, por supuesto, hay aquellos que tienen mayor preponderancia, incidencia en este tipo de relaciones con las fuerzas productivas. Yo creo que hay muchos dirigentes del campo, sobre todo el presidente de la Sociedad Rural Argentina, Nicolás Pino, que siempre se muestra muy receptivo y cercano, por lo menos a Milei y su gente, ¿no?
4: Habrá que esperar a ver cómo se ordenan las piezas de aquí para adelante. Váyase a peinar que están esperando la televisión.
5: Fuerte abrazo, que tengan buena semana.
4: Abrazo para vos.

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5: Repasemos la información que ya está publicada en Todo el Campo. La Federación alerta por trabas estructurales y exige cambios. Repasamos lo que es la declaración final del Congreso. En el cierre del 109 Congreso de la Federación Rural, la institución, como es tradicional, emitió una declaración final en la que abordó temas como la situación climática, los precios de exportación de la ganadería, los valores agrícolas y el estrecho margen de la lechería. Hizo referencia a la situación climática, dijo que ha sido muy diferente entre el norte y el sur. El país acompaña, el clima acompañó en la zona norte y en el sur, en cambio, hubo zonas de emergencia. Los precios de la aportación de la ganadería son históricos, históricamente altos, los cuales han derramado en los diferentes eslabones de la cadena. Los precios agrícolas y sobre todo su productividad han sido sumamente variables. La lechería sigue afrontando los problemas de escala de sus productores debido a su estrecho margen. La productividad industrial de la lechería debe mejorar si se pretende un mayor valor agregado que potencie la producción primaria. Bueno, está un poco la declaración y en qué cosas hizo énfasis. En referencia a otros temas, habló también, dice, entre otras cosas, la declaración. Habló de la caminería rural, ha sido uno de los temas destacados por nuestra federación en este congreso. Tema relevante para la producción, la ruralidad y el desarrollo social de nuestra campaña. Proponemos una participación más activa de los privados en la definición de las obras, ofreciendo el compromiso de nuestro gremio en este aporte. No nos opondremos y no permitiremos nuevas tasas o precios por su uso. Reafirmó que es inconstitucional la prohibición de la libre circulación de personas, bienes y servicios. Una vez más insistimos, por razones de eficiencia, que se pase a la órbita del Ministerio de Transporte a caminos que tienen un uso de alta intensidad. Bueno, está este y otros temas en la declaración final que sale publicada en Todo el Campo en esta mañana. ¿Qué otros temas? Di Santi dio fin a la zafra de otoño con un gran remate de ganado y maquinaria, hablando que la firma continúa comprando terrenos Holando y Jersey para la exportación, invitando a todos los interesados a consultar las mejores condiciones del mercado, haciendo referencia a lo que fue la actividad de el viernes en Cardal, a cargo del escritorio Di Santi. La pieza de cría promedió $1,220, la vaquillona próxima promedió $1,190, la ternera hizo promedio de $650, la vaquillona para entorar hizo promedio de $890, los terrenos Holando y Cruza se vendieron al kilo a $260. Maquinaria, un tractor John Deere 6403 con pala $21,500, pala cargadora $21,000, una estiercolera Ipacol 6.000 litros $8,000, un carro forrajero $4,300, algunos de los valores que se dio en esta actividad de la gente de Di Santi. Hoy vuelven a subir las naftas y el gasoil, mientras la unidad reguladora de servicios y energía y agua, Urcea, informaba que la variación del precio de paridad de exportación en planta con impuestos indicaba que la nafta super debía tener un incremento del 2,5, el gasoil 50S y 10S una baja del 5,2. El Poder Ejecutivo resolvió subas generalizadas con el gas como único producto sin cambios. El documento precios de paridad de importación de productos derivados del petróleo. Y según dice la información, bueno, hablando de los nuevos precios del de los combustibles en referencia, bueno, a lo que es la jornada, la Nafta Super presentó un aumento del 6,05%. El precio está en 93 pesos con 36 hoy. En el caso del gasoil, en este caso pasó a valer 70 pesos con 61, haciendo referencia al precio del gasoil. Y bueno, están los valores un poco de lo que es la suba de los combustibles por estas horas entre 6 y 7%. En referencia al precio del gasoil especial, yo le di 70 pesos con 91 el precio del gasoil especial. El precio del gasoil 50S está a 61,76. Ahora sí, 61,76 el precio del gasoil común, por decirlo, y el especial 70,91. La super 93,36, la premium 96 pesos. Y el gasoil, y el supergas es lo único que no varió, 71 pesos con 92, el querosén 74 pesos con 68. Una pausa y después de la misma le comento algún otro título.
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5: Le comento algunos otros títulos en esta mañana también. Repasa todo el campo en esta mañana. Un informe dice: un solo Uruguay analiza el peso de los impuestos en los combustibles. Más allá de la volatilidad del Brent, la carga impositiva es el factor contante y creciente del precio final de los combustibles. En Sur Uruguay elaboró una imagen que consiste en un infográfico histórico sobre el petróleo y los impuestos entre el 2000 y mayo del 2026, con la conclusión de que la carga impositiva se consolida como el principal factor del precio en el surtidor, más allá de la volatilidad del precio. Bueno, está el análisis un poco que sale publicado. ¿Qué más dice? Se inauguró la central hortícola del norte. El presidente Orsi y el intendente Albizu encabezaron la puesta en funcionamiento de la central hortícola del norte. Es el resultado de más de una década de trabajo de productores, instituciones y gobiernos de diferentes signos, con la presencia del presidente de la República, autoridades nacionales, departamentales y representantes del sector productivo. Quedó oficialmente en funcionamiento la central hortícola del norte, una obra que considera clave para el fortalecimiento de la producción hortícola, el desarrollo económico de la región del norte. Durante la ceremonia, los distintos oradores coincidieron en destacar que la central es el resultado de más de una década de trabajo conjunto entre productores, instituciones y gobierno de diferentes periodos y signos políticos. El representante de la central hortícola, Eduardo Tenca, subrayó que el cinturón hortícola salteño genera más de 7.000 empleos directos e indirectos, constituyendo uno de los sistemas productivos más importantes del norte del Uruguay. Destacó que la nueva central permite superar históricamente dificultades vinculadas a la comercialización y logística, fortaleciendo la competitividad. Por su parte, el director de la OPP, Rodrigo Arim, resaltó que Salto concentra más del 40% de la producción hortícola nacional y cuenta con más de 780 productores registrados. La central surge como respuesta a una demanda sostenida de la producción de los propios productores. Continuó Arim y destacó la inversión realizada mediante el Fondo de Desarrollo del Interior y otros organismos públicos para hacer realidad una infraestructura moderna que incluye espacios de venta, áreas de packaging, cámaras de frío y servicios logísticos. Viaje oficial de la intendenta de San José de China permitió avanzar en propuestas para el departamento. Dice todo el campo también, la intendenta contadora Ana María Ventaverri presentó un informe sobre la reciente visita oficial a China. La delegación estuvo en 4 ciudades, instancia en la que se abordaron propuestas vinculadas a la cultura, el deporte, la tecnología, la política social y el desarrollo económico para San José. La intendenta dijo que el intercambio fue muy bueno, una estrategia nueva para la intendencia. Hay un marco estratégico para llevar adelante estas propuestas de trabajo. El relacionamiento con China es algo que tenemos que mantener y valorar muchísimo. Estoy convencida que vamos por un buen camino. Sé que son viajes caros, pero son estrategias que tenemos que cuidar y alimentar todos los días con mucha paciencia, dijo la intendenta. Bueno, acerca de esta visita que se dio de parte de la intendenta de San José a China. Decirles también, bueno, habla de algunos otros temas. Está la información de los mercados también publicadas en Todo el Campo. Por acá, los títulos en esta mañana.
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4: Pablo, buen día.
11: Hola, Pablo. Buen día Horacio, buen día Estela, buen día audiencia. Hola. No sé si me escuchan.
4: Te escucho perfecto, Pablo, te escucho perfecto.
11: Ah, bueno. ¿Cómo está usted? ¿Cómo pasó?
4: Acá arrancamos especial, estaba todo lindo. Salvo el fútbol, ando todo bien.
11: Bueno, está, pero eso, déjelo el fútbol, déjelo de lado. Eso no. Ya no nos interesa más el fútbol. Estamos para otros deportes.
4: Sí, sí.
11: Otros deportes, ¿no? Más tranquilos, a nuestra edad un poco más tranquilos. Deportes de mesa, truco y rumi canasta, todo eso mucho mejor.
4: Exacto.
11: Que pensar en el fútbol. Horacio, Estela, les cuento una mañana fresca, en la niebla, Horacio, sí, la niebla hace una semana entera, 10 días que tenemos mañanas de mucha niebla. Ayer fue un día precioso, Horacio, arrancó con un poco de niebla, pero salió el sol a eso de las 9 y algo, y estuvo el sol hasta las 2, 3 de la tarde, después se nubló estuvo bastante feo, pero después de vuelta salió un poco el sol, estaba raro el tipo. La verdad que uno piensa, amanece las mañanas sumamente mojado, todo un rocío muy intenso, muy, pero muy intenso. Cuesta secar, recién después de mediodía se seca todo. Mucha humedad y bueno, el tema las cosechas de verano, queda poca cosa, Horacio, a tirón se ha hecho, a mucho tirón, pero bueno, como era tan menguada la cosecha, se fue haciendo, y que vos ves algunas chacras que quedan algunos pedazos, pero yo calculo que ya ni se van a trillar, ¿no? Algunos recortes, algunas esquinas, algo que está realmente, que está muy feo y que va a dar muy pocos kilos, y eso se va a ir dejando, y bueno, la gente sembrando en lo que puede, fundamentalmente oleaginosas de invierno, ¿no?
4: Sí, ¿no?
11: Y bueno, algo de cebada y algo de trigo, pero en líneas generales yo te diría que lo que más se ve es la siembra de oleaginosas de invierno, que ha sido este año un poco la vedette por el precio y porque se puede cosechar temprano, porque deja un buen rastrojo, en fin, una cantidad de cosas que hacen que, bueno, que se adapte perfectamente al doble cultivo. Y bueno, apuntando de vuelta o a un maíz temprano o a una soja de primera para este próximo periodo de primavera-verano.
4: Bueno,
11: así que yo te diría que... Sí,
4: no sé qué me iba a contar.
11: No, que los ganados están bien, Horacio. Perdón. Están bien, se ven muy bien. No ha habido prácticamente temporales. Este clima seco, si bien no ha habido tremendos fríos, hace frío sí, pero no ha habido tremendos días de frío ni esas heladas tremendas. Uh-huh. Los ganados se mantienen bastante bien, bastante correctos. Estamos todavía, o sea, no ingresamos en el invierno, no estamos prácticamente en los días más cortos del año, pero bueno, los ganados están bien, uno los ve bien, los ganados preñados están lindos, se siguen haciendo, los muchachos siguen haciendo muchas ecografías, ya prácticamente estamos en el final. Con diagnósticos interesantes, Horacio, interesantes, va a ser un año, otro año interesante. Eso demuestra que indudablemente la cría ha ganado un espacio, se ha metido en el pelotón, yo te diría en el podio de los últimos 8 o 10 años, se ha metido en el podio y bueno, realmente viene trabajando muy bien, la gente trabaja mucho, cuida mucho la vaca, hace todo el paquete y bueno, nos estamos preparando para el 24º taller de diagnóstico de gestación allí en la ciudad de Durazno, nuevamente en Durazno, porque es un lugar muy muy céntrico que le queda muy bien a todo el mundo, otra vez en la sociedad rural de Durazno, porque la verdad que le queda bien a la gente del norte, del este, del sur, del oeste, de todos lados, está muy céntrico Durazno, por algo está en el centro del país, ¿verdad? Valga la redundancia, pero bueno, queda muy cómodo, tiene muy buen acceso, tiene muy buen lugar. Y bueno, es un lugar que hemos tomado para hacer, y bueno, 24º lo vamos a hacer nuevamente ahí en la ciudad de Durazno, con algunas novedades, algunas sorpresas, con muy buen panel va a haber, así que bueno, después Graciela te va a estar contando todos los detalles. Pero no me quiero ir... Sí.
4: La primera, ¿cómo estuvo la gira Merilín?
11: No, espere. La gira Merilín arranca mañana en el establecimiento de Olarte, en la ciudad de, cerquita de la ciudad de Trinidad, a poquitos kilómetros de Trinidad, mañana de tarde. Bueno, en la noche se hace una cena de camaradería ahí en un hotel de campo, ahí en cerquita. Bueno, y al otro día, el día miércoles 3 de junio, nos van a visitar aquí en Lara Pinta. Y bueno, yo tengo el honor de invitarlos a ustedes, por supuesto que a tía y a Tela, que va a haber otro asado oscuras, vamos a ver si hacemos otro asado oscuras. Usted supo comer aquí en la Lapinta.
4: En el fondo. En el fundo.
11: Seguro, en el fundo. Vamos, tenemos el honor de que nos visite la gira el día miércoles, así que bueno, a los productores de Medellín, que es una barra muy linda, muy querible, todos ellos, así que bueno, no,
4: insoportables.
11: No, muy bochincheros, muy bochiciosos, y bueno, a todos ellos los vamos a estar esperando el día miércoles aquí en Lara Pinta, en el establecimiento, para mostrarles la pequeña majada que manejamos, la majada comercial, desde hace más de 27, 28 años que manejamos Merilín acá en La Arapinta, y bueno, así que bueno, va a ser un honor poder recibirlos a ellos y bueno, estar aquí y dialogar y bueno, y por supuesto relacionarse con productores, con amigos y tener una instancia de camaradería. Así que arranca mañana martes en el establecimiento del arte ahí en la cerquita de la ciudad de Trinidad, pasan la noche ahí en Trinidad y al otro día los esperamos aquí en La Arapinta, en el límite entre Colonia y Soriano, y muy cerquita de Flores también, en el departamento de Colonia, en el establecimiento La Arapinta. Así que bueno, esas son las novedades que tenemos por esta zona del país, Horacio.
4: Yo te iba a hacer una pregunta más ahí. ¿Sí? En ese quiebre que hay en la ganadería con los corrales, ¿cuántos corrales tú tenés en la vuelta ahí?
11: Mira, acá en Soriano creo que es el departamento que tiene más corrales, entre pequeños y medianos y algunos grandes, yo creo que superan los 60 corrales, ¿no? Muchos productores con corrales pequeños que han hecho sus propios corrales para el destete de terneros y tener una recría importante, ya sea para comprar terneros y hacer una recría y después venderlo a un corral más grande. Pero digo, en estos últimos 3-4 años, Horacio, se han hecho muchos pequeños y medianos corrales y viene creciendo, ¿no? En la jornada que tuvimos el año pasado en el centro veterinario La Línea acá en octubre, del tema encierro, bueno, eso se decía que Soriano es el departamento con más corrales, después Colonia, Río Negro, Paysandú, o sea, San José, Flores, o sea, todos estos departamentos, pero Soriano es el departamento con más corrales y bueno, ha venido incrementándose los últimos años y sigue, ¿no? Sigue con, ya te digo, con diferentes, ya sea para un destete de terneros para sacar después novillitos de 230, 250, o para comprar terneros y recriarlos y llevarlos a un corral más grande, o bueno, o para terminación de comprar animales de 370, 380, hasta 400 kilos para llevarlos a faena directamente.
4: Me imagino. Pero los nutricionistas estarán en la orden del día.
11: A full, la verdad que trabajando muchísimo y bueno, hoy en día fíjate que en la faena hablan de un 30, 35% de la faena de ganado en los corrales, ¿no? Es una cosa que hace de repente 10 años era impensado, Horacio, y eso ha ido creciendo año a año y bueno, y se nota y se ve la calidad de los ganados, ¿no? Que se faena, increíble.
4: Indudablemente ha ido en relación directa con la baja de la edad de faena, ¿no?
11: Y sin duda, porque esos animales difícilmente corten los dos dientes, terminan diente leche o algunos dos dientes en la faena, y bueno, eso hace que se acorte muchísimo la edad de faena y una calidad realmente excepcional, ¿no? Una calidad excepcional de carne que es realmente de las mejores carnes que se pueden comer a nivel mundial, ¿no? Increíble.
4: Lo que hay en Colonia debe haber especialistas en holando y especialistas en otras cosas.
11: No, y hay corrales de holando también, Horacio, hay corrales que se cierran novillos holando también, a veces incluso hay algún productor si tiene corral propio y tiene vacas de descarte o vacas de invernada, también cierra vacas, o sea, se ha tornado un negocio que para la engorda y también para la aliviar a los campos, no es con ponerle un doble piso al campo. Entonces, tener un corral, el hacer su propia comida y poder sacar en momentos claves los ganados para aliviar los campos es realmente muy, muy pero muy importante, ¿no?
4: Y eso liberan campo.
11: Sí, señor.
4: Y se nutren ellos mismos de alimentación.
11: Exactamente, esa es la verdad, así es. Le mando un gran abrazo y lo espero mañana si puede darse una vueltita por acá, por Estela, así que les mando un fuerte abrazo para ambos.
4: Bueno, igualmente, me ibas a hablar otra cosa y yo te corté, ¿puede ser o no?
11: No, era simplemente el tema de la gira Merilín que se va a realizar el día de mañana, martes 2 y miércoles 3, por acá, por la zona del oeste del país.
5: Pero nosotros tenemos que ir el miércoles.
11: Ustedes tienen que venir el miércoles a La Arapinta, exactamente.
5: ¿A qué hora está pronto el asado?
11: El asado va a estar pronto a eso de las 7 de la tarde. A esa hora no encuentra ni el loro.
5: el perro comiendo los huesitos.
11: Arrancar a las 9 acá en casa, hacer una una presentación del establecimiento, una recorrida de las ovejas, de los ganados, algo del predio, y bueno, a esas 12:30 a 1 estará compartiendo algo para calentar la parcita, y después lentamente que la gente empiece a retornar a sus hogares, a 12:30 a 1, así que las espero por esa hora. Serán muy bienvenidos.
5: Muy bien, muchas gracias por la invitación.
11: Un abrazo para todos y bueno, nos estaremos reencontrando el próximo lunes, Dios mediante. Abrazo para todos.
5: Un abrazo.
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3: Apolonio, ¿qué pasa con las monedas?
4: Bueno, le voy diciendo qué pasa con las monedas. El dólar abre hoy a 38 pesos con 95, a lo que es la venta, la compra, 41 pesos con 45. El euro, 44.35, lo que es la venta, la compra, 49 pesos con 74. El peso argentino cotiza 0.02 y... en el caso de lo que es la venta, la compra 0.20 y el real 7.10 la compra, la venta 8 pesos con 80. Reitero, el dólar 38 pesos 95 lo que es la venta, y en el caso de la compra, en este caso 41 con 45.
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4: Siete de la mañana, 26 minutos, y vamos a conversar con el presidente de Federación Rural, Rafael Normay, bueno, para saber un poco...

0: ¿Qué deja este congreso después de pasado algunas horas? Imagino que ha analizado un poco lo que fue las diferentes jornadas, fundamentalmente la del sábado que tuvieron las autoridades de gobierno. Rafael, buen día.
1: Buen día, Estela. Buen día a toda la audiencia. La verdad que ahora ya con algunas horas de procesar todo esto, creo que con las primeras evaluaciones, un congreso creo que completito, bien cargado, muy muy intenso, con mucha información, con mucha discusión interna y también con mucha presencia de autoridades, creo que más de la presencia de autoridades la que tuvimos, creo que muy difícil, y más a un congreso de Federación Rural de lo que fue, también es difícil. Así que las primeras sensaciones de gran conformidad por los resultados de todo el trabajo de Federación y que da impulso de trabajo para todo el periodo del nuevo consejo que empieza a trabajar de nuevo, ¿no?
0: En referencia un poco a lo que fue el primer día de congreso, que para ustedes me imagino que es una parte, yo diría hasta la más trascendente, que es el viernes, que es sesión cerrada, que ahí se discuten con las federadas los temas, ¿qué cosas estuvieron sobre la mesa? ¿Qué cosas, entre comillas, las federadas, no sé si exigen, pero sí ponen en el tapete?
1: Sí, tal cual, el viernes es el día, para mí el día más lindo, pero aparte el día más estresante de alguna manera para lo que nos toca en ese momento estar ahí encabezando, porque una buena discusión en ese viernes significa o se traduce en un buen consejo, un buen año de trabajo del consejo que viene. Entonces es fundamental que eso salga bien. Ahí recibimos todas las ponencias, fue un día muy exigente porque teníamos el Congreso Intendente al mediodía, entonces teníamos que tratar de discutir todas las ponencias, que eran muchas y variadas, y cumplir con el Congreso Intendente, que tenía que salir bien también, así que fue bastante intenso. Y bueno, yo diría que en la mañana los principales temas que más tiempo llevaron era caminería rural, que es un tema permanente en Federación Rural y sigue siéndolo, estaba con bastante presentación por parte de muchas federadas y queríamos llegar a cierto redondeo de la posición antes de encontrarnos con los intendentes. Bueno, luego todo el tema sanitario, que sanidad animal, digamos, como gran título, que fue también los dos grandes columnas de discusión que nos ocuparon la mañana, y creo que también fueron discusiones muy fermentales, pero muy positivas. O sea, creo que también ahí el simposio de Garrapata ayudó a ordenar mucho la discusión, porque se estaba despejado todo la parte técnica de la discusión, y bueno, nos focalizamos en lo que tenemos que focalizarnos, pues si en la parte técnica te va como distorsionando. Y bueno, había ahí algunas mociones que no prosperaron, algunas ideas que se fueron redondeando, y después las cosas lindas que pasan, ¿no? Que vos ves como cada uno que alguna posición la va como amoldando un poco, tomando un poco lo que dice el otro y el otro lo mismo, y se va como generando una sensación, una idea que se va redondeando, y creo que son discusiones preciosas y que le dan forma a la posición, digamos. Cuando la Federación Rural sale y dice lo que sea, tenemos que tener esa potencia de la representatividad, que creo que es nuestro gran activo, ¿no?
0: En el caso
1: después de tarde, ¿sí? Perdón, Estela, sí, sí. Me quedé en la mañana, pero después, bueno, me debía a los intendentes y de tarde, para no esquivar la pregunta, también fue surtidita de temas, pero algunos temas también llevaron mucho tiempo, como todo lo que tiene que ver con, yo diría, competitividad como gran capítulo, que ahí también es muy muy arduo, muy complejo, y nunca falta en un viernes de Federación Rural. Y después los temas de Casupá, que creo que también llevaron bastante tiempo, pero también pasó eso de ir amoldando y redondeando la posición, se fue hablando, se fue encontrando los puntos de acuerdo y tratando de encontrar esa posición de Federación Rural cuál era. Y después todos los temas internos de Federación Rural que también llevaron bastante tiempo, ahí también con discusiones bastante fermentales, pero positivas. Y después está el rubro vino, no faltó, la verdad que, estuvo fuerte el rubro vino y todo el abordaje del tema rubro vino, asociado a seguridad rural y asociado a predadores. Así que un viernes muy, muy, muy positivo, la verdad que muy positivo y bueno, que da mucha fuerza para que el Consejo tenga mucho material para trabajar, porque cuando no se llega a una posición muy clara, lo que sí se llega es a un mandato de trabajo del Consejo a seguir dentro de determinada línea ese tema, ¿no?
0: Uh-huh. Rafael, vos decías, bueno, el simposio nos aclaró mucha cosa. ¿Se puede decir, les dejó claro hacia dónde vamos en el tema, por ejemplo, o en el tema garrapata, y qué se está haciendo en realidad de parte del Ministerio de Ganadería? ¿Esas cosas están claras para ustedes?
1: Está claro que estamos ante una situación muy grave.
0: Sí, eso lo sabemos, pero ¿hacia dónde vamos? ¿Tenemos claro?
1: Y hoy estamos yendo a una situación más compleja año tras año. Eso es lo que estamos yendo hoy. Y las herramientas para pelear el problema son cada vez menos y tienden a ser cada vez menos efectivas. Creo que hay que acelerar al máximo todos los procesos. Las soluciones, de nuevos paradigmas, de nuevas herramientas para el control de garrapata, como puede ser la vacuna contra la garrapata, la edición génica de la garrapata, las homeopatías, los hongos, todas esas nuevas formas de trabajar el tema, creo que bueno, hay que apurar al máximo, pero hay que tener claro y ser bien claro en esto, son mediano plazo. Eso es un mediano plazo. En el corto plazo tenemos que pelear con lo que tenemos y lo que tenemos cada vez menos efectivo, así que creo que hay que ser consciente que estamos ante una situación que amerita la máxima prolijidad de todos y el máximo esfuerzo de todos, y sobre todo todas esas zonas endémicas donde hay multiresistencia. Y ahí, bueno, creo que hay que poner un foco especial y apurar el tranco con el tema de la hemovacuna, que creo que también es algo que viene aumentando. Y hay que hacer también más conciencia de que tenemos que tener más disponibilidad. Uh-huh. y más difusión de esa medida, que no es 100%, es 80%, entonces no quiere decir que no se te van a morir los animales, sino que se te van a morir menos. Pero creo que bueno, son las herramientas que tenemos y hay que usarlas. Y el Ministerio, bueno, creo que, por un lado, arrancó diciendo el ministro, arrancó poniendo la garrapata, digamos, uh-huh, en el primer sitial de lo que se pretendía dentro de su gestión. Creo que eso estuvo siempre muy bien y muy apoyado. Y eso hay que darle la derecha al ministro que fue así. Lo que pasa es que en realidad después, cuando bajamos a las medidas concretas, bueno, había una apuesta a una vacuna que en realidad ni cerca de estar pronta, y bueno, ojalá algún día tengamos. Y un poco en base a eso, creo que en todo este otro diagnóstico que yo estoy dando no se razonó en esa clave de acelerar por otro lado. Bueno, ahora los agentes sanitarios van a salir a la cancha, creo que bueno, más vale tarde que nunca. Ahora hay que ver cómo se implementa eso en la realidad, porque es ese cuerpo a cuerpo del ministerio con los productores y esa presencia del ministerio en la zona compleja que necesitamos tener. Creo que hay que apurarse mucho más en eso. El tema de los octógonos en los productos veterinarios, que también otro reclamo nuestro que bueno, fue tomado en cuenta, todo bien, pero la realidad es que sigue pasando el tiempo y como que lo van a implementar, lo van a implementar, bueno, que lo implementen, o sea, como que vemos que se va por, en muchos temas, se va por buen rumbo, pero lento. Y después en el tema sanciones, creo que ahí nosotros no nos parece correcta la forma que se procesó el tema, se fue para adelante y para atrás, y ahora como queda planteado, creo que queda también con muchas situaciones que no están claras. A nosotros nos hubiese gustado otra cosa, y bueno, vamos a tratar de seguir conversando para tratar de hacer entender, porque creo que sí hay que ir por un camino de que terminen en sanciones en todos los productores que hacen las cosas mal, eso sí, pero sabemos que hay muchas cosas que se arreglan más con ese cuerpo a cuerpo con el productor y más con el acercamiento que con directamente ir con sanciones que luego lo que van a hacer que muchas veces se termine sancionando al que no hay que sancionar, se termine complicando al que no hay que complicarlo y termina diluyéndose el efecto, ¿no? Que bueno, vamos a tratar de seguir conversando, digamos, tenemos un diálogo extremadamente cercano con el ministro y con todas las autoridades del ministerio, esto lo venimos conversando permanentemente, así que vamos a seguir.
0: Eso que ustedes no están de acuerdo con las políticas de sanciones, ¿qué es lo que hay hoy para los productores afectados y qué proponen ustedes?
1: Y bueno, en realidad ahora lo que se plantea es esto de la interdicción inmediata, que nosotros lo vemos como el último eslabón, digamos, de un proceso de sanción. Nosotros lo que queremos es gradualidad, y además que queda todo ese ruido de, de quién es el que está haciendo las cosas mal cuando vos te detectan residuos en el frigorífico y con todo eso, que ese proceso que implica en ir para atrás, creo que ahí hay una cantidad de situaciones que pueden caer en injusticias o pueden caer en que terminamos generando desconfianza entre los propios productores. Pues empezamos con procesos que creo que no van por el camino correcto. Creo que la interdicción es una herramienta que hay que usarla, pero quizá ya luego de un proceso confirmatorio que termina diciendo, bueno, está, te interdicto. También creo que ahora en el Congreso como que a la interdicción le pusieron algunas manto, digamos, de que puede ser o no, o que lo van a estudiar, como que no fueron tan claros y firmes con eso como venían, como que tengo una sensación de que lo vieron razonando. Y bueno, después los despachos de tropas digitales que ahí han generado algún ruido, sobre todo a cierto nivel de escala de productor, que ahí la herramienta hay que mejorarla, claramente, pero también Federación Rural eso lo ha pedido siempre y creo que es mejorable, pero que también eso sí va en el buen camino. Y bueno, avanzar con todos los kits diagnósticos, kits de resistencia, todo eso que está ahí disponible o se está disponibilizando, bueno, apurarse lo más posible porque son las herramientas que nos permiten en empezar a encontrar soluciones, porque hay situaciones que son dramáticas, la verdad, son dramáticas y hay que ser claros que en algunos focos, en alguna zona no estamos pudiendo ni siquiera haciendo las cosas bien. Y eso es horrible, la verdad que complica mucho y muchas veces tiene que ver con que hay productores en la zona que hacen las cosas mal y perpetúan o empeoran la situación. Entonces ahí como que si no tenemos fuerte a los servicios veterinarios, no tenemos fuerte al ministerio en esas zonas actuando, va a ser muy difícil, la verdad que va a ser muy difícil.
0: Horacio.
2: Sí, Rafael, buen día.
1: Horacio, te extrañamos, Horacio. Perdona que no te saludé, que no. Te estuvimos extrañando en el Congreso.
2: Yo también los extrañé, no te quepa ninguna duda. Te seguía atentamente lo que le contestabas a Estela. A mí, ¿sabes lo que me parece? yo leía todo el discurso de O'Donnell, escuché después los detalles por parte de ustedes, y siempre pasa lo mismo, ¿no? Las luces se prenden. Ahora, ¿quién mantiene la mecha? Porque por algún lugar hay que empezar. Yo hablo con Jorge Andrés, y Jorge Andrés dice claramente, los errores es de todos. Ahora, ¿por dónde empezamos? Yo digo que lo más difícil de calcular es lo que se deja de ganar. Si yo leo los números, por garrapata se pierden 100 millones de dólares. Quiere decir que plata sobra, ¿no? Lo que tengo que saber dónde es que por dónde se pierden. Porque quiere decir que yo dispongo de 100 millones de dólares si empiezo a arreglar el tema. El problema es que tengo que estar seguro por dónde empiezo. ¿No? Porque no tengo que por qué empezar. Si el ministro pensaba que tenía con la vacuna y la bala de plata iba a terminar con la garrapata, solamente él creía. Porque hasta ahora ya todos los demás eran una manga de estúpidos que ninguno inventó ninguna vacuna. Eso, yo creo que en eso se pasó, pensó que era demasiado inteligente con relación al resto. Ahora, también sabemos que se vacuna mal o se aplica, y que no tenemos baños y que y inspectores no hay. Entonces, señor, vamos a empezar por algún lugar. Vamos a empezar por algún lugar. Porque decir, bueno, de acá para adelante. Pero si no, eso no aparece.
3: Sí, sí, y te agrego los ganados en la calle. Bueno, el pastoreo estructural en la calle con ganado lleno de garrapata. Que mientras esté eso, todo lo otro no va a funcionar.
2: Pero, en realidad, pero decime,
3: si tenemos somos la asegurada la diseminación.
2: Pero Rafael,
3: eso está prohibido, no está permitido.
2: Rafael, si somos incapaces de que no dejar ganado en la calle, entonces estamos todos liquidados.
3: Y bueno, pero es que hay zonas que hay productores que sus potreros son las calles. Y bueno, alguien les tiene que decir, señor, usted no puede pastorear en la calle, no puede generar un medio de vida por este lado. Bueno, alguien me podrá decir, bueno, la parte social está bien, pero tiene que ver con garrapata, te sumo el Capinanoni. O sea, ¿queremos solucionarla o no queremos solucionarla? Si la queremos solucionar, hay momentos que hay que tomar medidas que no son simpáticas. Y bueno,
2: también es una barbaridad, ¿eh?, que la primera medida frente a una sequía es que se largue a pastorear en la calle.
3: Totalmente, eso lo hemos dicho de Federación Rural, es clarísimo. O sea, acá hay que tener un bancos de forraje, trabajar el tema banco de forraje de una manera diferente, estructural. Ahí está el protocolo de emergencia también que hemos estado arrimando, para que cuando venga la sequía, justamente esa parte esté bien solucionada y no haya que abrir las porteras y salir con todo lo que implica, ¿no?
2: Yo pregunto, Rafael, ¿algún tajamar o azude de este país se sabe cuánta agua contiene?
3: Y bueno, los prolijos lo saben, pero son los menos, esa es la verdad.
2: ¿Vos crees que lo saben?
3: No, bueno, sí, creo que hay gente que hace las cosas bien.
2: Yo creo que
3: son los menos.
2: Que los únicos que saben cuánta agua almacenan son los arroceros.
3: Sí, por supuesto, porque yo necesitan saber para ver cuánto plantar, ¿no?
2: Yo le pregunté a los técnicos si ellos han medido tajamares y me dijo que no. Ninguno.
3: Sí.
2: Ninguno. Sí, si ninguno ha medido, ¿cómo se sabe cuánta agua tiene?
3: No, evidente. Hay un debe ahí. Está todo el tema de pozos semisurgentes, que también en la sequía pasada, en la grande, fue una locura la cantidad de pozos que hay y cómo el agua subterránea también empezó a flaquear. Pues en realidad estamos a ciegas en eso. No. Vamos emparchando, ¿no? Pero bueno, creo que hay mucho por evolucionar en ese sentido.
2: Yo digo, ¿quién mantiene la mecha? Eso es lo que yo pregunto, porque la idea está perfecta. Ahora, ¿quién es el encargado de mantener la mecha prendida?
3: El gobierno, creo que es el gobierno el que tiene que prender la mecha.
2: Sí, pero si las gremiales nos soplan...
3: Nosotros tenemos que que darle combustible, pero la mecha la tiene que mantener un gobierno, porque es el rol de ellos. Nosotros lo que tenemos que estar siempre trabajando y machacando y ayudando y aportando para que se vayan las direcciones correctas. Pero tiene que haber, se precisa ese liderazgo, si no son sostenibles los procesos.
2: Sí, yo leía otro, la extensión no anda. Bueno, pues entonces los institutos que hacen la extensión están haciendo mal. Y eso es lo que hay que corregir.
3: Sí, sí.
2: Que no anda, no podemos quedar en que no anda. ¿Quién empieza?
3: Exactamente.
0: Rafael, el trabajo mucho, seguramente vamos a conversar, o sin seguramente vamos a conversar sobre lo que queda para adelante. ¿El próximo congreso dónde se estableció?
3: En Soriano. La rural de Soriano, de ahí Mercedes. Por suerte, eso ha cambiado en Federación Rural, que antes faltaban 3 meses para el congreso, no sabíamos dónde lo íbamos a hacer. Hoy creo que ya el formato Congreso Federación Rural le hemos dado cierta estructura que hace que bueno, las federadas con mucho tiempo vayan pidiendo como que un evento atractivo para federadas lo piden. Entonces ahora ya vamos con tiempo, ya vamos delineando algunas posibilidades para el 2028, así que creo que eso ha ido caminando bien, y es la forma de que podés llegar a un congreso como llegás, de todo preparado, todo bien pensado, todo sale bastante bien y funciona, ¿no?
0: Rafael Normay, presidente de Federación Rural, buena gestión en este próximo año y conversamos en cualquier momento.
3: Bueno, siempre voy a estar a la orden y bueno, muchas gracias por el llamado, saludos a ustedes y a toda la audiencia.
2: Abrazo y suerte.
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0: 7:53 de esta mañana, la gente de Conaprole está de festejos este año, hubo un festejo el sábado, bueno, primero que nada el agradecimiento a Conaprole, lo decíamos el sábado mismo, pero bueno, andábamos por Salto con el congreso hoy, no se puede estar en todos lados, pero sí el motivo de la llamada al presidente de la cooperativa, Gabriel Fernández, que está en línea. Bueno, ¿en qué momento está Conaprole hoy con sus 90 años arriba? Gabriel, buen día.
10: Buen día. Bueno, primero que nada, contentos, satisfechos. Hay una historia, hay una toda una trayectoria de la cooperativa que la trajo hasta acá, que la llevó a ser lo que es Conaprole hoy, el primera empresa privada del país, primer exportador de América Latina, un jugador reconocido a nivel mundial. Y bueno, y como esto no termina en los 90 años, recién empieza, porque lo que nos trajo hasta acá no nos garantiza que nos va a llevar para adelante, con un montón de proyectos, con desafíos como siempre, con una remisión récord, por suerte, vamos a subir aproximadamente el orden de los 200 millones de litros más que de leche que el ejercicio pasado. Que hay que industrializarlos, hay que comercializarlos, cobrarlos y pagárselos al productor. Es una muy buena noticia para el sector primario. Así que bueno, como siempre, con muchas cosas en danza, los platitos bailando y muchas obligaciones y también, por supuesto, dificultades y problemas para resolver.
0: Presidente, el mundo cambia constantemente. Hoy la leche en polvo, ¿cuánto es en el negocio con la Prole a nivel de la exportación?
10: En la leche en polvo, para Conaprole, es aproximadamente el 70% de la exportación, como lo es en las transacciones internacionales del mundo, ¿no? O sea, el mundo, hay pocos países exportadores y más o menos, pocos países importadores, por lo menos de volumen, y en general el producto estrella para nosotros, para Fonterra y para los principales exportadores, sigue siendo la leche en polvo. Obviamente hay otros productos que van creciendo, que van participando cada vez más, y bueno, y ahí podemos hacer una larga lista, pero bueno, además de lo que nosotros exportamos, que es obviamente mantecas, sueros, quesos, distintas variedades de quesos a muchos orígenes. Y bueno, y de alguna manera u otra también trabajando para el desarrollo de algunas tendencias que se ven en el mundo, como son los concentrados proteicos y butter oil como un producto alternativo a la manteca que tiene momentos en los cuales tiene mucho valor. También la leche larga vida, que es o distintos tipos de leche en tetra que son del consumo diario, y hoy nosotros la colocamos en muchos países, por suerte. Así que bueno, es una industria que va cambiando, pero básicamente yo diría que lo nuevo que aparece como tendencia en la alimentación, en la nutrición, es la alimentación para la tercera edad, para los deportistas, basada fundamentalmente en concentrado de proteína.
0: ¿Cuántos mercados abiertos?
10: 75, 77 mercados. Nosotros colocamos ahora la primera banderita en Indonesia, después de que el Uruguay abrió el mercado. Colocamos ya los primeros dos contenedores, que son más bien a título de una prueba, digamos, uno de leche en polvo entera y otro de leche descremada. Pero bueno, es el segundo destino para Fonterra, y Uruguay no estaba habilitado, o sea que y quedó resuelto eso hace apenas 30 o 60 días, y Conaprole ya cerró su primera operación tímida, pero que nos va a ir abriendo ese mercado.
0: En la semana llegó con la buena noticia de que, bueno, al final Brasil archivó el tema del dumping. ¿Cuánto significa Brasil en la cuenta de Conaprole?
10: Siempre está dentro de los dos o tres primeros destinos. En este ejercicio va a ser el segundo destino, algo por encima del 20% de las exportaciones. Es obviamente un cliente natural. Tenemos relación con larga historia con algunos industriales y algunas industrias, sobre todo fundamentalmente en la producción de chocolate, donde nuestra leche la valoran mucho por su calidad y la homogeneidad con la cual reciben el producto desde siempre. Y también hay, bueno, colocación de queso, dulce leche, sueros, manteca. Es un destino importante, sin duda, natural. Tenemos el beneficio arancelario en Mercosur, y siempre va y tenemos una cantidad de habitantes del otro lado que son consumidores de leche, ¿no? No a nivel nuestro, pero sí con los lácteos presentes en su dieta. O sea que implica mucho, importa mucho, porque además hay una corriente, tenemos con Conaprole do Brasil, con nuestros propios depósitos y oficinas. O sea, hubiera sido realmente una complejidad muy grande que si hubiera habido otra decisión.
0: Uh-huh. Esta situación de Brasil, saldada aparentemente, archivada, ¿puede disparar que el precio de la leche? Imagino que la cooperativa se preparaba, como todo, ¿no?, para, si se daba lo peor, tener un respaldo. ¿Esta situación que se archiva le da la posibilidad de la cooperativa de repente hacer un ajustecito positivo al precio del productor?
10: A ver, esta posibilidad que se archiva nos plantea un panorama mucho más alentador, sin lugar a dudas, para la colocación de la leche de la primavera. Vamos a tener una primavera con mucha leche, como la venimos teniendo, y hay que colocarla toda. Brasil se va a llevar una parte de eso y sin lugar a dudas va a ser una razón o una explicación fundamental de cualquier ajuste que podamos hacer. Yo no quiero adelantar modificaciones de precio porque, bueno, tenemos un desafío muy grande con este volumen de leche que todavía no se ha ido vendiendo, pero soy optimista, creo que las cosas vienen muy bien. En este mes de mayo colocamos muy bien la mercadería y si podemos seguir colocando la leche de la primavera, hoy ya estamos vendiendo básicamente leche del ejercicio que viene. Vamos a considerarlo en el precio de leche del productor por la vía que sea.
0: Uh-huh. Horacio, ¿alguna pregunta? Que el presidente no tiene mucho más minutos, pero sí nos atendió hoy.
2: Gabriel, buen día.
10: ¿Cómo andas, Horacio? ¿Cómo estás?
2: Bien, ¿y vos? Primero todo.
10: Pensé que te habías dormido hoy.
2: cuando hablo me critican, cuando no hablo me critican.
10: No, porque quedaste mal golpeado capaz de ayer y entonces te habías quedado durmiendo.
2: Bueno, me convendría, de ese aspecto me gustaría seguir durmiendo. Desde ese punto de vista futbolístico estoy mal. Gabriel.
10: Estamos todos igual.
2: Pregunta, un par de preguntas. En primer lugar, cuando uno hable con la Prole, tiene la posibilidad de la dimensión de lo que significa con la Prole, porque te puede preguntar, como te preguntaba Estela, de la otra punta, la punta final, dónde colocar los productos, los mercados nuevos que abrís, dónde están los principales problemas. Y también podés ir a la otra punta, que es cómo me surto de materia prima, cuáles son los problemas de los productores, cómo hago para aumentar la cantidad de leche que me entra. Ustedes hacen todo eso y lo hacen muy bien hace 90 años, que lo vienen perfeccionando y han ido mejorando, que eso es lo más importante. La pregunta es, la tremenda dificultad que tengo con la Prole es crecer fuera de la cuenca. Eso es un desafío tremendo que no han logrado en general superarlo. Como diciendo, de esta manera andamos bien. O es mi visión o es la correcta.
10: A ver, hay lechería fuera de la cuenca, depende qué partes considerás fuera de la cuenca o analizás, sin lugar a dudas, el norte o el este, No, yo te entiendo, digo, por eso, digo, depende qué considerás que de los departamentos que están fuera de la cuenca. La cuenca son Canelones, San José, Florida, y Colonia de alguna manera, ¿no? Y en el este hay, en 33, hay lechería, hay en Cerro Largo, hay en Tacuarembó, hay algo en Rivera, hay algo en Salto, pero muy poco. Hay bastante más en la zona de Soriano, Río Negro. Ahí tenemos un volumen de leche que va creciendo, que ha ido creciendo. Durazno, de alguna manera, ahí ha empezado a crecer. Pero yo te diría que para hacer un razonamiento más incluso más completo del que estás haciendo tú, la lechería ocupa, o por lo menos con Aprol ocupa, el 3% de la tierra fértil, de la tierra útil, digamos, de lo que es agrícola, y no llega al 4% de las tierras nacionales, y no llega al 4% del rodeo bovino total. Es decir, que manejando esas cifras y con el 3% y el 4% del rodeo bovino llegamos a aproximadamente, vamos, la lechería va a andar en uno de los 1.000 millones de dólares de exportación, demuestra que potencialidad hay muchísima. Sí. Y es lo que, bueno, en definitiva creemos que que de a poquito debería de pasar, tenemos que pensar un poco también en un país en clave leche, ¿no? Los países que son exportadores importantes, y no estoy hablando de Estados Unidos y Europa, que son exportadores importantes, pero que exportan saldos, aunque son muy pesados en el mercado. Pero si nosotros vamos a y miramos en Nueva Zelanda, por ejemplo, que es nuestro ejemplo, por tamaño, etcétera, el país piensa en términos de leche y actúa en términos de leche.
2: A ver,
10: ¿no?
2: a ver si cambia la pregunta. ¿Cuáles serían las cosas en clave de leche que para poder funcionar mejor?
10: Que se abran los mercados de los principales importadores y podemos competir en las mismas condiciones que lo hacen los principales exportadores. Hoy China, el primer importador del mundo, nosotros podemos entrar con muy poca mercadería. Fue el 25% de nuestras exportaciones y desapareció porque tiene un acuerdo de arancel cero con Australia y Nueva Zelanda, y bueno, ya con eso jugadores de la talla de Australia y Nueva Zelanda con arancel cero, para nosotros es muy difícil competir, como ellos tampoco vienen a Brasil, digamos, porque ahí entramos nosotros, que tenemos el beneficio. Ese, yo diría que el primer elemento para que la lechería crezca, obviamente tiene que haber negocio, tiene que haber buena relación de costos, porque tampoco el productor va a producir leche si no gana plata. Y nosotros necesitamos mercados para colocarlos y poder traccionar para la producción. Hasta ahora lo que ha hecho la cooperativa es promover a través de su departamento de extensión, que es muy importante, muy interesante, muy completo y multidisciplinario, a través de ese departamento de extensión promover la leche y después industrializar lo que recibe y colocarlo.
2: Te cambio la pregunta, mira, para comparar. Hoy, si yo hablo en términos de ganadería, digo, se dice, ¿no? Hoy, todo lo que vos producís, lo colocás. Hoy, lo que se hace es ternero. Si vos tenés ternero, todo lo que se produce, se coloca. ¿Toda la leche que se produce, se coloca?
10: Sí, toda la leche que se produce, se coloca. Incluso, nosotros crecimos un 15% de la leche en este ejercicio y la colocamos. La industrializamos, la colocamos y la pagamos. O sea, 200 millones más de litros de leche, que fue lo que creció con Aprole. Yo no diría que es buena parte del resto de las industrias que hay hoy en Uruguay, para dar una idea. Es decir, que con Aprole creció casi que una parte similar a lo que, o por lo menos un porcentaje interesante de lo que se industrializa en otras plantas hoy en el Uruguay, y la colocó en más de 70 y pico de destinos, como me preguntaba Estela, y colocó toda la leche y la va a seguir colocando, y tenemos y la colocó a buenos precios, porque no la colocó a precios, lo que quiero decir, la colocó a precios competitivos de acuerdo a lo que vemos.
2: No, pero la pregunta es, yo produzco y se coloca, no la coloca a precio, la coloco, hay mercado, eso es lo que yo digo.
10: Sí, sí, digo, todo lo que creció la producción en este año fue al mercado internacional. El mercado interno no tiene demasiadas posibilidades de crecimiento, porque ya consumimos mucha leche y porque somos muy poquitos. O sea, es que el mercado interno no va a crecer en volumen, por lo menos ninguna cantidad significativa. Es decir, que de los dos negocios, podemos decir, que tiene Conaprole, que es mercado interno y exportación, estos 200 millones de litros, pasar de 1.500 a 1.700 millones de litros, como va a pasar en este ejercicio, esos 200 millones de litros fueron al mundo.
0: Perfecto. Presidente, un poco la última. Si tuviéramos que hablar de alguna luz amarilla para la cooperativa, ¿es la relación con el gremio? Sabemos que hubo renovación en el gremio con Aprole. ¿Hay otra esperanza? ¿Qué visualizan esas luces amarillas que puede tener la cooperativa y en este caso su funcionamiento?
10: Sí, las luces amarillas son la competitividad. Es decir, nosotros para ir al mundo necesitamos ser competitivos. Y si colocamos el 80% de la leche allá, tenemos que ir al mundo. Y la competitividad empieza por casa, es decir, empieza por invertir, por generar infraestructura como para poder producir eficientemente, y sin lugar a dudas también pasa por la mano de obra, una mano de obra lógica, razonable, eficiente, relaciones adecuadas, modernas, que es lo que nosotros estamos apostando, es lo que invitamos a las nuevas autoridades de la OEC y a todos los funcionarios de Conaprole, que nosotros desterremos esa historia que tenemos no solo en Conaprole, lamentablemente, pero en Conaprole también, de que bueno, cualquier discrepancia de la primera medida es un paro y es perder las dos partes, porque cada vez que hay un paro perdemos las dos partes. Tenemos que ser un poquito más imaginativos, porque además eso nadie de afuera del Uruguay no los va a venir a resolver, lo tenemos que resolver entre nosotros. Y ese es uno, digo, el costo, todos los costos de producción en el Uruguay, obviamente, son también importantes. Y bueno, y lo que yo decía hace un rato, es decir, si nosotros tuviéramos relaciones laborales más modernas y pudiéramos mejorar nuestra productividad, invirtiendo, obviamente, y generando mano de obra como lo estamos haciendo ahora con este crecimiento de leche, vamos a contratando más gente. Uh-huh. Yo creo que Uruguay está preparado para ir a competir al mundo, aún siendo un país caro para producir.
0: Uh-huh. Muy bien, presidente Conaprole, gracias por los minutos, como siempre. ¿Vamos a tener un año de festejos o los festejos fueron el sábado y quedaron por ahí?
10: No. Los festejos empezaron el sábado, como corresponde con los productores. Vamos a tener un año de festejos.
0: Perfecto. Presidente Conaprole, ahora sí, Gabriel Fernández, gracias por los minutos.
10: No, gracias a ustedes.
0: Buenas tardes. Que pasen bien.
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0: 8:15 de esta mañana, está en línea el senador Sebastián Da Silva, que lo encontrábamos en Salto el sábado. Antes de ir a algún otro tema que tiene puntualmente mañana, una venta por algo que él, que venimos promocionando también aquí en el diario. Pero antes de eso, ¿qué impresiones de lo que fue el Congreso en Salto, sobre todo el sábado que lo vimos por ahí?
22: ¿Qué dice, doña Estela?
0: ¿Anda bien?
22: Bien, ¿usted?
0: Muy bien.
23: Buen día, buen día.
22: ¿Qué dice, prócer? ¿Anda tranquilo?
0: Anda de capa caída.
22: ¿Eh?
0: Anda de capa caída.
22: ¿Qué le pasa a Horacio?
0: Hijo, Nacional no levanta cabeza. Pero esas son otras cuestiones. Siga, siga.
22: Una gran... Pero ministro Frati nos aplicó una masa de una hora. No dijo nada. Hizo un espectáculo paupérrimo. La verdad es que es como todo el gobierno, ¿no? Se echa tierra encima. Era mucho más lógico otro tipo de ponencia, ¿sí? Frente a un auditorio que estaba lleno, ¿no? Estelita, vos estabas ahí, que se fue vaciando. La verdad es que la declaración del Congreso es 99% compartible. Ponele que el 1% que no comparto es que todos los políticos no están preocupados por no sé qué, no sé cuánto. Yo soy político y estoy igual de preocupado. Pero después, la Federación Rural demostrando que es una entidad muy seria, que tiene una profundidad en la perspectiva campera que nosotros tenemos que destacar. A mí me gusta que la Federación Rural se ponga al lado del paisano de Gaitán y de allá, de Casupá. Eso es relativamente novedoso, ¿sí? Porque son problemas que le pasan a paisanos, como puede pasar, yo que sé, en Colonia Fernández, en Salto, ¿sí? Y un marco de gente que entre la noche, en la cena de la Asociación Agropecuaria de Salto y la inauguración de la Central Hortícola del Norte, que va a ser un antes y un después, si Dios quiere, en sentido común para comercializar frutas y verduras. Uno tuvo mucho contacto, que es lo que a mí me gusta, ¿no? Vos viste que yo no me siento adelante, voy de atrás, salgo, entro, vengo, hablo. El norte es un mundo distinto al sur, ¿sí? Por obvias razones, nosotros producimos más en el sur y hay realidades que en el norte hay que hablar mano a mano, ¿no? Tomando unos mates, que yo las pude hablar, realidades de gente que ha hecho buenas experiencias en el control de garrapata. Voy a tirar una idea que me dijo un paisano, que allá por Gomenzoro hay un brasilero que le agrega ajo a la ración con aceite y está rodeado de garrapata, ¿sí? Y ese brasilero, por echarle ajo, no sé, que lo que hace que él no tiene garrapata. Bueno, quedé en ir a visitar a ese brasilero, ¿viste? A contratarlo.
0: ¿Le echa ajo a la ración?
22: A la ración, sí. Tritura ajo, lo mezcla con un aceite ahí y le pone en la ración del ganado, ¿sí? Y el ganado lo come y eso genera, no sé, la garrapata no sube. Te digo esas cosas que son las que yo me preocupa. Me preocupa o me interesa. Después, en Constitución hay un mundo paralelo, ¿sí? En donde hay nueces de pecan, palta, donde hay 500 personas trabajando, que yo no he podido ir y bueno, quedé comprometido en ir. Eso también es campo, ¿no? Y después, cómo la Central Hortícola del Norte puede hacer de Bella Unión, ¿sí?, un polo de generación de frutas y verduras impresionante, porque tiene todo. Yo, las veces que he ido a Bella Unión, a ustedes se los tengo que decir, nunca fui por tierra, siempre fui en avión. Y uno va llegando a aquella zona y es una represa atrás de la otra, porque ahí hay unas tomas de agua hechas en los tiempos de antes, mejores que la del Espinillar, ¿no? Y después una represa atrás de la otra. Entonces, ahí en Bella Unión los campos son buenazos, ¿sí?, y tienen un clima brasilero, ¿sí?, es distinto. Bueno, entonces me explota la cabeza en esas cosas que es lo que uno trata de aportar, ¿no? Después, está bien, las gremiales, los reclamos, es lo que uno convive. Yo en mi WhatsApp recibo 100 reclamos de las, tipo la declaración de la Federación Rural por día. Entonces, no me es tan novedoso ahora que vaya alguien que, no sé, triturando ajo y mezclándolo en la ración. Bueno, yo tengo que ir, ¿viste? Porque nadie me va a decir una cosa por otra. ¿Entendés lo que te digo? Sí, sí.
2: Sebastián.
22: Sí.
2: No quiero patear el tarro, ¿no? Pero lo tengo que patear. No sé si el ajo sí o el ajo no. Yo creo que no, pero aceptemos que tengo que ir a ver. Ahora, lo que sí sé, que la única forma de combatir los perros es que vuelva a la perrera. Y eso nadie lo dice.
22: Obvio.
2: Y eso nadie lo dice.
22: Pero lo digo yo, no, pero, Horacio.
2: ¿Por qué demonios en el Parlamento eso no cuaja? Pues yo me preocupé, el que propuso levantar las perreras fue el Frente Amplio.
22: Pero, Horacio, y lo que nosotros no podemos hacer es perder tiempo entre nosotros, estamos de acuerdo, ¿sí? En algo de sentido común, porque, a ver, no es conmigo. A veces uno asoma la cabeza y claro, asoma la cabeza, me dicen a mí cosas que yo estoy de acuerdo, ¿entendés? Pero yo, bárbaro, está por ahí mi proyecto del tema de la perrera, el tema de que los militares puedan controlar los perros, que perros sueltos, o sea, y yo que como una marcha de los animalistas acá, ajo y agua, ¿me entendés? Hablando de ajo, bárbaro, yo no es todo drama, me lo como. Ahora, lo que es cierto es que la oveja está teniendo una vuelta maravillosa, ¿me entendés? Puede haber un superciclo ovejero, ¿sí? Y bueno, por deficiencias estructurales que tuvimos como Uruguay, los perros, el abigeato y bueno, y los mercados, pues probable que nosotros no aprovechemos ese superciclo, ¿sí? Entonces, obviamente, en Salto, ¿no? Vos hablás, son todos productores de lana, y están, ¿viste? Viendo cómo aprovechar ese superciclo, ¿viste? No soy yo, lo que yo trato a veces es de hacer docencia en el Parlamento, ¿sí? Vamos a hacer una sesión extraordinaria en honor al sur en sus 60 años para poner estos temas arriba de la mesa. ¿Cuál va a ser el resultado? Ninguno, ¿sí? Entonces, ¿qué quieres que yo te diga?
2: No, pero lo que yo digo es que pongamos mayor énfasis.
22: Más énfasis, bárbaro, la vamos a hacer.
2: Más énfasis, porque bueno, la perrera, en tratar de demostrar que el ajo funciona como antigarrapata.
22: Sí, las dos cosas. Porque una cosa choca con una realidad que el que no la quiera ver es ciego. O sea, el perrijo es más valorado que el hijo en la zona metropolitana. Punto. Y la gente interpreta que ese perro que adoptó, que es un divino, le da amor, compañía, ¿no? Lo traslada a un perro que anda matando corderos, que anda judiando ovejas, que anda matando en sepultura, en mataojo. Lo asocia y tiene un discernimiento sentimental que hay que hacer mucha docencia, ¿me entendés, Horacio? Es una pelea que yo la tengo perdida, o sea, ya la he hecho. Me hicieron una marcha los animalistas. Preguntale por los animalistas que piensan de Sebastián da Silva. Soy bicifer para ellos.
2: Pues son mucho menos que nosotros.
22: No sé, la verdad que no sé.
2: La lógica mucho menos, pero no es que yo te lo diga.
22: Pero no es que yo vaya, esté con la calculadora política, lo voy a seguir haciendo. Lo que sí soy, como cualquier hombre de campo o de negocio, hay cosas que uno dice, esto va a tener resultado, y hay cosas que dice, esto no va a tener resultado. Con las cotorras, muchachos, con las cotorras, que eso no tiene un acercamiento tan

0: que este es un país, el país más agropecuario del mundo, y que tiene que tener lógica campera, ¿viste?
1: Pero había una cuadrilla del ministerio que hacía eso.
0: Está bien, pero no da, Horacio, estás quedándote atrasado los papeles. No da con el quilombo que hay con la cotorra.
1: Pero no, pero
0: Hay
1: la
0: que...
1: suspendieron. La cuadrilla del
0: Esperemos, esperemos que ahora que las cotorras se van a poner más tranquilas, empiece a aplicarse ese plan, por lo menos en la información que yo tengo.
1: Hagamos votos, hagamos votos. Hagamos votos para que el remate de Aparicio Santos.
0: Vamos a hablar de cosas que me tienen totalmente entusiasmados. Mañana, 2 de junio,
1: Sí.
0: a las 6 de la tarde, puntual, vamos a hacer la pantalla del Cordobés con el objetivo de conseguir la plata que nos falta para que la estancia de Aparicio Saravia quede como el Cabo Viejo se merece. ¿Qué pasó? Bueno, con el transcurso del tiempo aquello se fue deteriorando, vienen las tormentas, empezó a caer el techo, tuvimos que mover los muebles, patatín y patatá. Una comisión encabezada por dos CRA, Lorenzo Gianola y Antonio Rospide,
1: Sí, señor.
0: empezó a juntar plata, ¿sí?
1: Unos fenómenos, ¿eh?
0: Unos CRA, y bueno, como, a ver, toda la dirigencia política, tal, todos pusieron, pero falta plata. Entonces a mí se me ocurrió decir, bueno, este es el partido más popular del Uruguay. Bueno, que cada uno del campo, de la ciudad, ponga algo y hagamos una especie de remate por pantalla. Y ahí empezó Richard Leal, puso 10 pollas ponedoras, otro puso una burra, los Albanel, los Ardao pusieron un toro Angus, algunos pusimos unos potrillos, y se armó un flor de remate en donde nada más ni nada menos se va a rematar el poncho blanco de Guapo Larrañaga, ¿entendés? Se van a rematar parte de la colección privada del Cuqui Viejo, del presidente de la calle Herrera. Las espuelas con que Larrañaga fue a Asunción. Hay unos bustos de Aparicio excepcionales y hay carneros de todas las razas, hablando de salto. Hay un ideal de Martín y Corena, Papa Fina, de verdad. Hay un Caramora de Jorge, son todos grandes campeones del Prado. Corriel de García Pintos, afinador. Con esto, ¿qué te quiero decir, Horacio? Es que desde 45 kilos de avena para un raidista que está en Palmita, ¿sí? Hasta un alpaco macho, ahí ese es el Partido Nacional. El que todo, cada uno, va y pone. Una apicultora puso 30 kilos de miel, que capaz que es más importante para ella que los albaneses pongan un toro. ¿Entendés lo que te digo?
1: Sí, señor.
0: Y es todo por para colaborar con una causa de los cuatro santuarios blancos. O sea, los cuatro santuarios blancos es el Cordobés, más Oyer, Tres Árboles, que es lo que lo tenemos más abandonado, y el paredón de Leandro Gómez. Bueno, hay un entusiasmo enorme, ¿sí? Estamos tomando debida nota bueno, de prever, nadie es rematador acá, ¿me entendés, Horacio? Y entonces se va a hacer en la casa del partido, 18 horas, el que quiera ir, Campo TV, con todo lo que eso significa en los canales de cable del interior, que la gente sabe en tu programa sabe cómo verlo, y YouTube, de la red del Partido Nacional. Remata Jerónimo Brea, el escritorio Valdés y compañía, y Juan Castells. Y
1: Bueno,
0: algún lotecito capaz que... ¿Quién, no, quién te diga que no agarre yo el martillo?
1: me parece bárbaro. Sebastián, un abrazo enorme.
0: Gracias por la posibilidad. Los esperamos mañana por los mecanismos que quieran, pero hay cosas espectaculares, desde Pelego, Papa Fina, a... Bueno, que entren por favor en el catálogo, en la página del Partido Nacional, googlean Partido Nacional y ahí entran al catálogo y se van a dar cuenta que de repente pueden comprar un toro que va a valer en la zafra 7, 8 mil dólares, capaz que lo compran en 3.500, 4 mil dólares. Y con eso nos dan flor de mano a nosotros.
1: Abrazo.
0: Abrazo, gracias.
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2: 8 de la mañana, 32 minutos. Señor Jaume, ¿anda por ahí?
3: Aquí, la sigo atentamente.
2: Bueno, ¿de qué quiere hablar?
3: Menos de fútbol, de cualquier.
2: Bueno, entonces, Maldonado le ganó 3-0 a Nacional. Los tricolores perdieron, cortando una racha positiva de 4 victorias. Así no se puede.
3: Nada, bueno.
2: Ah, no se puede. Uno viene entonado y viene uno y le hace 3 goles.
3: Qué horror.
2: Una cosa increíble.
3: Increíble.
2: ¿Cómo jugó Nacional?
3: Jugó bien, muy bien el primer tiempo. ¿Mm? Muy bien el primer tiempo. Y después, y las cosas maravillosas del fútbol.
2: Una rachita ahí del equipo rival y.
3: Invocó un gol y después, ¿está? Pero es así, el fútbol es así. No hay que darle mucha vuelta.
2: Pero qué lástima.
3: Nacional tiene muchos chiquilines buenos. Y bueno, está.
2: Bueno, hay que apostar a los chiquilines.
3: Hay que apostar, hay que seguir apostando.
2: Pero es que hay que apostar a los chiquilines, Jaume. Estamos comprando desenfrenadamente.
3: Igual, el Deportivo Maldonado fue muy bien.
2: No, obviamente, no, imagínense. Tuvo la capacidad de aguantar a un Nacional que usted dice que jugó bien el primer tiempo y después en el momento justo pegó, indudablemente jugó.
3: Invocó. El fútbol es maravilloso y la suerte juega muchas veces. Es un papel preponderante.
2: Ah, bueno, es parte del juego.
3: No es misterio.
2: La Celeste presentó los 26 elegidos por Bielsa para el Mundial. Ahí habrá conferencia de prensa, sin sorpresas entre los convocados. Tiene un promedio de edad la selección uruguaya de 28 años. Hablando de la selección.
3: 28 años, ¿eh?
2: Un promedio de 28 años.
3: Bastante.
2: Sí. Bueno. Buena edad, en realidad, de madurez, me parece que una buena edad.
3: Hay algunos veteranos, de tal Muslera.
2: Y sí, Muslera.
3: Era más veterano y después. No, el Aguirre, que fue adelante también. Es medio
2: 32 de... tiene Aguirre, me parece. Pero Mulera tiene como 38.
3: Era de más veterano, ¿no?
2: Sí, por eso. Pero en promedio 28. Bueno, ¿qué más dice el país? Colombia, la oposición a Petro gana primera vuelta, van al balotaje. El derechista de las Priella sorprende y recibe el 43% de los votos. El oficialista Cepeda el 40%. Hablando de que hubieron elecciones en Colombia, el derechista Abelardo de las Priella sorprendió ayer y ganó la primera vuelta electoral en Colombia. Definirá ahora como favorito en un balotaje el 21 de junio con el izquierdista Iván Cepeda, delfín político del presidente Gustavo Petro. De las Priella obtuvo el 43,7% de los votos, mientras que Cepeda quedó en el 40,9% cuando las encuestas lo daban primero, incluso algunos ganadores en primera vuelta. En tercer lugar, con el 6,9% de los votos, salió Paloma Valencia, candidata apadrinada por el expresidente Álvaro Uribe, que anunció anoche su apoyo a De las Priella para la segunda vuelta, un respaldo clave para derrotar a Cepeda. Vamos a cambiar la historia de Colombia para siempre, celebró De las Priella, luego de conocer los resultados que le daban arriba de Cepeda. Seguridad del barrio para elegir vivienda. El mercado inmobiliario atraviesa la primera mitad del año con señales que indican que un mayor dinamismo frente al periodo 2025. En alquileres la demanda se mantuvo activa, mientras que en venta los operadores observan una recuperación respecto al año pasado, aunque también advierten factores que siguen condicionando algunas decisiones de inversión, como la seguridad. Señalan que Ciudad Vieja, Cordón, Malvin Norte, Unión Norte y Villa Española como áreas donde está situada esta incidencia en el caso de los alquileres. ¿Entendió?
3: Sí, creo que se sabe, ¿no? El centro, ¿no? Dijo.
2: En realidad los barrios más complicados en materia de seguridad son los que de repente, bueno, a nivel de la decisión la gente tiene reparos. ¿Sí? Quejas a la Intendencia Municipal de Montevideo, limpieza y alumbrado. En 2025 los montevideanos presentaron ante la Intendencia un promedio de 311 reclamos por día. fueron un total de 113.743 las anotaciones en el registro único de reclamos de la intendencia. Más de la mitad de los que, de las quejas fueron por faltas o deficiencias de la limpieza o en alumbrado. También hubieron quejas. Saneamiento ocupó el tercer lugar. Más allá de que el volumen sigue siendo enorme, las cifras 2025 reflejan una caída de las quejas del orden del 14% frente a las del 2024, según dice un registro de quejas.
3: Y la gente... las quejas son sobre lo primero que se tiene que dedicar una intendencia, ¿no?
2: La seguridad, el alumbrado y el saneamiento.
3: Lo primero, que en la intendencia que tiene estas tres cosas.
2: La limpieza, quiere decir, que seguridad. La limpieza, el alumbrado y el saneamiento. Es lo que se tiene que dedicar la intendencia. En ese orden.
3: El arreglo de la vereda, la calle, la luz,
2: Le van a arreglar la vereda y se la van a cobrar.
3: Sí, otra, pero con otra, ¿no? Con un fideicomiso, no con la plata de intendencia.
2: No tenemos plata, Jaume.
3: Hay que sacar plata aparte.
2: Carolina se nos llevó todo. Carolina. Carolina se llevó todo. Bueno,
3: la luz. Tiene que tener luz. Si no hay luz, ¿usted para qué está la intendencia?
2: Y para que, si tiene lo básico, es la limpieza, la iluminación,
3: y
2: saneamiento. Las calles.
3: Lo primero. Después viene todo lo otro. El canal. Viene todo después.
2: Pero no tenemos plata, Jaume. Así que tenemos que pedir un fideicomiso. Ah, tremendo. Ahí vamos. Pidiendo plata. ¿Qué más dice? Le toman el pelo a la población. Siguen las críticas a Orsi por el descuento a la compra de la camioneta.
3: Ya dijimos
2: lo que había que decir. Lanza red por salud mental. El médico Henry Cohen lidera la iniciativa que se enfoca en los adolescentes, dice la información. Y hay un nuevo álbum de Paul McCartney, Jaume. No sé si le interesa, pero hay un nuevo álbum de Paul McCartney.
3: ¿Sabe qué? No mucho.
2: ¿No le gusta Paul?
3: Me gusta.
2: ¿Y McCartney? Bueno. ¿Pero le gustan los Beatles, por ejemplo? ¿O solo Paul?
3: No, a mí no. ¿Sabe una cosa? No soy muy hincha de ellos, pero está... Dicen que son buenas.
2: Bueno, pero... son de más o menos de su época.
3: Son de... Sí, de mi
2: época. ¿Qué le gustaba en esa época a usted?
3: Sí, a mí. Yo sé lo que había. Ya no, son reconocidos mundialmente.
2: ¿Los Rolling Stones?
3: Excepcionales músicos. No soy de los que me cortaban las venas por ellos.
2: ¿Usted prefería Chalar?
3: Sí, sabe una cosa. Sí,
2: los chachaleros, chalar, los Rolling Stones y Paul, nada, bueno, así vamos. Con.
3: Entendía poco.
2: Bueno, una pausa y le cuento algo del Observador.
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2: Muy rápidamente, títulos del diario El Observador. El errático camino de una manzana del buceo. La intendencia de Montevideo construyó una plaza a pedido de los vecinos y luego vendió el terreno para que se levante un edificio.
3: ¡Al demonio!
2: En 2018 los vecinos eligieron esta plaza para que reciba mejoras con el presupuesto participativo. La intendencia gastó 3 millones de pesos. Pocos años después ya no existe. Porque, bueno, todo tiene un precio.
3: Le hicieron... Me dio un edificio.
2: Sí, dice, un predio triangular en el corazón del barrio museo es protagonista de una historia poco habitual. La venta del terreno de una plaza a un privado para la construcción de un edificio. Ese es el final de una historia que comienza en 2010, en la manzana ubicada entre la Santiago Rivas, Jacinto Vera y Tiebau. En ese momento dicha manzana contaba de 2 padrones, otro total 827 metros. Vecinos de la zona contaron que allí había funcionado tiempo atrás un almacén. La intendencia, con la anuencia de la Junta, expropió ambos terrenos y los fusionó. En la resolución no se explica el motivo de la decisión. Tampoco está claro cuánto pagó. De las varias resoluciones y decretos al respecto, solo una mención que la unidad de expropiación estableció el monto aproximado de la indemnización a pagar en la suma de 1.800.000 pesos. En la expropiación, ¿no? En el terreno de la intendencia decidió crear un espacio público, tal como muestran las imágenes de 2015 de Google Maps.
3: Una placita.
2: La manzana estaba descuidada y contaba únicamente con escaleras y algunos bancos. En 2018 los vecinos lograron que el espacio se recuperara a través del presupuesto participativo. Esta herramienta permite a las personas promover y votar qué punto del barrio debe recibir fondos de la intendencia. Este año los residentes del municipio CH elevaron con 40 propuestas y la de crear una plaza en el lugar, y en ese lugar fue la segunda más votada. Así las cosas, en diciembre de 2018 la intendencia otorga 3 millones para poner juegos, arreglar la escalera, poner iluminación, entre otras obras. Sin embargo, menos de 2 años después de iniciar las obras para la nueva plaza, la intendencia ya sabía que el destino del terreno sería otro. En una resolución de octubre de 2020, la comuna otorgó el cuidado del predio a la Federación de Cooperativistas de Vivienda, FECOVI, hasta tanto no sea adjudicada a las cooperativas de viviendas Verde Sur para la construcción de viviendas. En 2022, la intendencia dio un paso más y le pidió a la Junta que aceptara que el futuro edificio fuera más alto de lo que permitía la zona, 7 pisos. En este caso, solucionado este obstáculo, en agosto de ese año procedió a enajenar, también con autorización de la Junta, el predio a favor de la cooperativa Verde Sur. La venta se realizó por 17 millones de pesos. Finalmente, sobre mediados del 2025, las hamacas dieron paso a las máquinas y los vecinos y a los obreros. Algunos vecinos del barrio lamentaron la pérdida del espacio. Había quedado linda con la obra y había espacio para todo. Bueno, se lo vendió una cooperativa. En resumen.
3: Terminó la ecología.
2: Él la compró por 1.800.000, la vendió por 17, hizo un gran negocio. Él la expropió por 1.800.000.
3: Y a la gente le gustó el lugar y dijo, vamos a hacer un edificio acá.
2: Y en realidad, en la que la autoriza la cooperativa, a la que le cede el terreno, es la intendencia de la cooperativa.
3: Ahora lo bueno es que gastó 3 millones y cuando después de gastar los 3 millones, la vendió.
2: Sí, exacto. Junio llega con un niño en formación. ¿Qué efectos podría tener sobre Uruguay? ¿Cómo estará el mes según Mechul? Bueno, según Mechul, que a veces le erra, a veces le emboca. Bueno, por ahí, señor Jaume, nos vamos hasta Salto. ¿Le parece que la gente de Salto, Luis Andiarena, Luisito Silva, tienen, bueno, mucho material seguramente para compartir? Desde acá ya el agradecimiento a Luisito, a ambos Luisito, porque realmente la atención fue fantástica en Salto, así que el agradecimiento a ambos por la bienvenida que nos dieron el sábado y toda la colaboración con nosotros.
6: Vamos. 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
3: Luis, buen día.
12: Buen día, Horacio, un gusto saludarte a ti, Estela, a los compañeros allí en Estudios Centrales y por supuesto a toda la audiencia del diario Rural. Te cuento, mañana con cielo despejado por aquí por la ciudad de Salto, el sol, que por supuesto ya juega su rol preponderante, pero todavía con un poco de niebla, no como la espesa de estos días anteriores, pero niebla al fin, así que esto siempre implica ser muy cuidadosos a la hora de conducir, ¿verdad? Uh-huh.
13: Bueno, Horacio, venimos de una semana súper movida desde el miércoles en adelante hasta el sábado a full en el predio ferial de la Asociación Agropecuaria, que celebraba sus 125 años de fundación, el Congreso de la Federación Rural, por supuesto, el simposio también internacional sobre garrapatas, del cual estuvimos adelantando alguna información en el transcurso de la semana, que fue realmente muy importante. 220, 230 personas en la primera jornada, alrededor de 200 en la segunda. Te imaginas que esto motivó el interés de mucha gente, que incluso llegó desde lejos, desde fuera de las fronteras del Uruguay, a participar de este simposio. Uh-huh. Y nos quedan algunas cositas allí, diríamos, para reflexionar. Cuando se hizo la mesa redonda final, el doctor Alejo Menchaca, director de la Plataforma de Salud Animal, de Línea, dijo, entre otros conceptos, bueno, espero, esto no sé si nos va a gustar a mucha gente, pero espero que dentro de 5 años, si volvemos a formalizar una actividad de este tipo de encuentro, no tengamos que hablar que estamos peor que antes. Bueno, es una alerta muy claro respecto a la situación que se vive, sobre todo con respecto a garrapata en el norte del país. Muy claro también fue el aporte del ingeniero agrónomo Martín Tucón sobre el manejo que realizan en Artigas, en un predio importante en cuanto a superficie, a dotación. Desde hace 10 años están usando la hemovacuna y, sin embargo, todavía siguen registrando muertes de animales por garrapata y les va quedando tan solo una carta en el mazo para combatir este flagelo. De manera que esto es más que relevante. Te lo preguntaba informalmente al ministro O'Donnell, que estuvo por acá dando una conferencia en el marco del Congreso de la Federación Rural el pasado sábado, si no había, Horacio, alguna chance de atemperar el impacto del costo de los productos veterinarios. Hay algunos que del otro lado de la frontera valen la mitad. ¿Qué es lo que pasa aquí? Porque hoy el sanear para controlar garrapata, no para erradicar, está implicando un costo enorme por hectárea. Nos decía el ministro Done que él no ha tenido planteos en ese sentido de las gremiales agropecuarias o del propio Ministerio de Ganadería, Agricultura y Pesca, pero sería un tema a estudiar. Bueno, esto ha sido todo muy importante en esto. Te decía, Horacio, que esto ha sido todo muy importante. Se habló de caminería rural, se habló del 1%, parecería ser, va a ser eliminado, sobre todo esto va a beneficiar a los pequeños productores, porque los más con más superficie lo pueden descontar a través del Banco de Previsión Social, pero es un tema a resolver. Caminería rural, como te decía, temas sanitarios, salud, todo esto estuvo en el marco de las actividades que se han cumplido. Y lo más trascendente también para Salto fue que el pasado sábado, con presencia del presidente de la República, se inauguró la Central Hortícola del Norte, que va a significar un paso muy importante para, diríamos, la actividad comercial y productiva de un sector tan importante como es Salto en cuanto a los volúmenes de producción de rubro de hortalizas y frutas. Si te parece, después de la pausa, lo escuchamos al intendente de Salto en su locución, al estar allí junto al presidente de la República realizando la ceremonia de inauguración de la central.
3: Perfecto.
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3: Vamos a la palabra, intendente.
15: Hoy nos están dando una clase a todos, una clase de perseverancia, una clase de resiliencia. Yo veía esas lágrimas de alegría en Ítalo, en los productores, en las familias, que primero en algún momento, seguramente en estos 15 años de lucha y de trabajo, pueden haber sido lágrimas de dolor, de impotencia, porque las cosas no salían, pero también ahí, levantándose todos los días, tratando de sacar esto adelante, hoy nos están dando una clase a todos. Pero también durante todo ese tiempo estuvieron educando a su familia. Esto lo hicieron por ellos. Esto es una realidad. Nosotros muchas veces decimos que aquellos que vivimos lejos de la capital, donde suceden muchas cosas, del área metropolitana, no nos resignamos a conocer a nuestros nietos por un celular, porque están trabajando allá, nuestros hijos, porque no tienen las oportunidades acá. Y acá vemos a muchos chacreros que tienen sus parcelas, sus campos acá cerquita, que muchos tuvieron que mandar a sus gurises a vender allá. Hoy lo pueden hacer acá cerquita de sus casas. Y eso es una realidad. Esto es la descentralización pura. Por esto es donde tenemos que pelear. Porque si hay algo en lo que se está inaugurando hoy en esta central hortícola del norte, es que esto crece desde el pie, crece desde la gente, crece desde el productor, crece desde la necesidad de que esto hoy sea una realidad y poder producir a pocos metros y poder estar vendiendo acá. Esto es una política de Estado pura, lo nombraron a nivel local a Coutinho, a Andrés. Hoy nos toca a nosotros estar acá, pero también a nivel nacional. Esto nace en el 2012, Mujica, Tabaré, la calle Pou, hoy Yamandú. Y esto es lo que tiene que ser Uruguay. Nuestros recursos son finitos, tenemos que utilizarlos bien, ser eficientes en eso para poder lograr estas cosas. Vemos los ministros Mato, Uriarte, Frati ahora, también todos unidos por ese hilo conductor que fue la gente, que fueron los productores que mostrándonos lo que estaba pasando nos fueron contagiando y nos fueron llevando a esto, a que esto sea una realidad. Pero también quiero irme un poquito para atrás. Ítalo hablaba de 3 décadas para atrás, y ahí intendente era el escribano Eduardo Malaquina, que también con su equipo pensó en todo esto, y las cosas no salen de la noche a la mañana en ningún lado, y hubo que trabajar, y eso fue la semilla para que esta se fuera plantando y esto terminara en lo que estamos terminando hoy. Así que de nuestra parte a laburar. Tenemos un gobierno nacional, una intendencia que vienen alineados, trabajando en muchos temas, como debe ser, unidos para resolver los problemas de la gente. Acá hoy están también los partidos políticos, todos juntos. Lo veo Ojeda allá, lo veo Delgado por acá, veo a integrantes de la mesa del Frente Amplio que están acá también. Y esto es así, lo que nos une. Tenemos que resolver las cosas, tenemos que tener madurez e ir para adelante. Eso la gente lo está pidiendo a gritos, y eso hoy, de alguna manera, con esto, estamos haciendo honor a lo que es el Uruguay y, en nuestro caso, lo que es Salto. Muchas gracias.
12: Luis.
16: Sí, un discurso muy, muy conciliador el del intendente de Salto, Carlos Albizu, entre las autoridades presentes y, por supuesto, todo el conjunto de agremiaciones y productores rurales que se hicieron presentes allí en la inauguración de la central hortícola del norte el pasado sábado, Horacio. La verdad que un acto emotivo, abrió la oratoria Ítalo Tenca, dirigente histórico de Salto Hortícola, de manera que allí dejó conceptos muy interesantes y que calaron en el sentir de la gente. Así que con esto vamos redondeando nuestra participación desde el norte, como siempre, y alentando siempre el retorno el próximo lunes al contacto habitual que mantenemos desde hace prácticamente 4 décadas con el Diario Rural.
3: Apenas 4 décadas.
16: Como dice Estelita, empezamos a volver, ¿no?
3: Estamos por ahí. Un abrazo grande.
16: Estuvo movida, Estelita, el fin de semana por acá, ¿eh?
3: Sí, no estuvo de vacaciones.
16: Y bueno, descansó bastante y aunque está lo recorrido.
2: Yo hacía extensivo el agradecimiento tanto a ti, Luis, como a Luisito Silva por la colaboración y por siempre la disponibilidad, así que nos sentimos muy muy cuidados y muy bien atendidos, así que el agradecimiento a ambos.
16: Y contentos que a usted no la picaron los tábanos allá en Alaska, ¿no? Bueno, hasta la próxima semana, si Dios quiere. Un saludo a toda la audiencia.
2: Abrazo, Luis.
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3: Con esto vamos poniendo un poco punto final a lo que tiene que ver con el Diario Rural del día de hoy, que nos deja mucha cosa, ¿verdad? Que nos deja la palabra de Gabriel Fernández, como presidente de CONAPROLE, festejando sus 90 años, como dice él, con 75 mercados operativos, diciéndonos que se coloca toda la leche que se puede producir, que los desafíos son a nivel internacional, que se debe evolucionar o progresar en clave de leche, ¿verdad? O sea, cómo hay que hacer para ser más competitivos y poder expandir nuestros productos con mayor facilidad en el exterior, que todos tendremos que tocar en el mismo ritmo, para que esto se pueda funcionar de la misma manera que de la otra manera la Federación Rural marca una serie de puntos en los cuales, si bien son coincidentes con lo que apunta el gobierno, no están en la misma velocidad. Yo creo que el gobierno los apunta y no los pone en marcha, o los pone a muchos en marcha muy lentos, lo cual no sabemos cuándo van a poder ser operativos, visto de la forma que usted quiera. La verdad que estamos con un país parado, o todo el mundo considera que crecemos mucho menos de lo calculado, y esos cálculos fueron hechos por ellos mismos. Tenemos todas las herramientas para poderlos hacer, pero hay algo que tranca, hay algo que no funciona, hay algo que impide que estemos todos en la misma frecuencia.
2: Yo creo que en realidad el país no crece, o sea, pero el país no está parado. Es como demasiado decir que el país está parado. Con APROLE funciona, los productores trabajan.
3: En la medida que ellos mismos creían que iba a crecer.
2: Ah, bueno, pero no es que el país está parado. En otras épocas sí tuvimos un país parado.
3: Tiende a pararse. Dicen, según los que estudian el tema, si seguimos así, vamos a quedar en punto muerto. Este problema.
2: Pero la gente sigue trabajando.
3: No, que estoy trabajando, sí, pero...
2: Gracias a Dios la gente sigue trabajando. No crecemos. No crecemos en lo que se estima. En otros años crecimos gracias a inversiones como la de UPM, por ejemplo.
3: No voy a ponerme a discutir.
2: Pero no parado. Gracias a Dios todos tenemos trabajo.
3: Si seguimos en ese ritmo, va a parar. El tema, como dicen ellos, si todos seguimos en la misma marcha, vamos a estar peor dentro de 5 años. Del punto de vista de garrapata. Y eso es lo triste del caso. Lo triste del caso es saber que para eliminar los perros tenemos que instalar la perrera, pero no lo hacemos.
2: Pero para el tema garrapata, el senador Sebastián de Silva lo elajo. No le cree.
3: Y está bien, pero yo no digo que no vamos a ver ese hombre qué hace, no importa, pero sí, lo otro sí sabemos lo que hay que hacer. Y no lo hacemos.
2: ¿Algún mensaje que llegaba que no estaba de acuerdo con eso de que un poco los culpables eran aquellos que tenían los animales en la calle?
3: Bueno, pues era él que tiene. Pero no, vamos a hacer una cosa. No puede haber animales en la calle. Claro. No es que a mí me guste o no me guste, o ese señor crea que sí o si no. No puede haber animales en la calle. Punto. Eso es lo que. Si hay, está en contra de la ley. Salvo que la cambie. No puede ser el primer recurso que haya frente a una crisis, tiremos los ganados para la calle, porque eso es hacer que todas las plagas se extiendan. Eso es así. No, yo no invento, es así. Y el Capinanoni y todo lo que uno se puede imaginar se multiplican. Es así, nos guste o no nos guste. Y no hacemos, bueno, por ese camino hay que transitar.
2: Señor Jaume, son 9:00 a.m. exactamente y nosotros, por ahora,
3: empezamos
2: a volver.
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0: país, ¿qué tal? Buen día, ¿cómo están? Un gusto reencontrarnos en esta jornada cuando estamos en el primer día de junio del 2026 a las 9:03 minutos, después de un fin de semana corto. Estuvimos con Estela en el Congreso de la Federación Rural en la Agropecuaria de Salto. El domingo subieron los combustibles, están las repercusiones que las vamos a estar abordando en el programa. Así que los saludos para todos, en especial a Romina Cuyungian, que nos está acompañando en la mesa rural. Romina, ¿cómo estás?
1: Leo, buen día, muy bien. Los saludos para todos. Onofre, también buenos días a todo el equipo y a todos los oyentes. Después de este fin de semana nos encontramos y iniciamos el mes de junio, lunes primero de junio, así que los saludos para todos en el inicio de este sexto mes de el año. Estamos llegando a mitad de año, como quien no quiere la cosa.
0: Sí, prácticamente que sí, y además lo hacemos con esta seguidilla de baja visibilidad, de nieblas, de neblinas, de nubes, de un color gris, el sol que se debate, se pelea con las nubes a ver quién gana el partido día a día, y es casi que un minuto a minuto.
1: Viene ganando fuertemente la nubosidad por ahora. Bueno, ayer especialmente tuvimos solcito en determinadas horas de la tarde para disfrutar del domingo, pero sí, ya nos acostumbramos a esta constante en las temperaturas. Las condiciones para hoy se presentan con una máxima de 14 grados. Estamos en los 12 grados en este momento aquí en la zona del Prado, donde está ubicada la radio, y tenemos jornadas donde aparentemente a partir de mañana algo de sol habrá en esa batalla del cielo, pero bajas temperaturas, baja probabilidad de precipitaciones, no se ven altas chances de lluvias en el correr de la semana. Por ahora no vemos, salvo llegando al sábado, que el pronóstico anticipado va marcando media probabilidad de lluvias, así que ese es el panorama.
0: Sí, el tema que está esta mañana instalado fuerte, las repercusiones en las redes sociales y demás, y además una convocatoria a una movilización que se ha realizado en las últimas horas para el 8 de junio, es el de la suba de los combustibles. Las repercusiones que llegan desde el plano político, pero también productivo, y además con el momento en el cual se verificó el anuncio de este incremento, que fue ayer domingo 31. Como se destacaba, no se adelantó el sábado en el Congreso de la Federación Rural en Salto, quedó la novedad para ser comunicada por la página web de Presidencia en la pasada jornada. No a la suba del combustible, basta de ajustes que nos afectan a todos, dice este afiche que está circulando en forma espontánea por las redes sociales, no lleva firma, por una movilización nacional contra la suba de las tarifas del gasoil y la nafta. Es el 8 de junio con puntos de concentración que se dan en diferentes departamentos, en la ruta 1 y 5 en los accesos, en la interbalnearia, en el anillo perimetral, así en la 8 y la 102, en la ruta 5 y en la 102, en la 3 y en la 23 en Flores, en Nueva Palmira, la 12 y la 21, en Canelones, en la 5 y la 11, en San Jacinto, también en la ruta 11 con la 7, entre otros puntos como las rutas 8 y 9. La lectura entonces de este afiche que está circulando con motivo de puntos de concentración para esta instancia del 8 de junio, que seguramente algunos oyentes nos pueden refrescar quiénes son los convocantes o las organizaciones que están después de este llamado.
1: Lo que se busca es expresar el rechazo al aumento de los combustibles y advertir sobre el impacto que tendrían en los costos de transporte, de producción y en la economía de las familias uruguayas. Nos cuentan ustedes cómo ven esta mañana, cómo reciben estas noticias que vamos señalando de a poco en lo vinculado al aumento de los combustibles y otros temas que estarán sobre la mesa. Se realizó el Congreso Anual de Federación Rural en Salto, allí estuvo el equipo de Radio Rural presente con una gran cobertura. Leo, felicitaciones a todos los que estuvieron por allí, y nos cuentan ustedes cómo empiezan junio. 09 091-088-610, nuestro celular, va más despacio, 091-088-610. Los leemos, los escuchamos, también vemos sus fotos, sus videos, así que con mucho gusto interactuamos por allí.
0: Es de destacar que en un ratito tenemos diferentes entrevistas y enfoques en la mañana de la radio sobre los diferentes asuntos de la actualidad, el capítulo económico, el repaso de las noticias, también lo vinculado con la columna de Graciano Pascale a las 10. Nos acompañará además Karina Ruiz Díaz sobre el instrumento financiero del crédito puente, un préstamo que se otorga tomando como respaldo una propiedad que está a la venta y otros instrumentos que hacen a los servicios de la empresa. También el asunto de la seguridad vial, responsabilidad de todos. En esta zafra el campo no descansa, pero la prudencia tampoco puede hacerlo. Cuando veas maquinaria en la ruta, baja la velocidad, alguien espera en casa y al trabajador del volante también.
1: Les vamos a contar en un ratito cuál es el sorteo que tenemos previsto para esta semana, que va de la mano de... Bueno, ¿por qué podría ser un apartamento?
0: Bueno, porque acá arriba de la mesa aparece justamente...
1: Hay señales.
0: Esta convocatoria, esta invitación, esta propuesta que tiene que ver con el área inmobiliaria.
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0: Bueno, estaremos con más detalles también sobre esta propuesta, pero no era el apartamento entonces.
1: De todos modos, quedó hecha la recomendación y el sorteo, decíamos que tiene que ver con una recomendación que nos va a traer Lópezito, así que lo contaremos enseguida y si te parece ya lo escuchamos, sí, a Juan Carlos López.
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3: Buen día, buen lunes. ¿Cómo están todos? ¿Cómo andan? ¿Cómo pasaron el fin de semana? Romina Cuyunjian, ¿cómo pasó? ¿Cómo pasó Leonardo Boya? Bueno, usted pasó por Salto, anduvo salteando, anduvo con la gente de la Federación Rural, mucha noticia. Los escuché un buen rato el sábado pasado. Y bueno, hoy también tenía mucha información, porque además el encuentro de tanta gente, en momentos tan complicados para algunas de las áreas o subáreas de un agropecuario, bueno, siempre hay mucho para charlar, siempre. Así que bueno, aquí estamos. A mí me dijeron que es el día de San José de Mayo, yo no sé si es el día de San José de Mayo o no. Pero empiezo a fijar y realmente no encuentro con que hoy sea el día de cumpleaños de San José. Pero como tenía apartados algunos materiales, dije, bueno, vamos a saludar especialmente a la gente de San José, que es uno de los 19 departamentos que componen este estupendo país que es el Uruguay o la República Oriental del Uruguay. ¿Por qué le viene el nombre? Bueno, es por la imagen santoral de la figura de San José, que fue introducida en el primer asentamiento establecido por los españoles a comienzos del siglo XIX. En 1955, el Papa Pío XII bautizó a la capital, San José de Mayo, como la diócesis de San José, santo patrón del departamento. ¿Por qué le dicen los maragatos? ¿Por qué le dicen los maragatos? Si no tiene nada que ver con San José, serían los josefinos o los de San José. Bueno, pero el gentilicio de maragato a los de San José tiene la raíz en la comarca española de Maragatería. De ahí maragato. Comarca española, Maragatería, que está en la provincia de León. Yo estuve por ir a León en mi último viaje a España, no llegué. No conozco León, quiero conocerlo, y es un lugar divino. provincia de León, la maragatería. ¿Qué pasó? Esos maragatos españoles fueron, dicen, los mayores colonizadores de esa zona del país y se les atribuye a esos maragatos la fundación de San José de Mayo como centro urbano. No obstante, perdónenme, los maragatos, porque también hubo muchísimo asturiano. Y ahí yo tengo la camiseta puesta. Hubo muchísimo asturiano que fue poblando el departamento de San José. Tan es así que el príncipe Felipe de Borbón y Grecia en 1991 visitaba especialmente San José como reconocimiento a todos aquellos asturianos que habían sido parte de ese proceso. La verdad es que San José, estamos escuchando a los carreteros. Me había olvidado. La samba de San José de Mayo, claro, es una grabación que tiene años. Los Carreteros fue un estupendo grupo. Yo los vi muchas veces porque yo iba a una peña que hacía la institución tradicionalista El Cielito, en la zona de Pablo de María, ahí, Pablo de María, ahí, no era en Pablo de María, era casi la calle Pablo de María, pero no me acuerdo cuál era. Bueno, no importa, ahí estaba El Cielito, una peña folclórica de las centenares de peñas folclóricas que había en todo el país, y ahí muchas veces, creo que los viernes, actuaban los Carreteros, o yo los vi algunos viernes, y Eustaquio Sosa. Siempre digo, yo vi a Eustaquio Sosa de chiripá, cantando de chiripá, porque los Carreteros cantaban en algunas presentaciones con el clásico chiripá. Bueno, por eso que los estamos escuchando, a los Carreteros, que son de San José, samba a San José de Mayo. Bueno, la cuestión es que decíamos que San José es uno de los 6 departamentos más antiguos del país. Los 6 más antiguos son Montevideo, Canelones, Colonia, Soriano, Maldonado y San José. Todos fundados el 27 de enero de 1816. Después se le suman Paysandú, Cerro Largo y Durazno, que serían, en definitiva, la base, los 9 departamentos fundadores cuando juramos la Constitución de 1830. ¿Ah? A mediados del siglo XVIII, la Banda Oriental era noticia en España por la riqueza, por la situación climática, y en Asturias y Galicia se dio el primer paso hacia 1779. Entonces muchas familias gallegas, asturianas, van a dar el paso, van a venir al Nuevo Mundo, y en 1782, arriban 2 barcos con emigrantes, uno de procedencia portuguesa, lusitana, y otro de origen español, y la cuestión es que allí se va a empezar a formar de alguna manera toda esta sociología del país. ¿Ah? La cuestión es que venían porque se iban a ir a la Patagonia. Iban a ir a la Patagonia. La cuestión es que no, dijeron allá es muy frío, que esto y el otro. Y no, nos quedamos por acá. Y con ello se va a formar San José y Minas. ¿Ah? Es que es una ficha clave, es un lugar clave además San José, ¿no? Por las luchas que tuvieron allí, Villas Intestinas, la Batalla de Cagancha, la Asamblea Constituyente, el primer homenaje realmente importante a Artigas con la erección de un monumento, en fin. Así que la gente de San José de Mayo las estamos saludando con los Carreteros y esta samba de San José de Mayo. ¿Y qué le parece si para finalizar viene Abel Soria y canta el himno al salchichón casero?

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Luego, al quedar el montón bien misturado y escurrido, se procede al embutido de la mezcla en el tripón. Para darle terminación se ata con hilo especial y ninguno sale mal, que es lo que el faenero teme.

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5: Son las 9:24 minutos, está Onofre Laborde en la coordinación técnica de la emisión y Marcelo Montes de Oca en la puesta en el aire. Una de las noticias principales para hacer cabeza de la información en esta mañana, las repercusiones seguramente que tienen que ver con la suba de los combustibles.
6: Así es, y así comenzamos. Tras el anuncio del gobierno de una nueva suba de los combustibles, la tercera consecutiva desde marzo, dirigentes de la oposición cuestionaron la medida y advirtieron sobre su impacto en la economía. Desde hoy, primero de junio, la nafta super subirá un 6% y el gasoil un 7%, según la información publicada ayer por el gobierno. El ajuste fue vinculado al aumento internacional del precio del petróleo por la guerra de Medio Oriente.
5: Bueno, vamos con otros temas vinculados también, particularmente teniendo en cuenta que diversas organizaciones del transporte, la producción y los servicios se movilizarán el próximo 8 de junio en rechazo al incremento que quedó confirmado ayer, domingo a la tarde, en la página web de la Presidencia. Bajo la consigna "no al incremento del combustible, basta de ajustes que afectan a todos", la convocatoria prevé concentraciones simultáneas en distintos puntos del país.
6: Un repaso de las declaraciones durante el Congreso de Federación Rural. Durante la visita de las autoridades al cierre del Congreso, el ministro de Economía, Gabriel Odone, afirmó que el gobierno impulsará el riego mediante beneficios en energía y financiamiento, en especial a los proyectos multiprediales. También adelantó que será remitido al Parlamento el proyecto de ley para mejorar la competitividad, promover la innovación y defender la competencia.
7: ¿Qué estamos haciendo? ¿Qué se hace en Uruguay desde la política económica para que, dado que ese escenario es así,

0: es que el gobierno está remitiendo al Parlamento en las próximas semanas una ley, un proyecto de ley que le llamamos de competitividad, innovación y reducción del costo de vida, con el propósito de atacar problemas en cuatro capítulos. El primer capítulo es comercio exterior, el segundo capítulo tiene que ver con facilitación de trámites, el tercer capítulo tiene que ver con defensa de la competencia y el cuarto capítulo tiene que ver con aspectos de innovación.
1: El ministro Alfredo Frati informó que se trabaja en la instalación de nuevos centros de diagnóstico de la resistencia a los garrapaticidas en Paysandú y 33, que se sumarán al instalado en Tacuarembó. En cuanto a la efectividad de las hemovacunas, destacó que la eficiencia en la gestión de los recursos duplicó la producción de inoculantes.
2: Acciones concretas. Para evitar que se siga dispersando la garrapata por el territorio se realizaron diversas acciones. Un diagnóstico de la dispersión de la multiresistencia. Se derogó el decreto 429 de la garrapata muerta, que podía circular con una garrapata, con una cáscara. Muerta no sé si el todo, pero con cáscara. Y nadie puede asegurar, a no ser que sea muy inteligente y tenga la vista de Superman, que no hay alguna larva. Por lo tanto, se derogó el decreto 429. Se puso en marcha el desarrollo del despacho de la tropa digital. O sea que ahora, en tiempo real, el veterinario tiene que hacer el despacho y subirla. Y se fortaleció la planilla de control sanitario digital. Que a decir verdad, y esto lo comenté con los técnicos, le dije, mira, la planilla digital, la mayoría de los productores lo que hacemos es rellenarla antes de ir a buscar las tosas. Bueno, ahora la vamos a exigir, porque es imprescindible saber cómo fue que trataste los animales para el que te va a comprar y para después poderlo mandar a frigorífico.
3: Los fiscales se sumarán a la Comisión Nacional de Seguridad Rural para fortalecer la lucha contra el delito en el campo, en un paso clave para unificar criterios y agilizar los procesos judiciales frente a los delitos en el sector agropecuario. La Fiscalía General de la Nación se incorporará formalmente a la Comisión Nacional de Seguridad Rural. Esta decisión busca acortar la brecha entre la investigación policial en el territorio y la acción de la justicia, un reclamo histórico de los productores rurales. Eduardo Filiol, delegado en el grupo de trabajo.
4: Reunión justamente que se venía trabajando hace tiempo por parte de Federación. Realmente fue una reunión muy buena. Tuvimos 3 horas más o menos de reunión y puesta a punto. Tenemos nuevo jefe de la Seguridad Nacional, Suárez, que hace 2 meses que está integrando. Y bueno, ahora es el presidente también, lo nuevo que es el presidente dentro de la Comisión Nacional. Entonces ya dentro de las departamentales tenemos mando directo, porque justamente las departamentales se basan por los jefes de policía y ahora tenemos, antes estaba cruzado los mandos, ahora teníamos con el Ministerio de Ganadería y jefe de policía, ahora regimos por el mismo ministerio toda la cadena.
1: Sí, el tema de la formación de los fiscales, también sobre la toma de decisiones a nivel de los delitos en el campo. Todo un asunto. En el Congreso del sábado, la Federación Rural reclamó la supresión o la suspensión del proyecto Casupá. De todas maneras, el gobierno sigue adelante con la iniciativa. Él planteó las conclusiones que fueron leídas por el doctor Adolfo Casareto. Brindó un mensaje de rechazo a la iniciativa del represamiento de aguas en esa región de Florida. Mientras tanto, el Poder Ejecutivo confirmó que estará progresando en la iniciativa de infraestructura hídrica para asegurar el abastecimiento de agua en el área metropolitana, dijo el ministro Edgardo Ortuño. Unos que dicen que no, otros que dicen que sí. ¿Cómo se va a resolver esto?
5: Y tenemos previsto en el mes de junio hacer el llamado a licitación para dar un paso más de avance en la construcción de este proyecto que viene siendo reclamado y fundamentado técnicamente desde hace varias décadas y que la crisis del 2023 a nivel hídrico demostró su necesidad.

0: Ciudad, y lo vamos a hacer cuidando también las cuestiones ambientales, con protección ambiental luego de los procedimientos de evaluación y las autorizaciones correspondientes.
1: Un espacio para titulares de carácter policial. Tres hombres fueron asesinados a tiros durante la noche del sábado en distintos puntos de Montevideo en una seguidilla de hechos ocurridos en apenas una hora en los barrios Ituzaingó, Marconi y Piedras Blancas. Los tres casos son investigados por el Departamento de Homicidios y la Fiscalía correspondiente, que trabajan para esclarecer las circunstancias de los ataques e identificar a los responsables.
2: Bueno, aguardamos los resultados de la investigación sobre hechos de violencia tan graves como estos que se están comentando. Seguimos con la crónica roja, digamos.
1: La policía realizó ayer domingo en la tarde 7 allanamientos en el barrio Causeglia, en el oeste de Montevideo, luego de que se registraran distintas balaceras en los últimos días. En este procedimiento se incautaron drogas, chalecos antibalas, 4 motos requeridas y cámaras de seguridad utilizadas para monitorear la llegada de la policía.
2: Bueno, temas mucho más agradables ahora. Marcelo Bielsa oficializó este domingo la lista de 26 futbolistas que representarán a Uruguay en el Mundial 2026. La nómina está encabezada por el capitán celeste Federico Valverde y tiene como principal novedad el regreso del experimentado arquero Fernando Muslera, quien disputará su 5ª Copa del Mundo. La convocatoria fue anunciada por la Asociación Uruguaya de Fútbol mediante una pieza audiovisual difundida en redes sociales, en la que los nombres de los seleccionados fueron revelados uno a uno a través de distintos escenarios cotidianos y ciudadanos. ¿Mañana vas para la AUF?
1: Mañana se realizará en el Estadio Centenario el lanzamiento oficial de la indumentaria de la selección uruguaya, que, como hemos comentado, a cargo de la diseñadora Gabriela Hertz, será, por un lado, por supuesto, industria totalmente nacional y promoviendo la utilización de lanas nacionales para poder vestir a la selección. Una gran movida.
2: Sí, los trajes de lana merino entonces y el diseño de esta modista de alta costura mundial, además con una uruguaya de la zona de Guichón allí, que tiene además sus principales locales comerciales en Nueva York, Londres y París.
1: Tremendo, muy muy bueno, y esto se realizará mañana. Ahora sí, empezó
2: el mes. Yo con una bufandita me quedo contento.
1: Te conformás. Bueno, por acá también. Estamos a 10 días del Mundial, empezó junio, ahora sí que se empieza a sentir toda la previa, no queda nada para el Mundial 2026, ya fue anunciada la lista de jugadores y bueno, seguramente durante todos estos días ya se empieza a vestir todo de la celeste, es lo que se viene.
2: Veremos qué nos cuenta Juan Carlos Elsa en un ratito. Montevideo podría contar por primera vez con una bandera oficial propia.
1: Eso es, sí, prospera una iniciativa presentada por los ediles del Partido Nacional, Joaquín Campos y Nicolás Hernández, quienes plantearon la creación de un emblema departamental en el marco de los 300 años de la fundación de la capital. Andrés Calamaro, que llegó ayer a visitarnos con un concierto popular en Montevideo, en el Antel Arena, allí estuvo Calamaro cantando sus hitazos de todos estos tiempos. ¿Qué nos dicen los oyentes a esta hora de la mañana? Son las 9:35, nos escriben al 091-088-610. Saludos desde Tenerife, escuchándolos, Leo,
2: qué
1: nos
2: bueno.
1: Envían.
2: Un
1: saludos.
2: Gran abrazo, contanos cómo está la temperatura allí.
1: Bien, ¿y qué más? Buenos días, gente, de esta mañana, nublado y frío por Cerro Chato, Durazno, que tengan buena jornada. Saludos de Sebastián, quien nos envía también una foto donde se ve allí el perrito. Saludos, buenos días. A la hora determinado el encuentro en Salto salieron los precios de combustibles. Muy sinvergüenza está haciendo el gobierno. Después dicen que quieren apoyar al agro. Lo apoyás para que se terminen. El mensaje que llegó, 091-088-610. Buenos días. Hoy festejando los 243 años de nuestra ciudad, San José de Mayo. Acá en Malabrigo, otro día de cerrazón. Buena jornada, Susana, los saludas. Felicidades, felicidades.
2: Felicidades a la gente de San José de Mayo, que le tributó un homenaje Lopecito al arrancar hace un ratito.
1: Muy buenos días y una excelente semana para ustedes. Saludos desde Colonia Palma Artigas. Allí nos envían los amigos trabajando. Buenos días, seguimos con día de niebla, añorando el sol. Soy descendiente de aquellos asturianos que llegaron a fundar San José. Qué bien, acá variedad de mensajes. Ella era Araceli. Saludos para todos. Y les contamos que esta semana seguimos con distintas propuestas vinculadas a la lectura, pero vinculadas también a la historia nacional, a la vida de trabajo, a la vida de esperanza, a la vida rural, porque en esta oportunidad el libro que nos hace llegar Lopecito para compartir con ustedes es el libro dedicado a El Terruño, una vida de trabajo y sueños, una historia de Pablo Melgar, historia de un emprendimiento rural que nació a partir de unas 40 hectáreas y terminó convirtiéndose en una experiencia pionera en el turismo rural.
2: Sí, que está ubicada allí en el departamento de Colonia, sobre la ruta 1. Este es el premio, entonces, o la gestión cultural, o el apoyo, o la difusión, como quieren llamarle, que compartimos con todos ustedes. No, más que un regalo, es un factor cultural.
1: Sí, una excusa para compartir también, para encontrarnos en este caso a través de estos temas que nos interesan a todos, así que llegó El Terruño, una vida de trabajo y sueños a la mesa de esta mañana a través de Lopecito, a quien se lo agradecemos, y el día viernes pasará a mano de uno de ustedes.
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2: 9:42 minutos, ¿cómo se va la mañana? Abrimos esta semana y abrimos el mes también, y lo hacemos con algunas claves económicas. El precio del dólar cayó al cierre del viernes por segundo mes consecutivo y quedó en 70, mientras tanto, el 72% de los uruguayos sigue su cotización de cerca. En lo que refiere al dólar, como decíamos, cerró en mayo con el segundo mes consecutivo de ajuste a la baja. Retrocedió en este sentido, esta vez lo hizo 0,22% punta a punta, de acuerdo con las cifras al término de mayo. El dólar retrocede entonces en este momento del año, y en lo que va del 2026, la divisa estadounidense tuvo una caída mensual en enero, febrero, abril y mayo. El único aumento mensual punta a punta en lo que va del año se dio en marzo, y siguiendo con esta perspectiva, entonces en lo que va del 2026, el billete verde se incrementa 2,88%. Desde el sector privado y frente a la suba de los combustibles, se sigue ahora con atención el anuncio de UTE de quitar la bonificación a la carga de vehículos eléctricos. Se considera por parte de la Asociación Uruguaya de Energías Renovables y la Asociación del Comercio Automotor, coinciden en que la decisión de la empresa pública enlentecerá la venta de vehículos eléctricos. Es una medida errada y va a repercutir, dicen los operadores del sector. Hablando de combustibles, los precios del Brent, con un leve incremento, están en $93 el crudo a nivel internacional en esta jornada. Entonces, algunas claves económicas, y seguimos con el tema energético, con repercusiones entonces de los anuncios conocidos en las últimas horas sobre las nuevas tarifas del gasoil, la nafta y el supergas.
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2: Actualizamos rápidamente algunos mensajes.
3: Saludamos a los oyentes que escriben al celular. Buen día, ¿cómo están? Mucha niebla y humedad por Florida, bastante fresco. Me gustan los sorteos por los libros. Participo, nos envían saludos. Más mensajes sobre la niebla. Buenos días, seguimos con niebla. ¿Cuándo saldrá el sol? Saludos de San José.
2: Bueno, el Poder Ejecutivo, como decíamos, marcó un aumento de 6% en la nafta y 7% para el gasoil. Mientras tanto, los ministerios de Economía y de Industria destacaron que el nuevo precio es significativamente menor al valor de referencia, ubicado en el 22%. ¿Cuáles son las primeras lecturas? Estamos en contacto con Ignacio Azumendi, el presidente de la Intergremial del Transporte de Cargas. Buen día, Ignacio, ¿cómo estás?
4: Buen día, Leonardo, ¿cómo te va? Un gusto.
2: Bueno, ¿qué comentarios están teniendo? ¿Qué repercusiones? ¿Qué impactos tiene este ajuste?
4: No, el impacto, por supuesto, que es muy grande, es muy fuerte en lo que son la estructura de costos de transporte, que, como siempre decimos, es básicamente mano de obra y combustible, los dos ítems principales, y bueno, y ese combustible está entre un 25 o un 45% de incidencia, o sea que esto le pega fuerte a las empresas de transporte, que bueno, obviamente ahora se tienen que dar vuelta con sus clientes para ver cómo arreglan tarifariamente esto, en caso de que no tengan arreglado previamente.
2: Sí, el efecto naturalmente es trasladar estos ajustes a los usuarios de los servicios de transporte, de cargas, a la producción también, bueno, a la mesa de los uruguayos, de alguna manera.
4: Bueno, sí, sí, claramente, digo, esto no queda otra, esto es algo que nos viene en cierta manera dado a los transportistas, digamos, por una situación que se da en la coyuntura internacional y no nos queda, lamentablemente no nos queda otra, es decir, el transportista en general no es un actor que le pase sobrecostos relevantes a la sociedad en general y bueno, en este caso no le queda otra que hacerlo.
2: Claro, ¿y cuánto va en la incidencia de la situación internacional del petróleo y cuánto de lo que hablábamos hace unos días de los llamados subsidios cruzados que afectan, por ejemplo, el tema del gasoil?
4: No, claramente el nivel de precios que tienen los combustibles está incidido por los impuestos y en particular en el caso del gasoil por la transferencia de recursos que se hace para el subsidio del supergas y para el fideicomiso del boleto. Eso es algo que es estructural y que desde la, por ejemplo, de nuestra participación en la Confederación de Cámaras Empresariales, junto con UNVENO, junto con la Asociación Rural, hemos venido trabajando, exponiendo el problema y tratando de que se eliminen esos subsidios que recargan claramente lo que es el costo que tiene el combustible. Es decir, el combustible, si se sacara todo eso, podría ser más barato y el nivel de precios ya sería más bajo y esa incidencia que nosotros estábamos relatando recién, que está entre el 25 y 45% en el transporte, podría ser una incidencia claramente menor.
2: Hay movilizaciones de alguna manera que han surgido, están circulando de forma espontánea, tengo entendido, puntos de concentración para el 8 de junio. ¿Ustedes están siguiendo estas instancias?
4: Nosotros venimos siguiendo toda la problemática de la IA de carga que ha disparado un conjunto de movilizaciones en transportistas, algunos que no están agremiados, otros que sí lo están, pero han decidido elegir esa vía. La intergremial ya tenía un canal de diálogo de trabajo con el Ministerio y en ese sentido lo ha ido llevando a cabo y este jueves 4 de junio tenemos una asamblea para revisar todo lo actuado y bueno, definir un plan de acción. En principio, digo, nosotros no tenemos ninguna posición fijada a esto del 8 de junio, que me acabo de enterar hace un rato que había una movida a ese respecto. Bueno, nos interiorizaremos y veremos, conversaremos también con la gente, porque si bien pueden ser o no transportistas agremiados, la intergremial siempre ha conversado con todos y como es la principal gremial o la principal cámara, digamos, del sector, le tiene que interesar todo lo que pasa dentro del CIPRE, también lo que pasa alrededor.
3: Ignacio, buen día. Romina Cuyungián te saluda. Hablamos de un impacto acumulado, se podría decir, ya que es la tercera suba de combustibles que se da desde el mes de marzo. En este diálogo que van a tener con las autoridades, ¿cuál será la preocupación o el planteo a llevar adelante por el sector?
4: Acá lo que más preocupa respecto al tema de los combustibles es que habían referencias que eran claras, sobre todo en el tema de paridad precio-importación. Ahora se agregó la referencia de precio de venta al público, que es en definitiva la que tenía la diferencia del 22% que se explicitó. Bueno, evidentemente en el último tiempo se está tomando esta referencia. No sé, lamentamos que se espera hasta último momento para tomar una definición. La cadena necesita un poco más de transparencia al respecto y quizás un poco más de anticipación. De esa manera es posible conversar soluciones con entre los diferentes eslabones de la cadena para que estos traslados sean ordenados en los precios y evitar otras cuestiones. Nosotros entendemos que debería ser un poco más explícito
2: Claro.
4: al respecto y eso ayudaría a tomar decisiones.
2: Claro, puede decir la ministra ha dicho, bueno, pero que no estaba en el radar de nadie este tema de la guerra.
4: Bueno, pero lo de la guerra, sí, no estaba en el radar de nadie, pero cuando explotó allá en marzo, ya llevamos 3 meses, o sea, esto que se dilató el 30 de abril, que se comunicó a las 5 de la tarde, siendo el siguiente día, primero de mayo, feriado y un fin de semana por delante, ahora que se comunicó un sábado por la tarde, casi a la noche, bueno, nos parece que no son... No son formas de... Se podría hacer mejor, por lo menos.
2: Entiendo.
4: Y eso ayudaría a que todas las partes a las que nos afecta tomemos mejores decisiones.
2: Está bien, se entiende, sí, el concepto claramente. Bueno, vamos a guardar la asamblea del próximo jueves del sector. Ignacio Azumendi, el presidente de la Intergremial del Transporte de Cargas. Muchas gracias, muy amable, como siempre.
4: Muchas gracias a ustedes, estamos en contacto.
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3: Se ha anunciado en estas horas que comienzan las obras en la curva de Punta Gorda, donde ocurrieron varios accidentes de tránsito. Así que durante 5 meses en dicha zona habrá desvíos. Los trabajos comienzan hoy a la mañana. Hablamos del punto ubicado en Rambla República de México. Y esto conllevará una inversión de 33 millones de pesos. La Intendencia de Montevideo ajustará la inclinación del suelo y el pavimento.
2: Estamos avanzando sobre las 10. Venimos con entrevistas aquí en los estudios de la radio, en el piso, como dicen los españoles.
3: Estaremos recibiendo en un ratito a Graciano Pascale, que además de sentarse a conversar con nosotros, le va a tocar dedicar el libro que sorteamos el viernes pasado, que resultó ganadora del mismo la oyente Giovanna de Florida. Así que va a estar Graciano Pascale dedicándolo. Además, estaremos conversando con referentes de Ruiz Díaz sobre un servicio llamado Crédito Puente, que tiene que ver con un préstamo que se otorga tomando como respaldo una propiedad que ya está a la venta.
2: Va a estar Karina Ruiz Díaz, directora de la firma. Este tema que estábamos charlando recién, la movilización que se está manejando contra la suba de los combustibles, está citada, convocada para el 8 de junio en diferentes puntos de concentración, abarcando a todos los sectores: el transporte de pasajeros, de carga, los fleteros, la producción y los usuarios en general. Seguramente se van a ir dando más informaciones en los próximos días. Ahora faltan 5 minutos para las 10 de la mañana. Juan Carlos López le tributó homenaje a la ciudad de San José de Mayo hace un ratito.
6: Bueno, ¿cómo están? ¿Están pasando bien? ¿Cómo se están portando Leonardo Bolli y Romina Curungian? Mucha información, ¿eh? ¡Qué lindo! Bueno, hoy es el día de Blanes también. No sabía si era el nacimiento o no de San José, el departamento de San José, pero los estuvimos saludando. Lo que sí estoy seguro que es el día del nacimiento de Juan Manuel Blanes. Y uno dice Blanes y habla de una obra magnífica, mucho más allá de los cuadros más conocidos que reflejan momentos de la historia, o los gauchos de Blanes, o los gauchitos, como les llamaba, sino que hay un cuadro icónico, hay un cuadro que uno dice Blanes y dice, el juramento de los 33. Aún el más desprevenido de los oyentes, o que conozca poco de pintura, o que no haya visitado la obra de Blanes, bueno, conoce el cuadro, o por lo menos sabe que Blanes pintó este cuadro. ¿Qué es lo importante? Digamos, Blanes inventa los personajes. Primero, que nunca supo si eran 33 o no. Bueno, no importa. Pero él pintó 33, que rodean básicamente a la Valleja, que está enarbolando la bandera de libertad o muerte, y a su lado está Oribe. Ahora, Blanes podía tener, sí, una información sobre los rostros de la Valleja, de Oribe. Él lo pinta en 1877. Pero de todos los demás, ¿no? Él les inventa un rostro, un gesto, una ropa, y hay una luz. Métanse en Google, lo que sea, pongan Desembarco de los 33 y vayan a ver el cuadro de Blanes, y es muy notorio un haz de luz y la arena. Lo único que tenía Blanes era arena de la Graciada, que llevó a la estancia ordoñana, porque esos campos eran de don Domingo Ordoñán, un tipo que es vital, vasco, que es vital en la historia de la agropecuaria y en la historia de la fundación de la Asociación Rural del Uruguay. Ordoñana lo invita a su casa porque Ordoñana estaba seguro que allí habían desembarcado los 33. Tan es así que había hecho una especie de monolito o algo por el estilo, que hasta el día de hoy está. Llevaron arena de esa playa de la Graciada, al living, al comedor, no sé, a un lugar del casco de la estancia Ordoñana, que está ahí pegado, y hay un haz de luz, que es un foco, que Blanes lo habrá puesto para, no sé. ¿Pero qué dijo Blanes sobre esto? El propio Blanes, el propio pintor, dice: no puedo deducir que el artista sea capaz de separarse libremente de la sociedad que lo estimule y alimenta para servir con el arte fantasías que entretienen y dan placer. En lugar de hacer idealizaciones de nosotros mismos y manifestaciones que robustezcan la justicia, la verdadera ciencia y nuestro progreso. Así hizo el desembarco de La Valleja y sus hombres el 19 de abril de 1825 para venir a liberar estas tierras ocupadas por parte del Imperio del Brasil. Y Blanes dice también y escribe, ¿no?, que ese día la independencia nacional puso su pie con firmeza en esta tierra. Le reitero, va a viajar a la estancia Casablanca, que era propiedad de su amigo Domingo Ordoñana, presidente de la Asociación Rural del Uruguay desde hacía 5 años ya. Esto es en 1877, la Asociación Rural del Uruguay se funda en 1872. La cuestión es que va a buscar en la memoria de los testigos datos, va a estudiar referencias fisonómicas de los protagonistas, hará un análisis minucioso de los tipos de armas, de los equipos, de la vestimenta, y lo va a exhibir en el propio taller del artista en enero de 1878. Le llevó un año más o menos pintar este cuadro. Fue tanto el impacto que durante un mes, por lo menos, un mes había cola frente a la casa de Blanes en la Ciudad Vieja del Montevideo en enero de 1878, durante un mes, gente para ver esta obra de Blanes. Tan es así que después se exhibe en Buenos Aires con un éxito maravilloso. Y José Hernández, el autor del Martín Fierro, le hace una carta con 33 cuartetas, nombrándole y admirándose de cada uno de los personajes que José Hernández ve en el cuadro. Es precioso eso también, también lo encuentran si lo buscan. Bueno, y hablando de Blanes, hablando del desembarco de los 33, claro, Eustaquio Sosa, pa los 33.
7: Silencio en el entrevero juguetón de la mañana. Afilándose en el tiempo dormitaban las tacuaras. Un ronco gemir de lunas por vidas asesinadas. La promesa de un cansancio en la grandeza de una carga. Duermen rosas en trabucos mientras las manos descansan. Y en los ojos de los fletes el sol juega a ser luz mala. Un horizonte tranquilo, azul de mañana clara, se despierta en los jinetes con luz afilando lanzas. Sube la muerte a las cumbres donde las lunas se apagan y en el cielo del octubre negras nubes se adelantan. Y entonces ladra el clarín, su orden aguda y clara, como el agua de las sierras cuando entre las piedras canta. Ardidos en sueños curvos,

Mientras vienen los materos siguiendo su estela larga y el viento les deja paso porque algún miedo lo alcanza. Se enciman al enemigo trayendo muerte en ancadas, pasión en su grito bravo y sangre para la patria. Los campos de Sarandí amanecen de esperanzas con un puntear de lanceros y un rasgueo.

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9: Las 18 minutos, estamos en este tramo del programa conversando con la gente de la firma Ruiz Díaz. Nos acompaña Karina Ruiz a propósito de este instrumento financiero, el crédito puente, que está en el mercado uruguayo y que incluso se viene promocionando a través de la radio. Bienvenida, Karina, buen día.
10: Bueno, buenos días a toda la audiencia de Radio Rural. Y bueno, hoy estamos para sanear un poco lo que refiere al crédito puente.
9: ¿De qué se trata justamente este instrumento financiero?
10: Bien, el crédito puente es un crédito muy beneficioso para aquellos propietarios que tienen su inmueble a la venta, ¿tá? A veces pasa que mal vendés porque estás endeudado, porque debes contribuciones, debes años de primaria, debes, y a su vez tenés otras deudas personales. Entonces a veces mal vendés y ese crédito puente entra en esa historia, vamos a decir. Entonces, nosotros le adelantamos al propietario que va a vender hasta un 40% del valor real de su inmueble, va a pagar solo los intereses, va a tener 3 años para vender el inmueble, que 3 años se supone que tiene que vender un inmueble porque tiene que estar bien tasado, y devuelve el capital cuando vende. ¿Ah? Pero tenemos dos tipos de crédito puente.
9: A ver, ¿cómo funcionan?
10: Te voy a dar un ejemplo. Vos tenés una propiedad a la venta, Leo, y querés a su vez comprar otra. Te apareció la oportunidad de comprar otra propiedad y no vendiste, entonces no tenés el dinero para apalancar la otra propiedad. Entonces se presta un 40% sobre la propiedad que vas a comprar y sobre el 40% sobre la propiedad que vas a vender. Entonces, en el momento que vos vendés, cancelas la deuda o seguís pagando la otra que compraste hasta en 10 años en dólares en unidades indexadas.
9: Por cierto que estos instrumentos calzan en un momento que está muy dinámico el mercado inmobiliario.
10: De verdad que sí, está muy dinámico y a veces las personas no califican para un banco porque trabajan por su cuenta, muchas personas no aportan todo la totalidad de lo que perciben, entonces justamente viene a nosotros.
9: Bueno, mencionabas cuando se concreta la venta, el funcionamiento del sistema y qué ventajas implica todo esto.
10: Y la ventaja es, primeramente, que no mal va a vender el cliente, ¿ah? Que va a poder sanear sus deudas y va a poder percibir de una buena oferta, va a poder esperar esa oferta, y a su vez nosotros le proponemos, que no es algo que nosotros exigimos, que lo pueden trabajar con otro colega si lo están trabajando, le podemos ofrecer nuestros servicios de inmobiliaria. Entonces al trabajarlos nosotros tenemos la certeza de que se va a vender y que va a pagar los intereses lo menos posible.
11: ¿Y qué es lo que sucede cuando se vende concretamente el inmueble?
10: Se cancela la hipoteca simultáneamente en el momento de la venta. No es un impedimento vender, justamente. Es todo lo contrario.
9: Y justamente de ahí viene el nombre del crédito puente. Entonces.
10: Crédito puente es por eso. Y tiene esas dos facetas. Primeramente, para sanear deudas y poner al día y no mal vender. Y también tener la oportunidad de señar y comprar esa propiedad que aparece en ese interín, ¿no? Y que no cuentan con ese dinero, entonces se hace el crédito puente.
9: Ustedes están trabajando también en la línea de los créditos aplicados a inmuebles rurales.
10: Claro.
9: En el mercado de campos, digamos.
10: Rural, urbano y suburbano, sí, para todo el país.
9: ¿Y allí la propuesta cómo la identifican?
10: Exactamente igual. Si tiene un campo a la venta, mucha gente también, por temas de deudas, no mal vende el campo.
9: O simplemente alguien que se sale del negocio.
10: Digo, siempre tratamos de ver la mejor manera de vender y vender a un precio justo, no mal vender. Vender al precio de mercado.
9: Allí uno encuentra el asesoramiento del equipo, de la firma.
10: Tenemos un equipo
9: en lo que refiere a las condiciones de esta operación.
10: Lógicamente, sí. Y a su vez, la gente tiene a veces una mala idea del valor, como habíamos hablado la otra vez, que porque el vecino vendió y a veces no es ese factor que influye en el valor de tasación. Nosotros tenemos un tasadores y vamos a dar el mejor precio y la mejor manera de vender, que no se pierda capital, que a veces la gente pierde mal asesorada o a veces por la necesidad de vender porque apremian
9: el apuro, la urgencia.
10: Apremian factores que justamente hace que actuemos con el crédito puente.
9: Karina, hablemos sobre la firma Ruiz Díaz, sí, que opera a nivel nacional,
10: sí,
9: con una vasta trayectoria en el mercado inmobiliario y demás, y además con el cumplimiento de exigente normativa del Banco Central.
10: Es verdad, del Banco Central, digo, siempre también afirmamos y solicitamos al que solicita siempre que haya un profesional de su confianza. Nadie firma en nuestra empresa si no hay un profesional de su confianza que vea qué es lo que va a firmar, qué es lo que va, que se está comprometiendo, que eso es importante y nos da transparencia a nosotros.
9: ¿Cómo está el mercado inmobiliario? Recién decíamos algo en cuanto a la demanda, en cuanto a la inversión. Seguramente hablamos de más demanda que oferta, por lo menos en algunos sectores, como el agro.
10: Hay oferta y hay demanda, las dos. Nosotros hemos vendido bien lo que es campo. Ahora hace poco vendimos unas buenas extensiones en Durazno. Si hay una buena tasación, se vende. Si hay un buen trabajo de equipo, se vende.
9: ¿Sigue siendo la tierra un refugio en cuanto a la valorización de la inversión?
10: Ladrillos y tierra, sí. Ladrillos y tierra sigue siendo, como nos enseñaron antes. O sea, primero el techo, la tierra y después el resto.
9: Por más que aparecen otras opciones, eso no cambia,
10: no,
9: digamos.
10: Cambia, no, no
9: se
10: cambia.
9: Podrá diversificar o ampliar un poco.
10: Sí, sí, eso. La gente que invierte capital, invierte en otras modalidades, pero en sí la gente que normal sigue comprando su tierrita, sigue comprando, invirtiendo en ladrillos, no hay otra.
11: Karina, volviendo al instrumento financiero del crédito puente, aquellas personas que estén interesadas en un tipo de financiamiento como este, ¿cuál es el proceso por el que tienen que pasar en cuanto al asesoramiento? ¿Cómo se puede avanzar en este sentido?
10: Primeramente llamarnos, que no teman en llamarnos, no duden en llamarnos, plantear cuál es su necesidad. Hay un equipo muy responsable que lo va a asesorar. Digo, tengo gente, está Luis Díaz, está Luis Baladán, que se manejan con el tema rural, bueno, está Tomás Silva, que es mi hijo, bueno, y es rematador público. Y yo digo que vamos a, hay un equipo muy, muy versátil para poder informar y asesorar.
11: Tenemos una propuesta por delante muy interesante que tiene que ver con un sorteo, un gran sorteo que se ha lanzado junto con Radio Rural.
10: Sí, es verdad. Un poco para agradecer todos los clientes que nos acompañan todos estos años. Es un mimo para poder nada más que agradecer, y aquellos clientes que aún, aquellas personas que aún no son clientes, que no duden de asesorar y llamar y poder participar también de ese sorteo. 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
9: Los diferentes productos y servicios, se accede a esta información a través de la página web de la empresa,
10: sí,
9: y a través de sus
10: WhatsApp,
9: oficinas en Montevideo.
10: Tenemos oficinas, estamos atrás del notariado, en Zona Cordón, es muy accesible, así que es solo llamar, si quieren visitarnos, con gusto lo vamos a estar esperando.
9: Karina Ruiz, directora de la firma Ruiz Díaz, muchas gracias. A propósito de este crédito puente, este instrumento en el actual momento del mercado inmobiliario y en todo el país por parte de los servicios de la empresa. Muy amable, gracias.
10: Muchas gracias a todos y bueno, y esperamos que se comunique.
12: Gracias. 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
1: Bueno, última posibilidad de estar contactado con todos ustedes, estimados americanos. Seguimos estudiando en la vida del padre Novoa, este cura jesuita, que nos ha encantado su obra. Dijimos el otro día, seguramente gente de El Dorado de Canelones, alumnos del seminario, alumnos del IGAP de Tacuarembó, le han conocido. Y una de las cosas que, de gran significación de Novoa, era aquellos viajes que hacía con los alumnos, con un primus que tenía no sé cuántos fuegos, con una máquina de cortar fiambre, iban comiendo pan con salame, con mortadela, llevaban tarros y tarros de dulce, paraban y compraban pan, hacían refuerzos. Los gurises dormían en los colegios o dormían arriba del ómnibus o como fuera. Eran gurises, algunos de familias con recursos económicos que mandaban sus hijos al seminario, y otros de la zona del Dorado de las Piedras. Unos bancaban lo que los otros también tenían que disfrutar y no podían bancar, bueno, los que tenían bancaban a los que no tenían. Y sacaba 3 ómnibus, 100, 120 gurises de 12, 13 años, 14 años, con unos pocos guías, pero la mayoría eran gurises. Y como decía Novoa, Dios proveerá, y lo llevó a Brasil, lo llevó a Chile, lo llevó a la Argentina, hizo viajes larguísimos de 30 días, 25 días, en esos ómnibus que partían y volvían a Montevideo. Llegó al Amazonas. Estoy leyendo una anécdota en el Amazonas. Era el último lugar que visitaban, después ya entraban a volver. No les quedaba mucha plata a quienes manejaban las finanzas del viaje. Las provisiones iban acabando. La cuestión es que el doctor Vallejo, después doctor Vallejo, con Novoa, van a ver un puestito de bananas, de naranjas, de sandías, de ananás, de zanahorias, de papa, y bajaron ahí y empezaron a comprar todo lo que había. Y las gurisitas que atendían en un puestito en el Amazonas, en Brasil, le comentaron que ellos ayudaban a su mamá, y cuando ya no quedaba nada en el puesto para comprar, dijeron, ¿y su mamá no tendrá más en su casa para vendernos? Sí, sí. La cuestión es que fueron a la casa, le compraron todo lo que tenía en la casa también esta señora. Reitero, los víveres, las papas, las zanahorias, todo lo que servía para darle de comer a los gurises. Y dice Vallejo, me llamó la atención la actitud de Novoa. En determinado momento yo voy a pagarle y me dice el padre Novoa, dales el doble. Yo sabía que ya nos quedaba poca plata, pero también poco viaje. Y Novoa, el cura Novoa, tenía las cuentas claras. Cuando volvimos al ómnibus le pregunté, ¿qué hiciste, Novoa? Y me contestó, ¿para qué vamos a dejar que nos sobre si a ellas les falta? Lo que nos sobra no nos pertenece. Sacerdote jesuita, padre Novoa, estamos trabajando para hacer un documento, por eso que traemos estas cositas. Y lo otro que, bueno, estuvimos al mediodía en la estancia El Terruño presentando el libro sobre la vida y esta obra magnífica que es El Terruño, de Gustavo Raffo. El libro lo hizo Pablo Melgar, nos invitaron a presentarlo, nos fuimos hasta allá. Tenemos mucho material para comentar en cuanto a eso, lo haremos seguramente mañana o pasado, pero en la noche a la Cita Rosa, porque venía Maggie Guggen con su último Gardel. Gardel 2026, al igual que el Gardel 2025, al mejor disco folclórico del año en la República Argentina. Fue un recital a sala colmada, maravilloso, que trasuntó, además del respeto, la alegría por tenerla entre nosotros, a esta joven cantante argentina, el cariño el cariño que viene en ese paquete de la música y de algunas voces y de algunos seres humanos que están realmente angelados. Señores, señoras, Maggie Cullen.

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4: Minutos, entramos en la recta final del programa con algunas recomendaciones y sugerencias en esta mañana.
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4: En la comunicación de la audiencia se resaltan muchos mensajes muy activos hoy lunes.
5: Escuchando La Rural, llegando a Trinidad para organizar la gira que arranca mañana. Mucha niebla en el camino, pero ahora buenazo. Saludos, 091-088-610.
4: Puso la foto de la radio de la camioneta con el 610 y la foto de la entrada a Trinidad con la rotonda. Por allí se ve también el mural gigante.
5: ¡Qué ojo, Leo! Sí, ahí sale todo.
4: La bandera de flores.
5: Es verdad. Bueno, saludos que nos van escuchando desde las rutas, desde los trabajos a esta hora de la mañana. Los saludos también a quien nos escribe acá. Buen día, gente linda y simpática. Muy bueno el programa. Abrazo fuerte del poeta del buceo, dedicando sus versos a Abel Soria en la mañana de hoy.
4: Bueno, la foto de este oyente marca 610 la radio y pone también la marca de la camioneta que está conduciendo, que no la vamos a mencionar porque el tema está muy delicado, sobre lo cual, bueno, hay repercusiones el fin de semana del vehículo adquirido por el presidente de la República. El sábado estuvimos en el Congreso de la Federación Rural, estuvo Orsi, y este fue uno de los temas que sobresalió en el diálogo con la prensa. Además, el presidente inauguró la Central Hortícola del Norte en la capital departamental junto al intendente Carlos Albizú. Graciano Pascale está este lunes con nosotros aquí en la radio. ¿Cómo estás, Graciano?
6: Buen día, Leo. ¿Cómo estás? Una consulta. ¿Esa camioneta, esa foto de la camioneta, empieza con H, la marca?
4: No, empieza con T.
6: Empieza con T. Está. No, yo por la duda.
4: El tema está espinoso, está delicado, y para el colmo, o por si fuera poco, suben hoy los combustibles, ya subieron.
6: Bueno, los que tienen camioneta eléctrica se salvan un poquito, ¿no?
4: Habrá que ver si es por ahora, porque también hay anuncios de revisión del sistema, de beneficios.
6: No, porque esa camioneta que empieza con H parece que era eléctrica, ¿no? Entonces capaz que no le llega tanto el aumento. Bueno,

0: Estaba el vehículo en el Congreso de la Federación Rural. Sí. Estaba allí.
1: Impresiona, ¿no?
0: Impresiona. No conozco mucho del tema, pero da la impresión de ser un vehículo de muy cómodo, por cierto.
1: Bueno, estamos pisando ya.
0: ¿Qué
1: ya?
0: Polémica con esto.
1: Sí, empezamos a pisar con esta polémica, empezamos a pisar el sexto mes del año, un mes que dentro de 15 días nos va a traer el Mundial de Fútbol, que seguramente va a poner un manto, no voy a decir de silencio total, pero va a hacer que la atención, el foco se concentre en otro lado. Y no en esta polémica que empezó la semana pasada, con Romina, contigo, tuvimos el jueves pasado, digamos, un primer acercamiento al tema. Sinceramente pensábamos y deseábamos que en los días siguientes, en las horas siguientes a ese jueves, viniera una explicación oficial. Si es que se había cometido algún error, asumir el error, porque todos somos seres humanos y nos podemos equivocar.
0: En las redes el fin de semana, especialistas, periodistas, comunicadores decían que se había desaprovechado la oportunidad del Congreso del sábado para un balance, una clarificación, para transparentar lo ocurrido por parte del presidente.
1: Ocurrió todo lo contrario, ¿no? Porque de alguna manera esa respuesta, entre una guiñada, una sonrisa burlona, no sé si ustedes tú estabas presente, estabas ahí, así que lo viste en vivo y en directo, nosotros lo vimos por la televisión, los oyentes supongo que también, la mayoría lo habrán visto por la televisión o quizás en algún posteo en las redes sociales. Digamos, la actitud, el gesto, esa guiñada cómplice, esa sonrisa media picadora.
0: Había algo de como que se estaba tomando con cierta liviandad, claro, con humor el tema.
1: Claro, sí, haciendo alusión a un descuento, como si fuera, digamos, ponerle un nombre a eso. Quizá la palabra descuento no es la más ajustada, porque, ustedes están todos los días promocionando descuentos, ofertas de los anunciantes en los distintos rubros, y esas ofertas, esos descuentos son generalizados, o sea, no es que te haga un descuento a ti por tal motivo o por tal otro, son descuentos y la gente los aprovecha o no, que no es el caso, obviamente, de un descuento de esa magnitud en el precio de la camioneta. Por lo tanto, ese abordaje no fue feliz. No fue feliz, no, yo creo que no ayudó a la comunicación, no ayudó a lo que el país esperaba y necesitaba, que era la voz del jefe de Estado, que según toda la documentación disponible y no, no desmentida, compró 7 días antes de asumir la presidencia de la República una camioneta por valor de $80,000 a un proveedor importante del Estado, a un proveedor importante de la Intendencia de Canelones, de la Junta Departamental de Canelones, a un proveedor del Banco República, a un proveedor de ACE, a un proveedor del Ministerio de Defensa, a la Fuerza Aérea. La suma de esas compras que yo te estoy mencionando, de estas entidades públicas, tiene un valor que multiplica por 12 el valor de la camioneta. O sea, para que tengan una idea de la magnitud de ese proveedor del Estado. Y claro, frente a eso, el país estaba esperando, el país entero, ¿no? Sin distinción de banderías, porque esto me parece que en la medida en que Leo está comprometida la presidencia de la República y el presidente de la República, ya no hay bandería, ya no hay cintillo partidario, es el presidente del país de todos. Entonces, uno esperaba una palabra que esclareciera, y si ya ha habido un desliz, un error, una mala interpretación, un gesto apresurado, podemos entender que a 7 días de asumir la presidencia, ajustando detalles del gabinete, ministros, subsecretarios, recibiendo propuestas para los entes autónomos, ajustando el discurso que iba a pronunciar, supervisando los invitados, los detalles de la asunción, bueno, es probable que en ese mare magnum de cosas, bueno, decidió comprar la camioneta y se le haya pasado ese detalle de que no era correcto, no se ajustaba, digamos, a las normas de un buen proceder, digamos, administrativo, aceptar un descuento, un obsequio de esa naturaleza, repito, de un proveedor del Estado. Entonces, eso que lo entiende cualquiera, o sea, es una cosa elemental, todos nos podemos equivocar, yo creo que todos partimos del principio de la buena fe, partimos de la presunción de la inocencia, porque son principios consagrados en la Constitución, ¿verdad? Repito, todos nos podemos equivocar, Y bueno, cuando uno se equivoca...
0: ¿Cómo sigue esto? ¿Qué repercusiones puede tener este asunto?
1: Bueno, yo creo que ha escalado un poquito en las últimas horas. Fíjate que estaba mirando yo en las redes sociales, el senador Sebastián da Silva, que es uno de los senadores más activos del Partido Nacional, por no decir el más activo, tú lo habrás visto en el Congreso de la Federación Rural el pasado sábado en Salto, un hombre muy comprometido, digamos, con todos los temas del agro y un portavoz muy, muy firme, muy fuerte, una voz de la oposición que se escucha mucho y que tiene mucho peso dentro y fuera del Partido Nacional, estaba leyendo que le está pidiendo explicaciones a la compañía Hyundai Internacional. O sea, le está diciendo, señores de Hyundai Corea. ¿Cómo es esto? Ustedes tienen normas muy estrictas, como la mayoría de los países lo tienen. Esto lo hablamos contigo y con Romina el jueves pasado, ¿no? O sea, por un lado está lo penal, llamémosle así, lo legal, ¿no? O sea, si uno hace una cosa que está prevista en el Código Penal, bueno, se desencadena un proceso que puede terminar en situaciones complicadas. Eso es una cosa penal. No hay elementos hoy, no hay elementos para eso, y ni el jueves ni hoy nosotros lo manejamos porque no corresponde. O sea, prima el principio de inocencia y además prima la buena fe. Y además prima, digamos, la supremacía para los gobernantes y para las empresas que participan en los negocios con el Estado, prima el concepto de transparencia y de ética. O sea, por una razón sencilla, el mundo de las empresas, si aceptaran, digamos, participar en negocios con el Estado, con cualquier Estado, no importa, ¿no? Si aceptaran participar en negocios con los Estados, asumiendo que hay cosas que no están bien, asumiendo que se incentiva a un funcionario para que haga determinada compra, en fin, si se acepta el soborno, la coima, el mundo de los negocios cae todo, porque ¿cómo se compite? O sea, ¿cómo hace un proveedor? Pues, bueno, no, mi oferta es la mejor, yo tengo el mejor producto, servicio, lo que fuera, tengo el mejor precio y vos le compraste a otro. O sea, ¿cómo es esto? Para un poquitito. Entonces, se ponen de acuerdo. Y eso se está preguntando ahora la compañía Hyundai. Se le está preguntando, ¿y cómo es esto? Ustedes tienen un código muy estricto de ética. Bueno, en el caso uruguayo, ¿cómo se incorpora, cómo se compatibiliza ese código de ética con una rebaja de $25,000 en la camioneta del presidente de la República, ¿no? Entonces, tú me preguntabas cómo sigue esto. Bueno, ya están llegando a otro nivel. O sea, está llegando al nivel de que se está consultando públicamente un senador de la República, no es cualquiera, es un senador de la República, del principal partido de la oposición. Le está preguntando a la compañía Hyundai cómo es esto, si ha investigado, si ha preguntado, etcétera. Entonces, ¿cómo sigue esto? Bueno, formalmente, ¿cómo sigue, Leo? El presidente de la República, ya el sábado, tú estabas ahí en Salto, dijo que se va a pronunciar la Junta de Ética y Transparencia Pública, la JUTEP. Y lo dijo de una manera que tampoco la deja bien parada, ni a la JUTEP ni a él, porque dijo, bueno, ya van a ver que se va a comprobar que está todo bien. O sea, él está anticipando el dictamen o la resolución de la JUTEP, que todavía no empezó a estudiar el asunto, lo cual ya suena muy raro, ¿no? O sea, él, ¿cómo sabe el presidente que la JUTEP va a actuar en determinado sentido? Bueno, es una cosa que llama la atención. Además, habla mal de la JUTEP. Si actúa en función de lo que dice el presidente de la República, no está actuando dentro de sus cometidos y cumpliendo el fin para el que fue creada. De modo que es un momento muy especial del país. Tú señalabas en las noticias hoy más temprano que dentro de una semana van a haber concentraciones en todo el país de las entidades y de los pequeños empresarios o grandes empresarios, no sé, que están vinculados al tema del transporte en las distintas modalidades, transporte de pasajeros, transporte de carga, etcétera. Bueno, por el aumento de los combustibles me refiero, ¿no?
0: Sí, a esta hora, entre otras repercusiones, aquí nos escribe un oyente, dice, en plena cosecha y después de la sequía, el incremento de los combustibles, se podría haber usado lo invertido en María Dolores para amortiguar este shock externo, dice Carlos desde Durano.
1: Sí, bueno, ahí tenés un factor que va a pesar. Yo tiendo a creer, Leo, que esa movilización que surgió espontáneamente, justo hablábamos antes de salir al aire, fuera de
0: micrófono. Seguimos sin saber cómo se origina.
1: Claro, estábamos hablando justamente fuera de micrófono. Yo te pregunté porque me enteré escuchando Rural ahora más temprano de esta movilización Y bueno, conjeturábamos que hoy con un teléfono celular y con los famosos grupos de WhatsApp se ponen de acuerdo 5 o 6 grupos representativos y te llenan las distintas ciudades del país, te llenan las carreteras con tractores, con camiones, con ómnibus, ¿no? No es algo descabellado pensarlo. A una semana que empiece el Mundial, en medio de una agitación importante, en un clima de respeto, vamos a decirlo, ¿no? Porque todo lo que son movilización, esto conviene subrayarlo, porque uno a veces está acostumbrado a este tipo de manifestaciones que vienen acompañadas con violencia, ¿no? Todos sabemos, Leo, que las manifestaciones que son legítimas del campo uruguayo siempre han sido manifestaciones pacíficas, siempre han sido manifestaciones de respeto.
0: Hacía tiempo que no se daba una instancia, una convocatoria de una concentración. Quizás lo último, lo más reciente, fue la convocatoria de un solo Uruguay en Durazno, la primera que realizó en la dimensión que tuvo.
1: Claro, pero se concentró en un lugar solo. Pero yo me refiero a esto va a salpicar en todo el país. Entonces, se tiene que, obviamente, compatibilizar el derecho a la manifestación con el derecho de las personas a circular libremente por las carreteras. O sea, no es que van a cortar, uno no piensa en cosas
0: descabelladas. Ya estamos viendo, ¿no?, una manifestación también de los transportistas de carga por la guía de carga.
1: Bueno, yo me imagino que además eso se va a sumar también, porque ya hay un clima de efervescencia en todo eso. Y son muchos elementos. Yo creo que no se está haciendo una lectura fina, adecuada, correcta de lo que de los distintos focos que hay. Podríamos mencionar algunos otros, Leo. No me gustaría mezclar temas, pero hay otros sectores de la sociedad que también están reclamando soluciones para aspiraciones que pueden ser discutibles o no. Yo no voy a entrar en ese tema porque tiene que ver con la justicia, ¿verdad? Y cuando hay un pronunciamiento de la justicia, uno tiene que respetar, ¿sí?, principio de separación de poderes, Estado de Derecho, etcétera. Pero bueno, no se le oculta a nadie que hay sectores de la sociedad que están reclamando, en fin, que se respeten plebiscitos sobre la ley de caducidad, etcétera, ¿no? Y eso también hay que tenerlo en cuenta. Son sectores de la sociedad legítimos que manifiestan una aspiración. Bueno, podrá estar equivocado, ¿no?, pero hay que escucharlo. Entonces se juntan muchos elementos, Leo, se juntan muchos elementos y da la impresión de que el presidente de la República en este momento está con la cabeza en un tema que lo está preocupando mucho en lo personal. El ministro del Interior creo que está de viaje, ¿no? Hace días que no se aparece. Yo vi una foto de él en redes sociales en un free shop, no sé en qué aeropuerto, está de viaje. Bueno, hay una sensación un poco extraña en el país, ¿no?
0: Bien, vamos redondeando para terminar con el resultado electoral en Colombia.
1: Sí, así es, lo mencionábamos cuando empezamos este espacio a mediados del mes pasado.
0: ¿Qué pasó en Colombia?
1: El mes de abril. Bueno, en Colombia pasó algo que estaba dentro de lo esperable, pero con un énfasis, te diría, en la victoria del candidato opositor, Bernardo de la Priella, un abogado, un hombre de empresa, un hombre
0: candidato de centro derecha,
1: digamos. Claro, de la oposición al gobierno de Petro, ¿no? O sea, siempre las elecciones son entre el gobierno y la oposición, o sea, ¿no? Siempre es así, o sea, esté la derecha o esté la izquierda en el gobierno, en definitiva es gobierno contra la oposición, ¿no? En este caso, gobierno de Petro contra la oposición de los que no están con Petro. Es muy simple. Entonces, porque lo demás después viene cargado, todos los adjetivos vienen cargados con su subjetividad, ¿no? Entonces, lo más objetivo es gobierno y oposición. Después cada uno, en fin, analizará las derivaciones que tiene. Pero no me parece que en la democracia todas las posiciones hay que aceptarlas, sobre todo cuando vienen respaldadas por el voto popular. Entonces, en Colombia se perfilaba, bueno, va a haber balotaje. Se perfilaba que uno de los candidatos era el candidato oficialista, Iván Cepeda, del mismo sector del presidente Petro. Eso ya estaba seguro, que iba, porque representa un sector del país, claramente, un 40%. Y después la oposición, que llegaba muy dividida, muy fraccionada, había alargado en punta una candidata, Paloma Valencia, respaldada por el expresidente Uribe, una mujer joven que había despertado cierta expectativa, sobre todo por el apoyo del expresidente Uribe. Esa candidatura se fue desvaneciendo con el paso del tiempo. Ese apoyo del expresidente y de un partido tradicional como era el del expresidente se fue perdiendo fuerza, y pasó lo que está pasando en muchos países. Un candidato que viene de afuera del sistema de los partidos, llega al primer, en este caso al primer lugar, con un 43%. Yo diría que una victoria casi segura, porque la otra candidata, Paloma Valencia llega con casi un 7%, o sea que la suma de los dos ya le permite llegar al 50% cómodamente. Y bueno, es un cambio significativo. Colombia tiene frontera con Venezuela. Venezuela sigue en el ojo de la tormenta. Colombia, a su vez, es un país, es el país de habla hispana más poblado de América del Sur, tiene más habitantes que Argentina. Uno a veces se olvida, ¿no? Porque Colombia está un poco lejos de nosotros, pero es un país de casi 50 millones de habitantes, ¿no? Es un país muy importante. Bueno, y ahí va a haber un giro político seguramente muy marcado. El presidente Petro en las primeras horas desconoció el resultado electoral, dijo que, en fin, que había que esperar no sé qué cosa. Siempre pasa esto, ¿no? Cuando un sector gana, el otro sector, según quien sea, acepta el resultado. Cuando es al revés, siempre hay dudas, qué pasó, qué no sé qué. Bueno, lo cual no quiere decir que capaz que hubo algo raro, no sabemos. Pero no es tranquilizador que un jefe de Estado desconozca a las pocas horas el resultado electoral.
0: Así que hay segunda vuelta.
1: Hay segunda vuelta dentro de pocas semanas. Y bueno, allí vamos a ver entonces si esa tendencia que empezó en América del Sur con la victoria de Javier Milei en Argentina, que siguió después con Kast en Chile, siguió con Noboa en Ecuador, bueno, se consolida y seguramente va a seguir con Keiko Fujimori en Perú.
0: Están las elecciones en Brasil en octubre.
1: Bueno, en octubre, eso es.
0: Veremos qué pasa.
1: Esa es la final del Mundial.
0: Bueno, gracias por habernos acompañado. Nos reencontramos en unos días.
1: Nos vemos el jueves, con mucho gusto.
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0: Bueno, les queremos hacer una invitación destacando fundamentalmente lo que es esta instancia, porque la selección uruguaya de fútbol se despide antes de ir al Mundial, Romina, y tú vas a ser parte de esa despedida.
3: Sí, vamos a estar mañana en el Estadio Centenario en esta despedida, donde también se va a estar presentando la indumentaria que estará llevando la selección al Mundial, que bueno, están a días de viajar.
0: Así que mañana venís con la camiseta celeste puesta acá.
3: Mañana vengo equipada, bueno, el miércoles, porque mañana es el evento, vengo equipada ya con la celeste y no me la saco más hasta el 11 de junio.
0: Y quien ya se puso la camiseta es Juan Carlos Celsa, siempre, nunca se la sacó.
3: No, claro que no. JC, buen día, ¿cómo estás? Empezó junio.
4: ¿Cómo están ustedes? ¿Bien?
0: Muy bien, muy bien. Contanos, bueno, Juan Carlos, estamos en hora de despedida para la celeste.
4: Sí, despedida. Vamos por parte. La euforia que habitualmente pasa con la gente, que empieza a desatarse en la cuenta regresiva hacia el Campeonato del Mundo. Entonces, todas las noticias tienen que ver o con la lista fin de semana, o con los partidos que se vienen, o con el viaje de cada uno. Todos tenemos más o menos algún conocido que viaja al Campeonato del Mundo, o que saca una entrada, o que piensa ir a los primeros partidos. El apronte general de la selección, porque después de esto empezará a especularse, bueno, quién juega, quién ataja, Muslera, Rollera, quién pone, cómo lo pone, la línea de cuatro, la que más o menos venía jugando, o hace algún cambio para sorprender en el primer partido. Empezás a tener, que la gente no tiene mucho, la idea del calendario, las fechas y las horas, los rivales, a asimilar más que son, que puede dar Arabia, que puede dar Cabo Verde, que tiene la selección española, te invitan a pencas, participás de posibilidad de resultado de partido, de resultado del campeonato en sí. Lo que habitualmente pasa, ¿no? Después está lo otro. Hoy, escuchar lo que Bielsa diga, lo que el técnico exprese, de acá más empezará un régimen seguramente de, como siempre, de jugadores y técnicos que van a estar alternando, el técnico no tanto, pero los jugadores seguramente el número de dos o tres estarán por día en el complejo celeste para para dar sus declaraciones, lógicamente, de cómo viene la preparación, de cómo se está haciendo, de cómo se trabaja, mientras la selección no tendrá una despedida con partidos, no lo habrá ni con práctica abierta de cara a el último fin de semana que va a estar acá. Se tenía previsto que fuera el 7, porque después la selección prácticamente en esa semana va a viajar. Y después están los otros temas. A mí, por ejemplo, hay uno que me ha preocupado. Brasil jugó, Argentina jugó, Paraguay jugó, hasta los equipos que no están clasificados aprovecharon para hacer sparring de selecciones que juegan y la Copa del Mundo. Los rivales de Uruguay jugaron, el primero, el que debuta Uruguay, jugó frente a la selección de Ecuador. Los sudamericanos, los centroamericanos participaron todo el partido, doble fecha FIFA, algunos con un partido, otros con dos, unos jugando con rivales más débiles como local, otros jugando con rivales más fuertes como visitante, otros en cancha neutral, pero aprovechando el cupo de la fecha FIFA. Por el lado de Uruguay no tuvimos partido. Por el lado de Uruguay, actividad el fin de semana que igual se podía haber llevado a cabo, ni que hablar, porque no hay jugadores de la selección que estuvieran ligados a la convocatoria. No hubo partido, no hubo juego, no hubo posibilidad de dos compromisos que se hicieran a muy poco del campeonato del mundo. Lo digo porque me parece que dentro de la estructura, que dentro de la planificación, que dentro de lo que es el régimen de selección, por el lado del cuerpo técnico, por el lado de la gerencia y secretaría deportiva, por el lado de los neutrales, hubo algo que falló. Ya no estoy hablando del partido de despedida para buscar lo que ya hablamos con ustedes en otras ocasiones, que es diferente, que es distinto, que es muy difícil hacer llegar hasta el Estadio Centenario alguna selección medianamente importante para estar jugando un partido simplemente despedida. Estoy hablando de lo que han hecho la mayoría: jugar a esta altura dos partidos relativamente serios, medianamente serios, para que los técnicos se evalúen, para ver el momento de cada uno de los jugadores, para aceitar cosas en el plano colectivo cuando después entras en un régimen ya de viaje, de concentración y de aparición a partir del 15, que es cuando debuta Uruguay frente a otras selecciones en el campeonato del mundo. La verdad, ese tema me ha preocupado. La verdad, me parece que se dejó pasar una muy buena oportunidad de las demás selecciones tuvieron.
3: El análisis sobre este tema y seguramente otros en la tarde de hoy. Juan Carlos Yelsa, te escuchamos a las 16 en Rural mientras vas preparando ya la valija para el viaje.
4: Viaje que comienza para nosotros el lunes, con enseguida del mediodía viajando. Seguramente, mira, lo que hagamos a las 4 de la tarde sea en vivo, prácticamente desde el aeropuerto. Y después ya a partir del 9 todas las salidas con ustedes, la salida en el resto de la programación que estamos definiendo, en cuanto a horarios, los programas desde las 4 de la tarde serán desde Miami, después desde Guadalajara, siguiendo el paso de la selección uruguaya. Dos informaciones simplemente: el Racing no pudo, sigue empatando, le acortan diferencia. Nacional decepcionó, perdió por goleada 3-0, muy mal segundo tiempo, pésimos minutos finales, y muy bien Deportivo Maldonado, que gana, que golea a Nacional por segunda vez en el año y que queda primero en la tabla anual, mientras Peñarol juega hoy su partido frente a Central a las 8 de la noche, completando esta tercera fecha del campeonato.
3: Bien, bueno, impecable, gracias por este pantallazo y te escuchamos de tarde, que
4: nos
3: sigas muy bien.
4: Nos vemos de tarde, saludos para todos.
3: Hasta luego. Y nos despedimos nosotros también, poniendo punto final a este lunes. Ha sido un placer compartir cuántos temas en la mañana de hoy.
0: Bueno, recordamos la convocatoria que tenemos esta semana. También estamos hablando de libros que compartimos con la audiencia de Rural.
3: Tenemos sobre la mesa el libro dedicado a El Terruño, una vida de trabajo y sueños, de Pablo Melgar. Narra la historia de el emprendimiento rural del Terruño en Paraje Minuano, departamento de Colonia. Pueden participar por este libro a través del intercambio que hacemos en nuestro celular, así que la seguimos mañana con esta propuesta que estará con nosotros toda la semana.
0: Perfecto, que tengan muy buena jornada. Está saliendo el sol aquí en la zona del Prado de Montevideo. De a ratitos le ganan las nubes, pero estamos en un primer día de junio donde nuevamente el color gris puede predominar, pero seguramente despejándose ya las próximas horas.

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0: Venimos, bueno, de un congreso de la Federación Rural en el que muchos temas que están en la agenda estuvieron allí presentes, así que ese es uno de los temas centrales. Por otro lado, bueno, creo que hay un consenso en cuanto a la necesidad de generar más terneros. Hay una ampliación del programa Procría. También vamos a estar con ese y otros temas en la edición de hoy de Tiempo de Cambio.
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0: Vamos a estar enseguida en diálogo con el presidente de la Federación Rural, Rafael Normay, que dejó este congreso, cómo sigue la agenda de la Federación Rural para adelante. Por otro lado, como comentábamos, hay una ampliación en el programa de innovación para una ganadería de cría sostenible, Procría. Vamos a estar en diálogo con quien coordina este programa y quien además es presidente del Instituto Plan Agropecuario, Santiago Scarlato. Y vamos a estar, bueno, siguiendo el mercado ganadero con Alejandro Dutra. Hubo venta de pantalla Uruguay la semana pasada. Bueno, y sigue una estabilidad en precios altos, podríamos decir. Pero bueno, vamos a mirarlo desde adentro. Por otro lado, el fin de semana en Salto estuvo muy movido porque además se inauguró un proyecto que lleva años, bueno, en su proceso de elaboración, el Salto, la central hortícola de Salto, así como en Melilla está la UAM, ahora esa zona tan importante en la producción hortícola como es Salto, como es Artigas, tiene su central hortícola. Bueno, vamos a estar conversando con un productor y directivo de este emprendimiento, de este nuevo ámbito de comercialización. Ítalo Tenca va a estar en diálogo con nosotros, es directivo de Salto Hortícola. Bueno, por otro lado, sigue sin aparecer nada que se parezca a una solución a la situación que se da en el Estrecho de Hormuz. El petróleo sube hoy y, bueno, los productores padecen una nueva suba del precio del gasoil, los consumidores en general también una nueva suba del precio de la nafta. Así que, bueno, está movidito el arranque de esta semana, el arranque de este mes de junio. Ya venimos con los contenidos de Tiempo de Cambio.
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0: Bueno, un congreso de la Federación Rural en Salto que, bueno, era sumamente importante porque, entre otras cosas, se celebraron 125 años de la agropecuaria de Salto. No es fácil para ninguna organización cruzar los 100, bueno, llegar a 125. La Federación Rural hizo su congreso número 109, bueno, con varios temas en la agenda, algunos que parecen, bueno, tener una difícil marcha atrás, como es el tema de la represa de Casupá. Lógicamente que hay un tema de costos que siempre está presente, pero que, bueno, durante el propio congreso, podríamos decir, sucedió una nueva suba de precios de los combustibles. Son varios los temas que hay en agenda. Podríamos empezar por uno más técnico, porque el congreso estuvo precedido de dos días de deliberación sobre cómo enfrentar ese gran problema que es la garrapata, el riesgo de residuos en carne. Así que tal vez empezamos por ahí, si le parece, al presidente de la Federación Rural, Rafael Normay. Bienvenido, un gustazo tenerte en Tiempo de Cambio, luego de haber, bueno, compartido con ustedes este congreso de la Federación Rural. Buen día.
2: Buen día Eduardo, buen día a toda la gran audiencia de Tiempo de Cambio y un placer acompañar hoy en el programa. Y bueno, muy agradecido también por tu presencia durante el congreso que también fue muy importante, creo que un congreso muy completo con todo lo que tiene que tener un congreso de Federación Rural. Y bueno, y creo que todo salió bastante bien, así que muy satisfechos con la tarea cumplida y ahora, digamos, a encarar un nuevo año de trabajo de Federación Rural con un montón de temas que están en agenda, que son todos muy importantes y que ameritan un trabajo serio y persistente del Consejo de Federación Rural que se instala a partir de ahora, ¿no?
3: Claro, porque hay una renovación parcial de autoridades.
2: Claro, en Federación Rural hay elecciones todos los años. El presidente puede ser reelecto solo una vez, con lo cual, bueno, en este caso el presidente va a seguir un año más. Y los consejeros se renuevan la mitad. Entonces, bueno, hay 15 consejeros que siguen y 15 consejeros nuevos que entran. Y ese proceso dinámico creo que está muy bueno porque en verdad siempre estamos generando renovación, esa tarea de como una carrera de postas, les digo yo, digamos, bueno, hay un pool de dirigentes por todo el país que están permanentemente allegados y en la vuelta, y bueno, de ese pool vamos entrando en determinado momento algunos, hacemos lo que mejor nos sale, y después nos toca irnos y siguen otros, pero creo que hoy por hoy Federación Rural está con un posicionamiento y una forma de trabajo y una unidad y una representatividad que realmente nos tiene a todos muy conformes, ¿no?
3: Bien. ¿Fue un congreso distinto por estos dos días de reunión previa que incluyó gente de Brasil, de Argentina, sobre la garrapata? Y por lo menos en las conversaciones en las que yo estuve, lo que más resonó fue una frase del doctor Alejo Menchaca, que es el coordinador de Sanidad Animal de Línea, que dijo, dentro de 5 años vamos a estar peor. Uno entiende, entre paréntesis, si no cambiamos radicalmente muchas cosas, pero fue de las cosas que más me pareció se comentaron de esos dos días que bueno, fueron como un anexo al Congreso. ¿Cómo ves eso? Incluso mucha gente, bueno, hubo como polémicas, ¿no? De que había estado muy bien en decirlo para advertir la gravedad de la situación. Otros que decían, bueno, no se puede ser tan negativo de que en 5 años vamos a estar peor. Lo que hay que hacer es buscar las soluciones para que eso no suceda. ¿Cómo ven ustedes este tema de la garrapata y qué les dejó estos dos días previos al Congreso de análisis del tema?
2: Bueno, primero que nada, el futuro siempre es incierto, es un dato del futuro, el futuro es, como característica es incierto. Lo que sí tenemos son certezas del presente, que gracias al simposio creo que sirvió para ordenar mucho toda el estado actual de conocimiento, el estado actual de paquetes tecnológicos, el estado actual de manejo, el estado actual de normativas y diferencia entre los países. Recordemos que fue un simposio internacional, y bueno, lo que sí sabemos hoy es algunas cosas, por ejemplo, que a nivel del sur de Brasil, la situación que sabíamos que era complicada, tenemos que ser conscientes que es muy grave, la situación que se está padeciendo en Brasil es realmente muy grave, muy difícil de esperar de que haya, digamos, soluciones por el lado de lo que puede hacer Brasil, porque realmente al contrario, creo que por lo que está sucediendo hoy en Brasil, lo que se puede esperar es que se mantenga una presión del problema desde la frontera norte hacia el Uruguay, también un crecimiento del problema en Argentina, se ve, sobre todo lo que es la tristeza parasitaria y bueno, todo lo que va causando, y que Argentina, digamos, no lo tiene en el mapa como un problema central sanitario, entonces no le dan prioridad, pues es un tema más bien local, y eso creo que también hay que tenerlo claro. Y a nivel de Uruguay lo que nos va pasando es ese crecimiento geográfico de los focos, de los focos endémicos y los focos con multiresistencia asociado a la tristeza parasitaria. Entonces, bueno, uno cuando mira, por ejemplo, las gráficas de las dosis de hemovacuna que se produce en Uruguay, bueno, ahí te habla a las claras de una demanda muy activa y que hay que atender, y que hay que atender mucho más, porque hay que ser claros también en esto, creo que sirvió para poner blanco sobre negro muchas cosas, digamos, la hemovacuna no tiene una efectividad 100%, tiene una efectividad del entorno del 80%, y eso quiere decir que con la hemovacuna podemos bajar los niveles de mortandad, pero no eliminar el problema de mortandad, y que además también está asociado a la presión de garrapata, o sea que en realidad cuando hay muchísimas garrapatas en el campo, es muy difícil que se pueda solucionar fácilmente el problema, entonces hay un tema de carga parasitaria. Así que eso asociado a que las herramientas para el combate de la garrapata, o sea, vamos a resumir un poco mejor, para solucionar todo lo que tiene que ver con la garrapata y sus elementos, lo que hay que hacer es controlar la garrapata. Hasta que no controlemos garrapata, después todo lo que sigue en materia de comercio, de restricciones, de sanciones, todo eso es consecuencia de lo otro. O sea, y para controlar la garrapata hay que analizarlo a nuestro juicio en dos andaniveles temporales. O sea, a corto plazo tenemos una batería de herramientas que hay que ver la efectividad, hay que acelerar, digámoslo, al máximo los test diagnósticos de resistencia y ver qué principios activos están funcionando en cada uno de los casos y cómo aplicarlos y cómo trabajar codo a codo con los veterinarios y con el ministerio. Y a mediano plazo está toda esa otra batería de controles que pueden surgir, pero que tampoco podemos esperarlos en el corto plazo, que tienen que ver con la vacuna contra la garrapata en sí, con la edición génica de la garrapata, que es otro proyecto que viene muy promisorio, pero que hay que esperarlo todavía bastante, y todo lo que tiene que ver con la aplicación de control biológico como hongos o como las propias homeopatías que también están andan en la vuelta, y creo que hoy por hoy no se puede pensar que van a ser la solución en el corto plazo, sino que lo que hay que pensar es que hay que trabajar mucho más, profundizar mucho más, para que todas esos nuevos paradigmas de control de garrapata se transformen realmente en paquetes de manejo que den certeza, y eso en el corto plazo no lo podemos tener en cuenta, sino que lo que hay que hacer es trabajar fuerte para que se aceleren al máximo las velocidades de avance en toda esa temática, que fueron todos muy muy bien presentados durante el simposio. Así bien, que ahora estamos ante una situación, digamos, yo diría, de guerra contra uh-huh. un problema muy grave, y cada vez, hoy por hoy, en el corto plazo, con herramientas que cada vez son menos efectivas, ¿no?
3: Bien. ¿Se entiende que habría que vacunar a todos los terneros con esta hemovacuna para prevenir en la mayor medida posible la mortandad por la tristeza que transmite la garrapata? ¿Habría que, para los terneros, que la hemovacuna fuera como la vacuna contra la aftosa, sí, de uso, por lo menos en las zonas donde hay garrapata, de uso generalizado para los terneros?
2: Sí, ese tema, te voy a ser bien sincero, Eduardo, así como lo estás planteando, no lo hablamos a nivel de Federación Rural, como posición de Federación Rural, pero digamos, un poco en el entendido de lo que hemos ido conversando, está claro que la hemovacuna tiene que estar mucho más extendida en todas las zonas complicadas, eso no creo que nadie tiene duda, porque en realidad hay un problema con el nivel de producción de la hemovacuna, porque es complejo de no solo de producir, sino que de utilizar, con lo cual creo que hay una voluntad clara por parte de todos de que esto hay que multiplicarlo mucho más. Ahora no quiero generar un concepto que luego no sea aplicable, pero sí tenemos que trabajar mucho más en preinmunizar las terneradas con la hemovacuna, y de esa manera tener un escudo, que reitero, también lo que nos dicen los técnicos, que cuando la presión de garrapata es demasiado alta, no hay hemovacuna que te salve. Entonces creo que tiene que estar acompañado con un paquete de manejo, y bueno, como siempre decimos, productores, veterinarios y ministerio, hombro con hombro, ¿no?
3: Bien. Yendo a temas que tienen que ver con la vida de rural y que están, parece, en un avance difícil de revertir. El tema Casupá y la represa sigue siendo un tema que está en agenda, que cuando fue mencionado generó aplausos fuertes, pero que parece no tener una marcha atrás. ¿Ven posible algún cambio de último momento que frene esa represa?
2: Mientras no empiece la obra, nosotros tenemos esperanza. Y mientras tengamos esperanza, vamos a elevar la voz y hacer todo lo que esté a nuestro alcance. Ahora un poco la novedad que tenemos a nivel de Federación Rural es que esto se trató a nivel de Congreso. Entonces, en la interna nuestra, Federación Rural le da un estatus diferente y realmente a nivel de Congreso el apoyo ante la oposición de estar en contra de este avance de Casupá fue enorme realmente. Creo que hay un gran sentir sobre todo por la forma, por lo que significa, por digamos, se mencionó mucho a nivel del Congreso es que cualquier federada mañana puede tener su propia casupá, y de ese punto de vista creemos que el proceder en este caso viene siendo totalmente el incorrecto. Creemos que es muy importante que haya una evaluación ambiental, social y económica independiente para realmente decidir este tipo de emprendimiento. En este caso no tenemos la evaluación correspondiente. Sabemos que el Ministerio de Ambiente está llevando adelante la evaluación de impacto ambiental y el Ministerio de Ambiente es el propio ministerio que está patrocinando este proyecto, con lo cual la verdad que nos deja enormes dudas de la objetividad del estudio. Yo me animo a decir, y lo digo públicamente y me hago cargo, que yo ya estoy seguro que el estudio de impacto ambiental le va a dar que no tiene impacto o que los impactos no son graves, entonces que no va a tener ningún problema. Porque eso en realidad está hecho por ellos mismos, entonces me parece
3: Claro. Va a dar lo que se quiere que dé.
2: Claro, la verdad que eso genera mucha molestia, eso genera mucha molestia. Y más cuando lo que pretendemos desde los productores es avanzar en el riego. Creo que ahí en la cuenca de Santa Lucía, como en muchas otras cuencas, tenemos un potencial enorme de crecimiento y el Uruguay tiene un potencial enorme de crecimiento a través del riego y creemos que hay que focalizarnos en este tipo de emprendimientos, en emprendimientos que se usen para riegos prediales y multiprediales y la represa de Casupá es una forma de ponerle una tapa a toda una cuenca en el desarrollo del riego y creo que también eso es un efecto colateral muy negativo, sobre todo cuando a todas luces hay alternativas. Entonces, creo que por todos lados genera molestia y bueno, ahora el Congreso lo discutió, tomó posición y el Consejo seguramente va a seguir trabajándolo de cerca y te reitero, hasta que no se empiece a mover el primer metro cúbico de tierra, nosotros tenemos esperanza y con la esperanza vamos a seguir trabajando para convencer.
3: El presidente de la República concurrió al Congreso. ¿Tú has tenido chance de hablar el tema con él?
2: Sí, he hablado el tema con él bastantes veces, y en forma privada, en diferentes ocasiones. Hubo un momento que cada vez que me cruzaba con él hablaba de este tema, así que ya tenemos claro ambas posiciones, creo que tenemos que seguir manejando el tema con la mayor claridad posible y que públicamente se vaya razonando el tema. Creo que falta quizá un poco más de sensibilización a nivel de la población urbana en Montevideo de lo que implica este proyecto. Y creo que en la medida que uno va enterándose del proyecto y sus características, rápidamente te vas dando cuenta de que es un error estratégico del país que estamos cometiendo o estamos por cometer y eso creo que tenemos que seguir explicándolo, ¿no?
3: Bien, un tema que se planteó muy fuerte en el Congreso un año atrás fue el del 1% municipal y por lo menos yo en lo personal tenía la expectativa de que hubiese una definición clara sobre este tema. No sé, tal vez por lo prolongado de la intervención del ministro, a mí no me quedó claro cómo sigue el tema. ¿Qué balance hacen ustedes de este reclamo que se suponía había sido atendido un año atrás, pero ¿cuál es la situación al día de hoy?
2: Bien, sí, creo que coincido en eso de que capaz que el ministro no terminó siendo del todo claro y también coincido que nosotros teníamos la expectativa de un anuncio que no se dio, o sea, la derogación todavía no está anunciada como es debido. Nosotros lo que terminamos diciendo en nuestro discurso final, digamos, es que hasta que no esté derogado nosotros no vamos a festejar nada. Lo que sí vamos a poner un marco ahí. Hay una ley de presupuesto del año pasado que encomienda a la Comisión de Descentralización a estudiar una alternativa de derogación del 1% municipal. La Comisión de Descentralización la integra el gobierno y las intendencias. Y esa comisión ha tenido algunas reuniones y viene trabajando en ese sentido. Y además tiene un plazo perentorio de 180 días a partir del inicio de la ley de presupuesto, pero o sea, a partir del 1 de enero y se vence el 30 de junio. O sea que estamos a 30 días, 29 días exactamente, de que se venza el plazo de trabajo de esa comisión. Y bueno, sabiendo que todo en Uruguay siempre se termina definiendo faltando 2 minutos, bueno, ahora tenemos 29 días de chance de avanzar, donde sabemos que a nivel político hay voluntad, o sea, eso creo lo que más nos entusiasma, porque el Poder Ejecutivo, Ministro de Ganadería, por supuesto que está a favor de derogarlo, Ministerio de Economía está a favor de derogarlo, sabemos que lo quiere derogar y que por diferentes razones es un impuesto que lo quiere sacar, entre otras cosas, es uno de esos que tienen en la lista de desburocratizar el Uruguay, el 1% municipal, hay que eliminarlo por burocrático, aparte de por injusto, y eso el Ministerio de Economía también lo tiene muy claro, sabemos que tiene muy claro y que está a favor de la derogación. Y los intendentes, lógicamente, vos cada vez que le decís el 1% municipal, te dicen, bueno, sí, la verdad que tenés razón, pero para mí es plata que me entra todos los días en mi caja y si me sacan eso me matan, con lo cual ellos lo que te dicen es, si a mí me sustituyen el recurso, yo no tengo problema. Y eso es lo que ha ido madurando desde la ley de presupuesto del año pasado, cuando en verdad la propuesta original del gobierno era la derogación, y luego en aquel famoso asado que se juntó el presidente de la República con los intendentes, lo convencieron para que no, y cambió por esta comisión y eso, bueno, ahora ha ido madurando la sustitución del recurso para las intendencias, sabemos que hay tres propuestas del Ministerio, del Poder Ejecutivo que van a presentarle al Congreso Intendente, sabemos que anda algún otro proyecto de ley alternativo de la oposición en la vuelta para presentar, así que lo que hoy sentimos es que no se nos dio, digamos, el anuncio, pero estamos más cerca que nunca y sobre todo en una situación digamos, de punto de inflexión en el camino, porque en realidad ahora, si se deroga, creo que va a ser una buena noticia, una noticia estimulante para el sector, un logro de todo el país y creo que va a generar todo un ánimo positivo. Y si no se deroga, va a ser todo lo contrario, todo va a ser todo, digamos, una frustración. De haber estado tan cerca y no lograrlo, empieza a generarte unas consecuencias psicológicas que después creo que no van a ser sanas para nuevas conversaciones. Así que bueno, creo que tenemos que seguir con el tema, estamos muy cerca y bueno, esperemos que termine siendo un logro del país y estamos a pocos días de saberlo, ¿no?
3: Bien, en esa misma línea de transferencias injustas, la subvención al gasoil del transporte urbano es un tema que desde hace tiempo causa rispidez. ¿Percibiste algún avance? ¿Se pudo conversar ese tema con el ministro de Economía o con el presidente?
2: Sí, eso también es otro de los temas que estamos siempre

0: diagnóstico de falta de competitividad que tenemos, y uno de los aspectos donde hay que trabajar es en el costo de energía. Luego sabemos que el tema del subsidio, de los subsidios indirectos en el precio de gasoil, están hoy por hoy, son se están analizando. Hoy sabemos que se están analizando, lo que queremos es, bueno, analicen rápido, y decían rápido porque no hay mucho más tiempo. Hay que empezar a generar un marco de competitividad de Uruguay urgente para empezar a generar crecimiento económico en Uruguay, porque sin crecimiento económico no hay desarrollo. Y este tipo de señales creo que son claves para cambiar realmente la competitividad de Uruguay. Así que bueno, sabemos que el tema está en el tapete, en agenda, se está estudiando y trabajando. Lo venimos conversando, nos vienen contando eso y esperemos que rápidamente tengamos novedades, ¿no?
1: Bien. Bueno, capaz que, ya que lo planteabas, desarrollar esa idea que planteó el ministro como parte de un paquete de simplificación de trámites y de eliminación de burocracia respecto al silencio administrativo. Si el Estado, pero básicamente si el Estado demora, se da por aprobado, ¿no?
0: Sí, eso requiere una ley, porque en verdad hoy por hoy legalmente si el Estado no te responde, la respuesta es no, y por ley habría que cambiar eso, y si el Estado no responde luego de determinado plazo, la respuesta es sí. Y la verdad que es algo que cuando el ministro de Economía nos planteó que teníamos la posibilidad de aportar a la ley de competitividad que van a presentar ahora dentro de pocos días, bueno, Federación Rural presentó más de 31 medidas concretas y una era esa, lo del silencio administrativo positivo, que en realidad nosotros lo razonamos como una forma de resquebrajar la burocracia del Estado y esa tercera o cuarta línea del Estado que tranca todo, que cajonea, que demora, todo lo que nos pasa permanentemente, que se te piden una exigencia nueva faltando 2 días para que se te vence el plazo y ya no llegás y tenés que hacer todo de nuevo, o todo ese poder de los escritorios, el poder de la burocracia, se rompe con este silencio administrativo positivo, porque ahí realmente, si no respondieron, sí, entonces ahí va a generar un proceso de cambio y una mejora en los procesos del Estado interna para poder realmente cumplir con la función, porque si no va a ser todo sí, todo sí. Y creo que obliga al propio Estado a hacerse más eficiente. Así que creo que es algo que pasó medio ahí, medio desapercibido, pero desde nuestro punto de vista es extremadamente importante y positivo. Y bueno, y ojalá que eso realmente se materialice en la ley y ojalá que eso se termine votando. Eso creo que es clave, y que un ministro lo diga, ministro de Economía lo diga públicamente, creo que es muy, muy importante, ¿no?
1: Bien, bueno, acá preguntan si como ruralistas se sienten representados de alguna manera en el Parlamento, una pregunta más filosófica.
0: Y lo pasa que Federación Rural es apolítico, o sea, nosotros dentro de Federación Rural no le preguntamos a nadie a quién vota, y lo que sí tenemos es parlamentarios más empáticos con el sector ganadero o el sector agropecuario, y otros que la verdad que no tienen la más pálida idea realmente. Cuando uno va al Parlamento muchas veces te vas desilusionado, es decir, lo lejos que estamos de hablar el mismo idioma. Y bueno, tiene que ver con ese, a ver, el Parlamento como representación de una sociedad. Creo que el Parlamento representa bien a la sociedad en el sentido de que lamentablemente el Uruguay se ha ido transformando en una sociedad que se ha disociado totalmente de su propia esencia, no reconoce su propia esencia agropecuaria, falta esa verdadera conciencia agropecuaria que debemos tener, y el Parlamento también reflejando eso. Creo que un poco en todos los partidos, obviamente que hay partidos que son más cercanos que otros, pero mientras no generemos una conciencia agropecuaria en serio en toda la sociedad, el Parlamento va a terminar reflejando muy bien el sentido de la sociedad. Entonces creo que por eso es que también nuestro reclamo fuerte de un trabajo mucho más profundo de conciencia agropecuaria y de

0: descentralización, esa vocación, creo que tiene que estar mucho más mucho más latente, ¿no? Mucho más presente, porque hoy por hoy creo que la sociedad se nos va separando de esta esencia, y creo que eso es peligroso, ¿no?
1: Bien. Y para terminar, el ministro también dijo, bueno, con la suba que tuvo el petróleo es imposible que no suba el gasoil. Lo que hicimos nosotros fue ir difiriendo, gradualizando esa suba, amortiguando esa suba. ¿Cómo vieron ustedes? Porque coincidió con el Congreso la tercera suba consecutiva de precios de los combustibles.
0: Bueno, a ver, la verdad que el golpazo que está recibiendo la producción por el precio del gasoil es enorme, y es un golpazo que está recibiendo el país, eso hay que tenerlo claro. Entonces, bueno, por eso que nosotros decimos vamos a avanzar rápido en esos 8 pesos con 20 que podemos bajarle el precio del gasoil, y que dependen de decisiones que ha ido tomando el Uruguay en el pasado, y que están totalmente independientes del precio del petróleo, porque si no, va a pasar lo que pasa siempre en Uruguay, que es cuando el petróleo sube, el gasoil sube, y cuando el petróleo baja, el gasoil no baja. Y bueno, ahora ya el petróleo empezó a bajar, y sin embargo, esta baja del petróleo, capaz que vos estás más actualizado que yo, Eduardo, pero ha tenido una baja importante en estos días, y esa baja no fue reflejada. Creo que bueno, hay que ver un poco los números, pero lo que sí queremos es que se empiece a avanzar mucho más rápido a nivel de gobierno, con todo lo que depende sí de las decisiones internas del Uruguay, y bueno, por lo menos sacar esos lastres, ¿no?
1: Bien, para terminar, preguntan acá si le preocupa a la Federación Rural que Uruguay está casi sin investigación en sanidad animal.
0: Bueno, esa afirmación yo no la comparto, lo que sí me gustaría que sea mucho más la investigación en sanidad animal, porque en verdad en Uruguay tenemos algo que es la plataforma de salud animal que está en el INEA, que es una apuesta muy importante que hizo todo el Uruguay, y que además funciona muy bien, que hace muchos años está liderada por Alejo Menchaca, que realmente es un líder de investigación a nivel nacional e internacional, y que cuando invito a todos los que puedan en algún momento ir a conocerla, realmente es algo que tenemos de primerísimo nivel a nivel mundial. Y ahí se hacen cosas, por ejemplo, como el trabajo que se está haciendo en la edición génica de la garrapata, que puede llegar a ser totalmente disruptivo para la solución del problema. Pero claro, son cosas que llevan mucha plata, muchos investigadores de primer nivel, digamos, científicos que trabajan al máximo nivel con toda esa parte, y que llevan mucho tiempo y son apuestas. O sea, la investigación siempre va apostando. ¿Eso quiere decir que lo que estamos haciendo en investigación en salud animal sea suficiente? Y bueno, creo que no, creo que hay que hacer mucho más, pero lo que se hace en investigación en esa plataforma es mucho, créanme que es mucho, y créanme que es muy valioso, y creo que es algo que tenemos que apoyarlo y profundizarlo, ¿no?
1: Clarísimo. Bueno, siempre quedan temas en la agenda, pero no tenemos más tiempo hoy. Rafael Normay, presidente de la Federación Rural, muchísimas gracias.
0: Bueno, gracias, Eduardo, saludo a toda la audiencia, y bueno, como siempre, voy a estar siempre a la orden.
1: Igualmente.
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1: Seguimos con esa situación de ni guerra total ni paz total. Hubo intercambio de ataques entre Estados Unidos e Irán durante el fin de semana. No hay grandes novedades en términos de que la guerra termine. Y el petróleo sigue abajo de 100, pero en suba. Hoy, en una suba bastante importante, el viernes a esta hora estaba en 92, ahora está en 96. Eso le da impulso a la colza. En cambio, no alcanza a darle un impulso a la soja porque las condiciones de arranque de los cultivos en Estados Unidos son muy buenas, de modo que tanto soja como maíz tienen presiones a la baja porque se va armando un buen potencial de rendimiento en los cultivos de Estados Unidos, eso es lo que más está pesando en este momento, ya terminada prácticamente la cosecha en el Mercosur, con buenos resultados en Brasil, con buenos resultados en Argentina, con resultados muy desparejos en Uruguay, aunque como hemos conversado con Tato Hoffman la semana pasada, con resultados que no son tan malos como se esperaba. En algunas zonas las segundas anduvieron bastante bien. Entonces, con una, en términos agregados, con una buena cosecha en el Mercosur y con un buen arranque de los cultivos en Estados Unidos, los precios de la soja se mantienen con una leve presión a la baja, a pesar de la suba del petróleo, del creciente interés en el uso de aceites, de la suba, de hecho, en el precio de los aceites. Pero, bueno, todo eso no es suficiente como para levantar el precio del grano. En otras novedades importantes en términos de la política de América Latina, una victoria en primera vuelta, que todavía tiene pendiente un balotaje, del candidato de derecha en Colombia, un candidato que podríamos comparar a un Bukele, a un Milei, marcando un nuevo paso en ese viraje de América Latina hacia la derecha, que hoy tiene solamente a Uruguay y a Brasil como países con gobiernos de izquierda. Da la impresión que, más allá de que todavía falta una segunda vuelta, en la medida en que el candidato de derecha en Colombia obtuvo una ventaja bastante significativa en la primera vuelta, es difícil que continúe la izquierda gobernando Colombia. Veremos qué pasa. La semana que viene hay balotaje en Perú, un país tremendamente inestable en su política, donde la hija de Alberto Fujimori, Keiko Fujimori, puede ser la próxima presidenta. Y como decíamos, muy inestable en la política. Ningún presidente de los últimos tiempos llega a terminar su mandato, y sin embargo, muy estable en su economía, porque la presidencia del Banco Central mantiene el mismo criterio, gobierne quien gobierne, y la economía crece a tasas más altas que las de Uruguay, conviviendo con una inestabilidad política impresionante, una lógica muy paradojal de Perú. Bolivia sigue en una situación tremendamente complicada por protestas ante la suba de precios de los combustibles, que tienen bloqueadas las carreteras. Bueno, un panorama en América del Sur realmente donde la, podríamos decir, la inestabilidad es lo que predomina. Pero bueno, por ahora, la novedad de las últimas horas en Bolivia, que tiene sus carreteras completamente bloqueadas y situaciones de desabastecimiento, es que no hay diálogo entre el gobierno y quienes están allí protestando. Mientras tanto, bueno, como decíamos, la guerra sigue, incluso con intercambio de algunos misiles de un lado y del otro. Irán disparó dos misiles hacia bases de Estados Unidos en Kuwait. Y Trump dijo: no me pregunten más cuando termine la guerra, no me ayudan en nada, preguntándome todo el tiempo si termina pronto, si demora más, hay que lograr un buen acuerdo que funcione. Esos fueron sus últimos posteos. Y mientras eso sucede, uno de los reclamos de Irán es que termine la invasión de Israel a Líbano. Bueno, la invasión de Israel a Líbano se profundiza y Israel anunció que va a bombardear la capital, o sea que hay evacuaciones en este momento masivas de la capital de Líbano, porque Israel anunció bombardeos a lo que dice son zonas relacionadas con el grupo terrorista Hezbollah. Mientras tanto, bueno, la inteligencia artificial sigue con sus avances casi que día a día. NVIDIA, la principal empresa en este sentido, presentó un nuevo superchip para computadoras que anuncia va a reinventar el computador personal. Bueno, otra razón más para que las bolsas, que cerraron mayo en récord, sigan en récord a pesar de la guerra, a pesar de la inflación, a pesar de las altas tasas. La inteligencia artificial es lo que está moviendo la economía, es la gran apuesta además de Estados Unidos y de Taiwán, cuya economía creció más de 9% porque tiene la mayor fábrica de chips del mundo. Y donde además Trump anunció que suspende la venta de armas a Taiwán luego de su encuentro con Xi Jinping. Ahí tenemos bueno, una situación donde, bueno, podría ser una futura guerra que China decidiera finalmente tomar el control de Taiwán. No creo que sea lo que va a pasar, pero lo cierto es que Estados Unidos empieza a restringir la venta de armas a Taiwán tratando de lograr un acuerdo o un relacionamiento mejor con China. En cuanto a precios, entonces, cotizaciones donde lo más firme está por el lado de colza y carinata, una vez más. La colza que estaba en 615 se va a 620, la posición marzo del próximo año, y la carinata, de acuerdo a nuestros cálculos, pasa de 586 a 590, descontándole esos $25 de prima. Mientras tanto, el trigo, donde también se vienen lluvias sobre la zona triguera, no va a ser tal vez tan mala la cosecha de Estados Unidos. Hay pronósticos también que mejoran la proyección de producción de trigo de Rusia. Bueno, el trigo que estaba en 240 se va a 236,60. La soja, como decíamos, la posición julio de 440-438, baja $2, se mantiene en 447 la soja del año que viene. Y el maíz también baja, de 178 a 176, también buen arranque para el cultivo de maíz en Estados Unidos. El arroz en Brasil tranquilo en 11,85, no cambia. El novillo en Brasil intenta repuntar, llegó a estar abajo de 4,60, ahora se va más sobre 4,65. Y como dijimos, el petróleo, que el viernes a esta hora estaba en 92, se va a 96, sigue abajo de 100, pero mirando de cerca la referencia de tres cifras para el barril. Así está el arranque de esta semana. Enseguida venimos con el panorama de monedas, lo que dejó el cierre de mayo.
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1: Prácticamente en un empate terminó el dólar el mes pasado, porque en el último día de operativa, el viernes pasado, bueno, mantuvo una leve tendencia ascendente el dólar, que le permitió, bueno, continuar una trayectoria de 6 subas consecutivas, pequeñas, pero subas al fin. Arrancó esa serie de subas abajo de 40 y terminó en 40,16 el interbancario, con lo cual en mayo tuvo una caída mínima del 0,2% y mantiene una suba en lo que va del año del 2,5%. 40,16 el interbancario billete, 40,20 el interbancario fondo. Ese es el cierre de mayo, pero bueno, en los últimos meses los meses de caída superan abrumadoramente a los meses de repunte. Y también, bueno, cabe decir que enero y febrero habían sido meses de recuperación del dólar por la irrupción de la guerra. Ya, bueno, eso se va diluyendo. Arranque estable de las otras monedas que monitoreamos. El dólar en Brasil sigue en 5,04 y el euro se mantiene en 1,16 por dólar, sin grandes variantes. Y en una semana en la que se van a seguir mirando de cerca los datos de inflación de Estados Unidos, que son el gran problema que tiene Estados Unidos para prolongar esta situación con Irán, es que la inflación empieza a tener una incidencia que, bueno, obviamente malhumora a los consumidores en todas partes. Así que, bueno, datos de inflación y de empleo en esta semana van a estar en la mira. Enseguida venimos con el panorama meteorológico que trae lluvias por delante.
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1: Vienen lluvias, se empieza a preocupar la ausencia de sol. Llevamos varios días grises, varios días cubiertos, donde aparece alguna llovizna, o no aparece llovizna, pero no aparece el sol. Eso empieza a complicar el desarrollo de los cultivos que están naciendo y de las pasturas, porque, bueno, las plantas se alimentan de sol y el sol no aparece, o aparece muy tenue luego de cruzar una densa capa de nubes. Y bueno, uno imagina también que terreno, ambiente propicio para los problemas sanitarios, para hongos particularmente. Bueno, esto va a seguir, puede despejar parcialmente el miércoles, puede ser que aparezca algo de sol, el viernes puede ser que aparezca algo de sol, pero vamos a seguir predominantemente con mucha nubosidad. Y las lluvias estarán llegando entre el sábado 6 y el domingo 7. La nubosidad debe continuar el día lunes, y para tener un despeje así más importante hay que esperar al martes 9 de tarde, al miércoles 10, pero jueves 11 ya vuelven las nubes, y el domingo 14 la siguiente lluvia. Siempre hablando de lluvias de un milimetraje moderado. Dos lluvias, podríamos decir, por ahora por delante. La más firme, la del fin de semana, sábado 6 en el oeste, domingo 7 en el este. Como es habitual, se va a desplazar de oeste a este, entre el sábado por el oeste. Así que, bueno, a seguir cosechando lo que queda por cosechar, a seguir sembrando y, bueno, seguramente el domingo va a ser un día de descanso, porque llegan estas lluvias en la tardecita noche del sábado, y luego, una semana después, un segundo episodio de lluvias, luego del cual se da un despeje. Ya estamos hablando de segunda quincena de junio, con una baja importante en los niveles de temperatura. Ahí van a venir fríos serios. No hay heladas, me parece, en esta semana. Las temperaturas van a ir en gradual ascenso hasta la lluvia del fin de semana, y da la impresión que tenemos dos fines de semana con lluvias por delante.
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1: Hemos visto en varias ocasiones que la industria frigorífica pide más, más novillos para faenar, más ganado para faenar. Y bueno, lo decía Belerati aquí en Tiempo de Cambio, ¿no? No entiendo cómo con estos precios que se han dado en los últimos años no se generan más terneros. Bueno, eso como un marco para contar que la semana pasada se realizó una conferencia de prensa donde se lanzó una nueva convocatoria para el programa Procría. Bueno, un buen motivo para ponernos al día de este programa que arrancó el año pasado. Tenemos el gusto de recibir a quien coordina este programa, que es además presidente del Instituto Plan Agropecuario, el ingeniero Santiago Escarlato. Está en línea. Muy buenos días, Santiago, ¿qué tal?
3: Buenos días, Eduardo, ¿qué tal? Un gusto estar en contacto.
1: Bueno, ¿cómo has visto hasta ahora el Procría? ¿En qué están en este momento? Que imagino, bueno, ha pasado un montón de etapas de capacitación de los técnicos, de formación de grupos, de primeras reuniones de los grupos. ¿Qué balance haces de lo que ha transcurrido hasta ahora?
3: Bueno, Eduardo, breve recordatorio, Procría es un programa de promoción de innovación para sistemas ganaderos criadores. Básicamente se le brinda asistencia técnica individual y trabajo en grupos a predios que tengan cría. Tuvimos la convocatoria el año pasado, tanto a productores como a técnicos privados, agrónomos, veterinarios, técnicos agropecuarios, porque en realidad ese trabajo directo con los productores se hace a partir de técnicos contratados. Y bueno, estamos trabajando ya desde fines del año pasado y principios de este año con 900 establecimientos que están por todo el país, pero predominantemente entre la zona norte, noreste y este. Y bueno, empezando ya con la dinámica de las visitas individuales y las primeras reuniones grupales de 107 grupos en todo el país y 99 extensionistas, que son 70% agrónomos, 30% veterinarios, en grandes números, está trabajando justamente en esa dinámica. Y bueno, primeros meses de trabajo, trabajo, pero muy motivante porque encontramos mucha receptividad en los productores, mucha receptividad también en los extensionistas, en todo lo que tiene que ver con la capacitación que se dio desde el inicio en un curso el año pasado en el marco de la selección de estos 99 extensionistas, en el cual participaron Facultad de Agronomía, Facultad de Veterinaria, INEA, el SUL, pero ahora en una etapa más de capacitación en acción, es decir, estamos ya trabajando en el terreno con los productores y hay muchos temas que saltan sobre la mesa y que hay que ir abordando. Ahora estamos en plena etapa de lo que llamamos generación de la línea de base, es decir, ponerle número a los sistemas junto a cada uno de los productores en términos de producción, de eficiencia reproductiva, de resultado económico, dónde estamos parados. Y ahí estamos a partir de un sistema de información, haciendo lo que son los cierres de ejercicio de los años previos para partir de una línea base sólida para justamente en la siguiente etapa, ya próximos meses, generar los planes de mejora de cada predio.
1: Bien. Calza con un momento propicio para que haya un envión, ¿no? Porque hay buenos precios, se supone que se viene un niño, o sea que se supone que vamos a tener una primavera y un verano favorables. ¿Eso cómo juega? Porque por un lado uno puede decir, los números pueden ser muy buenos, por otro lado van a decir, pero con este entorno, con procría o sin procría, los números iban a ser buenos, que... ¿Cómo ves un marco súper favorable para la cría?
3: El marco, sin duda, es súper favorable, como bien decía, por precio, por ahora sí, aparentemente el panorama de clima para adelante, y además por lo que comenzabas vos, por la necesidad país que tenemos de que la cría traccione desde abajo, generando más terneros que puedan alimentar a una industria que lo necesita. Entonces, sin duda que es un contexto que nos posiciona muy bien, con viento favorable, para trabajar justamente en promover medidas de manejo, tecnologías que impacten el resultado reproductivo, y también sabemos que podemos impactar en el resultado productivo a partir de mejorar el peso al destete, mejorar los pesos de venta de otras categorías, además de generar más terneros, y que eso repercuta en mayor producción de estos sistemas, mejor ingreso, mejor manejo del campo natural, que va a estar en la base del manejo de estos sistemas, y sin duda contribuir a más terneros, a un sector, a una industria que lo necesita. Claramente esto va a ser a más largo plazo, pero es parte del trabajo que queremos hacer y que estamos llevando adelante.
1: Bien, y ¿cómo es este nuevo llamado? ¿Qué condiciones tiene que tener un productor para ser admitido en esta nueva tanda que se abre?
3: Bien, una cosa importante es por qué estamos haciendo un nuevo llamado, y en realidad porque veníamos hasta ahora con la financiación de este programa, que básicamente el 90% de todo el presupuesto es para los honorarios técnicos de esos extensionistas privados que se contratan. Después hay todo un apoyo que no está metido, pero que es de tiempo técnico del plan agropecuario, de técnico de colonización, de técnico del ministerio, que apoyan, supervisan, capacitan a todos estos técnicos. Pero veníamos con un presupuesto que estaba básicamente basado en fondos del INAC, del Instituto Nacional de Carnes, y una componente de financiación del Banco Mundial. Y ahora se sumó también la buena noticia de que el Instituto Nacional de Colonización va a participar también con financiamiento para poder ampliar el Procría. Y en ese marco es que hacemos este llamado. La idea es subir un escalón a 1.300 predios. Y el llamado, que ya está abierto y se extiende hasta el 15 de julio, tiene características muy similares al llamado del año pasado, es decir, productores de todo el país, de entre 100 y 1.250 hectáreas con IAT 100, que tengan componente de cría en su sistema, es decir, criadores o ciclo completo. Y con ese marco se pueden presentar todos, después tenemos criterios de priorización. Vamos a introducir, hay un cambio que obviamente no estaba en el llamado pasado porque todavía no estaba funcionando, pero hoy tenemos 107 grupos funcionando en todo el territorio, entonces va a haber una posibilidad de postular a incorporarse a grupos ya funcionando en Procría, porque ya tienen técnico, ya vienen trabajando. Eso se va a hacer con el aval obvio de los integrantes del grupo y del técnico, pero uno puede postular a incorporarse a tal o cual grupo de salto. También puede estar el otro formato de postular con otros productores conocidos que pretendan trabajar en conjunto como para generar un nuevo grupo Procría, y también está la tercera modalidad de inscripción, en la cual yo soy productor individual, en principio no conozco a ningún vecino que quiera participar de Procría, pero me presento al programa para que me asignen un grupo. Se va a priorizar también jóvenes, emprendimientos liderados por mujeres y productores familiares. Y desde el punto de vista geográfico, la convocatoria es a todo el país, pero vamos a mantener un criterio de priorización también en las zonas donde está mayoritariamente la cría, el campo natural, zona norte, noreste y este, pero también los invitamos a que se presenten de las zonas no tradicionales criadoras, porque ya tenemos algunos grupos en esos departamentos. Vamos a priorizar la zona clásica criadora, donde están la mayor cantidad de productores, pero bueno, es abierto a todo el país.
1: Bien. Acá llega una pregunta que dice, según lo informado en la conferencia de prensa, esta primera etapa del programa abarca aproximadamente 140.000 vacas entoradas. ¿Hay registros del porcentaje de destete con las que se inicia esta etapa y cuál es la proyección de porcentaje de destete para el próximo año?
3: Es una muy buena pregunta y estamos justamente en reconstruyendo la línea de base. Y eso implica, no es tan sencillo como ir y preguntarle al productor cuánto es el porcentaje de destete o preñez que tuvo, entre otras cosas porque tenemos esa información, pero muy pocos, o una proporción no mayoritaria de los productores lograron responder esa pregunta. Entonces, lo que estamos haciendo ahora, y es un desafío técnico muy importante, es reconstruir con el productor los indicadores de eficiencia reproductiva, básicamente de porcentaje de destete, de este último año y de los años anteriores. Y eso se da a partir de, o se construye a partir de las declaraciones juradas, las guías de compraventa, las facturas de compraventa, y ese número esperamos tenerlo, que es central, ni que hablar, en estos próximos meses, en los cuales estamos consolidando ese set de indicadores que van desde la eficiencia reproductiva, porcentaje de destete, producción de carne, y también obviamente el resultado económico.
1: Bien, ¿trabajan con una meta de porcentaje de destete o porcentaje de preñez?
3: La meta del programa se va a formar a partir de la meta individual que haga cada uno de los técnicos en cada uno de los predios. Esto es porque Bien. Sabemos que vamos a partir de sistemas que parten de 50% de destete hasta sistemas que parten capaz que de 80% de destete. Uno tiene un mayor margen de mejora, el otro menor margen de mejora. La síntesis de todos los planes individuales va a ser lo que nos dé el resultado final del programa. Ahora bien, la otra forma de responderlo, a partir de la evidencia que tenemos de modalidades de trabajo similares a las que estamos planteando, asesoramiento técnico individual y usando las tecnologías que pretendemos promover, básicamente las tecnologías de manejo del rodeo de cría, manejo del campo natural, de la recría, de bajo costo, pero también el uso estratégico de tecnologías como es la suplementación, el uso de áreas mejoradas. Sabemos que se puede mejorar en términos promedio 10, 15 puntos el porcentaje de destete. Esto dependerá siempre de la línea de base, pero para públicos similares a lo que estamos trabajando en este programa, esa sería como un horizonte a manejar como probable, pero de vuelta, el objetivo final, que lo vamos a saber y es parte del trabajo de este próximo, el siguiente semestre, es a partir de hacer planes individuales, la sumatoria de esos planes individuales va a ser el resultado esperado de todo el programa.
1: Buenísimo, ¿y esa va a ser información pública?
3: Eso va a ser, exacto, y ahí metes el tema de información, que sin dudas es central para nosotros desde Procría, porque la propuesta metodológica del trabajo con los productores se basa en ponerle número a la cosa. Está bien las impresiones, este ganado está lindo, este campo está más o menos, venimos bien, venimos mal, a ponerle números. Nuestro rodeo está 4.5, estamos en mayo, estamos bien o estamos mal en función de ese número. Estamos produciendo 80 kilos de carne y queremos irnos a 105 kilos de carne, ¿qué plan vamos a hacer para eso? Y eso se reporta todo a nivel de un software que centraliza esa información y que pretende ser, primero, una herramienta para que trabajen cada uno de los productores con sus técnicos, pero además nos permite monitorear el estado de avance del programa. Y de hecho, bueno, de ahí es donde sale un poco la información por ahora preliminar que estamos manejando, con cuántas vacas estamos trabajando, con qué superficie, por ejemplo, qué tipo de entore tienen estos sistemas que ya se incorporaron, y ahí hay un dato bien interesante, solo un poquito más de 6 de cada 10 productores que están vinculados a Procría, declaran haber hecho entore estacional de primavera a verano. Tenemos una proporción casi un 25% que los productores declaran entore continuo. cuando sabemos que eso puede estar condicionando la capacidad de producir terneros. Entonces hay mucho para trabajar y lo vamos a estar monitoreando con información.
1: Perfecto. ¿Cómo hace un productor que no se ha incorporado hasta ahora y quiere participar de esta nueva convocatoria?
3: Las vías de para inscribirse, hay un formulario web que es muy sencillo, que tiene que incorporar desde información personal del predio, información de contacto y cómo se le gustaría vincularse a Procría, como decíamos, vincularse a un grupo ya funcionando o generar otro de forma individual. Eso está en la página web del Ministerio, está en la página web del Plan Agropecuario, en la página oficial de Procría, pero les sugerimos los invitamos a que se contacten a nivel de cada departamento con los técnicos del Plan Agropecuario, de Colonización o Desarrollo Rural del Ministerio, que les puede dar una mano incluso a completar el formulario o a sacarse todas las dudas.
1: Santiago Escarlato, presidente del Plan Agropecuario, coordinador del programa Procría. Muchísimas gracias.
3: Muchas gracias, Eduardo, por el espacio y quedamos en contacto.
1: Igualmente.
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1: Un día muy especial, uno, bueno, más que suponerlo, debe tener la certeza de que eso es así para un muy querido amigo de Florida. Bueno, por eso, aunque no lo anunciamos en titulares, pero nos parecía que era imprescindible hoy tener la palabra de Walter Hugo Abelenda, que está cumpliendo 30 años de labor más que destacada con su escritorio allí en Florida. Walter Hugo, felicitaciones de parte de todo el equipo de Tiempo de Cambio.
2: Muchísimas gracias, Eduardo. Sabés que el aprecio y el afecto es mutuo. Realmente hemos transitado muchos años en estas lides, y bueno, 30 años en este paisito, te imaginas que algunos barquinazos hemos agarrado, pero felizmente estamos de pie y con ganas.
1: Perfecto. La verdad es que uno no quiere decir obviedades en estas cosas, las felicitaciones son obvias, pero sobre todo me parece que hay algo que, además de la persistencia, el crecimiento, la diversificación, tú también sos un productor agropecuario muy importante. Has logrado algo que todos los que tenemos hijos de alguna manera nos planteamos, que es el recambio generacional, el poder pasarle la posta a las generaciones que nos siguen. Entonces, tal vez la reflexión que te pediría es porque imagino que muchos productores en el mundo es un problema, ¿no? Los productores que los hijos no quieren continuar lo que hacen. En Estados Unidos se le adjudica parte del problema de la caída de la producción de carne, en la Unión Europea lo mismo. ¿Qué podés transmitir respecto a cómo lograr una fluida transición para ir delegando a las generaciones que vienen atrás el timón de una empresa?
2: Y bueno, estás diciendo algo muy importante. Para mí, cumplir 30 años en esto, que fue mi sueño de toda la vida, realmente es imposible de manifestarlo en palabras. Y lo que me estás diciendo sobre mi hijo, sobre Joaquín, te imaginas que también, porque en este tipo de negocio, que además son muy personales, si uno no tiene descendencia, bueno, como que cuando desaparece el titular, desaparece la firma. En este caso tengo la tranquilidad que ya Joaquín, no sé, más de 20 años que está en el tema, incluso aportándole distintos rubros a la empresa, en una muy buena relación conmigo y con el personal, cosa que por supuesto ha tenido sus tropiezos y ha tenido sus valle y venga, pero que en los últimos 10 años, por decirte algo, se ha consolidado y realmente me siento muy orgulloso de tener un hijo que siga los pasos de uno, que tenga los mismos valores, que tenga el mismo enfoque de lo que debe ser un cliente para una empresa como la nuestra, y bueno, y por supuesto que sea buena persona y que le guste laburar. Realmente, ¿cómo se hace? Y yo te diría que para lograrlo el sucesor tiene que tener un sentimiento de apego o una tendencia a gustarle, porque si no debe ser imposible, ¿verdad? O sea, más hoy por hoy que todos somos bastante individualistas, y bueno, realmente ir contra la corriente es muy difícil. En este caso, en ese aspecto me fue relativamente fácil, porque Joaquín desde muy chiquito fue un apasionado de toda la agropecuaria, Su abuelo era un tipo muy, muy

0: campero y él en alguna medida le copió muchas cosas. Entonces toda esa pasión por el caballo y demás se la debe a su buena relación con el abuelo. Y bueno, y después el escritorio que lo ha ido mamando y ha vivido los momentos buenos, los regulares y los malos, como ya sabemos que en tanto tiempo ocurre, ¿no? Sequías, devaluaciones, ganados que no valían nada, bueno, infinidad de cosas que todos sabemos y que todos hemos pasado. Y bueno, hoy 30 años después, estar en pie y estar vigente y estar con un equipo armado que realmente nos hace sentir orgullosos, con una buena red de representantes en distintos puntos del país, realmente, realmente contento, esa es la verdad.
1: Buenísimo, bueno, queríamos simplemente participar de esa alegría, porque además, bueno, tu hijo fue alumno mío en mis inicios como docente hace mucho tiempo atrás, así que también siento eso como, en parte, como algo, bueno, en lo que me siento, con un mínimo granito de arena, por supuesto, pero en cierta manera lo siento como algo también que me involucra, por lo menos desde el cariño por alguien que conocí siendo un adolescente, y ver que se afianza tanto. Así que simplemente queríamos saludarte, felicitarte y bueno, que celebres como mereces tú y toda tu familia este día.
0: Muchas gracias, Eduardo. Vos sabés bien que las relaciones humanas no son fáciles, pero hay personas que uno no sabe ni siquiera por qué, pero indudablemente que más allá del trato diario, uno siente que lo aprecian y aprecia. Me pasa contigo, me pasa con Álvaro Simeone, son seres que realmente quiero mucho.
1: Es mutuo y además, bueno, justamente con Álvaro Simeone somos amigos desde las épocas de la facultad, así que una sintonía total. Muchísimas gracias, Walter Hugo, un gran abrazo y ya nos lo daremos en persona cuando tengamos la ocasión.
0: Si Dios quiere, otro abrazo para ti y un saludo a la audiencia. Muchas gracias.
1: A ti.
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1: ¿Cómo está el mercado de reposición? Bueno, al cierre de la zafra de terneros, parece haberse alcanzado una lógica de estabilidad. Bueno, ¿qué conclusiones dejó la última venta de Pantalla Uruguay? Es un gusto recibir a Alejandro Dutra, director de Escritorio Dutra, presidente de Pantalla Uruguay, para un remate donde da la impresión que predominó la estabilidad. Alejandro, bienvenido, ¿qué tal?
9: Bienvenido, ¿cómo estás? ¿Bien?
1: Muy bien, muy bien. Bueno, estabilidad y alguna baja leve, pero alguna baja se dio también en esta última venta. ¿Qué es lo que está pasando? ¿Los invernadores ya compraron todo lo que tenían para comprar?
9: No, yo creo que fue un remate que estuvo, como decías vos, en un mercado que hoy está estable. Según la categoría, alguna categoría que subieron, otra que bajaron, pero realmente a mí, por ejemplo, de todas las categorías, la única que me pareció que le faltó un peso fue la vaca invernada. Después el resto creo que anduvo muy bien. Dentro de los valores que venía, un ternero que sigue por arriba de los $4, hizo 4.06. Y después el tema de los novillos, por ejemplo, el 1-2 subió un 2%, el 2-3 bajó un 0.5%, un mercado que está estable. Empiezan a mermar la cantidad de ganados para el campo. Y bueno, creo que estamos en un momento que sigue siendo muy bueno, ¿no?
1: Bien, sí, las vacas de invernada bajaron un 2.9%. Eso me llamó la atención. Lo otro que me da la impresión es que se va haciendo cada vez menor la brecha entre el ternero macho y la ternera hembra. Debe haber una oferta baja de terneras.
9: Hay una oferta baja, sin duda. En este remate, por ejemplo, habían 2.500 machos y 1.075 hembras. La brecha se va, y aparte pasa que en la ternera definida vale lo mismo que el macho, sin lugar a ninguna duda. Por ejemplo, la ternera, estoy mirando acá, el pico de la ternera fue $4.85 de valor. La verdad que lo que son ganados definidos, y habla muy bien de lo que viene siendo la cría, se está pagando muy bien.
1: ¿Definidos racialmente y de estado, digamos?
9: Sí, racialmente, más que nada. Lo que después va a ser aquello, un ganado obviamente de muy buena clase, porque no todos los ganados definidos son muy buenos, obviamente. Pero sí, los ganados buenos, de raza definida, obviamente que sobre todo estamos hablando de Angus y Hereford, la verdad que sí, hoy se pagan según la raza. Hoy el Angus está pagando algo más, obviamente, que el Hereford, pero por la extracción que hay y por la generación de rodeos que se están armando en el momento, pero la verdad que sí, se están pagando, te diría que según la categoría, va a ser un 5, hasta de repente un 10, y a veces un 20%, ¿no? Porque nos han dado preñado, por ejemplo, un 20% ganando una vaca que valga $1.200, te vas a 1.400, 1.500, o un lotecito que vendimos nosotros en el remate fue a 1.700, y eso realmente habla mucho de eso, de la cría, de la gente metiéndole, ¿no?, a seguir formando rodeo.
1: Buenísimo. Ahora, uno imagina, la oferta sí tiene una caída más importante. ¿Cuándo es la próxima venta de Pantalla Uruguay?
9: Nosotros tenemos una a mitad de mes, ahora el 16, así que ya estamos filmando, pero sí, prevemos que va a ser más. Estuvimos hasta en duda de hacerla y no hacerla. Imaginamos que va a ser una oferta muy moderada. O sea, la gente sacó los ganados que tenía que sacar, uno por la época de año que estamos, obviamente, y dos porque el precio acompañó, así que la gente no tuvo esas dudas que a veces hay de en qué momento hacer el ajuste de carga. Este año se dio bien, ya está adelantado en algunos casos. Así que sí, ya esperamos que empiece a mermar la cantidad de oferta.
1: ¿Y qué esperas que pase hoy en la reunión de consignatarios? ¿Cómo viste la semana pasada en el mercado del gordo?
9: Bueno, el ganado gordo sigue con buenos valores, sigue entre 5.60, 5.70, toca el novillo también. Se están empezando a alargar un poco las entradas. Yo creo que hoy, si hay suba, va a ser más chica, va a ser más moderada, pero vamos a ver qué dicen los colegas. Pero sin duda, la semana pasada la industria, más tranquila comprando, apareció alguna oferta. Así que hoy se debería moderar por lo menos la suba.
1: Perfecto. Vamos a ver qué dicen los números finalmente. Alejandro Dutra, muchísimas gracias.
9: A vos, un abrazo grande. Vamos.
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1: Algo que fue muy largamente esperado, creo que en todo el norte de Uruguay, la central hortícola, uno tal vez por estar en el sur no puede evitar compararlo con la unidad agroalimentaria que está en Melilla, con la UAM, tendrá sus similitudes y diferencias, pero inevitablemente siente que hay una gran expectativa en torno a cómo esto puede potenciar una zona de Uruguay donde la horticultura es muy importante y cada vez más importante, donde hay mucha tecnología puesta allí a funcionar, donde además de una diversidad hortícola está todo el mundo del citrus. Bueno, lo cierto es que la Central Hortícola del Norte finalmente quedó inaugurada en este fin de semana. Bueno, supongo que hoy está en su primer día de funcionamiento, pero mejor que nos lo explique el productor hortifrutícola Ítalo Tenca, que ha sido impulsor desde hace mucho tiempo de esta iniciativa y que entiendo integra la dirección de este de Salto Hortícola. Ítalo, bienvenido, un gusto tenerlo en Tiempo de Cambio.
20: Bueno, buenos días, Eduardo, un gusto tenerlo de hablar con ustedes y bueno, a la orden para la duda que pueda evacuar de acá del norte.
1: ¿Qué le cambia a la producción hortícola del norte que quede en funcionamiento la Central Hortícola?
20: A ver, este proyecto como tal, como lo que era crear, como bien dijo usted, con muchas similitudes a lo que hoy es la Unidad Agroalimentaria Metropolitana, es un tema de que Salto lo viene a muchos actores de la cadena vienen reclamando o venían con que era importante, porque Salto tiene productivamente muy fuerte, más en los meses de invierno, tiene 35-40% de la producción total hortifrutícola a nivel nacional, pero en invierno es el 80% de lo que ingresa al UAM y a abastecer al mercado nacional. Entonces, como que tecnológicamente, como bien lo dijo usted, creció mucho, fue desarrollándose al correr de las décadas, pero comercialmente, en infraestructura de venta, en la parte logística, estamos un poco relegados, bastante relegados. Estamos con un mercado muy, muy metido dentro de la ciudad, muy disperso, con distintos puntos de venta, pero que no estaban centralizados. Entonces, bueno, la central lo que viene a solucionar, desde nuestro punto de vista como productores, es darle la posibilidad a más gente que sea parte de esta cadena, a que pequeños y medianos productores puedan comercializar en cercanía. Todo lo que mencioné anteriormente, como es las necesidades de mejor movimiento, compra más ágil, más higiene, más luminosidad, bueno, todo eso consideramos que la central hortícola viene a aportarlo a esta cadena. Entonces, bueno, sin duda que para nosotros es un paso muy importante, que tiene sus desafíos, que son muchos, también por delante, sin duda, pero que bueno, que hoy es una realidad, que hoy tiene su primer día de venta, y que poco a poco se va a ir afianzando, y consideramos que bueno, que en los próximos meses ya va a haber un movimiento muy, muy fuerte acá en esta zona, ¿no? En este lugar que estamos, enclavados, que es la intersección entre la ruta 3 y 31, que tiene acceso a Artigas rápidamente, a Tacuarembó, se sale muy fácil para Paysandú también. Entonces, bueno, estaba muy bien estratégicamente ubicada.
1: ¿Hay un objetivo de abastecer mejor a otras ciudades al norte del Río Negro o de abastecer mejor incluso a distribuidores que operan a nivel nacional al unificar el mercado?
20: Lo que nosotros en principio consideramos, primero que nada, eso consideramos que se va a lograr, evidentemente. No estamos inventando nada. Salto ya tiene un mercado de hace mucho tiempo que lo ha ido generando. Incluso los operadores compran en los mayoristas que hoy están instalados y a su vez recorren los predios, las chacras, que pasa igualmente en el sur del país, ¿no? Pasa lo mismo. Nosotros decíamos que podíamos llegar a solucionar algunos aspectos de eso. El comprador puede venir, encontrarse con una oferta importante y rápidamente hacerse del producto que necesita y llegar a destino también rápido a su lugar de destino para armar su verdulería, su feria, lo que sea necesario. Entonces, sí, consideramos que eso lo va a solucionar. Y eso, lo otro que dije, no quiero dejar de lado, que el productor que tenga la necesidad de comercializar puede compartir el puesto con uno o con dos colegas más, los costos se minimizan, y estamos todos muy centralizados, que era un poco el objetivo ese, ¿no? Cuando tenés una concentración de producto importante, con distintos rubros, con buena calidad, consideramos que más operadores también pueden, o operadores de otro porte, pueden llegar al norte del país.
1: Bien. ¿Vieron los problemas que tuvo la UAM aquí en Montevideo? Que su arranque fue extremadamente difícil. No sé si siguieron eso y si tomaron alguna precaución para que no les pase lo mismo. La experiencia de la UAM aquí en Montevideo no ha sido fácil hasta ahora.
20: La conozco desde cerca porque fui parte del directorio durante un año y medio, representando a una gremial de productores del norte del país. Estuve adentro en los primeros, en la primera de cambio, digámosle así. Conozco todo, cómo se dio. Tenemos algunas diferencias, algunos problemas vamos a tener que son parecidos. Hubo cierta resistencia de operadores que ya están instalados a venir, porque hay un negocio generado. Se pretende que de repente no más gente entre a la cadena, eso es cierto, en la realidad, y eso quedó claramente demostrado, y acá está pasando algo parecido, pero con muy buena negociación se está llevando a cabo. Eso consideramos que en poquitos días ya va a ser consideramos que va a ser historia y que va a caminar todo bien en ese aspecto. Después hay un tema de costos, ¿no? Sí, sabiendo lo que pasó, teniendo en cuenta que tenemos que tener una gestión que sea muy eficiente, con los menores costos posibles para no trasladarlos al costo operativo de la central, pasa por ahí básicamente, porque los grandes problemas en este rubro pasan ahí, ¿no? ¿Qué horario vas a trabajar? ¿Cuál va a ser el costo de la tarifa? Entonces, el que conoce el tema de mercado, son los dos temas que siempre están, siempre son preocupantes. Después, obviamente que la central se retiró un poquito de la ciudad, que estamos unos 5 kilómetros, 6 de la ciudad de Salto, al este, pero es un tema que es normal, es natural que si sea, porque para sacar el movimiento de un parque automotor que viene creciendo, era importante sacarlo de adentro de la ciudad, cosa que al gobierno departamental le viene muy bien. Y que en poco tiempo, también te digo, la central va a quedar nuevamente adentro de la ciudad, porque hay un desarrollo importante hasta esta zona, y bueno, así que también en 5 o 6 años la central vuelve a estar casi muy en la periferia de la ciudad, y esa lejanía que hoy muchos la ven, no va a ser tal. Así que bueno, esa es un poco la situación hoy.
1: Buenísimo, la verdad es que hay mucho más para hablar de un rubro como el hortícola que no tomamos con la debida frecuencia aquí en el programa, así que seguramente en breve te volvemos a convocar para ver cómo va funcionando aquello que ha generado tanta expectativa durante tantos años allí en Salto. Por lo pronto, bueno, felicitaciones por esta nueva etapa que están empezando. Ítalo Tenca, muchísimas gracias por participar de Tiempo de Cambio de hoy.
20: Bueno, gracias a usted, Eduardo, y un gusto conversar con usted, y a la orden para lo que necesiten.
1: Igualmente.
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1: Da la impresión que los precios ganaderos se han estabilizado en estos niveles tan altos que tenemos. Tal vez lo más importante a observar en el día de hoy, más allá de los precios que siempre son importantes, es ver si la faena logra sostenerse o dar un pequeño salto adicional. Porque, venimos de 2 semanas con faena arriba de 40.000, con mucho ganado de corral, y la semana pasada tuvo 43.500, pero con un día menos de faena porque tuvo un feriado el 18 de mayo. Ahora viene el dato de la última semana de mayo, que factiblemente pueda marcar algún crecimiento adicional. Mucho ganado de corral, algún ganado que con los fríos tal vez se está empezando a embarcar. Y una estabilización de precios que tal vez que deja de invitar a los productores a retener, que es lo que pasa cuando las subas semanales son muy importantes. Así que el dato de faena hoy, que probablemente cruce los 45.000, bueno, es un dato que lo vamos a mirar con atención y lo vamos a comentar en Conexión Agropecuaria más tarde. Y bueno, precios del gordo que están en sus máximos, pero que da la impresión que se van estabilizando. También, bueno, los corderos arriba de $6, vamos a ver qué marca la grilla de consignatarios en el día de hoy.
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1: Como decíamos, bueno, las oleaginosas de invierno, las grandes ganadoras en el arranque de la semana, porque la soja cae levemente y queda en $400, a punto de perder los 400 si sigue China sin comprar y un buen desarrollo de los cultivos en Estados Unidos. Mientras tanto, vamos a comentar hoy, que no lo hacemos todos los días, precios de las tres oleaginosas de invierno. Tenemos a la colza con una referencia de 546, a la carinata con referencia 588 y a la camelina con una referencia de $513. Bueno, las tres arriba de 500, la carinata en el tope, de lógicamente, de cotización. El trigo en $220. Bueno, allí ahí reina la estabilidad. El maíz 245, la cebada para malteo 235. Lo más fuerte del repunte de granos parece haber quedado atrás, exceptuando oleaginosas de invierno. Y bueno, veremos como siempre qué pasa en Medio Oriente, si el petróleo sube o baja, porque eso mueve todo. Nosotros nos vamos. Llega Identidad Rural, que tengan ustedes la mejor de las tardes.
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5: Muy, pero muy buen mediodía. ¿Cómo están ustedes? ¿Cómo arrancan la semana, el mes? Sin duda. El invierno también, porque ahí arranca el invierno. Todo bien. Qué gusto, sin duda, de poder compartir con ustedes. Después de un fin de semana sumamente activo para la Radio Rural, donde, bueno, un equipo como el que estuvo presente con Leonardo Boya, con Estela Polonio, estuvieron transmitiendo el Congreso de la Federación Rural. Hemos estado hablando con participantes de la misma. Hoy vamos a andar medio justos de tiempo, capaz que no nos da, pero la intención es, sin duda, seguir hablando de lo que dejó este Congreso, ¿no? Sin duda, felicitar a los compañeros por la labor, ¿verdad?, de representar a toda la Radio Rural por los pagos de Salto. En especial también a Luis Andiarena, un reconocimiento muy especial porque estuvo como anfitrión y bueno, hoy nos hizo llegar informes que capaz que en la tarde podemos compartirlos con ustedes. Bueno, ¿qué les voy a decir que ya no hayan escuchado? Todos los programas hoy han estado hablando de eso. Así que nosotros vamos a hacer lo contrario, vamos a hablar de otras cosas, de eso también, obviamente en tiempo y forma, pero vamos a ir metiéndonos en otra información que tenemos para compartir con ustedes en este arranque de semana, arranque de mes y arranque de nuevos precios de los combustibles, que eso sí que preocupa y mucho al sector productivo del país.
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5: Con Marcelo Montes de Oca, con Onofre Laborde, con Federico Ríos, estamos compartiendo con ustedes este trabajo del mediodía. Les cuento que vamos a estar hablando enseguida con don Raúl Echeverría, vamos a estar hablando con Walter Hugo Belenda, que hoy cumple los primeros 30 años la empresa, vamos a hablar con el ingeniero Cruces, y voy a agradecerle muy especial a Wilson Rochón, porque en representación de AUTA vamos a estar hablando, AUTA es la Asociación de Transportistas de Hacienda, vamos a estar hablando sobre la incidencia del combustible, las necesidades que hay, los números que se manejan en lo que se refiere al precio del transporte de la Hacienda. Vamos a estar hablando con él en un ratito nada más.
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5: ¿Qué tal, don Raúl? ¿Cómo está usted? Qué lindo reencontrarnos y arrancar varias cosas, ¿no? Hoy tenemos tres arranques nuevos. Arrancamos la semana, arrancamos el mes, sexto mes del año, y arrancamos el invierno, ¿eh? Que el tiro parece mentira. Ya ahora quedamos un tiro lazo, estamos en la mitad de este año. Bueno, ¿y qué cambios va a haber? ¿Cómo viene? ¿Cómo ve el clima para adelante? ¿Se vienen los fríos? ¿Se vienen las aguas? ¿Qué expectativa hay en torno a eso? Dígame, don Raúl.
8: ¿Qué tal, amigos? Un gusto reencontrarnos con todos ustedes hoy, comenzando no solo una nueva semana, sino un nuevo mes, el mes 6, sexto mes del año. Estamos ya experimentando nuevamente esa sensación de que se nos está yendo rápidamente el tiempo. Lo que no cambia es el tiempo climático, ¿verdad?, meteorológico. Seguimos soportando jornadas grises, con poca presencia de sol, nieblas, neblinas, muchísima humedad. Así que, bueno, sigue lo mismo. Ante la pregunta que muchos me hacen, ¿y cuándo se va la niebla y cuándo vamos a tener un poco de agua? Bueno, todas cosas que están en la preocupación, sobre todo del productor, le vamos a responder que este clima que tenemos va a continuar por una semana más. Vale decir que lo que debemos esperar esta semana es poco cambio de temperatura, temperaturas que se van a ubicar entre las jornadas de hoy y mañana, entre los 14 a 16 grados de máxima. A partir del miércoles inclusive van a tener un leve aumento, nos vamos a ir a 18 a 19 grados de temperatura máxima, con mínimas que se van a mantener entre los 12 y los 14 grados. como ven ustedes, poco cambio en relación con las condiciones que dejamos la semana atrás, la semana pasada, sigue más de lo mismo. Sí esperamos sobre el fin de semana, sábado, domingo y lunes, el retorno de las tormentas y las lluvias. Esa es la buena noticia, ya que evidentemente está haciendo falta el agua. 4 días de lluvia fueron los que se registraron durante el mes de mayo, un acumulado en nuestra estación de apenas 44 milímetros, bastante lejos de lo que podría ser un mes normal de lluvia. Ya llevamos de estos 5 meses transcurridos 3 meses con acumulados muy por debajo de lo esperado, febrero también con 43, 44 milímetros, algún milímetro más en abril, 60, lo que va disimulando un poco fueron los meses de enero y marzo, ¿no?, donde llovieron en el eje de los 130 milímetros, un poco ligeramente por encima del promedio normal habitual para esos meses. Así que bueno, retorna la lluvia sobre el fin de semana, especialmente el sábado. Tampoco se están aguardando acumulados muy importantes, ¿no? Estamos hablando de acumulados que en principio andarían en el eje los 15 milímetros. Las lluvias se concentrarían fundamentalmente el sábado. De todas maneras, el domingo va a continuar cielo cubierto con llovizna, lo mismo el lunes. Y a partir del martes sí tenemos un recambio de masas de aire, ¿eh? A partir del martes que viene, martes 9, allí tenemos el retorno del invierno, ¿verdad? Jornadas soleadas, secas, con heladas. Pero para eso debemos esperar todavía una semana más. Por ahora ese es el panorama que tenemos por delante, así que repetimos, una semana con poco cambio en condiciones climáticas. Continúan las mismas características que la semana que dejamos atrás. Les mando un saludo y el jueves nos estamos reencontrando.
9: Gracias, don Raúl, como siempre, por acompañarnos. Es un placer compartir con usted y, como siempre, cualquier cosa está mal, las órdenes, si no, el jueves ya nos vamos reencontrando nuevamente. Que pase lindo. Hacemos la pausa.
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9: Las monedas, 39,10 abre el dólar hoy a la compra, 41,30 a la venta. El interbancario, 40,165. El euro, 44,33, 49,35. El argentino, 0,02020. El real, 7,10880. La unidad indexada, 6,55. La unidad reajustable, 1,917,35. El dólar oficial en la Argentina, 1,435. El blue, 1,425. Y el petróleo abre al alza. Del viernes, que cerró a 83,97, hoy sube 17 dólares. $97.20 el barril del Brent, $93.95 el barril del West Texas.
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9: Les dije que íbamos a poner arriba de la mesa el tema del transporte de Hacienda. Sin duda es, dentro del transporte, debe ser el transporte más permanente que hay en el mercado uruguayo. ¿Por qué digo esto? Y bueno, porque el arroz es safral, la cebada es safral, muchas de las otras producciones, la madera hoy está trabajando y mucho seguido, pero el transporte de ganado, sin duda, es permanente. Es imposible no ver un camión transportando ganado en las rutas nacionales. Y bueno, y gran parte de todo esto es lo que hace la vorágine comercial, ¿no? La vorágine del trabajo. Y nosotros ayer, bueno, llamamos a la presidenta de AUTA, ayer de noche, que por suerte no está en el país, y nos dio la posibilidad de poder hablar con algún otro integrante de AUTA. Y agradecemos a Wilson Rochón, de Transporte Rochón, que nos dio la posibilidad de poder, bueno, mirar un poquito más desde adentro, ver la realidad del sector, ver la incidencia del combustible hoy en el flete, en el kilómetro, en el metro de la jaula, y sin duda también ver la realidad del transportista, ¿no? Si cuánto se va de lo que del flete, cuánto se van en combustible, cuánto se lleva ese kilómetro. Wilson, ¿me escucha bien? Buenas tardes, ¿cómo le va?
17: Buenas tardes, Vasco, sí, lo escucho perfecto.
9: Qué bueno. Bueno, qué primero, bueno, que nada, gracias por darnos la posibilidad de conversar.
17: No, por favor, gracias a usted, Vasco, que nos permite también informar al resto de la gente que bueno, a veces está lejos de los números del transporte. Y bueno, sí, las subas nos vienen pegando fuerte, obviamente, porque el combustible para el transportista de Hacienda y para todo el transporte en general que se hace en el Uruguay, que es prácticamente todo terrestre, uh-huh, desde abril a la fecha llevamos más de 10 pesos por litro de aumento. Del aumento. Entonces, bueno, nosotros en particular, la industria corrige en la mayoría de los casos inmediatamente los precios del flete cuando sube el combustible o cuando baja el combustible. En eso, la mayoría, no conozco todos los casos porque son muy diversos, pero la mayoría corrige inmediatamente los fletes. Ya hoy están mandando la nueva tarifa con la corrección de precio.
9: Eso quiere decir de que el flete, el costo del flete lo marca la industria, no lo marca el transportista.
17: Bueno, sí, el costo del flete hoy lo está marcando un poco la industria. Digo, tenemos algunas diferencias porque, bueno, obviamente la industria corrige, la mayoría de los casos corrige exclusivamente por combustible, y nosotros tenemos en el año dos aumentos de salariales que son a partir del 1 de enero y a partir del 1 de julio, que nosotros tenemos que darle a nuestros choferes, ¿no?
9: Claro.
17: Y esos aumentos salariales no están con en la mayoría de los casos no están en una paramétrica. ¿Tá? Entonces se corrige solamente por combustible y bueno, está. Y vamos haciendo, obviamente, a veces tenemos unas dificultades por ese tema, pero bueno, son cosas que se conversan y que a veces se entienden y a veces no se pueden arreglar, pero bueno, en esa situación estamos. Estamos en una situación, si se quiere, delicada, porque como usted bien dice, Siempre vemos camiones de ganado, pero a veces pasan cosas que no se ven, porque, por ejemplo, mayo, históricamente Vasco siempre fue el mes de mayor faena en el país. ¿Por qué? Porque, bueno, porque es finalización y entrada de invierno. Tiene su lógica. Sin embargo, venimos con faena reducida, venimos con faltante de faena y venimos con falta de viaje. También se puede decir que el parque automotriz ha aumentado. Bueno, sí, ha aumentado de acuerdo, acompañando el crecimiento de que tiene el volumen de faena.
0: Claro.
17: Porque si usted se acuerda, hace unos años matábamos 1,5 millones de cabezas.
0: Sí.
17: Y hoy estamos en 2,5 millones de cabezas. ¿Cómo estamos? En su momento apuntábamos a 3 millones de terneros, y bueno, y hoy los tenemos, los 3 millones de terneros. Y alguien los tiene que llevar, o sea, se fue acompasando el aumento. Claro, cuando por diferentes motivos comerciales o lo que fuere, o sanitarios, después faltan esa faena, lo sentimos, ¿no? Pero bueno, es una actividad que dentro de todo se mantiene todo el año.
0: ¿Y qué incidencia tiene hoy, por ejemplo, el precio del litro de gasoil en camiones que de repente rinden 2 o 3 kilómetros por litro?
17: Bueno, Vasco, la incidencia es variable, como usted lo está diciendo,
0: porque, según los metros.
17: Porque la renovación de los camiones también es un tema muy importante, y a veces no se puede renovar porque los números están muy finos. Entonces, si usted tiene un camión moderno, usted va a tener un consumo, pero si usted tiene un camión de 20 años o más, va a tener un consumo más elevado. Y bueno, eso hace también a la competencia, pero hace que la gente no se pueda meter para renovar. Entonces, la incidencia que tiene el combustible, y anda cerca del 50%, ¿tá? En algunos casos es menos, porque bueno, usted tiene una unidad que le permite, una unidad moderna que le permite ahorrar un poco más de combustible, y en algunos casos es más porque bueno, tiene una unidad de 20 años, o de más de 20 años, que le gasta un poco más. Entonces, y también depende, vio, de la distancia de los viajes, si son cortos, si son largos,
0: hoy que vemos ya jaulas tipo
17: a las 6 de la tarde. Usted le carga a las 6 de la tarde, Vasco, y usted tiene que salir metiendo para llegar al frigorífico.
0: Claro.
17: Entonces, ese consumo no va a ser el mismo que si me cargaran a las 2 de la tarde, que yo puedo salir más tranquilo.
0: Exacto.
17: ¿Me entiende? Entonces, tenemos una variabilidad de consumo por diferentes motivos que nos pasan normal en esa actividad.
0: ¿Y qué incidencia están teniendo en los fletes, por ejemplo, ahora que se están viendo camiones tipo americano de 2 pisos y zorras también, jaulas de 2 pisos? ¿Vemos como una renovación hacia ese sistema?
17: Sí, es un sistema que...
0: Aprovechar más el viaje.
17: Que ha venido para quedarse. Los equipos son bastante costosos, pero viene también, como le decía, acompañando a lo que es el mercado. Porque usted, que generacionalmente somos medios cercanos, hace 20 años atrás, 25 años atrás, ya en la década del 90, los camiones tenían 12 metros, claro, las jaulas tenían 12 metros. Después, cuando tuvimos jaulas de 14 metros, nos parecía que era un disparate. Y después tuvimos jaulas de 16 metros, y estábamos locos de la vida. Bueno, pero usted va compasando el mercado, porque usted iba a cargar un ganado antes y le presentaban 30 novillos o 30 vacas, y hoy el productor puede cargar 40 vacas, 40 novillos, puede cargar 45 vacas o 45 novillos. Entonces se va compasando todo el mercado, y lo que es en la reposición también, te iba a cargar un ternero y cargaban 60 terneros. Hoy puede cargar 100 terneros, puede cargar 120 terneros. Se va compasando el pedido del mercado y va modernizando, ¿no? obviamente, va modernizando el transporte y eso va llevando una baja de costo en el producto.
0: Sin duda, hoy estamos enfrentándonos a otras realidades que son las que nos llevan a esta charla. Y no quería dejar pasar por alto, y agradeciendo la atención suya, de darnos este pantallazo, de ver también cuánto inciden las cargas sociales en todo esto, ¿no? Hoy, a nivel de transportistas, las exigencias, los costos, a nivel de las cargas sociales, ¿cuánto inciden más o menos?
17: Bueno, inciden bastante. Lo que es lo normal, ¿no? Un empleado de Hacienda tiene que ser un transportista bien pago porque tiene un trabajo, lleva una carga viva. Sí. Y nosotros tenemos la obligación mínima de pagarle 26 jornales. ¿Está? Y bueno, y todos los beneficios, ¿no? Salario vacacional, licencia, aguinaldo, y bueno, calcúlele que no menos del 30%. ¿Está? BPS, hacemos aportes patronales y los aportes personales, ¿sí?, y aportes patronales.
0: Por lo que vamos hablando, entre combustible y cargas sociales, tenemos un 80% del flete.
17: Ah, bueno, sí. Sí, sí.
0: A ojo buen cubero, ¿no?
17: Sí, sí, sí.
0: Sin romper una cubierta.
17: Bueno, sí, sí, claro. Sí, sí, es así, Vasco. O sea, es fino. Es fino. Es muy fino el número.
0: ¿Ah? Esta próxima semana hay un llamado por parte de gremiales de transporte por el tema combustible y otros más, y se va a hacer una serie de actividades en distintos puntos del país. Ustedes como gremial del transporte de Hacienda, ¿qué pedirían, qué exigirían, qué buscarían como solución para todo esto?
17: Mire, Bajo, nosotros, nuestra gremial, es una más de las que integran la intergremial del transporte.
0: Exacto.
17: O sea que esta semana va a haber una reunión en la intergremial donde desde todas las gremiales del país van a fijar su posición. Después la intergremial es la que va a tomar la voz. Con el Ministerio de Transporte, obviamente. Nosotros como transportistas Hacienda hemos estado haciendo la guía de carga y tiene unas cuantas dificultades en cuanto a su armado, lo cual yo le diría que nosotros que estamos acostumbrados a viajar con una guía papel y que normalmente cuando se hicieron otras pruebas hicimos otras guías que eran más fáciles, no tendríamos problema. ¿Ah? O sea, el problema radica en cómo está confeccionada la guía esta. ¿Ah? O sea, si fuese tal como está ahora, le diría que para poner las cosas más o menos no se puede poner, porque usted va a poner un paraje, por ejemplo, para que usted tenga un ejemplo.
0: Sí.
17: Yo pongo que cargo un ganado y me dice el departamento Tacuarembó. Después me pide el paraje y yo pongo Caraguatá. Y Caraguatá no me sale. Entonces, si a mí no me sale un paraje como Caraguatá, que es plena ruta 626, ¿qué paraje voy a poner? Voy a poner un paraje cercano, que queda 20, 30 kilómetros, 40. Ya, ahí ya empiezo a hacer la guía, empiezo a distorsionar. Exacto. Y cuando sigo para abajo y tengo que poner los kilómetros, y pongo los kilómetros reales que hago al frigorífico, y lo comparo con el otro kilometraje que puse, no van a coincidir, y entonces cuando hago la factura tampoco va a coincidir los kilómetros, ¿me entiendes? Y cuando voy a poner el precio, ¿qué precio voy a poner? Porque veo que la industria de nosotros nos paga por kilo y por kilómetro. Lo sabemos después que se pesa el ganado al precio. Y normalmente nos aparece a la semana, en los que manda la liquidación semanal, o a los 15 días, en los que manda la liquidación quincenal, el precio de ese viaje. Entonces nosotros tenemos que tener un precio referencial por kilómetro, para hacer una guía.

0: Porque después, digo, pruebas puede haber muchas, pero nosotros andamos por muchos lados del país. Y hay lugares que todavía
1: no hay señal.
0: Exacto. Bueno, ahí está. Entonces, hay cosas que hay que ayornar. Hay cosas que hay que ayornar. Y después nosotros, obviamente, Vasco, hay un tema que nos pega bastante, que es el subsidio que nosotros pagamos por el boleto del transporte público. Nosotros estamos pagando 5 pesos el litro de gasoil para subsidiar el transporte público. Nosotros y todos los que usamos combustible. Los agropecuarios también.
1: Claro.
0: Pero si usted se imagina que nosotros tenemos un rango, póngale 40.000 camiones, que tenemos mucho más de 40.000, que gastemos 150 litros por día, estamos gastando 6 millones de litros por día, a 5 pesos.
1: Un platal.
0: Estamos hablando de 750 millones por día. Sí. Si eso va para el subsidio del boleto.
1: Y, bueno, no está pero, y ahí no está hablando de la cosechadora, del tractor, ni
0: bueno,
1: de nada.
0: Pero por eso le digo, estoy hablando de los camiones. No estoy hablando de todos los tractores y las cosechadoras y todo lo que usted le quiera poner. ¿Está? Y usted por otro lado mira que tenemos la renovación de los ómnibus. Que hay
1: eléctrico.
0: Beneficio para los ómnibus eléctricos. Entonces los ómnibus van casi todos eléctricos, que está bárbaro. Pero el subsidio lo seguimos pagando. ¿Eh? Y bueno, ¿y por qué no nos dan el subsidio para la renovación de los camiones? Que si nos dieran el subsidio para la renovación de los camiones, nos volveríamos un poco más eficientes. Entonces serían cosas que, bueno, lo pagaríamos con gusto también.
1: Totalmente.
0: O sea, hay muchas cosas. Digo, desde la intergremial se ha planteado también la chatarrización para ir modernizando la flota y también haciéndolo para que no vaya quedando un peso, ¿no?
1: Exacto.
0: O sea, se trabaja, pero no se ve. El progreso es lento.
1: Wilson Rochón, le agradezco mucho la atención. Nos quedamos sin tiempo, si no me están corriendo ya de ahí por la ventana. Gracias por acompañarnos y lo vuelvo a molestar en cualquier momento.
0: Muchas gracias por el contacto. Un abrazo, salud.
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5: Este fin de semana me estaba acordando de que primero de junio el escritorio Walter Hugo Abelenda cumple hoy los primeros 30 años. Y me reservé un lugarcito para hablar con Walter Hugo, porque primero, una persona que tengo un aprecio muy, muy bueno, gracias a Dios, de muchísimos años. Y veo que estos momentos son, cuando uno llega a cierta etapa de la vida, es bueno mirar un poquito, ¿no? Pararse y mirar un poquito para atrás y poder reconocer, agradecer, yo qué sé, hay tantas cosas que siempre se nos pasan por la cabeza que está lindo eso, está lindo. Y bueno, y como la semana pasada también estuvieron de actividad en el escritorio, vendieron caballo pura sangre a precio astronómico, vendieron ganado en pantalla a precio astronómico, así que vamos a hablar de todo un poco. Walter Hugo, ¿me escucha bien? ¿Anda por ahí usted?
6: Perfecto, te escucho, Vasco. Bueno, buen día para ti y buen día para la audiencia.
5: Muchas felicitaciones por estos 30 años.
6: Bueno, muchas gracias, Vasco. La verdad que, como dije el otro día, cuando cumplimos los 50 años, para mí es simplemente un mojón, un eslabón de una cadena que espero que tenga más extensión. Seguramente mañana, con 30 años y un día, vamos a estar en la huella como hemos estado hasta ahora, sin ningún tipo de... Pero bueno, las metas o los puntos de referencia hay que celebrarlo, y hoy estamos celebrando los primeros jóvenes 30 años de existencia de la firma Walter Hugo Abelenda Negocios Rurales.
5: Qué lindo eso, ¿no? Y qué lindo que haya podido integrar a la familia también, ¿no?
6: Muy lindo que si Dios quiere, tiene futuro, porque indudablemente que todos sabemos que tenemos un final ineludible, y bueno, que alguien pueda seguir el trillo es importante, y creo que Joaquín lo va a hacer o lo está haciendo desde ya, demostrando su capacidad tanto como martillero como conocedor de todo lo que es la parte ganadera, agropecuaria, y especialmente todo lo que refiere al mundo del caballo.
5: Exacto. Que le ha venido pegando lindo con el mundo del caballo. El otro día hizo unas ventas de pura sangre de buenos valores, ¿no?
6: Sí, andado muy bien. La verdad que felizmente tenemos la suerte, el privilegio de tener la venta de la producción de los potrillos, de los principales aras del Uruguay, y eso creo que es el resultado de que se han dado bien y de que se ha trabajado con seriedad en un negocio que no es fácil.
5: No es fácil.
6: Que tiene sus vericuetos y que, bueno, lo ha ido sabiendo esquivar.
5: Buenas. Y a nivel de sistema, de trabajo, en estos 30 años, ¿qué cambió? ¿Qué mejoró? ¿En qué se siente mejor usted?
6: Y bueno, yo, como viejo que soy, de la forma que me sentía mejor era viendo la rural de Florida poblada con 500 a 3.000 reses. Llegamos a vender en algún momento más de 5.500 ovinos y alrededor de 2.000 y pico vacunos en una jornada que arrancaba a las 11 de la mañana con los lanares. Seguíamos de corrido tocándole hasta las 11 de la noche cuando se vendían las últimas vacas holandesas, la época que el tambero no vendía las vacas del frigorífico. Esa es la parte que a mí personalmente más me gusta, el mirar a los ojos al comprador, el tener el producto que estoy ofreciendo en la pista y demostrarle al público y demostrarme a mí mismo que tengo idea de lo que tiene que valer. Hoy por hoy, bueno, han cambiado los sistemas y después que vendes el primer lote de ternero, más o menos todo el mundo sabe cuánto van a tener el ternero el kilo y entonces ya la historia es distinta. Cada uno le pondrá su impronta, cada uno tendrá mejor o peor tono de voz, será más o menos ágil, pero la verdad que creo que el demostrar el conocimiento y las actitudes como rematador en una feria de pronto con mucho volumen y con pocos compradores y sacarla adelante es donde realmente uno se siente más pleno.
5: Claro. ¿Cómo cambió la presencia de la gente en las pistas, no? En los remates.
6: Sí, cambió la presencia en las pistas, que ya prácticamente en la época, verdad, te diría que el 80% de las comercializaciones se realizan en forma virtual o particular. La feria, sin duda, se han ido achicando, salvo honrosas excepciones que las hay. Pero bueno, la verdad es que el tema de la pantalla tiene sus beneficios para el vendedor, no mueve el ganado, tiene buenas condiciones financieras, en fin, una serie de cosas que son convenientes y la gente se ha volcado hacia eso. Y a medida que ha pasado el tiempo, ya llevamos 25 años en Plaza Rural, es un método de comercialización que se ha ido consolidando sin ninguna duda, ¿no? Y quitando el espacio a todos los otros.
5: Exacto. Y bueno, y ya seguirán cambiando y dentro de unos años también la gente joven que hoy está en Plaza Rural va a decir, pensá que antes vendíamos 30.000 reses por pantalla y ahora se venden de otra manera, ¿no?
6: Y yo ya te dije que te preparo para el Uber de los rematadores o para que la inteligencia artificial sea la que remata.
5: Sí, sí. venimos en esa. Walter Hugo, ¿cómo ve el mercado del gordo?
6: Bueno, con mucha firmeza, Vasco, un poco dispar de acuerdo a las plantas en función de que tuvo la ventana de cuota 481 y bueno, quienes tenían una buena proporción de ese negocio y probablemente que estuvieron unos días sin tener que salir a la cancha a buscar los ganados, algunos incluso compraron y han alargado un poquito las entradas. Las entradas eran prácticamente en forma inmediata y hoy de pronto para algunas plantas tenés que esperar 10 o 12 días para poder cargar, pero lo veo muy firme, muy firme, muy firme incluso en el exterior donde ha subido, y bueno, y lamentablemente sigue sin aparecer, por lo menos en abundancia, sigue algo ha aparecido, los ganados de verdeo o de pasto, como llamamos, y bueno, después vendrán las entregas de los corrales que se han pactado con los frigoríficos, y sin ninguna duda terminaremos con una faena bastante similar a la del año pasado, pero que hasta el día de hoy estamos como un 18% abajo, ¿no?
5: Ya, sí, venimos de atrás, ¿no? Pero venimos de atrás en la faena, pero los corrales vienen creciendo, ¿no?
6: Por eso los corrales vienen creciendo, ahí apareció una nueva figura en esta famosa cadena cárnica, que es el recreador ese que entrega el novillo de 380, 400 kilos para que lo termine el tricotero. Y bueno, eso indudablemente que ha modificado las cosas y quien compra un novillo con ese quilaje y a los precios actuales, después tiene que meterle muchos kilos y le va a llevar no menos de 120, 150 días para lograrlo. Y bueno, pero en algún momento eso va a aparecer y la industria lo va a procesar y quizás con una faena un poco inferior vendamos más kilos de carne, si Dios quiere. De hecho, ha venido creciendo el peso de las carcasas a medida que ha ido pasando el tiempo y ha venido también marcándose un rejuvenecimiento en los animales faenados, que ha sido notorio, con muy pocos animales boca llena, ¿no?
5: Claro, sin duda. Walter Hugo, un placer. Le mando un abrazo grande, me alegro muchísimo estos 30 años y de haber compartido un gran trayecto con usted, así que nos vamos a estar hablando si Dios quiere.
6: La verdad que sí, Bajo, es un gran aprecio que tengo por ti, por tu familia, por tus gurises, que siempre andan en la vuelta ahí, también medio integrado con el mío, y bueno, que Dios nos siga acompañando con salud, que lo gana, seguro que no las perdemos.
5: Exacto.
6: Un fuerte abrazo y un saludo a la audiencia.
5: Un placer enorme, como siempre, y felicitaciones a todo el equipo, porque todavía, mire, no le pregunté, de los que arrancaron, ¿cuántos van quedando que todavía están con usted?
6: Ah, bueno, Pierina arrancó antes de los 30.
5: Por eso, Pierina, Pablo.
6: era Belén de Ibazo, ya Pierina estaba, y después siguió conmigo, lamentablemente perdimos un valorazo que fue Aloy, que murió después de forma inesperada de un momento para el otro, mirando un partido de fútbol le dio el infarto y lo perdimos. Pero bueno, después vino Pablo, que es de los que arrancó prácticamente junto con la firma, Rafael González, y bueno, Barbosa, que está para la parte de los caballos, y ahora tenemos un equipo de muchachos jóvenes que realmente tienen unas ganas imponentes y que bueno, que de a poco se van tomando dándonos impulso para seguir para adelante, al igual que una buena red de representantes en distintos departamentos que también empujan y colaboran apoyándonos, sobre todo a nivel de lo que es Plaza Rural, para tener una presencia con mayor volumen y mayor diversificación en materia de zona, ¿no?
5: Totalmente de acuerdo. Le mando un abrazo. Muchas gracias.
6: Otro para ti. Saludos a la audiencia.
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5: Vamos a arrancar la semana. Ya tengo al ingeniero Alberto Cruces en línea. Qué bueno arrancar. Arrancamos la semana, como le dije al principio, arrancamos la semana, arrancamos el mes, sexto mes del año, y arrancamos el invierno, porque hoy empieza el invierno.
11: Todo junto.
5: Todo junto. ¿Y cómo viene usted? ¿Cómo la veo?
11: El valor del combustible.
5: Y el combustible, estuve hablando, no sé si escuchó la entrevista que le hice a Wilson Rochón sobre el transporte de Hacienda y la incidencia del combustible en el kilómetro, ¿no? Impresionante. El 50% del flete se lo lleva el combustible. El 50%.
11: Sí, y a eso agregaré todo el otro lío, que, bueno, la semana pasada, si andabas en Montevideo cerca del puerto, los camioneros estaban todos trancados, los que estaban entrando al puerto, ¿no? ¿Mm? Con el tema famoso de la guía.
5: Exacto. Bueno, hablamos.
11: Realmente el tema del transporte,
5: no.
11: Encima de los costos, tiene una cantidad de costos agregados que la verdad que vale la pena analizarlo nuevamente, porque termina pegando en toda la cadena, ¿no? O sea, todos los productos que vos... Si vos querés abaratar, yo qué sé, ponele, hortalizas, fruta, que se mueve, cualquier movimiento que hay, la incidencia de todo de los fletes, y tener que los fleteros se estén haciendo millonarios, ¿no?
5: Claro.
11: O sea, cualquiera que esté mirando un poquito atentamente ve que hay cada vez más camiones y cada vez más quietos y cada vez menos arreglados y con problema, ¿no?
5: Exacto.
11: Y todo eso incide en el precio final del producto que llegan a lo que se supone que estamos tratando de defender, que es el costo de la canasta de la gente, ¿no?
5: Hablábamos, ¿no?, de la importancia del transporte de Hacienda, ¿no? Hay que ver de que debe ser el único rubro, más allá de la madera, que ahora también tiene una incidencia muy importante, pero que es todo el año permanente, ¿no? Eso tiene un movimiento especial, sin duda. Pero bueno, vamos a hablar de granos. Cuénteme, ¿qué pasa con los granos? Subió el petróleo, del viernes a hoy subió $17 el barril.
11: Sí, no. Sí, hasta hace un ratito estaba subiendo arriba del 8%.
5: Sí, que si sacamos la cuenta, igual tendríamos que estar con... No tendría que haber subido el petróleo, el combustible tanto, ¿no?
11: A ver, el Uruguay sigue siendo el...
5: No, ahora es inviable.
11: Los combustibles en Uruguay son... Los
5: ahora sí que es inviable producir acá.
11: También, ¿qué hay en la formación del precio, en particular del gasoil? Bueno, en el Congreso de la Federación Rural eso quedó claritamente manifestado por los que participaron en el Congreso, ¿no? Eso es una cosa que se viene hablando de hace bastante tiempo, ¿no? Tiene sentido que el gasoil que va para que se utiliza básicamente para la producción el porcentaje mayor esté de alguna manera subsidiando el costo de los transportes de la capital, ¿no?
5: Sí.
11: Pero bueno, es un caso y realmente es un caso que complica bastante la situación, ¿no?
5: Hoy hay que ver la forma más urgente posible de poder sacar ese subsidio al boleto, ¿no? Eso ya no tendría que ir más, ¿no?
11: Sí, bueno, pero viste que son de esas discusiones que se transforman en discusiones de tema que típicas del Uruguay, ¿no? Discutimos, hacemos sesudos análisis, preciosos análisis, pero cuando llega el momento de empezar a poner en práctica las cosas, no nos tomamos todo el tiempo del mundo, ¿no? Ahora, la discusión del 1%.
5: Sigue.
11: ¿Cuánto hace que se está hablando del tema? Y que hay de alguna manera algún consenso del sistema político que no tiene demasiado sentido. Y no hay caso, ¿no? No termina de cuajar el asunto. Entonces, es un tema realmente complicado. Y después, bueno, a nivel de los mercados internacionales, lo que ha pasado, la semana pasada tuvimos correcciones a la baja, el mercado estaba de alguna manera expectante de que China comprara, de que aparentemente iba a haber un acuerdo que ya casi estaba, según lo que dijo el presidente Trump, casi estaba arreglado con Irán. No hubo compra china y aparentemente el tal arreglo no, ahora hay otro planteo que veremos qué pasa, y entonces de alguna manera el mercado pega esos rebotes. Lo hablamos en alguna oportunidad con ustedes, quiénes son los que mueven este tipo de cosas y los que en estas situaciones de crisis muy marcadas en el mundo tienen sus momentos de grandes ganancias, ¿no? Es todo un tema. Pero la realidad es que hoy, eso como tú decías, el petróleo pegó un rebote importantísimo. La soja, por ahora estuvo en el nocturno, tuvo un pequeño avance, pero después... Se estabilizó y tiene alguna corrección a la baja, pero veremos cómo se va moviendo, porque hoy día, digamos, el sustento de valor ha sido el aceite. Estados Unidos tiene una demanda bastante importante interna de aceites para los combustibles, y es estable esperar que con el petróleo aumentando eso también cambie. En el caso del maíz está a la espera de que, bueno, a nivel del Congreso de Estados Unidos finalmente se llega a votar la ley que permita la utilización de maíz para biocombustibles en una forma un poco más mayor, y eso significaría un cambio bastante importante para el grano de maíz. Uno mira lo que está pasando en Europa, la colza estaba aumentando también su cotización en París. Había cuenta por lo mismo, ¿no? En la medida que aumenta el petróleo, y más que Europa, la matriz energética de Europa tiene una necesidad urgente que lo viene haciendo desde desde que se le cortó el abastecimiento de gas natural desde Rusia, de recomponer su matriz energética que le habían dejado de lado, básicamente jugado a lo que llegara de aquel origen, y bueno, y de hecho los obligó a empezar a hacer cosas que hasta ahora no habían hecho. Ya hace algunos años atrás empezamos a ver paneles y más generadores eólicos y abastecimiento de gas de otras formas, y la utilización de los aceites para la generación de combustible, ¿no? Eso sin duda que también está haciendo que la colza aumente, y de hecho el valor aquí en nuestro país para la colza se está situando otra vez más cerca de los 548, 550, si seguramente estemos, en la medida que no haya otras noticias, que estemos arrimándonos a esos valores, ¿verdad?
5: Exacto. Ingeniero, en lo local, hoy, estos 430 que tiene Chicago, ¿qué se está cosechando, qué se está generando de ahí? No.
11: Sí, los valores que se han visto, por lo menos en lo que va ahora, en este rato, sí. Andan en el orden de los 400, no llega a 405. Hay, obviamente, como pasa siempre, hay negocios puntuales y determinados volúmenes y calidades, que es un tema, el tema de la calidad es un tema. Si bien se ha avanzado, queda poco por cosechar de soja, y se viene de alguna manera confirmando lo que hablamos en varias oportunidades, y con respecto a que los rendimientos son realmente muy, muy, con una variabilidad enorme. En el país e incluso en zonas muy cercanas, de acuerdo al momento de siembra y a cómo te fue con las lluvias, y cómo llegaron las lluvias a la determinada zona, que también hubo bastantes diferencias. De alguna manera, lo que veníamos hablando se va a ir confirmando en cuanto a los rendimientos, y ha habido también problemas de calidad, chinche, en algún caso algún brotado, cuerpos extraños, en fin, cosas que suelen suceder en las cosechas y que de alguna manera terminan incidiendo en lo que recibe el productor final por lo que está entregando en las plantas. Y también incide el costo del flete, ¿no?
5: Claro.
11: No es menor, y la incidencia del costo energético en todo el complejo agrícola es realmente muy grande, desde que van los productos para que tiemblen hasta cualquier movimiento que tú hagas, prender un tractor o para mover una tolva, para un mosquito, para echar un producto y sacar el camión después, que tenés que arrastrarlo normalmente cuando llueve, y usar tractores para sacar los camiones y demás, es todo un costo que vas agregando y que te complica bastante los números, y te hace que los números sean bastante, bastante finos, ¿verdad?
5: Exactamente. Ingeniero, de los resultados de la soja acá, ¿ya hay números finales o todavía no?
11: No, finales, lo que sí se viene de alguna manera consolidándolo, que probablemente el promedio, esta variabilidad enorme, esté en el orden de los 1.600, 1.700, 1.800. Veremos lo que vaya llegando de lo último que se ha ido cosechando y entrado a las plantas, y ver el número final, pero anda en ese orden de valor, no muy lejos de eso, seguramente.
5: Buenas, vamos a ver qué pasa. Mi amigo, le mando un abrazo.
11: Por favor, un gusto. Que pase muy bien, saludos para usted y la audiencia.
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16: Mis amigos, ya llegamos al final. Un gusto de haber compartido con ustedes, como siempre. No se vayan de Rural, como siempre, ya llega desde la Cruz del Sur y toda la información agropecuaria, donde nosotros nos vamos a volver a reencontrar 19:30, como todos los días en Agroprecios. Pasen lindo, y nos reencontramos. Muchas gracias.
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El canto de los hacheros, como cada tarde, mis queridos amigos, nos está introduciendo en esta nueva semana de trabajo, en este nuevo mes y en esta nueva edición de Desde la Cruz del Sur, que con Federico Ríos en los controles empezamos a compartir con ustedes, abriendo esta ventana a la cultura nacional, a este ADN uruguayo que tanto queremos, que tanto defendemos y por el cual vamos a morir, no tengo ninguna duda, peleando. Por aquello, tal vez, de que el más chiquito tiene que cuidarse más todavía, que en los océanos y en los ríos y en los arroyos y hasta en los tajamares, el más chiquito es el que marcha primero, ¿no? El pescado más grande se come el más chico. Y nosotros somos un país pequeño, con una riqueza cultural muy grande, con una historia muy grande. Orgullosamente somos libertarios, democráticos, independientes, pero si no cuidamos, ¿verdad? No viene otro de afuera y cuida, eso no tenga ninguna duda. Y eso es extrapolable a la cultura, a la música, a las canciones, a las historias, esas que nos encanta rescatar tarde a tarde. Un saludo particular para todos ustedes, a los que están dentro del paisito, ni que tal vez, a los que están en la región, a los que están desparramados por el mundo, y también tarde a tarde se hacen un huequito, o noche, porque en muchos lugares del país es de noche, o de mañana. Uno presupone de que la Cruz del Sur arranca a las 2 de la tarde, sí, para nosotros, pero para el que está en Europa, por ahí son las 6, 7 de la tarde, y otros que andan más lejos todavía, estarán en las 9, 10 de la mañana, pero el cariño va igual para todos, Una tarde donde la temperatura está bastante agradable, hay 14 grados 7, a ver, no, 14 grados 7 no, un poquito menos me parece que hay. Parece que me está mostrando Artigas el mapa, el mapita de meteorología. 13 grados una décima en Montevideo y alrededores, viento del este sureste a 7 kilómetros a la hora, 1026.6 la presión, sigue altísima, sigue ese nivel de tiempo bueno, de tiempo excelente. Bueno, bien estando, salvo las humedades que están altas. Hoy bajó un poco. Ayer fue de 99 de mañana. Era una cosa infernal. Mucho frío ayer de mañana. Fue una madrugada, mezcolanza de humedad alta y de temperatura muy baja ayer. En algún momento dado hubo un grado o dos grados en algunas partes del país ayer de madrugada. Hoy tenemos 76% de humedad en Montevideo. Y tenemos 15 kilómetros de visibilidad. Las temperaturas al norte, 15 grados en Artigas, 16 en Salto, 17 en Paysandú. En Paysandú se reporta bruma, 13 grados en Colonia, cubierto el cielo coloniense, 14 grados en Rivera, 14 grados en Durazno, 14 grados en Florida, 14 grados en Punta del Este. Hay 15 en 33 y 15 en Cerro Largo. Ahí hay sol, en esos dos departamentos del noreste. Santa Teresa Rocha tiene 14,7. Está bastante pareja las temperaturas con todo, ¿no? Que 13, que 14, que 15, ahí andan más o menos. Venimos de una madrugada con 7 grados de mínima, acá en el área metropolitana. Llegó a haber 7 grados en la madrugada pasada. Y vamos a tener otra vez 7 grados en la madrugada que viene. Mañana 17 la máxima, levanta un poquito, pero ya mañana está la probabilidad, baja probabilidad, pero posibilidad al fin de alguna pequeña precipitación. Miércoles, 9 de mínima, 19 de máxima. Jueves, 12 la mínima con 20 de máxima. Demasiado ya. Viernes, 13 la mínima, 20 la máxima. Sábado, 13 de mínima, 16 de máxima. Y domingo, 11 de mínima, 13 de máxima. En el medio ahí, meteorología no da mucho, pero yo en las páginas privadas empecé a ver hoy de mañana alguna pequeña probabilidad de precipitación. No mucho, pero contra el fin de semana, en Matasiete podemos llegar a tener entre sábado y lunes 6 o 7 milímetros de repente. Y ahí van a bajar las temperaturas de nuevo. La semana que viene ya veo 9, 7, 4. El miércoles 10, por ejemplo, 4 para Matasiete. Pero más que eso no, ¿eh? Es que los pronósticos de la primer quincena de junio, en estos pagos canarios, no tendrían prácticamente que nada de precipitación.
Sigue seca la cosa. ¿Qué dicen los pluviómetros en las últimas 24 horas? Bueno, que no han habido precipitaciones. Hubo alguna cosita donde el 30 fue, ¿no? El sábado. Sí. O sea, hasta la madrugada del domingo se habían registrado en Artigas 14 milímetros en Artigas Capital, 3 milímetros en San Jacinto, 1 milímetro en Colonia, en la zona del Cerro, 3 milímetros y medio en Melilla, Montevideo, 1 milímetro en Rivera, 7 décimas en el Canelón, Rocha, 3 décimas en Cardona, 1 décima en Salto, 2 décimas en Río Negro, salvo lo de Artigas, que fue un poquitito más voluminoso, o en Canelones, ahí en San Jacinto, que fueron 3, prácticamente que seguimos sin precipitaciones a nivel país. Bueno, hoy el lunes tengo dos invitados. Uno es Habitué, Nelson Stalnik, que va a estar llegando a las 3 de la tarde. Creo que está en Hernandarias, allá en Paraguay, al norte de Asunción. 3:30 de la tarde vamos a estar conversando con Luis Pedro El Ordoy, de los criadores de cerdos. Hay unos cursos gratuitos, ¿no?, a los cuales accedió la Sociedad Uruguaya de Criadores de Cerdos, unos cursos que seguramente pueden ser muy interesantes para mucha gente, para muchos muchachos por sobre todo, y bueno, él nos va a contar 3:30 de la tarde más o menos, de eso, de cómo hacen todas esas cosas de formación para productores, para muchachos, para muchachas, y que son gratuitos, son bárbaros, porque permiten de alguna forma, sin tener que desembolsar nada, prepararse, mejorar conocimientos, etcétera, etcétera. Vamos a tener en el correr de esta tarde un artículo que me mandó Gustavo de León sobre Francisco de los Santos, se lo quiero leer, no es de él, es de un historiador uruguayo, una cosa relativamente breve, que ensalza en definitiva la personalidad del chasque de Artigas. Paren la oreja porque hoy empieza la difusión de la publicidad de un viaje a Estello. Los que quieran engancharse, yo después le voy a dar el teléfono del buen amigo Ruibal, para que lo vayan llamando, para que vayan por lo menos preguntando las condiciones, y algunas otras cosas que por supuesto van a ir poniéndose encima de la mesa, la música, la participación de ustedes a través del 099-426020, es una semana que va a tener mucho de visitas, ¿eh? Mañana vamos a tener vuelven las llamadas misteriosas, el miércoles, el día de San Cono, va a estar Gerardo Acosta conmigo, hombre de Isla Mala, el jueves va a estar Carlitos Duera con nosotros, seguramente esta semana ya va a venir Oscar Padrón, el jueves vamos a grabar con él seguramente, para la semana que viene ya incluirlo también en la programación habitual de la Cruz del Sur, que como les digo siempre está emperrada, empecinada en rescatar la cultura nacional. Y vamos arrancando, si a ustedes les parece bien, como arrancamos siempre, con Vinos Faisán, un buen amigo en su mesa, y Carlos Gardel, el cantor uruguayo más famoso de todos los tiempos.

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1: Habíamos arrancado con un tango que se llama Milonguera, que es del uruguayo, hay que marcarlo, ¿no? José María Aguilar. José María Aguilar Porras, el indio Aguilar, nacido en San Ramón, allá por el año 1891, y fallecido en Buenos Aires en el 51. A mí me, cada vez que yo miro estos nombres y analizo un poquito con mi propia cabeza, ¿no? Estoy tentado a veces de agarrar un papel, un lápiz y empezar a apuntar, capaz que algún día lo hago, ¿cuántos uruguayos hubo en la vuelta de Carlos Gardel en su vida? En la vida de gurichico, de recién nacido, bueno, obvio que es nacido en Uruguay, hijo de uruguayos, pero cuando lo mandan ahí medio a los sopapos para que lo trajeran a Montevideo, y Berta se va a Francia y él queda con la escayola ahí en la ciudad vieja de Montevideo, en el Palermo, en realidad no en la ciudad vieja, en el barrio Palermo, en el barrio sur por ahí, y después se va a Buenos Aires, y en la capital argentina es increíble la cantidad de uruguayos que anduvieron en su vuelta. ¿Casualidad? Yo creo que no, yo no creo en las casualidades. Y vean ustedes que José María Aguilar, Aguilar fue uno de los guitarristas que estuvo hasta el final con Gardel, y de los que se llevó secretos a la tumba, era uruguayo como el que más. Nacido, como dije, en San Ramón, que además Aguilar había trabajado, mientras vivió acá en nuestro país, con el payador Juan Pedro López, ni más ni menos, ¿no? En ese año, 1920, Aguilar cruza Buenos Aires, se instala y empieza a trabajar como guitarrista en el Salón La Argentina, en el Teatro Nacional de Buenos Aires. Y ya para el 22 hay unos solos de guitarra grabados por Aguilar. Era bueno, ¿eh? Era muy bueno realmente. Acompañó a Magaldi, acompañó a Corsini, acompañó al dúo Gómez Vila. En fin, bueno, obviamente que lo acompañó a Gardel. Pero tiene una gran cantidad de composiciones. El Abrojala, Mi Palomita, El Gran Técnico, Cuando Me Entré a Fallar, Perro, Entre Dos Luces, Esa Es Mi Tipo, La Espera, El Pie de la Reja, El Pañuelo de Seda, El Facón, La Mañanita, Quejas, Luna Gaucha, Las Margaritas, El Biguá, Cuando Miran Tus Ojos. Y podemos seguir, ¿eh? Un fenómeno. Grabó muchas cosas de su propia producción. Manos Brujas, Ofrenda Gaucha, La Madre Selva, Milonguera, Flor Campera, Trenzas Negras, Al Mundo Le Falta Un Tornillo, Tengo Miedo, Lloró Como Una Mujer, Añoranzas, Aromas del Cairo, Manuelita, Mala Suerte. Y fue cantor además, porque él formó parte del dúo Aguilar Fugazot en su momento. Y la relación con Gardel, que fue, dicen que fue muy atormentosa la relación del indio Aguilar con Gardel. Inclusive lo echó Gardel de su conjunto, allá por el 30. El indio lo bautizó Gardel, además. Y estaba en el accidente, por supuesto, en Medellín. Escribió un libro, yo acompañé a Gardel. Nunca lo leí el libro, nunca cayó en mis manos. Quedó desfigurado después del accidente, por las quemaduras. Y increíblemente se salva del accidente en Medellín y muere atropellado por un auto frente a la Plaza Pueyrredón cuando iba a tomar un taxi. Increíble, ¿no? Tenía 60 años cuando murió. Y él es el autor de esto que terminamos de escuchar, Milonguera. Milonguera de melena recortada que ahora te exhibes en el Pigal. ¿No recuerdas tu cabeza coronada por cabellos relucientes sin igual? Acordate que tu vieja acariciaba con sus manos pequeñitas de mujer, tu cabeza de muchachita alocada, que soñaba con grandezas y placer. Muy del tango, esa letra, muy tanguera, muy de aquel tiempo. Milonguera entonces de José María Aguilar, uno de los tantos uruguayos en la vuelta de Gardel, con el que estábamos arrancando, mis queridos amigos, esta edición de Desde la Cruz del Sur, aquí en Rural, 2:19. Voy a ponerme los retornos, los auriculares, para escuchar, como hago siempre, ¿no? Algunos de los que primerean, a la gente que está temprano ya haciendo rueda y que tiene ganas o de preguntarnos algo, o de contarnos algo, o de sugerirnos algo, porque se trata de eso también, ¿no? La presencia de ustedes en el 099 42-60-20. A ver dónde estoy. Poca cosa hoy, ¿eh? Sí, recién se están arrimando. Una pregunta, ¿cómo era el nombre de los integrantes de los Hacheros? Carlos de Aiguá. Ese es el primero que aparece. Y el, hay dos mensajes nomás hoy. ¿Qué pasó? Están levantando recién. Y el segundo dice, a ver.
2: Buenas tardes, Jorge. Audiencia de la Cruz del Sur. Hace mucho que no grabo nada para ustedes. Soy Juan del Tuyú. Bueno, es una perogrullada, así que soy Juan del Tuyú, pero estoy acá en General Lavalle, Bahía de San Borombón, al sur. Pueden recordar, ¿no? La provincia de Buenos Aires, su mordisquito, la Punta del Sur, que es para nosotros el Faro San Antonio, se conecta con Punta del Este, una línea recta, y ese es el límite exterior del Río de la Plata. Bueno, eso como para situarlos. Tenemos otra vez la fiesta de la Tortita Negra, este año creo que es la séptima edición. Quería dar un aporte disruptivo, probablemente alguien del pueblo me esté escuchando, pero creo que no. No se para mucho la oreja por acá y entiende que hay una radio uruguaya del otro lado, pero sé que mucha gente, no tanta, pero bastante, es la que se suele prender. De hecho, una persona de Mar de Ajó, de esta zona, se había querido contactar conmigo. Bueno, yo tengo la puerta abierta para oyentes uruguayos. A lo que iba, la fiesta de la Tortita Negra para mí es una especie de oportunidad que está para poner un poco a esta zona en el mapa, dar difusión, cultura, pero bueno, primero que no es la única del país, segundo que Lavalle tiene distintivos mucho más singulares, y lo digo con respeto, con cariño, pero son mucho más particulares que bueno, que un panificado, perdón, pero así lo siento. Y bueno, uno de todas formas tiene que entender que genera trabajo, que lo que hace que la gente se enganche a veces no es lo que uno quiere. Y también, bueno, alegrarme por los comerciantes que hagan la diferencia, etcétera. El fin de semana que viene voy a tratar de disfrutar un poquito yo también con mis vecinos, que bueno, siempre con el sentimiento de pueblo uno se siente muy protegido y cuidado. Yo vengo de la ciudad y siempre me hicieron sentir uno más. Bueno, gracias por escuchar semejante audio. Que tengan buena semana.
1: Qué lindo, lindo, qué lindo aporte. Un saludo. A mí me gusta mucho este tipo de aportes en la Cruz del Sur, porque nos enriquecen a todos, en definitiva, ¿no? Así que le mandamos un gran cariño a este amigo que está allá en la República Argentina. ¿Para qué hablé, no? ¡Ay, se me llenó ahora sí el mensajero! Alguien preguntó por los Hacheros. Los Hacheros originales son Aníbal Darío López, que, no sé, por Pedro Lombardi supe la otra vez que anda fenómeno. Hace muchos años que no lo veo a Aníbal. Con el jubilado Pérez. Con Julio César Pérez. Esos son los Hacheros. Pero después, de la muerte del jubilado, viene Rómulo Mesone, ¿verdad? Perdón. Al revés lo dije, ¿no? Originalmente, el Hachero era Aníbal y Rómulo Mesone. Después viene el jubilado Pérez. Lo trabuqué, lo dije al revés. Si no me falla la memoria, 74, por allá, en 33 nacen los Hacheros. Y hay, no sé tampoco cuántos discos, deben ser 5 o 6 discos fáciles, de los Hacheros. Yo los tengo prácticamente que todos digitalizados, hay cosas muy lindas, ¿eh? Inclusive un disco fantástico que se llamó, ustedes recordarán, Del Corazón, de Rubén Lena. Que ahí está Cereya del Chuy. Debo buscarlo, lo debo tener por ahí también. Bueno, un abrazo fuerte a la distancia. Soy Leo Rivero, de San José. Saludo a este buen amigo ahí de las tierras maragatas y nosotros le agradecemos el que esté. Buenas tardes.
3: Buenas tardes, Jorge. Buenas tardes a la gente de la audiencia. Acá estamos viendo qué pasa con Don Tiempo, prendido siempre la cantora. Hoy rayando un poco el sur, pero volviendo para el interior en breve. Agradecido por el programa y bueno, prendido junto a toda la audiencia de la cantora. Saludos.
1: 2:23, mis amigos, en todo el territorio nacional. A las 3 viene Stanik, no se olvide, ¿eh? Buenas tardes.
4: Jorge, ¿qué tal? ¿Cómo anda?
1: Bien,
4: Jorge, tengo una consulta, no sé si vas a poder evacuarla, porque tengo una duda. Y esa es la siguiente, viste que hoy día existe mucho de la el embarazo asistido, la inseminación artificial, por la donación de esperma o semen, ¿no? Que obviamente pasa por toda una selección, ¿no? Supuestamente estudios y todo eso. Mi duda es la siguiente. Una vez que la mujer se embaraza y todo eso, y da luz y todo, si después con el tiempo el niño, la niña, desea hacer un examen de ADN, por ejemplo, ¿sale que también es parte de, tiene parte del ADN de la madre? Porque tal vez sea así por la gestación, ¿no? Y también la otra cosa, porque de repente puede querer hacer un examen de ADN, porque DNA, porque necesita la mamá hacer un trasplante, por ejemplo, de algún órgano, necesita saber si existe total compatibilidad. Y la duda entonces mía es esa, ¿viste? Porque también puede salir muestra de ADN de quien donó, y que puede haber parentesco también lejano, ¿no? O sea, esa persona que donó, su esperma, su semen, puede tener hijos también. O sea, es una cosa que hace tiempo que yo vengo pensando, y digo, ¿será que eso es tan simple así, y que con el tiempo, ante ciertas situaciones, no puede traer ningún tipo de inconveniente, ¿no? De problema, ¿no? De saber, bueno, eso no es hijo mismo. Yo no sé si durante la gestación puede tomar parte del ADN de la mamá, la criatura, ¿no? Al ser una inseminación artificial. Disculpe mi ignorancia, es una cosa, pero como te digo, me gusta informarme, me gusta conocer de ciertas cosas. Un abrazo grande y gracias, y disculpa el audio largo.
1: No, está buena la pregunta. Yo no, obviamente no estoy capacitado para responderla, ¿no? Esto tiene que ser, por un lado, porque hay un andarivel legal y hay otro andarivel científico. Así que tiene que responderlo los que entienden. La lógica dice de que una madre hay siempre. Porque en algún útero se cría ese huevo, o ese óvulo con el espermatozoide transformado en un ser humano. En algún lado crece después. Es que una mamá y siempre. Papá y siempre también, porque tiene que haber un espermatozoide. Acá no hay vuelta. Y 2+2. Ahora, no sé legalmente cuál es el tratamiento que se hacen de esas cosas, ¿verdad? Porque tiene que haber, un donante que puede ser anónimo de semen. Capaz que nunca más aparece. Ahora, en los ADN debe aparecer. Pero si no hay con qué comparar, porque el ADN por sí solo, y no marca nada. Es un ADN que aparece ahí, y lo ve en la película uno, ¿verdad? Son esas rayitas, todo. ¿Y contra qué lo comparamos? Se puede comparar contra los bancos de datos de los delincuentes, por ejemplo. Pero si el donante no es un delincuente, no está ahí. No sé, digo, ojo, estoy pensando en voz alta con ustedes. Linda respuesta para que alguno de los que... Debe haber médicos, gente que está en la pomada, en la audiencia lo pueda contestar. Señores, voy a hacer la pausa. Vamos a tomar el primer faisán con Federico, bien tranquilo. Y enseguidita de que venga el faisán, van a venir los hermanos Cuestas a traer aquella vieja y clásica composición de Ángel Vicente Arauz, que se llama Juan del Gualellán.

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Estábamos escuchando en la tarde de la Cruz del Sur ese clásico, porque es un clásico, de las canciones o de las composiciones musicales que fueron jalonando la historia de los hermanos Cuestas. No le queda pero ninguna duda. Juan del Gualeyán, cuántos recuerdos, cuántas cosas, ¿no? Bueno, hoy está la gente del CAR, no tiene feria, ¿no? Hoy no tiene feria. Hoy son hoy es lunes. Pero mañana sí, mañana otra vez Pando y Guadalupe. 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

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Mañana entonces, Pando y Guadalupe. El caso Bichan en Instagram, ahí tienen toda la información pertinente. Bueno, yo les estaba diciendo al comienzo de que seguramente íbamos a bichar alguna cosa sobre Francisco de los Santos. Francisco de los Santos, el chasque de Artigas, y los otros días mi buen amigo Gustavo de León, que siempre está colaborando, siempre está atento a las cosas de la Cruz del Sur o de Uruguay por dentro, me mandó esto que es notable, ¿no? A ver si tengo quién lo escribió. Ricardo Petri Sanz Aguilar, ese es el autor. Gustavo lo recoge, me lo manda, yo cito, como me gusta hacer siempre, el autor. Y dice, la historia patria está sembrada de gestas que parecen sacadas de un relato épico, pero pocas hay tan conmovedoras como la de un jinete anónimo que un día de septiembre de 1820 apretó las riendas de su caballo y se perdió en el horizonte del este, llevando consigo la última fortuna de un prócer derrotado. Ese jinete se llamaba Francisco de los Santos. Era sargento, era indio, era rochense, y aquella travesía que nadie creía posible lo inmortalizaría como el último chasque de Artigas. Había nacido en 1788 en un paraje humilde llamado Vuelta del Palmar, a una legua de lo que hoy es la ciudad de Castillos, casi al borde de la Ruta 9. Allí en la capilla de la fortaleza de Santa Teresa fue bautizado por el capellán Juan Tomás Churruca. En el acta se asentó que era hijo legítimo de Miguel de los Santos y de Francisca Hernández, ambos indios guaraníes. Pero la sangre del sargento corría por rutas más complejas. Investigaciones posteriores revelaron que su padre, Miguel, no era exactamente un indio misional, sino un pardo forro. Así le decían a los hombres libres de ascendencia africana e indígena, nacido en Viamau, hijo de Tomás Velio Rangel y Francisca Pedroso, con raíces portuguesas en Santa Catarina. Su madre, en cambio, era una guaraní originaria del pueblo de San Nicolás, en las Misiones Orientales. Aquella mezcla de orígenes, guaraní, africano, lusitano, era el espejo de una tierra de frontera donde las identidades, obviamente, que se fundían a la fuerza. Francisco creció como peón rural, gaucho de los pagos de Rocha, hasta que en 1811, al estallar la Revolución Oriental, se sumó a las montoneras de Leonardo Olivera. Allí, a puro coraje, fue ganando sus grados. Cuando Artigas lo necesitó, ya era sargento. Corrían los primeros días de septiembre de 1820, Artigas, derrotado por los portugueses y traicionado por Francisco Ramírez, se preparaba para cruzar al Paraguay, un destierro voluntario y definitivo. Antes de partir, revisó sus alforjas, tenía unos 4.000 patacones y 25 onzas de oro. Podía haber usado ese dinero para sobrellevar su exilio, pero no lo hizo. En un gesto de grandeza que lo define, decidió emplear aquellos últimos recursos para rescatar a sus oficiales presos en Río de Janeiro. Eran Lavalleja, Otorgués, Bernabé Rivera, Manuel Artigas y otros patriotas orientales que estaban presos en la Isla de las Cobras. Pero faltaba, sin embargo, un hombre dispuesto a llevar el socorro. El trayecto era inmenso, más de 2.000 kilómetros por territorio enemigo, sin caminos, sin mapas, sin más guía que el sol y la necesidad. Artigas convocó a sus fieles y dicen que preguntó, ¿quién se ofrece de voluntario? Un jinete se adelantó, era Francisco de los Santos, tenía 32 años, era bajo de estatura, robusto, de piel trigueña. El general sabía que aquel soldado era honrado y valiente y le encomendó la maleta con los patacones y las onzas de oro. El sargento guardó el dinero entre los cojinillos de su montura, levantó la mano en señal de despedida y partió rumbo al este, hacia lo desconocido. Durante semanas, tal vez meses, de los Santos cabalgó por valles inexplorados, selvas cerradas, bañados traicioneros. No se sabe con certeza qué ruta siguió,
ni cómo sorteó a los portugueses, ni dónde durmió. La historia no ha podido abonar documentalmente cada paso de aquella epopeya. Solo se sabe que llegó. Llegó a Río de Janeiro, a la prisión de la Isla das Cobras, con los 4.000 patacones intactos, pero en lugar de recibir una recompensa, fue apresado. Un sumario posterior reveló que el comandante del penal se había apropiado del dinero destinado a los prisioneros. El sargento, sin embargo, había cumplido su misión. La plata había llegado a destino, aunque después le fuera arrebatada. Allí permaneció cautivo junto a los demás orientales. Con el tiempo recuperó su libertad. Cuando en 1825 comenzó la Cruzada Libertadora, ya estaba nuevamente en filas. Lejos de retirarse, Francisco de los Santos continuó luchando. En mayo de 1825 fue nombrado teniente. Un año después, servía en la segunda compañía de milicias de caballería de Maldonado. En 1828 ascendió a capitán y el 31 de diciembre de 1832 alcanzó el grado de teniente coronel de milicia. Ocupó cargos de responsabilidad, comandante de la fortaleza de Santa Teresa en 1835, comandante militar de la Villa de Rocha en 1837. Una enfermedad lo alejó del mando a principios de 1838, pero reaparece en 1842, integrando el Ejército Unido de Vanguardia de Maldonado y Minas. En 1848 aún servía en la División Maldonado del Ejército de Oribe. Sus contemporáneos lo describían como un hombre de estatura más bien baja, cuerpo robusto, retacón, de tez trigueña, pero siempre impecable en el vestir y de modales pulcros. Era indio en un mundo de blancos y, sin embargo, supo ganarse el respeto por su lealtad y su valor. Se casó tardíamente, el 22 de agosto de 1842, con Josefa Antonia González, viuda de José Molina. No tuvieron hijos. A la muerte de ella, Josefa dejó sus bienes a sus criollos o pardos, aquellos que había criado como hijos. Francisco de los Santos falleció en 1855 en su establecimiento de Campo de Piedra Blanca, en jurisdicción de San Carlos, Maldonado, y recibió sepultura en el cementerio de la Villa de Rocha. Hoy su nombre no es tan conocido como el de otros próceres, pero su ejemplo perdura. Desde el 16 de mayo de 1961, la Escuela de Suboficiales del Ejército Nacional lleva su nombre como símbolo de las virtudes militares. En 2008, la Ley 18.375 designó un tramo de la Ruta 16 como Chasque Francisco de los Santos, y en Rocha, frente a la OCE, en el cruce de las calles Francisco de los Santos y 25 de agosto, aún se alza lo que fuera su casa. Porque aquel sargento olvidado, de pequeña estatura pero alma gigante, hizo algo que pocos habrían hecho. Atravesó el infierno con una fortuna ajena, sin tocar una sola moneda, y cuando volvió no pidió nada, siguió sirviendo. Un héroe verdadero, sin duda, ¿no? Lo escribió Ricardo Petri Sanz Aguilar, Gustavo de León me lo ha mandado, y hace justicia en definitiva con Francisco de los Santos, con el Chasque de Artigas. Tal vez en otros países con más capacidad económica que la nuestra, o yo qué sé qué, por ahí inclusive habría alguna serie, habría películas, habría más de un libro dedicado a Francisco de los Santos y más de una investigación. Pero esas son cosas que muchas veces los investigadores montevideanos, sobre todo, no le dan corte. Esas cosas que pasan ahí, esas cosas chicas para el mundo, pero grandes para mí, como yo digo a veces, cuando le pongo un micrófono o una cámara adelante a historiadores que están desparramados por el interior, empecinados en rescatar historias como esta. Yo conozco bien Vuelta del Palmar, he estado más de una vez. Cualquiera que pase por la Ruta 9, si van de Montevideo hacia Chuy, por ejemplo, cuando pasan Castillos, la rotonda segunda de Castillos, segunda yendo de Montevideo, ¿no?, se van a encontrar con la Vuelta del Palmar. Hay una escuela ahí donde están los puestitos que venden salsa, que bueno, ahí es Vuelta del Palmar. Y ahí para adentro está el camino que lleva hacia el lugar donde naciera
Francisco de los Santos, el chasqui de Artigas, precisamente. En fin, voy a tomar un faisán con Federico, ya mismo. Después vamos a escuchar a los olimareños que van a cantar la sanducera. Y después me sigo ocupando de la gente, ¿les parece? 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

0: Una samba estupenda, magnífica realmente, se llama La Santucera, y uno se queda pensando, ¿no?, en Lima. Víctor Lima es autor de la letra y de la música de esa samba. Qué hombre dúctil Lima, ¿no? Porque evidentemente escribir cosas con sentimiento al pago de uno es una cosa. Tampoco fácil, ¿no? Porque a mí me dan un lápiz que escriba algo, una décima, o una samba pasar a 10 de o pasarme meses y no escribo nada, seguro. Lima, que era nacido en Salto, y que tiene cosas preciosas, Salto, como a mi pago, por ejemplo, fue capaz de escribirle a 33, donde se acerenció, y fue capaz de escribirle a Paysandú, que son sus vecinos, pero sabida es la rivalidad de toda la vida que hay entre salteños y sanduceros. Otros uruguayos, hermanos, más bien, pero el fútbol, que una cosa y que la otra, hay esa pica, no digo sana, porque una pica nunca puede ser sana, pero inofensiva, la mayoría de las veces, que hay entre esos pagos, ¿no? Pero Lima le escribió a los tres, y cosas de un vuelo poético notable como esta que terminamos de escuchar. No sé si hay alguna cosa tan, digo, hay, pero de este estilo y con este nivel no mucho, a Paysandú. Señores, faltan 10 minutos para que sean las 3 de la tarde en todo el país.
1: Buenas tardes, Jorge. Soy Raúl Pons. Me encuentro en Montevista, Colorado. Te cuento que ya estoy cargado con las papas que llevamos para Oklahoma, la ciudad de Oklahoma. Hace tiempo que no mando ningún audio, pero siempre escuchando. El mejor programa radial del Uruguay. Sin ninguna duda de eso. Siempre aprendiendo, siempre. Bueno. Un saludo para toda la audiencia y a Federico los controles. Y vamos arriba. Gracias por estar, Jorge. Que tenga buen día a todos. Chao.
0: Un gran abrazo para Raúl Pons, allá en Estados Unidos. Entonces, él mismo lo acaba de decir, ¿no? A veces no aparece muy a menudo en el mensajero. O a veces el mensajero queda por ahí con tanto otro mensaje. Pero que estar están. Y eso yo se los agradezco. Buenas tardes.
2: Buenas tardes, Jorge, Federico, audiencia. Leo acá de Rincón de Colorado. Bueno, ahora está el solcito, está lindo, pero el aire está fresquito. No sé, pero me animo a decir que se está preparando por una heladita. Chica, pero helada. Vamos a ver. Porque está parando el viento y el aire está un airecito frío, medio seco. Así que bueno, vamos a ver qué pasa. Pero la verdad que linda la tarde. El solcito está lindo. Bueno, buena jornada para todos ahí. Dios los bendiga. Leo.
0: Me quedé pensando en eso, ¿no? Y capaz, Leo, ¿eh? Yo estuve mirando y viste que en la mínima, al menos para esta parte, acá para el sur, son 7 grados. Tampoco lejos de la chance de la helada. De hecho, en los pronósticos tampoco están las heladas anunciadas. Pero no quita, ¿eh? A veces el pronóstico de 7, por ahí se cayó un poco más y cuando quisimos acordar hay alguna helada. Por ahí no en el área metropolitana, de repente en algunos otros departamentos. ¿Puede ser?
3: Buenas tardes, Jorge, Federico, bueno, y el equipo ahí, la audiencia. Arrancando la semana. Este domingo fue la primera vez que pude mirar los relatos del caminante. Nunca coincidía poderlo mirar domingo y... Bueno, para contarle eso más o menos. Ayer lo pudimos mirar. Muy bueno el programa. Bueno, como la Cruz del Sur, muy buena compañía. Un abrazo grande. Paolo de Sarandí Grande.
0: Mientras Paolo contaba esas cosas que agradezco, estaba mirando un poquito las mínimas, 4 es la mínima estimada, en el noreste, en el centro sur. Así que, digo, por eso digo, no estamos muy al borde de la helada, pero a veces una cosa es una cosa y otra cosa es otra cosa. Buenas tardes.
4: Pero, buenas tardes, Dandy, audiencia, Federico. Acá estamos con la cameta del Pedro allá de Sarandí, que ayer venía y rompió en el camino. Acá la estamos estipando en Montevideo acá. Buenazo el programa, como siempre. Acá el mecánico de las Acacias, Sarracín, Olvito. Todo lindo, entonces. Vamos arriba.
0: Y manda fotos, ¿eh? Están con la camioneta, el motor ahí. A saber qué le habrá pasado al hombre. Bueno, se lo van a acomodar, que eso es lo más importante. Muy buena semana y mes para todos. Eduardo, del Bus de las Piedras. Claro, porque estamos estrenando mes hoy. Hoy es primero de junio. Florida preparándose para San Cono, ¿no? se viene Sancuna, pasado mañana.
5: Buenas tardes, Jorge, Federico y a toda la audiencia. Por acá Diego, camionero. Acabamos, recién cruzamos Durazno. Vamos rumbo a Tacuarembó, a ver si cargamos ahí. Por acá nubes y sol, una mezcla, pero agradable. Está lindo, está agradable. Bueno, un saludo para mi viejo, ahí por Peñarol viejo, que va a andar mandando tijera en los Duraznos.
0: No, la miércoles se le cortó ahí. Bueno, pero quedó claro que el viejo está metiendo tijera en los duraneros, ahí en la quinta, trabajando bien tranquilo. A ver, ¿dónde quedó el mensajero? Acá quedó el mensajero. Hay mucho, se llenó, ahora de golpe, se llenó. Buenas tardes.
6: Buenas tardes, Jorge Landi. Soy Wilmo Borga, vivo en Trestales, San Ramón, medio rural, veterano, casi 80 años. La Cruz del Sur Divina, ya estuve con usted en Aveno, en Lené Martínez. Y por su medio, quería hacer una pregunta, si se pudiera saber.
0: A ver.
6: ¿Cuántos años tiene el río, el arroyo, el puente que está hecho entre Fray Marco y Tala del río Santa Lucía? Landi, un abrazo grande, te estoy entrevistando en cualquier momento. Muchísimas gracias, muchos saludos.
0: Hola, miércoles, me mató. ¿De qué año será? No sé. Sinceramente, no creo que haya mucho dato disponible tampoco, ¿no? Que une Tala con Fray Marcos. Estamos hablando del de la Ruta 7, ¿verdad? No sé, sinceramente, es viejo, ¿eh? Ese puente es viejo. Es un puente que, aparte, yo cada vez que paso por ahí me doy cuenta de que está pidiendo a gritos una renovación, porque está finito, está peligroso con los transportes de hoy día, que son más anchos, son camiones grandes, ómnibus grandes, camionetas grandes, y un tránsito que no es el mismo que tuvo, ¿no? Puente de aquellos de la vieja guardia, con unos fierros bárbaros. No es el único que hay en Uruguay de ese estilo, ¿eh? Pero no sé si habrá algún plan, un puente largo, porque tampoco es un puente fácil de acomodar, ¿verdad? Es un puente largo, que ahí en Santa Lucía, cuando desparrama, guarda el pomo, ¿no? Bueno, capaz que algunos saben, así que quedamos con la pregunta, esperando la respuesta, de repente la podemos llegar a tener. Niebla y muy feo por Juan Lacase, me dice Néstor, mirá. Sí, yo vi que en algunos lados hay bruma, y de repente no es el único lugar, Juan Lacase, que la tiene. Buenas tardes.
7: Buenas tardes, Jorge, y toda la audiencia de Cruz del Sur. Bueno, por acá por los Pagos de Carvajal tenemos una tarde agradable, vamos a decir, soleada, después de unos cuantos días de niebla, y bueno, siguen las nieblas por la mañana, pero bueno, es clásico del otoño, vamos llevando ahí, bastante bien, ¿no?, como tiene que ser los días otoñales. Bueno, les mando un saludo grande a toda la audiencia, en especial al tocayo, al pato, las costas de Pando, el hombre de la chacra, de los bueyes, que me trae muchos recuerdos, ¿no?, de cuando yo era gurí. Bueno, que pasen lindo el día y les manda otra vez un abrazo el pato de los Pavos de Cardá.
0: Bueno, mientras estaba con ustedes, le pregunté a la inteligencia artificial. A mí me da un poco de cosa esto, ¿no? Yo no le creo 100% a la inteligencia artificial, aclaro, ¿eh? Uso, como ahora, a ver si... El dato que a mí me da la inteligencia artificial es que es del año 1933 el puente. Ese puente sobre la Ruta 7 que conecta Fray Marcos, que ya es Florida, con Tala Canelones, con Pueblo Bolívar, que está al lado, ¿no? En realidad, conecta Fray Marcos con Pueblo Bolívar. Tala está un poquito más adelante, ya viniendo para el sur. Dice que fue objeto de algunas reparaciones, de algunas mejoras operativas. La última, aparentemente, fue en el 2021. Pero sería entonces, lo digo, lo pongo en condicional, sería la inauguración año 1933. Voy a buscar algo más, ¿no? Porque de repente la inteligencia artificial no tiene el dato correcto. Pasa mucho, ¿eh? Pues todo lo que uno encuentra en internet sirve para más o menos empezar a buscar, pero a veces las verdades no son tales. Lo voy a buscar. Señores, faltan 2 minutos para que sean las 3 de la tarde, voy a hacer el corte. Enseguidita del corte, con mucho gusto, viene Nelson Stañek.
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0: Nosotros vamos a estar ya poniendo manos a la obra para contactarlo a Nelson Stañek, que seguramente ande. Ayer estaba en ciudad, allá en Hernandarias, en Paraguay, y sospecho de que allí esté. Así que lo vamos a saludar primero que nada y ya nos va a contar de dónde anda, cómo está el tiempo y todo lo demás. Nelson, buenas tardes.
15: Buenas tardes para todos, un gusto, como siempre les digo. ¿Qué tal, cómo andamos?
0: ¿Hernandarias estás?
15: Sí, señor. Hernandarias, 23 grados, soleado, tiempo totalmente loco. Ajá. Sinceramente.
0: ¿Loco porque hay mucha temperatura ahora?
15: Ahora hay 23 grados, se supone que va a llegar hasta los 25, pero ayer teníamos 14 y 12 y terminó con 8 la noche. Claro. O sea que es andar en la calle es arriesgar a enfermarte directamente. Claro, porque salís de campera o de buzo, claro, y de repente tenés que andar desnudo, porque no... Es imbancable.
0: Mucha fluctuación de la temperatura.
15: Total. Pero bueno, es lo que nos tocó. Está bien. El efecto del niño Godzilla.
0: Sí, ¿vendrá o no vendrá ese loco? Porque, viste, acá por ejemplo yo estaba mirando, mayo se fue casi que sin lluvias. La primer quincena de junio yo la veo prácticamente que sin lluvias. Capaz que vendrá después el famoso niño.
15: Y hay muchas campanas que están repiqueteando para ese lado. Para mí, yo la tengo muy clara, para mí no hay nada malo. Ajá. Es simplemente que están manoseando el clima, ¿verdad? Con el HARP. Mucha gente me ha preguntado por eso, me han mandado muchos mensajes con respecto a ese tema, y es realidad. Los americanos hace rato que están trabajando con un arma, entre comillas, que puede cambiar el clima. De hecho, lo está cambiando. Inclusive, los árabes lo estuvieron probando con cosas nefastas, ¿verdad? Porque se les inundó un montón de poblados y un montón de cosas más. Pero bueno, eso lo vamos a desarrollar en algún momento, porque es muy largo y es muy interesante, porque hay que saber cuál es la raíz. Pero yo te diría que este niño Godzilla, yo creo que está pegando ahí, nos va a dar duro. Sí, hay que prepararse.
0: Yo, ayer que estuvimos de prosa, te ponía arriba de la mesa algo que estuve leyendo estos días, y me gustaría que le des a los oyentes de la Cruz de Sur tu visión. El famoso Big Bang, yo como cristiano tengo otra visión de la cosa, la gente ya me conoce y lo sabe. Ajá. Pero el Big Bang es el comienzo, la gran explosión que creó el universo y todo. Ahora parece que no es tal, que no creó nada, sino que ya había algo y hubo un Big Bang que como que reseteó, recicló todo. Lo dicen los científicos, ¿no? Y eso te deja pensando también, ¿no?
15: Bueno, la punta del iceberg está en el colisionador de hadrones. El colisionador de hadrones es eso que está en Suiza, esa máquina gigantesca que se hizo para encontrar el famoso bolsón de Higgs.
0: Exacto.
15: O la partícula de Dios. A partir de ahí nace todo. Y el Big Bang no es un comienzo, sino es un final para un comienzo, pero como todo en el mundo y el universo está cíclicamente o en espiral, los códigos fractales están todos hechos en espiral, es mismo como la propia vida, ¿verdad? Nacer, morir, ¿verdad? Es así. Entonces, digo, no es de extrañar que el final sea el principio, sea el gran principio, ¿verdad? Entonces, bueno, para mí, yo estoy estudiando mucho en estos días justamente ese tema, y lo dejo en puntito suspensivo porque estoy intentando hacerme una opinión con respecto de eso, ¿verdad? Pero es fascinante. Hemos llegado a un punto, la evolución humana últimamente ha llegado a un punto que ya estamos al nivel de razas mucho más evolucionadas que nosotros, ¿verdad? Porque hay que ser realistas, nosotros somos como una pequeña granja de hormigas, ¿verdad? Somos un experimento dentro de la galaxia. Entonces, bueno, nuestra mente se está desarrollando, y sobre todo en los últimos años.
0: Eso
15: acuérdense que hace 20.
0: Perdón que te corte, hay que entender entonces que hubo un mundo, hubo civilizaciones, si es por ahí la explicación, ¿no? Que llegaron a tener tecnología, lo que sea. Y en un momento dado vino una especie de explosión, por llamarlo, y se terminó.
15: Sí.
0: Y ahí quedó.
15: Sí.
0: Y el mundo empezó otra vez de cero. ¿Hay que entender eso?
15: El mundo como nosotros lo conocemos, la perla que brilla dentro de este universo que conocemos, que tiene dos soles y es binario, no tiene nada que ver con el resto de la galaxia. El resto de la galaxia tiene miles de millones, de trillones, de cuatrillones de años. Y es evidente que otras civilizaciones existieron mucho antes que nosotros, y mucho antes que la historia del mundo, y que los dinosaurios, y que todo lo que vino en este mundo, que es el Jardín del Edén, como yo siempre digo. El Jardín del Edén nunca estuvo situado entre el Tigris y el Eufrates. Todo el mundo era el Jardín del Edén. Todo el mundo. Yo creo que hubieron varias civilizaciones que poblaron este mundo cuando este mundo se empezaba a armar. Prueba de ello son los Oparts. Los Oparts son esos testigos mudos que han quedado en el tiempo, ¿verdad? Y que no tienen ninguna lógica. El martillo de Kingol, por ejemplo, es un martillo que tiene 150.000 años y está metido adentro de una piedra, adentro de una roca. 150.000 años el hombre no andaba en la Tierra. Sin embargo, las pruebas por carbono 14, que es un isótopo radioactivo con lo que se hacen los experimentos para datar las reliquias antiguas, lo datan en esos años, 150.000 años. Hace pocos días encontraron una rueda, un engranaje perfecto de casi 10 millones de años en África, en una mina, mientras excavaban una mina. ¿Y usted cómo me explica eso?
0: Claro.
15: ¿Qué quiere decir? Que hubo otra civilización, que se llegó a este mundo y que pobló este mundo y que desapareció. Este mundo se reformateó 4 o 5 veces ya. Muchos textos antiguos hablan del cuarto sol, que este viene a ser el cuarto sol. En la época que Hitler quería conquistar el mundo, también hablaba del cuarto sol o el sol negro. Por eso él arma las SS, la Schützenstaffel.
0: ¿Sí?
15: ¿Para qué? Para encontrar todos los artefactos antiguos, esos artilugios, que le pudieran hacer a él ganar tiempo o quedarse con el tiempo. Por eso él quiso inventar el Diglock, la campana, un objeto para viajar en el tiempo, valga la redundancia, el mecanismo de Antisitera, que fue encontrado también, una computadora prehistórica. Dese cuenta que hay cosas que no pueden ser. Entonces la idea es esta, la idea primigenia es esta. Varias civilizaciones habrían convergido en esta Tierra, que es un puerto dentro del vasto universo, ¿verdad? Y cada uno habría dado forma a las primeras razas humanas que estaban deambulando por la Tierra, mostrándole diversos artilugios para avanzar en el tiempo.
0: Y puede llegar a pasar por lo que se ve, Nelson, sin cortarte nuevamente, pero
15: sí.
0: Yo estaba mirando algunos datos, se habla, porque tampoco está muy claro cuántos somos, que 8.000 millones, que 9.000 millones, sea como fuere, ya la Tierra está prácticamente que colapsando.
15: Justamente.
0: Nuevamente. ¿Eh? O sea que vamos de repente hacia otro Big Bang de repente.
15: No, eso fue lo que pasó realmente en otros mundos. Las civilizaciones llegaron al paroxismo de la cantidad de gente y la falta de vituallas para poder seguir avanzando. Entonces tuvieron que salir a conquistar el espacio, como es lo que están previendo ahora con nosotros. Ahora están las misiones a Marte, están las misiones, que Marte es una tierra muerta porque viene de una guerra nuclear que fue que la dejó así roja. Eso es para otro momento, pero más o menos digo, la idea es que el mundo fue colonizado por colonizadores venidos de las estrellas y cada uno trajo una parte de ADN de su galaxia. Por eso hay tantas razas diferentes dentro de, perdón, razas no, hay tantas etnias diferentes dentro de la raza humana, ¿verdad? Usted tiene los nórdicos, tiene los amarillos, tiene los japoneses, tiene los hindúes, tiene los españoles, ¿verdad? O sea, tiene los blancos, tiene los amarillos, tiene los negros, tiene los rojos. Entonces, hay varias etnias convergiendo dentro de la raza humana que posiblemente pudieron haber sido generados por esas entidades venidas de las estrellas. Ahora que se están abriendo archivos, yo todo lo que hablo siempre es con bases científicas, ¿verdad?
0: Claro.
15: No son meras opiniones personales. Yo después les doy mi toque de opinión de acuerdo a lo que uno ya tiene visto y razonado, ¿verdad? Pero, ¿qué pasa? De acuerdo a lo que se está abriendo últimamente, los archivos que se están abriendo en todo el mundo, por todos los gobiernos, porque aquí están todos los gobiernos involucrados, no solamente Estados Unidos, el de Rusia, el de China, el de Japón, el de Brasil. Brasil tiene la colección de casos ovni más grande de la historia, superando inclusive a Estados Unidos. Superando a Estados Unidos, miren lo que le estoy contando. Inclusive Uruguay tiene muchos casos de ovni, y Argentina también. Chile ni hablar. Entonces, ¿qué pasa? Ahora los gobiernos le deben esto a la raza humana y están sacando a luz que durante mucho tiempo estuvo taponeado por el Vaticano. El Vaticano es el cruel villano de toda esta historia, de la desinformación del ser humano, porque durante mucho tiempo prohibieron que la ciencia despertara la conciencia del hombre. Por eso Isaac Newton fue excomulgado de la Iglesia.
0: Claro,
15: ¿verdad?
0: Claro.
15: Por eso tanta cosa que ahora ellos están dando un paso atrás Inclusive ahora hay un emisario para conexiones extraterrestres dentro del Vaticano. Fíjese qué paradoja, ¿no? O sea, tenemos que sobrevivir a cualquier precio. Ese es el mensaje.
0: Claro.
15: Porque ahora, cuando haya el contacto, porque va a haber un contacto, ya nos están preparando, hace rato que nos vienen preparando, y cada vez es más, a tal punto que de repente a usted y a mí nos puede asombrar, pero usted agarra a un muchacho de 11, 12, 13, 14 años y le habla de entidades extraterrestres y el tipo le dibuja cualquier tipo de personaje, claro, fuera del mundo, claro, porque ya es algo normal. Entonces nos vienen preparando y va a haber un contacto. Cuando el contacto esté, las religiones van a caer.
0: Claro. Nelson, es así. Te agradezco mucho, te mando un abrazo. Contale a la gente cómo te encuentra en Facebook, porque siempre que vos terminás de participar en la Cruz del Sur, vienen las preguntas, claro. ¿Cómo estás en Facebook?
15: Nelson Estañez. Nada más.
0: No hay otro.
15: Soy el único Estañez con nombre de Nelson. ¿Sabes? Habemos cuatro nomás. ¿Ah? En toda América, cuatro o cinco.
0: Qué raro, ¿no? Tampoco.
15: Varones, ¿no? ¿Eh?
0: Tampoco.
15: Y sí, yo tuve la gracia de perder a mi hermano, mi viejo ya no está, quedo yo, mi hijo y mi nieto.
0: Claro.
15: Como varones, con el mismo apellido. Claro. Somos los únicos tres. Correcto. Después mi hermana y después mis hijas. No queda más nadie.
0: Bueno, que siga todo pasable ahí en Hernandarias y será hasta la semana que viene.
15: Gente, para mí fue un gusto nuevamente estar entre ustedes. Muy amables y muchas gracias.
0: Mis amigos, yo voy a ir haciendo el corte de las 3:15 de la tarde, tras del cual vamos a escuchar una preciosa canción que pertenece en letra y música al maestro Gustavo Cosentino y que va a traer Richard Pérez, el hombre de allá de los pagos, también del departamento de Canelones, de San Bautista, porque es de ahí. El Richard es de San Bautista. Así que entre canarios va a andar la cosa. Después del corte, después del faisán, canta Richard Pérez.

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0: Se llama Canción de Pan, Canción de Pan, letra y música del maestro Gustavo Cosentino, el canto en la tarde de la Cruz del Sur, de Richard Pérez. Hay un mundo de gente, pero hay un mundo de gente, así que voy a aprovechar para dar una vueltita por el mensajero de texto, a ver qué me cuentan, a ver qué me dicen. ¿Qué dice? Son raras estas imágenes. Bueno, yo siempre les digo lo mismo, cuando ustedes me mandan videos, no puedo verlo mientras estoy. Lo veremos cuando terminemos, con gusto, así que no puedo darle mi opinión. Muy interesante lo que plantea este señor sobre el planeta y el universo, pero sería interesante, y bueno, las referencias científicas ya lo dijo, lo del bolsón de Higgs y esas cosas, son todas explicaciones. No sé hasta qué punto leen ustedes, ¿verdad? A veces yo veo que lo de Stañique es polémico, no tengo ninguna duda. Yo lo he dicho muchas veces, yo mismo no coincido, es más. Generalmente yo no coincido con Nelson mucho las cosas que digo, tiene todo el derecho del mundo a decirlo. Ahora, a decir que está diciendo bobadas ya es otra historia. Yo el bolsón de Higgs he leído bastante, ese acelerador de partículas que está en Europa, y no es fácil entenderlo, porque digo, mucho de física, y yo tengo física de tercero liceo, Sarandí de Gin, no me da la base científica mía para entenderlo, trato. Y leo y releo, pero a veces entonces uno no puede caer en el facilismo de decir, esto no es una bobada porque uno no lo entiende, ¿verdad? Hay mucha cosa. Hay mucha cosa en los libros que buscar, que leer, que releer. Y eso no quiere decir de que Nelson esté diciendo cosas que a mí me convenzan 100%. Lo acabo de decir que no.
1: ¿Qué semana? Tarde soleada. Con un airecito fresco, pero lindo para estar trabajando. Ángel Roquero de Santa Lucía.
0: Bueno, muy bien. 3:24 en todo el territorio nacional. Más.
2: 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Para vos y toda tu audiencia. Saludos. 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Bueno,
0: 3:24 y 25 y media viene Luis Pedro Lordoy a hablar de cerdos, de unos cursos que seguramente a más de uno de ustedes le va a interesar, pues son gratuitos, por eso lo vamos a llamar, para que él mismo explique los cursos, cómo hacerlos, cómo hacer para inscribirse, etcétera, etcétera.
3: Buenas tardes, Jorge, ¿cómo estamos? Bueno, siempre prendido a la Cruz del Sur, acá escuchando en Banierio de la Minda, te habla el Mangango. Saliendo de una operación, pero siempre con la Cruz del Sur, gran compañera. Y bueno, para mandar un abrazo a Raulito Pon, que mandó un mensaje ahí, que siempre con la papa, un gran amigo de grandes batallas de fútbol por Santa Lucía del Este, se ha de acordar si está escuchando. Bueno, un abrazo para todos los oyentes y para mi hermano Miguel, que siempre lo está escuchando. Un abrazo y muchos saludos para toda la audiencia.
0: Muchas gracias. Me dejó pensando, Luciente, hay cosas que se hace difícil entender a veces. Yo estaba leyendo algo, hoy de mañana algo sobre Einstein, y algo que dijo Einstein en algún momento, ya de su último tiempo, él dijo en algún momento que detrás de la materia existe una fuerza invisible más poderosa que la gravedad, más sutil que la luz y más real que el tiempo. Y dicho así, se hace difícil hasta planteárnoslo en la cabeza, ¿no? Porque además dijo Einstein que la humanidad seguramente, o la ciencia oficial, no estaba preparada para oír eso. Que detrás de la materia hay una fuerza invisible, más poderosa que la gravedad, más sutil que la luz y más real que el tiempo. Yo no sé si tendría razón o no Einstein, yo no voy a poner a jugar a Einstein, pero esas cabecitas iban mucho más allá, ¿no? Y a veces para uno esas cosas se vuelven materia no fácil de comprender, y como uno tiende a rechazar lo que no comprende, ahí vienen a veces los conflictos, ¿no?
4: Hola, Jorge, buenas tardes. Buen programa. Era para contestar sobre la pregunta que hizo un oyente, que cuántos años tendría el puente sobre el río Santa Lucía, ahí entre Tala y Fray Marcos. Y anda en los 100 años, más o menos, si no si no pasa 3 años, le faltan 3 años para los 100 años, más o menos, por mi cuenta, porque mi abuelo trabajó ahí, trabajó con carretas, y el hermano de él, llevando, bueno, obviamente materiales para el puente ahí, sacando arena, todo ese tipo de cosas, siempre contaba. Y hoy, si viviera, tenía 110 años, más o menos. Así que, y él era menor, tenía 17, ya digo. Calculamos que 90 y pico de años tiene. Buen programa, bueno, saludos.
0: Bueno, muchas gracias. Empiezan a aparecer los datos, sí. Para ser precisos, no es sencillo a veces. Digo, debe estar en algún lado la información, hay que buscarla. Pasa que ahora, mientras corre la Cruz del Sur, ya como que va a ser imposible, ¿no?
5: Buenas tardes, Jorge. Buenas tardes, Tocayo Fede. ¿Cómo va la cosa? Bien, día. Recién me enganché. Justo estaba la pregunta del señor que quería preguntarte por el puente sobre Fray Marco Tala, por la ruta 7. Mira, yo tenía entendido que eso fue hecho por allá por la década del 30, no sé si no fue el 38 o 40, ya llegaría el 40, trataría la década del 40, pero cerca del 38, así que eso es un puente que tenía que ser para terminar de construirse, uno nuevo, porque ya está con los límites, esos son puentes con hormigón armado,

0: igual que Montevideo. Lo único que veo Montevideo que cada día que voy me asusta más la mugre que tiene y cómo la gente fue aceptando la decadencia. Bueno, le mando un abrazo, saludo Federico, el camionero de Durazno.
1: Señores, me voy a hacer la pausa, voy a ir al corte de esta hora. Inmediatamente después vamos a establecer contacto con Luis Pedro El Ordoy para que nos aclare un poco esos temas vinculados a los cursos que vienen para muchachos, para muchachas y que son gratuitos y que seguramente van a despertar el interés de muchos. Ya venimos.
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1: Bien, estamos en la tarde, 15 y 32 minutos, ya lo estamos llamando a Luis Pedro El Ordoy, que está ya por los pagos de Aceguá seguramente, y bueno, me da sin respuesta, a ver qué pasa, a ver que Luis Pedro se fije en su celular, a ver si podemos establecer la comunicación, a ver. Ahí, ahora sí, ahora creo que se estableció.
8: Hola.
1: ¿Cómo anda, Luis Pedro? Buenas tardes.
8: Bien, entre chanchos y guitarras estaba.
1: ¿Estás en Aceguá?
8: Estamos en Aceguá, en el criadero, sí, sí. Bueno. Estamos acá con una batería de partos importante en el mes de junio. ¿Mm? Y bueno, voy saliendo del galpón.
1: No, tranquilo que tenés buena señal ahí igual. Tenés muy buena señal en este momento.
8: Pero y el ruido de fondo no se escucha mucho.
1: Y bueno, ya, estás entre las muchachas, ¿qué vas a hacer?
8: Bueno, dale, entonces.
1: Te habíamos llamado porque... No, para nada. Te habíamos llamado para que nos cuentes de esos cursos que ayer me estabas contando. Se vienen y que están dirigidos a quién y de qué se trata. A ver, Luis.
8: Hola.
1: Sí, ahora no sé si escuchaste la pregunta.
8: Hola, hola.
1: Sí, ¿me escuchás ahora bien? Sí.
8: Se me fue la señal, sí, ahora sí.
1: No, te preguntaba para que nos cuentes un poco de esos cursos, cuándo se van a hacer, dónde, cómo se accede.
8: Mira, mediante el CIAP, que es el Centro de Información de Actividades Porcinas, bueno, hemos recibido a la Sociedad Uruguaya de Criadores para bueno, capacitar gente que hoy la capacitación para todo, vos sabés que es muy importante, nosotros accedimos a muchos libros, pero a veces de a rato, ¿no? Y bueno, capacitarse es importante. En esta producción menguada, pero cambiante, ¿no? O sea, ya están entrando genéticas de altísimo rendimiento que hay que saberlas manejar. Hablando en marca, no es lo mismo manejar un Ferrari en una pista de Fórmula 1 que manejar un Fiat 600. Y la genética que está ingresando hoy es Ferrari, ¿no? ¿Hola?
1: Sí, te escucho. ¿Y esos cursos entonces, van a ser dictados dónde, sí, Luis?
8: No, son online. Hay que registrarse en www.ciap.

0: www.ciap.org.ar, modalidad a distancia, se llama Gestión Productiva y Económica de los Sistemas Porcinos, es la séptima edición, se realizará entre el 15 de junio y el 24 de junio, hay titulación para quien lo cumpla el curso con creces, y bueno, y está dividido en tres ejes. El primer módulo es el sistema productivo porcino. El segundo módulo es el control mediante el uso de un software, del SAP. Y el tercero es la planificación con el mismo, ¿no? O sea, hoy en día tenemos que meter todos los datos porque la información es constante. Ya nace con la identificación de la cerda a nivel de la granja, ¿no? O sea, ya no se llama ni Margarita, ni Lola, ni Pocha. Hoy tenemos que de un número. Tenemos que saber hija de quién es, qué madre, qué padre, cuándo nació, bueno, después del parto saber cuántos lechones tuvo, qué cantidad de crecimiento tienen los lechones al destete, y todo ese tipo de cosas nos va empujando la misma genética que ha evolucionado mucho, como en todas las especies, ¿no? No obstante, Uruguay sabés que estamos líderes en Hereford, líderes en Aberdeen Angus, uno de los mejores holando del mundo, y bueno, y ahora, por suerte empezamos a acceder a genéticas importadas porcinas y hay que tratarlas con mucho buen cuido, ¿no? O sea, claro. Buena mano, digamos.
1: ¿A quién van dirigidos esos cursos? ¿Tienen gente que ya está en la producción porcina?
0: No, esto va para desde la gurizada que sepa por dónde salen los lechones, hasta personal de granja y bueno, vamos a tratar que la UTU, que la Facultad de Agronomía y Facultad de Veterinaria accedan a los cursos. Y bueno, de los 10 cupos que tenemos, queríamos que pudieras sortear, si te gusta la idea, dos cursos para oyentes de la Cruz del Sur. Capacitarse, bueno, puede ser estudiante o puede ser trabajador de granja, o sea, va a voluntad. Y después, bueno, que si quieren comunicarse, le das el teléfono por interno a la gente y con mucho gusto le damos la información que le falte.
1: Claro, el que sean online facilita mucho.
0: Claro, sí, es online y bueno, y después siempre va a haber algún apoyo. Nosotros estamos muy bien rodeados por una cantidad de técnicos y además, si me permitís agradecer, nosotros tenemos mucho contacto con la República Argentina, estamos conscientes de los dos lados de que el río no nos divide, que estamos unidos por el río, al menos en nuestro sector. Quiero agradecerle a Eduardo Terrado, que es el director de Bioenergía y Producción Porcina de la Secretaría de Ganadería Argentina, a Alejandro Troya, si me permitís, de LT3, colega tuyo, de LT3 de una radio de Rosario, que tiene el programa Cosa de Chanchos, a Jorge Brunori del INTA, Marco Juárez, y a Daniel Campaña, también que están siempre rodeándonos y son como libros de cabecera, ¿no? Y a la gente de la Cámara de Pequeños y Medianos Productores de Argentina también el abrazo fraterno. Bueno, es lo que tenemos, Jorge.
1: Sí.
0: Las cosas van por ahí.
1: ¿Cuándo? No sé si lo dijiste, ¿cuándo arrancan los cursos?
0: Sí, cómo no, te lo repito, el curso comienza, o sea, las inscripciones son hasta el día 12 de junio, el día después que empieza el Mundial.
1: Ahí va.
0: ¿Está? El 12 de junio hay tiempo de inscribirse. Toda la información está en www.ciap.org.ar.
1: Correcto.
0: Los cursos se comienzan en junio 15, son 15, 16, 17, 18, 19, 20, 21, 22 y hasta el 24 de junio, hasta el día de Gardel.
1: Ahí va. Bueno, te lo vamos mañana.
0: Del 15 de junio hasta el día de Gardel.
1: Mañana vamos a sortear, entonces, mañana lo vamos a poner en práctica, pero lo vamos a sortear entre que los interese el curso, ¿verdad? Porque debe haber escuchando un montón de muchachos y muchachas que les gustaría hacerlo. Y bueno, hay dos cupos que los vamos a sortear mañana. ¿Está bien?
0: Está, que nos den la conciencia de que no. Producir chanchos es parte del pasado y que tenemos que producir cerdos para encarar la difícil situación que tiene el sector, pero la difícil situación es por falta de productividad. O sea, podemos revertirla si hacemos las cosas mejor y hay posibilidades de crecer y de vivir bien a costillas de la producción porcina.
1: Algo que hoy no se da.
0: Y no se da porque no tenemos políticas a corto, mediano y largo plazo. Se ha preferido importar, estamos importando el 85% de la carne. Uh-huh. Y por otro lado, te pega en la frente el golpe, ¿no? Porque, ¿qué pasa? Hoy de mañana me llega información de la Asociación Catarinense de Criadores de Suinos. Uh-huh. Están perdiendo 150 reales por cerdo gordo. Y nos tapan de carne barata a nosotros.
1: ¿Y cómo,
0: carne
1: y cómo
0: de
1: se
0: cerda vieja?
1: ¿Y cómo
0: carne
1: se comprende?
0: De cerda vieja.
1: ¿Y cómo se porque es vieja?
0: Carne de madres de jubilada, porque claro, ellos tienen 2.200.000 madres. Uh-huh. Y eso es mucho. Imagínate el 20-25% de descarte por año, estamos hablando de muchas cabezas. Una mondiola pesa 3.700.000, 3.400.000 porque es de una madre jubilada de 250 kilos. Uh-huh. La mondiola de un animal de abasto de 120 kilos pesa 1.700.000, 1.800.000, 1.650.000. Entonces, claro, nos están vendiendo, fíjate, el cerdo gordo acá hoy vale 90 pesos aproximadamente, 38 ahí, según, ¿no? Uh-huh. Y la cerda de descarte vale 45-50. Y ellos lo que nos venden es la cerda de descarte.
1: Claro. Ahí está la madre del borrego, entonces. Inclusive
0: claro.
1: Ellos siguen dando hormonas, ¿no? Siguen dando medicamentos.
0: Ellos están
1: no.
0: dando hormonas prohibidas, están dando hormonas prohibidas, que se llama raptofamina, en 160 países. Lo que es difícil comprender que si Uruguay tiene prohibida esa hormona, ¿cómo compra carne que suministra esa hormona?
1: Sí, eso es yo nunca lo pude entender. ¿Hay alguna explicación para eso?
0: Yo no la tengo, ¿viste? Pero yo qué sé, la culpa justamente no la tiene el chancho.
1: Sí, el que le rasca el lomo, claro.
0: Si vos dejás, yo qué sé, los importadores son 8, los tenedores de cerdo son 2.960. Uh-huh. Una pequeña diferencia.
1: Claro, claro.
0: O los 8 tienen un puñado de plata y los 2.960 rasguñan las piedras.
1: Uh-huh. Está buena esa rasguña de la piedra. Porque además, digo, la realidad uruguaya marca que hoy día, corregime si me equivoco, ya a nivel de chacinería sí. Ni siquiera se faena más, ¿no? Hace mucho.
0: No, a nivel de chacinería tenemos tres lindos ejemplos. ¿Mm? Uno en Ruta 1, que faena en Pando. Después uh-huh. está la gente que faena en... La Constancia.
1: La Constancia, sí, ahí está.
0: Kilómetro 50, Ruta 1.
1: Ahí está.
0: Quería y mata en Pando, que tiene su propio matadero, que es la producción más grande del país. Después, no sé si queda bien decirlo, pero está la gente de la granja de Pando y después tenemos a la gente de Campo Sur también. O sea, esos tres son, crían y faenan sus propios cerdos inclusive venden la carne fresca que cuando llega a góndola se arrasa.
1: Eso,
0: ¿no?
1: eso te iba a preguntar, porque en definitiva, el que compra en la carnicería una bondiola, lo que sea, es carne congelada que vino de Brasil, como ya lo acababa de explicar. Que estará descongelada, pero es congelada. ¿Carne fresca hay disponible en el mercado uruguayo?
0: Sí, hay carne fresca en el mercado, pero arrasan. Digo, un asado, una manta de asado de cerdo con el vacío y todo, y el matambito, ¿vale? Hecha lento. Es una delicia, es un manjar. ¿Mm? Decís, está, es cara, y bueno, sí, está, pero la carne brasilera que vos comprás barata, vamos a ponerle a 200 pesos el kilo, ¿no? Que no, vale un poquito menos, ¿no?
1: ¿Sí?
0: Aparte de la raptofamina, que es una sustancia prohibida en el Uruguay, tiene un 30% de inyectado de agua. Y ahí, en caliente, le inyectan el 30% de agua, la meten en un hipercongelador, en un ultracongelador, y vos estás comprando, pagando a precio de bondiola un 30% de agua.
1: Claro.
0: Y después
1: claro.
0: lo descongelás, la cortás en filete, la ponés en la plancha y siempre queda blanca. ¿Por qué? Porque se hierve en su propia agua.
1: Seguro, claro.
0: Vos haces una bondiola uruguaya y sí. bueno, te volvés loco, ¿no?
1: Claro. La verdad que vas. Estoy seguro
0: entonces
1: que estás.
0: Vos sumale al precio que vos pagás la bondiola brasilera, echarle un 30% más de precio porque es el agua que vos estás pagando.
1: Sí.
0: Y está a la par casi de la bondiola uruguaya.
1: Claro, y es fresca.
0: y fresca.
1: Claro.
0: Y sana.
1: Sí, sí.
0: En
1: sí.
0: el caso personal nuestro de la explotación que yo trabajo, a la que soy empleado, nosotros trabajamos con raciones que no tienen antibióticos como promotor de crecimiento.
1: No.
0: Es una normativa que legisló la Unión Europea para el 2030. Nosotros ya estamos trabajando sin antibióticos.
1: Claro. Perdóname la precisión, porque no lo sé, sinceramente. ¿Vos en el criadero en el que estás trabajando es del lado uruguayo o del lado brasilero?
0: No, Uruguay.
1: Sí. Bueno, que sí que hay gente en Uruguay haciendo las cosas muy bien ya.
0: No, sí. Acá por suerte, mira, yo me estoy fascinado porque es como un laboratorio, ¿no? Acá se pesa todo, se sabe todo. Sabemos hasta el consumo de agua por animal, o sea, todos los jueves estoy pesando, hacemos testajes constantemente y estamos dando una ración superlativa, ¿no? Y los crecimientos son impresionantes, ¿no? Estamos logrando 2 kilos 650, 2 kilos 700 de ración, 1 kilo de cerdo, ¿no?
1: Claro, bueno.
0: A los cinco meses y chirolas están pesando 120 kilos.
1: Luis Pedro, te mando un abrazo grande. Estamos en contacto mañana, después que hagamos el sorteo. Federico te va a chiflar cuáles son los ganadores.
0: Cómo no, con mucho gusto. Bueno, te escucho todos los días. Cuando me dejan estos bichitos, ahora se pusieron a mamar justo al final de la transmisión.
1: Muy bien.
0: Y están en las parideras, además.
1: Un abrazo.
0: Y sí, Dios mediante... Nos hablamos y con mucho gusto y te espero en unos días por acá.
1: Si Dios quiere, tenemos ahí, porque le contamos a la gente que la idea es filmar a las chanchas pariendo, para que la gente los vea.
0: Claro, por la tele. Aprovechamos junio que tenemos el lindo baile.
1: Un abrazo, Luis Pedro.
0: Tengo una breve anécdota,
1: a ver,
0: un minuto.
1: Dale.
0: Vamos a aprovechar que pasó por los micrófonos Nelson Estañí.
1: Sí.
0: Y vos sabés que una vez, ahí por finales del 85, me acuerdo que salíamos de la radio, y con el maestro Julio Frade y unos amigos más fuimos a tomar un café al bar de la esquina en Colonia 2212, ¿te acordás cuando estaba la radio allá? Nos fuimos a tomar un café y era la época que se decía que en la estancia La Aurora, en Salto, habían aterrizado platos voladores. Y Julio Frade estaba con una locura, el maestro estaba como loco, vámonos para Salto, quiero ver las marcas. Estaba como loco para ir a ver las marcas de los platos voladores en la estancia La Aurora de Salto.
1: Claro.
0: Me acuerdo como si fuera ahora.
1: Claro. Luis, un abrazo, hasta mañana si Dios quiere.
0: Dale, que andes bien, gracias por todo, chao.
1: Señores, yo voy a hacer el corte, el último de la Cruz del Sur y vengo enseguida.
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1: 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Señores, la gente de la Cruz del Sur.
2: Hola, Jorge y equipo, ¿cómo andan? Soy Julio Barreto de Paysandú. Quería hablarte sobre los puentes, también quería un granito de arena sobre los puentes. Yo, la empresa que trabajaba yo, rompimos el puente en el Arroyo Pando, en la Ruta 7, en el 2013. Y tenía abajo una placa que había, tenía justo 100 años, en 1913 había sido terminado. Estaba impecable el puente, imponente la estructura que tenía y el hierro que tenía eso. 100 años y no se había movido nada prácticamente, o por lo menos que yo notara, no sé, la orden fue romperlo y lo enterré todo ahí al costado del puente.
1: La gente de Mundo Azul están en justamente el paraje Mundo Azul San José y ahí elaboran quesos artesanales que pueden ser colonia, dambo, cuartirolo, semiduro, dambo y magro sin sal, gruyere, y lo venden allí en Bengoa 610 entre Sarandí y Colón a la vuelta del Liceo 1 en San José de Mayo. Horario de invierno, lunes a viernes 9 a 12:30, 14:30 a 19:00. Y los sábados de 9 a 13. Obviamente que es del productor al consumidor.
3: Buenas tardes, Jorge. Ando Bruno el Caminero, aquí en la Florida, Estados Unidos. Pero bueno, seguimos acá en Uruguay, Jorge. Andamos acá por Salto, por las termas, quedando los bungalows Archi. Muy bueno están los bungalows. Bueno, estamos con mi esposa, los nietos, el hijo, la nuera, el cuñado, la esposa, paseando por acá y escuchando de la Cruz del Sur, como siempre. Vamos arriba, Jorge. Saludos para todos por ahí.
1: Bueno, muchas gracias. Está contento Juan Carlos Vargas, seguramente el propietario de los bungalows Archi. Salúdenlo de mi parte si anda ya, che, Aldo. Mandarle saludos, decirle que pronto voy a ir. Porque en serio, tengo ganas de hacer algunas cosas por allá, por Salto Artigas. Así que muy probablemente voy a hacer base ahí en Archi.
4: Muy buenas tardes, Jorge, Federico, la audiencia de la Cruz del Sur. Bueno, Jorge, te comparto sin duda alguna que ya lo debes de haber escuchado, pero yo nunca lo había escuchado, la verdad. Una vez me quedé sin poder escuchar el por qué llamarse Isla Patrulla, el paraje Ayala. La patria grande del sombrero aludo, patria chica del sombrero aludo de 33. Y te comparto este audio que me compartió una gente de allá de 33, que está muy bueno, la verdad que lleno de historia y cómo se las ingeniaba el maestro Rubén Lena con esa visión que tenía para escribir estas letras, con solo mirar el horizonte y mirar aquella sierra y mirar toda esa zona de 33 ahí. Bueno, Jorge, una tarde, algo de viento por Sarandí allí, sol de vez en cuando y está refrescando, sí, la verdad que sí que está refrescando, vamos a ver, pero la vamos llevando. Saludo a toda la audiencia de parte de Miguel Cotto en Sarandí allí.
1: Un abrazo grande para Miguel allá en Sarandí allí. Sí, está bajando, hay un grado menos ya, 13 grados tenemos redonditos acá, Mata 7 y 12 con 5 en este momento, y tiene 13 grados Colonia, y tiene 14 grados Durazno, y tiene 14 grados Rocha, y tiene 14 grados Punta del Este, 13 grados en este momento en la Sierra de La Valleja. Pero claro, estamos ahí en la meseta prácticamente. Ahora aquí para adelante en trabajar. Elisa dice, desde mi mirada, Einstein, en lo que leíste, definió la fe, y la fe no admite razonamiento, se cree, dice Elisa. Es el razonamiento de la oyente. Esas cosas son difíciles, muy difíciles, ¿no? Elisa, pensar en una reflexión de un Einstein, a mí se me dificulta ir, que le diga. No estaría, por lo menos no estaría sencilla para mí.
5: Buenas tardes, Jorge Landi, audiencia de la Cruz del Sur. Me gustaría, siempre que escucho a Stañik, hacerle una pregunta al señor Stañik. ¿En qué le sirve al hombre común, al oyente, el enterarse de estas cosas, suponiendo que fueran ciertas, ¿no? Que yo tengo mi opinión particular al respecto, no quiero ser chocante, pero suponiendo que sea, que todo esto sea cierto, que sea verdadero, ¿en qué le aporta, en qué le enriquece la vida al que escucha estas cosas, saber que hubieron otras civilizaciones acá en este mundo, que, en fin, que existen otras dimensiones, otras? ¿En qué le cambia la vida?
6: Buenas tardes, gente de La Rural. Bueno, acá, detenidamente escuchando al mago, le llamo yo. Está como Gardel, el amigo Stañik. Un crack explicando las cosas. Menos mal que, gracias a él, estamos que de a poco entendiendo muchas cosas que yo la verdad le creo, porque como creo que en este mundo no somos nosotros solos, hay más.
7: Buenas tardes, Jorge Landi, Federico, equipo, audiencia, ¿cómo están? Bueno, hoy lunes he andado haciendo mucho mandado y sacando día y hora para mi hermana. Me encuentro acá en Montevideo y cuando estuve en la sociedad, ahora voy nuevamente otra vez. Pero andamos bien, únicamente que recién estoy dejando este mensaje. Saludo para toda la audiencia, gracias por el programa, como siempre. Aunque de repente un momentito no estamos debido a que estamos haciendo mandado o algo, pero siempre.
8: Buenas tardes, señor Landi. Muy interesante lo que acaba de narrar sobre el chasque de los santos, el último chasque de Artigas. Una historia conocida, pero siempre es bueno escuchar la vida del hombre y lo que fue. La verdad que es muy interesante. Lo que le pregunto, porque no me suena, soy de Maldonado, el paraje ese, Piedra Blanca, acá en Maldonado, la verdad.
1: Sí, vos sabés que me pasó lo mismo, ¿eh? Un abrazo para Figueredo. Yo tampoco, lo voy a buscar después, ¿a dónde es? Yo tampoco nunca lo había escuchado, un paraje de ese nombre en Maldonado, pero puede existir, ¿eh? Mire que yo sigo descubriendo muchas cosas del Uruguay, hace dos días no la tenía. Y con eso me voy, gracias a todos los que han estado. Vieron que Stañik genera amores y preguntas, ¿no? Porque hay dos mensajes pegaditos ahí que sin querer no sabíamos ni qué iban a decir. Uno se pregunta, ¿para qué sirve lo que dice Stañik? A mí me sirve para pensar, ¿eh? Todo lo que me ayuda a pensar a mí me sirve. No que sí que yo esté de acuerdo, pero pienso. Y pensar con la cabeza de uno no tiene precio, esa es la libertad. Y el otro que ama lo que dice. Así es la vida, señores. A Federico Ríos, muchas gracias por el apoyo técnico, por la puesta al aire de cada día. A ustedes, gracias por estar, porque con su presencia acrecientan día a día la rueda grande de la Cruz del Sur. Viene Fanáticos, vuelvo mañana a las 14 en punto para juntos, como siempre, desandar los caminos de la tarde desde la Cruz del Sur. Hasta mañana, si Dios quiere.
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1: Está la lista. Uruguay oficializó ayer por la mañana la lista de 26 futbolistas que van al próximo Mundial. Ellos son Roget, Muslera, Mele, Varela, Ronald Araujo, Josema Jiménez, Bueno, Cáceres, Olivera, Piquerés, Viña, Ugarte, Emi Martínez, Bentancur, Valverde, Canovio, Sanabria, de Arrascaeta, de la Cruz, Salazar, Pelistri, Maxi Araujo, Rodríguez, Aguirre, Viñas y Darwin Núñez.
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1: Habló Marcelo de Nández, el DT manifestó que la decisión fue pura y exclusivamente deportiva y elogió al jugador diciendo que fue el mejor de la Copa América 2024. Habló Marcelo, pero de Suárez. Sobre este tema Bielsa dijo, no tengo ninguna diferencia con Suárez, pero opté por Darwin, Viñas y Rodrigo Aguirre.
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1: Están todos. Con la llegada de Rodrigo Aguirre en la madrugada se completó el plantel celeste para la Copa del Mundo. Entrenamiento despedida. La AUF anunció dos entrenamientos abiertos al público que serán la despedida de la selección. Viernes 5 en el Emiliano López de Pando, sábado 6 en el Martínez Monegal de Canelones.
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1: Crisis tricolor. Depor Maldonado goleó a Nacional en el Campus 3-0 y trepó a la punta de la anual. No hay excusas. Jorge Blava habló al finalizar el encuentro y dijo que no hay excusas. Tuvimos 10 minutos fatales.
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1: Hay fútbol de lunes. Peñarol recibe a Central Español en el campeón del siglo. Una victoria Mirasol lo pone en primer lugar de la anual conjuntamente con Racing y Deportivo Maldonado. Podría ser la riera. Defensor Sporting piensa en Mauricio como entrenador luego de la salida de Cuello.
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11: Y se viene el Mundial y estamos anunciando una gran cobertura. Se viene el Mundial y el multimedia se agranda. Todo eso está bien. Se viene el Mundial y hay expectativa. El programa mismo la tiene. Pero a medida que vos te arrimás al hecho, al acontecimiento, al desafío, en la medida que también el desafío pasa a ser el programa, el streaming, el canal, el acuerdo con Cardinal, la salida en varios lados al mismo tiempo, empieza a ver todo un tema de coordinaciones. Las tandas, los tapes, la radio, el streaming, el canal, los ajustes, los tiempos, internet, la parte comercial, el viaje, la cobertura. Y quedan muchos. Nos pasa a nosotros. tenés que ir ajustando piezas. No te dan la cantidad de horas para las reuniones que tenés que tener, las conversaciones, la adaptación. Y no es que no esté funcionando, está funcionando, pero va creciendo. Si no funcionáramos, si esto saliera mal, por suerte no está saliendo mal, tendríamos todavía que redoblar esfuerzos. Por eso, mirando las distintas pantallas, mirando los portales, mirando la posibilidad de internet, empiezo a ver desde la semana pasada lo que ya sabía como periodista, la cantidad de partidos, de juegos que esta fecha FIFA ofreció para la inmensa mayoría de los que están jugando el Mundial. 21 partidos del viernes. Ahora, 21 partidos de distintas selecciones que están jugando a primer nivel. Muchas de ellas ya con equipo confirmado, con rodaje, con partidos últimos que son buenos, con aspiraciones, y otros para ordenarse, para tener rivales enfrente, para ajustar detalles. Yo creo que era un momento capital para aprovechar. Yo creo que era un momento fundamental. Por supuesto que lo decían en títulos, el tema de la despedida, y hoy a eso se refirió Bielsa, y es difícil hacer una despedida en un partido, traer a alguien al Estadio Centenario, tiene que ser alguien ya muy cerca del Mundial que no juegue la competencia máxima. Pero estos partidos que todos lo quieren jugar, estos partidos que para todos son necesarios, para Uruguay, al que le falta su funcionamiento, eso está claro, el que dejó muchas dudas en los últimos partidos. Y mire que soy muy claro en esto, no por no tener estos partidos a Uruguay le va a ir peor en el Mundial. Y si tuvieran los partidos, mejorara el rendimiento y los resultados fueran buenos, tampoco te asegura pasar la llave, llegar a semifinales o estar peleando la Copa del Mundo. No voy por ese lado. Pero voy por la sensibilidad de darte cuenta que tenés que hacer algo. Que en la cancha está el secreto y que hasta el viaje te podía servir. Repito, me da la sensación que desde la cúpula máxima del fútbol, porque son los que tienen que encargarse, en definitiva, para que eso se ejecute, desde la gerencia deportiva o la secretaría de la asociación, en estos casos, desde la coordinación de la selección y desde el cuerpo técnico de Bielsa, más allá de lo que se habla, de lo que se diga, de la lista, del muy buen tape que se hizo para presentar los 26 que van a jugar, de los dos partidos que se van a hacer en Canelones, me parece que era una fecha FIFA aprovechable. Y si no, el resto del mundo está equivocado, el resto de las selecciones está equivocado, todos ajustan detalles, y Uruguay, que viene a los tropezones, que viene en caída, no aprovecha hasta dos fechas FIFA. No se entiende.
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1: En las últimas horas, selecciones de CONCACAF jugaron en las fechas previas al Mundial. México derrotó a Australia 1-0. Estados Unidos, otro de los organizadores, derrotó a Senegal 3-2. Ecuador, selección de CONMEBOL, derrotó al rival de Uruguay, a uno de los rivales de Uruguay, Arabia Saudita 2-1. Si le interesa, ganaba Ecuador 2-0. Al 8-86, Ahmed Mazmash, extremo del Al Hilal, marcó el único gol de Arabia Saudita. Y Brasil goleó a Panamá por 6-2. Carleto Ancelotti, el técnico de Brasil.
13: Con la mia cabeza la possibilità di mudar l'equipe, di mudar la strategia e io acho che o gioco da seconda parte mette más dubbia. Esto para mí es bon, è importante ter dubbia positiva e la verdade che o gioco da seconda parte me mette más dubbia. Esto è molto bon.

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1: Estuvo paso a paso en todo lo que fue Bielsa, sus declaraciones, su conferencia de prensa. ¿Qué tal, Tomás? ¿Cómo te va? ¿Qué tenés para contarnos?
2: Hola a todos, estamos comunicados, espero que te encuentres bien. Sí, Marcelo Bielsa hoy dio una conferencia al mediodía en el Complejo Celeste y vamos a escuchar los temas más importantes sobre la no convocatoria de Nathan Hernández y una aclaración de algo que él dijo en un evento de la OFF días atrás.
3: El tema de Hernández, los motivos de la ausencia de Hernández son deportivos, no hay ningún otro motivo que tenga que ver con algo que no sea deportivo. Hernández nunca tuvo conmigo diferencias o discusiones o enfrentamientos que me tuvieran que haber obligado a mí a considerar algo fuera de lo deportivo. Yo no tengo ningún motivo extradeportivo para tomar una decisión de convocar o no convocar, le diría que a ningún jugador. En el caso específico de Hernández, entiendo el asombro, porque Hernández fue un jugador que jugó con regularidad, que fue convocado con regularidad, que en la Copa América, a mi criterio, fue el jugador que mejor jugó del equipo. Elegí a tres jugadores. Hernández juega por todo el sector derecho, tanto en la selección como en su club. En la selección ha jugado como lateral, algunas veces pocas como volante. En su club ha jugado de lateral, de volante ofensivo y de extremo, todo por la derecha. En esas posiciones, en la posición de lateral, yo elegí a Varela, a Valverde y a Araujo. En la posición de volante elegí a Bentancur, a De la Cruz y a Valverde. Y en la posición de extremo elegí a Valverde, a Pelistri y a Canovio. En una actividad organizada por la AUF, dije que el Mundial era un punto de culminación del trabajo que veníamos desarrollando. La palabra culminar no es terminar, no significa terminar. Culminar es el punto más alto de una etapa, y nosotros habíamos trabajado en partidos amistosos, eliminatorias, Copa América y el Mundial, y evidentemente es el punto más alto de la etapa. Yo no hablé de terminar, y efectivamente termina mi vínculo con la AUF, pero siempre me hubiera parecido irrespetuoso de mi parte anticipar a una negativa a una propuesta inexistente.
1: Gracias, Tomás. Volvemos en un ratito para seguir con esta charla de Bielsa con los periodistas, para después también analizar algunas respuestas.
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5: Se crió, por decirlo de alguna manera, futbolísticamente hablando, en River. Fue campeón defendiendo al arco de Uruguay en los Panamericanos del 2015. Se nacionalizó paraguayo. Gastón Olveira, arquero uruguayo, ahora paraguayo, integra la nómina de Paraguay de cara a la Copa del Mundo. Más partidos, hace un ratito nada más, finalizó Noruega 3, Suecia 1. Alemania en el fin de semana dio cuenta de Finlandia 4-0. Suiza derrotó a Jordania 4-1. Escocia, con sabor amargo, derrotó al otro mundialista Curazao 4-1. Digo sabor amargo porque Bill Milmore, el volante escocés de Napoli, sufrió una lesión de rodilla que lo deja fuera de la Copa del Mundo. Atención, Cabo Verde, rival de Uruguay en la Copa del Mundo, superó a Serbia por 3-0. Vayan apuntando. Kevin Lenin, futbolista del Krasnodar ruso, marcó a los 11. A los 59, Laros Duarte, futbolista del Puskás Academy de Hungría, y a los 63, el tercer gol, futbolista del Akron de Rusia, Gilson Benchimú. Cabo Verde 3, Serbia 0.
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1: Vuelvo contigo, Tomás, a ver qué más rescataste de la conferencia de Bielsa.
2: Viendo que en la conferencia Marcelo Bielsa también mencionó el tema que involucra a Luis Suárez, el goleador histórico de la selección, acerca de que si la selección lo llamaba, él iba a estar. Pero también recordó los dichos que Luis Suárez había mencionado acerca de su retiro de la selección.
3: Respecto de Suárez, en el momento que Suárez nos comunicó en el partido de despedida que se hizo que él prefería dejar su espacio en el equipo, entre otros argumentos. En aquel momento él nos dijo públicamente que esperaba o propiciaba el desarrollo de algunos jugadores jóvenes que eran alternativas en su posición. A partir de ahí, Darwin Núñez, Federico Viña, Rodrigo Aguirre fueron los que más asumieron la posición de centro atacante. Luego él comunicó que estaba dispuesto a aportar con su regreso a la selección, cosa que siempre yo la entendí como un pronunciamiento valioso y sincero. De hecho, yo no tengo ninguna diferencia con Suárez, pero opté por Darwin, por Viña y por Rodrigo Aguirre. Son decisiones que donde no me guía nada que no sea lo que considero que es mejor para la suerte deportiva del equipo.
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2: Bueno, siguiendo con la conferencia de Marcelo Bielsa, explicó por qué no se podían jugar estos dos partidos de despedida previo al Mundial.
3: Había un plan inicial vinculado con jugar dos partidos amistosos, que esa fue para despedir al equipo de su público. Esa fue una idea que propusimos con Jorge Giordano, de jugar un partido en Montevideo y otro en una ciudad del interior. Pero se fue complicando la instrumentación de la idea. Nos costó conseguir rivales, de hecho los rivales que a los que podíamos enfrentar no respondían a las expectativas que teníamos. Se redujo el tiempo de preparación cuando nosotros imaginamos estos partidos. El tiempo de preparación era de 3 semanas, pero después se extendió la competencia una semana más y el tiempo de preparación para el Mundial se redujo a 2 semanas. Y eso fue porque se incorporaron las competencias internacionales, muchos jugadores en proceso de recuperación, teníamos jugadores con excesos de minutos, teníamos jugadores con ausencia de minutos, eran muchas dificultades, el estadio también estaba con una actividad programada cercana a los partidos. Nosotros tuvimos muchas dificultades dentro del complejo con el estado de los campos de juego y vimos la inconveniencia de usar campos en mal estado. Entonces hay un montón de esos argumentos que reunidos hicieron que decidiéramos que esa posibilidad había que descartarla porque no favorecía la preparación del Mundial, sino que la dificultaba.
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1: Rápido, porque esto se habló mucho y creo que borrón y cuenta nueva después que opinemos, ¿verdad? No entendí lo de Nández, no lo entendí. Los números, lo que él dice y el rendimiento que tuvo, y él mismo lo coloca como el mejor jugador de mejor rendimiento en toda la eliminatoria, no está en el Mundial. Está bien lo que él te explica, 3 por puesto, Valverde en uno, en otro y en otro, como ternas en cada uno que pueden ser multifuncionales y que le pueden dar posibilidades. En eso puede ser, pero me parece que entre todos esos, Nández merecía un lugar, insisto, para mí hasta podía ser el titular en el lateral derecho de la selección. Tema 2, Suárez. Me han preguntado en esta semana periodistas que me llaman a nivel internacional, periodistas del interior, notas que hemos hecho, ¿y Suárez lo llevaría, no lo llevaría? No, pero no porque no me guste, no, me gusta Suárez, reconozco Suárez, trayectoria de Suárez, atención de Suárez, goles de Suárez, capacidad de Suárez, aún con años te puede dar una mano. Ahora, Suárez fue el que terminó el capítulo, porque si no tengo amnesia. Yo soy uno de los que fui, transmití ese partido en el estadio se llenó, no por ir a ver un Paraguay 0, Uruguay 0 aburrido de eliminatoria, transformó el partido en una gran despedida, después escenario, llanto, emoción, la gente, la despedida, la palabra de los jugadores. Él cerró el capítulo, más allá después de lo que se dijo, de lo que no se dice, si se lleva mejor o peor con Bielsa. Por eso para mí es tema terminado por Suárez mismo. Y lo último, habló de el estado del campo de juego, la parte sanitaria de los jugadores, a los que les falta fútbol, a los que les sobra fútbol, que tienen demasiada carga. Pero habló del partido de despedida y no habló de lo que a mí me interesaba, que era la fecha FIFA, aún con los jugadores que de repente no estuvieran en su plenitud o algunos que pudieran estar compitiendo, pero que Uruguay tuviera 1 o 2 partidos serios a poco del campeonato del mundo en esta fecha FIFA. Las 3 partes que me parecen medulares de Bielsa.
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8: En Caraibá, Busca de la punta al medio, sacó el remate. ¡Golazo! ¡Gol! ¡Golazo del Depor Maldonado! ¡Palazo y gol! Se escuchó el palo. Tremenda definición del 7. En el último minuto, en el último suspiro, el Depor llegó al tercero.
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10: Luego de ser goleado en el campus ante Deportivo Maldonado Nacional, se prepara para el partido ante Juventud de las Piedras el próximo sábado, 18:30 horas, en el Gran Parque Central. Para este partido, Jorge Baba espera ver si podrá llegar alguno de los futbolistas lesionados. Hablamos de Baltasar Barcia, Maximiliano Silvera y Lucas Rodríguez. Los tres futbolistas están descartados. El último, el volante Lucas Rodríguez, es el que tendría más chances de poder llegar a estar, aunque es muy difícil, se los serán evaluados durante la semana, pero es difícil justamente que alguno de los tres pueda llegar a estar ante el equipo pedrense el próximo fin de semana. Nacional, que piensa en lo que va a ser el parate en el fútbol, las incorporaciones y la segunda parte del año, recordar y tener en cuenta que seguramente haya algún día menos de licencia en el plantel tricolor luego de los malos resultados obtenidos.
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1: Parecía que había repuntado, no me sumé a la mayoría, y cuando ganó frente a Coquimbo dije, cuidado que ganó, con lo justo, con el gol de Gómez, con entrega, con bancar el partido con 10, sumar puntos, lograr un resultado que es muy bueno, pero no había mejoría futbolística. Ayer la hubo 20 minutos, porque el primer tiempo no pudo haber ganado Nacional, tuvo más chances que Deportivo, la tuvo del minuto 25 capaz al 45. El segundo tiempo ya volvió a ser el mismo, sin ideas, con problemas. Y después del gol de Deportivo Maldonado y después del 1-0, Nacional se cayó a pedazos. Nacional fue inconsistente, inoperante, malhumorado, distorsionado, problema defensivo, falta de gestación y después la interna, los reproches, el acoso de los hinchas pidiendo que el equipo juegue mejor y meta más, y un equipo que deambuló en la cancha perdido por completo y otra vez goleado.
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10: Sin el capitán Maximiliano Olivera, que está suspendido, Peñarol se enfrentará hoy al equipo de Central Español en el Estadio Campeón del Siglo. El probable equipo que planea parar Diego Aguirre para enfrentar al equipo de Central Español será con Washington Aguirre en el arco, línea final para Brian Barbosa, Mauricio Lemos, Lucas Ferreira y Lucas Hernández. En zona de volantes, Jesús Trindade con Nicolás Indio Fernández. Más arriba, Leandro Umpierrez por un lado, por el otro Gastón Togni, Laxalt suelto y en ofensiva. El hombre, el goleador será Matías Arezzo, el más que probable once de Diego Aguirre, que además tiene la sorpresa del retorno de Franco Cepillo González a la convocatoria, un equipo carbonero que también tendrá menos días de licencia por los malos resultados.
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13: Peñarol y Central cierran la tercera fecha del intermedio en la jornada de hoy. Este lunes, para ellos, será el partido número 99 en el historial. Peñarol tiene una amplia ventaja, 74 victorias para el carbonero sobre 12 triunfos del palermitano, y hay 2 empates. En el apertura ganó Central, 2-1. Será el primer duelo, la primera visita de Central Español al campeón del siglo. Aquí pasó el historial de Peñarol y Central.
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1: Le golpeó y duro en el apertura. Le ganó y le ganó bien jugando en Maldonado. Los tiempos cambiaron, el rendimiento de Peñarol no mucho. Hoy Peñarol tiene una gran oportunidad, se la dio Racing y sus empates, se la dio Nacional y su derrota. Peñarol, si gana, queda primero. Ahora, ¿qué Peñarol veremos? Esa es la historia. En la constitución, en el estado anímico y en la parte futbolística. Ese es el desafío de Peñarol.
5: Por penales también vale. PSG se consagró campeón, bicampeón, deberíamos decir, de la Champions League. Tras empatarle, perdía 1-0 con Arsenal, lo empató 1-1 y tras los 90 y el alargue, el PSG de Luis Enrique se consagró campeón de la Champions League tras superarlo por penales al británico 4-3. Alegría en Budapest, disturbios en París. 11 son los títulos del español comandando al conjunto parisino.

0: todo lo que dejó una nueva fecha del intermedio que va a tener el cierre con el partido de esta noche entre Peñarol y Central, que ustedes estaban hablando hace un ratito, y esperemos tener novedades sobre las finales de la Liga Uruguaya de Básquetbol, que vienen bastante complicadas en cuanto, sobre todo, a la fijación.
1: Le iba a preguntar, ¿hay chance de que se juegue en Maldonado alguna?
0: Mirá, hasta ayer te diría un 90% se jugaba Maldonado. Hoy te digo que eso baja, ese porcentaje, a un 30% se jugaría en escenario neutral, pero aquí en Montevideo, grandes chances el martes que viene, la final número 2 se juegue en el gimnasio de Biguá, y el viernes la final número 3 se juegue en el gimnasio de Malvin, pero todavía esperamos confirmación oficial, como también si se podrá jugar con público de ambos clubes el juego número 1, y por eso todavía no salieron las entradas a la vez.
1: Demasiado bravo para una definición como la que tiene el campeonato. Te mando un abrazo grande, nos vemos.
0: Un abrazo, chau chau.
1: Bueno, muy bien, cuídese la garganta, anda mal.
2: Grité un poco ayer, alentando a Thiago, de muy buen partido, al igual que sus compañeros. Gran victoria de Potencia ante el DFC, para Thiago, obviamente, que es mi hijo, y para toda la muchachada de Potencia, las felicitaciones, porque la verdad, dejaron todo en la cancha y uno dejó todo en el alambrado.
1: Bueno, muy bien, si es por cómo gritó, el cuadro tiene que haber andado bárbaro.
2: Muy bien, anduvieron.
1: 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Muchos de acá van a estar concurriendo, mucha gente del periodismo que va a estar concurriendo, muchos turistas que se invita a través, y mucha gente de Montevideo. O sea, a las 21 horas, los mundiales que viví allí en el Casino Carrasco en San Vicente.
2: Se juega el segundo tiempo, Liverpool con gol de Lucas Acosta está derrotando en Florida a Boston River 1-0.
1: 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Nos vamos con algo que ya es costumbre en todo el país. En Rural, fanáticos, se hace costumbre.
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7: Buenas tardes, familia granjera, familia tambera. Mi saludo a todas las familias de la producción agropecuaria que nos siguen en la tardecita de Rural. Se celebra hoy el Día Mundial de la Leche. Nuestro saludo por tal motivo a toda la cadena láctea nacional. El sábado tuvimos la grata participación del festejo de los 90 años de la cooperativa Conaprole, una multitudinaria fiesta que tuvo lugar en la Rural del Prado con una concurrencia estimada de 2.000 productores, socios cooperarios y sus familias, que remarcó valores del sistema cooperativista y de esta empresa, una verdadera joyita nacional a la que siempre es necesario defender.
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9: Bueno, la lechería fue en el año 93, hace 33 años. Nosotros habíamos comprado un predio con mi señora, con crédito que tenía el Banco República. Es larga la historia, ¿no? Pero bueno, pusimos el 20%, el resto, el 80% restante lo puso el banco. Y yo, después de que terminamos de comprarlo, la miro a mi mujer y le digo, esto si no hacemos algo intensivo, no lo pagamos. Y me dijo, ¿y entonces qué? Tambol. Y bueno, fui a buscar a un amigo y a un referente de la zona que es Álvaro Vera, amigo de la infancia, y le digo, Álvaro, ¿me ayudás? y empecé con 37 vacas en

0: Abril del 93 y en la primera semana se me murieron 7 por el hongo de la pradera, o sea que aprendí a ser tambero en una semana.
1: Tenías de otro palo, tenías un bagaje en lo empresarial.
0: No, eso lo mantuve, a ver, yo tenía, mi padre estuvo vinculado al campo toda la vida, y pero era cría, incluso a Lanares, y hoy el campo que era de mi padre es campo, y estaba un hermano mío. Y yo tenía en paralelo un trabajo en la industria y bueno, en definitiva, para mí el tambo era mi vida, mis ahorros, mi futuro, y hoy es mi presente.
1: Pero tu experiencia en otro ámbito, ¿te sirvió para tener una mirada diferente y proyectarte de otra forma en la lechería?
0: Yo creo que sí, que seguramente, digo, yo me acuerdo que en un momento que Álvaro, cuando me empezó a ayudar, estaba enfermo. Vino Sergio Vázquez, era el zonal de Conaprole, en aquella época que existían ingenieros y veterinarios. Y Sergio recorrió el tambo después de un mes y medio sin asesoramiento. Y cuando terminó de recorrerlo me quedó grabado. Me dijo, las cosas van bien, pero sobre todo tenés un manejo de la información y una previsión de las cosas que pasan, que eso lo aprendiste de afuera, no lo aprendiste acá. Hoy creo que todos, de alguna manera, trabajamos con presupuestación, tanto física como productiva como económica, y así debe ser, porque en realidad tenemos que saber qué es lo que probablemente nos vaya a pasar.
1: Asesoramiento, grupo de productores, el grupo fundamental.
0: Es como también me dijeron algún día, si no estás en grupo, salís a correr y corres todos los días 5 kilómetros en 25 minutos. Y el día, o en 30 minutos, el día que te metes en un grupo, ves que hay uno que en lugar de 5 corre 7 y además lo hace más rápido. Y entonces te das cuenta que se puede y al final terminás corriendo a la distancia de la velocidad que corren tus compañeros. Si tenés la capacidad, ¿no?
1: En un grupo que son todos empresarios. Trabajan como empresarios.
0: Y bueno, es un grupo grande, es un grupo que tiene muchos años, desde el año 81. Yo, por supuesto, no tengo toda esa historia en el grupo, pero es un grupo, sí, realmente de referentes.
1: Fundamental para manejar a la lechería también desde el punto de vista empresarial y a Conaprole.
0: Conaprole lo tiene medido, los productores que están agrupados producen más que los que no. Eso está independientemente del grupo. Y eso es una realidad, o sea, la agrupación genera eficiencia, termina generando eficiencia solo por el ejemplo. Es una sinergia y es parte de lo que en definitiva es Conaprole. Conaprole también es eso, es la unión de un entramado social de productores grandes, productores medianos, productores chicos, que unos aportan escala, otros aportan soporte, otros aportan cultura lechera, masa crítica. Ambiente a lechería, servicios desde los pueblos, y de alguna manera todos nos llevamos bien y entendemos el rol que juega el otro, y con Aprole, con Prolesa, con Proleco y con la propia cooperativa, pagando el mismo precio en las mismas condiciones, reconoce que todos somos parte de la cooperativa por igual.
2: Gabriel, ¿cuál es su reflexión por los 90 años de la cooperativa?
0: Agradecer. Acá hay que agradecerle a mucha gente que hizo lo que hizo para que la cooperativa esté donde está hoy. Acá hay muchísimas horas de trabajo, de esfuerzo, de alegrías y tristezas seguramente, y frustraciones, pero por suerte han sido más las alegrías y los aciertos, y el profesionalismo y el desarrollo constante de toda esa gente llevó a la cooperativa a lo que es hoy. Un ejemplo, no solo en el Uruguay. Si uno pudiera de alguna manera grabar y pasarle a los productores lo que sienten en otros países cuando hablamos de Conaprole, productores industriales, la verdad que nos sentiríamos más orgullosos todavía.
2: Una historia de casi un siglo.
0: Sí.
2: Han pasado muchas cosas.
0: Casi el 50% de la vida independiente del país, ¿no? Digo, más o menos, redondeando un poco la cifra. Sí, un jugador fundamental en la historia del Uruguay y en el ADN de todos los uruguayos.
1: Siempre con situaciones turbulentas por la interna o por situaciones del exterior, o recientemente toda esta situación que se estaba dando con la acusación infundada de dumping que hacía Brasil, por suerte se resolvió ese tema. ¿Cómo se ve Brasil ahora?
0: Brasil es un cliente natural, ha sido nuestro cliente natural, y la demanda de Brasil crece o decrece en función de la producción. Conaprole le da a muchas industrias, le da mucha certeza en la calidad, en la homogeneidad del producto, y tenemos clientes que son muy... asiduos compradores porque confían mucho en nuestros productos. Eso no pasa solo en Brasil, pasa en varios países del mundo. Pero bueno, hay que dejar que el comercio sea natural. Nosotros somos el productor natural de Brasil, en un porcentaje muy chico para lo que Brasil produce. Y algún día Brasil, si sigue creciendo, posiblemente deje de requerir leche de afuera, o por lo menos en estas cantidades, o en algunos momentos del año, y se transforme en un exportador, como lo he hecho con la carne, con la soja, con tantos otros productos. Y nosotros tenemos que seguir buscando mercados que quieran nuestros productos, que los demanden y los requieran, y por suerte los va a haber.
1: ¿Indonesia es el objetivo?
0: Indonesia ya colocamos los primeros dos contenedores, el país nos abrió la puertita, nosotros la veníamos empujando de antes, el país, el gobierno, incluso desde antes, porque el ministro Matos estuvo antes de que asumiera este gobierno. Es un trabajo que no termina con un gobierno y ni empieza con el siguiente, es de continuidad. Y lo mismo tiene que pasar en China, en los otros países del sudeste asiático, el Medio Oriente, África, el norte de África. Hay mercados para crecer y Conapred tiene que ir ahí y crecer y ganar confianza. Nosotros llegamos a tener el 25% de nuestras ventas en China. Costó, no fue desde el primer día, llevó años entrar en el mercado chino. Hoy los chinos conocen a Conapred, lo que necesitamos es condiciones arancelarias que nos habiliten.
1: Argelia, que ha sido el principal destino en este último tramo, está la expectativa de esa licitación que pueda asegurar la producción de la primavera, pero se habla también de ese acuerdo de Argelia con Qatar. ¿Es una amenaza?
0: Sí, a ver, la historia de Conapred ha estado plagado de amenazas y de oportunidades. O sea que no podemos pensar que vamos a seguir para adelante sin amenazas. Lo único que tenemos que pensar es que tenemos que estar preparados para ser competitivos y ser un jugador importante en el mundo. Y después, atender las amenazas cuando vayan viniendo y tratar de convertirlas en posibilidades o en fortalezas para nosotros. Si no, ¿qué nos queda? Digo, si nosotros no pensamos que vamos a tener el mundo blindado, no existe, eso no existe.
1: Las amenazas internas, el gremio, que ha sido el gran obstáculo que ha tenido para el desarrollo de, bueno, crecimiento y, bueno, mejora en lo tecnológico a nivel de Conaprole, con toda esa situación. ¿Hay posibilidades ahora a partir de un cambio también de nuevas generaciones en el funcionariado o en la dirigencia?
0: Hay obligación más que posibilidades. Nosotros tenemos la obligación de defender lo nuestro, y cuando hablo de lo nuestro, de todo lo nuestro, de los productores, del país todo y obviamente de lo industrial. A ver, la gimnasia de que la primer medida es el paro, no funciona, ¿no? O sea, debería ser la última, y una vez que nosotros terminamos de discutir y no nos pudimos poner de acuerdo. Nosotros acá tenemos, creo que un poco tergiversada la decisión de la media, y además, ese sí que es un tema que lo tenemos que arreglar solo entre nosotros, porque el mundo no nos va a venir a resolver los problemas y la discordia que tenemos. Y bueno, si no lo arreglamos no seremos competitivos, y si no lo arreglamos no somos competitivos, no vamos a poder ir a los grandes mercados. Van a venir otros, que hacen las cosas más inteligentemente que nosotros.
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4: La SAU, la Sociedad Apícola Uruguaya, ha hecho llegar a la Comisión de Ganadería de la Cámara de Senadores una serie de planteos sobre la situación actual del sector. Expresa la Sociedad Apícola que comparece ante esta comisión con el objetivo de trasladar una profunda preocupación por la situación que atraviesa actualmente la apicultura nacional, un escenario especialmente crítico que combina problemas productivos, sanitarios, financieros, institucionales y comerciales. Esta realidad, dice la carta, afecta directamente a pequeños y medianos apicultores de todo el país, muchos de los cuales sostienen unidades productivas familiares con altos niveles de vulnerabilidad económica. La apicultura no puede ser considerada únicamente como una actividad productiva más. Su importancia trasciende la producción de miel y otros productos de la colmena, ya que cumple un rol estratégico en la biodiversidad, la polinización, el equilibrio de los sistemas agroproductivos y la sustentabilidad ambiental. Por esa razón, entendemos que la situación actual requiere una respuesta institucional urgente, coordinada y proporcional a la magnitud de los problemas que atraviesa el sector. En primer lugar, la exclusión del sector apícola de la prórroga de créditos de República Microfinanzas en oportunidad de declararse la emergencia agropecuaria por déficit hídrico, se concedieron determinadas facilidades y prórrogas para el pago de obligaciones, incluyendo medidas vinculadas a créditos otorgados por República Microfinanzas en el marco de la emergencia agropecuaria. En el ámbito de la DIGEGRA, la Dirección General de la Granja, distintos rubros de la producción granjera fueron contemplados con medidas de prórroga para el pago de dichos créditos. Sin embargo, el sector apícola no fue incluido. Esta decisión genera especial preocupación, no solamente por su impacto financiero, sino por la falta de criterios claros, públicos y debidamente fundamentados que expliquen por qué un sector severamente afectado quedó excluido de una medida que sí alcanzó otros rubros de la granja. Se ha invocado la existencia de un supuesto informe técnico de la Dirección General de la Granja que habría fundamentado dicha exclusión. La SAU solicitó formalmente acceder a ese informe, pero hasta el momento no ha recibido respuesta ni se ha proporcionado la documentación correspondiente. Esta situación resulta particularmente grave porque impide conocer los fundamentos técnicos de una decisión que afecta directamente a productores apícolas en un contexto de emergencia y vulnerabilidad. Solicitamos, por tanto, dice la SAU, que se remita formalmente el informe técnico utilizado para excluir al sector apícola de la prórroga, que se expliquen los criterios aplicados para definir qué rubros fueron contemplados y cuáles no, que se revise la decisión adoptada y que el sector apícola sea incorporado en condiciones equivalentes a los demás rubros de la granja alcanzados por la medida. No se trata de reclamar un privilegio sectorial, se trata de exigir coherencia, transparencia y equidad en la aplicación de las políticas públicas. El segundo gran punto es la mortandad de colmenas y la ausencia de una respuesta institucional suficiente. Durante la primavera pasada y en el periodo reciente, el sector apícola ha enfrentado uno de los episodios de mortandad de colmenas más importantes de las últimas décadas. De acuerdo con los relevamientos e información aportada por el propio sector, las pérdidas superarían las 20.000 colmenas, afectando gravemente a productores de distintas zonas del país. Esta situación no representa solamente una pérdida productiva de corto plazo. La pérdida de colmenas implica la pérdida de capital biológico, de años de trabajo, de capacidad productiva futura y en muchos casos de la propia continuidad de la unidad productiva. Una colmena no es un insumo sustituible de manera inmediata, es la base productiva de la actividad apícola. Su pérdida compromete la producción de miel, la reproducción del apiario, la sustentabilidad económica del productor y también el servicio ambiental de polinización que la apicultura aporta a otros sistemas productivos. Frente a una afectación de esta magnitud, entendemos que la respuesta institucional ha sido insuficiente. Preocupa especialmente la falta de recursos técnicos, económicos e institucionales destinados a identificar las causas del fenómeno, prevenir su reiteración y acompañar a los productores afectados. El Ministerio de Ganadería habría dispuesto el envío de muestras de abejas a un laboratorio en el exterior, sin embargo, los resultados de dichos análisis no fueron puestos a disposición del sector en tiempo y forma. La sociedad apícola solicitó formalmente el acceso a esa información, invocando la normativa vigente en materia de acceso a la información pública. La solicitud fue dirigida a distintas autoridades y dependencias competentes, incluyendo el Ministerio, la Subsecretaría, DIGEGRA, DILAVE y los servicios agrícolas. Hasta el momento la información no ha sido entregada. No puede haber una política sanitaria seria sin información clara. No puede haber prevención sin diagnóstico, no puede haber confianza institucional si los resultados técnicos no son compartidos con el sector afectado. Por tanto, dice la SAU, solicitamos que se entregue de forma inmediata la totalidad de los resultados de los análisis realizados, que se informe qué hipótesis técnicas maneja el Ministerio de Ganadería respecto a la mortandad de colmenas, que se conforme un equipo técnico de trabajo con participación del sector, que se destinen recursos específicos para investigación, diagnóstico y prevención, y que se elabore un plan de respuesta ante episodios de mortandad masiva de colmenas. El sector apícola necesita respuestas, no silencios administrativos. El siguiente punto es el funcionamiento de la Comisión Honoraria de Desarrollo Apícola. Otro aspecto que genera preocupación refiere a su funcionamiento. La sociedad apícola cuenta con delegados designados, pero hasta fechas recientes no se permitió su participación formal en dicho ámbito, a pesar de estar nombrados desde el año anterior. Recién el 6 de mayo próximo pasado se habría oficializado la integración de la comisión, luego un periodo en el cual el ámbito venía funcionando en forma irregular e incompleta. Esta situación resulta difícil de entender en un contexto de crisis sectorial. Cuando un sector enfrenta mortandad de colmenas, dificultades financieras, falta de acceso a información técnica y problemas comerciales, los ámbitos institucionales específicos deberían estar plenamente operativos. La Comisión Honoraria de Desarrollo Apícola debería ser un espacio central de coordinación, seguimiento, diagnóstico y propuesta. Sin embargo, su integración tardía y las dificultades para garantizar la participación de los delegados del sector han debilitado su funcionamiento justamente cuanto más se necesitaba. Dice la SAU, solicitamos que se garantice el funcionamiento regular de la Comisión Honoraria de Desarrollo Apícola, la participación efectiva de los delegados de las organizaciones representativas, el acceso a actas, resoluciones e información técnica y la construcción de una agenda urgente de trabajo sobre mortandad de colmena, financiamiento, mercados y competitividad. La institucionalidad apícola no puede activarse tarde cuando los problemas ya están instalados. Debe funcionar de forma permanente, preventiva y coordinada. El siguiente punto es la situación comercial de la miel uruguaya en el acuerdo Unión Europea-Mercosur. A los problemas internos del sector se suma una preocupación comercial de especial relevancia. El acuerdo entre la Unión Europea y el Mercosur abrió un contingente arancelario para la exportación de miel hacia el mercado europeo. De acuerdo con información pública difundida recientemente, el cupo inicial con arancel cero se habría agotado en pocos días sin que Uruguay lograra una participación efectiva dentro del régimen preferencial. Esta situación es extremadamente preocupante para un sector que enfrenta mortandad de colmenas, dificultades financieras, pérdidas de rentabilidad y problemas de competitividad. Quedar relegado en el acceso a un mercado de alto valor representa una señal de alarma. El problema no debe analizarse solamente como una dificultad comercial puntual, debe analizarse como una falta de estrategia, coordinación y defensa de los intereses del sector apícola nacional. Si el Mercosur administra cupos de acceso preferencial mediante mecanismos comunes, Uruguay debe contar con una estrategia clara para que sus productores y exportadores puedan participar efectivamente. En ese marco corresponde conocer qué gestiones realizó Uruguay antes de la apertura del cupo, qué información se trasladó al sector apícola y exportador, qué mecanismos de coordinación existieron entre Cancillería, Ministerio de Ganadería, Ministerio de Economía y el sector privado, qué participación efectiva tuvo Uruguay en la asignación del contingente, por qué no se logró colocar miel uruguaya dentro del cupo inicial y qué medidas se adoptarán para que esta situación no vuelva a repetirse en los próximos periodos. La miel uruguaya tiene calidad, trazabilidad y reconocimiento, pero la calidad por sí sola no alcanza si el país no defiende adecuadamente sus oportunidades comerciales. El sector necesita una estrategia activa de acceso a mercados, especialmente cuando se trata de cupos preferenciales que pueden mejorar la competitividad frente a otros orígenes. El quinto punto es la necesidad de una respuesta integral para la apicultura. Los problemas planteados no pueden abordarse de forma aislada. La exclusión de la prórroga de créditos, la mortandad masiva de colmenas, la falta de acceso a información técnica, el funcionamiento tardío de la Comisión Honoraria de Desarrollo Apícola y la pérdida de oportunidades comerciales en el mercado europeo forman parte de un mismo problema de fondo, la falta de una política integral, oportuna y coordinada para la apicultura nacional. El sector necesita una respuesta que contemple simultáneamente emergencia productiva, asistencia financiera, investigación técnica y sanitaria, transparencia en la información, fortalecimiento institucional, acceso a mercados y participación efectiva de las organizaciones representativas. La apicultura uruguaya no puede seguir siendo tratada como un sector secundario. Es una actividad productiva, ambiental y territorialmente estratégica. Su debilitamiento afecta a los productores, pero también afecta a otros rubros agropecuarios que dependen de la polinización, a la biodiversidad y a la sostenibilidad general de los sistemas productivos. Y finalmente pasa la carta enviada a la Comisión de Ganadería del Senado por la Sociedad Apícola a expresar las solicitudes concretas. En virtud de lo expuesto, solicitamos a esta comisión que se consideren las siguientes acciones. Primero, solicitar al Ministerio de Ganadería el informe técnico que fundamentó la exclusión del sector apícola de la prórroga de los créditos otorgados por República Microfinanzas. Segundo, solicitar al Ministerio de Ganadería, DILAVE, DIGEGRA y Servicios Agrícolas la entrega inmediata de los resultados de los análisis de abejas enviados a laboratorios del exterior. Tercero, requerir información sobre las causas investigadas respecto a la mortandad de colmenas y a las medidas preventivas previstas. Cuarto, solicitar un informe sobre el funcionamiento, integración, actas y resoluciones de la Comisión Honoraria de Desarrollo Apícola. Quinto, solicitar al Poder Ejecutivo información detallada sobre la participación de Uruguay en el cupo de exportación de miel hacia la Unión Europea en el marco del acuerdo Unión Europea-Mercosur. Hemos dado lectura a esta nota enviada, este documento, ¿no? Es una extensión importante. Por la Sociedad Apícola a la Comisión de Ganadería del Senado, planteando en forma contundente y muy clara, por cierto, temas relevantes para la familia de la apicultura.
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4: Semana importante para la familia tambera, además de celebrarse hoy el Día de la Leche, pasado mañana miércoles tenemos el foro de INALE. Bien, por aquí nos quedamos, por un Uruguay productivo, nos reencontramos con la audiencia de Rural mañana tempranito en todo Tambo. Pasen ustedes una excelente jornada.
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9: Hola país, muy buenas tardes, bienvenidos. Es un placer reencontrarnos con los asuntos principales de la jornada en este primero de junio de 2026, cuando estamos compartiendo con ustedes el acontecer de nuestro campo, naturalmente, que las repercusiones tienen que ver con la suba de los combustibles que se ha venido comentando a lo largo de la programación de Radio Rural, también en otro plano, en lo que respecta a las consecuencias y mensajes que surgieron del Congreso de la Federación Rural, que estuvo transmitiendo Radio Rural el pasado sábado, y estamos además planteando la movida agrícola con la convocatoria de cultivos y pasturas, el impacto de la nutrición en los mismos, una actividad de la Asociación Uruguaya de Siembra Directa el próximo miércoles. En un ratito, Clipex está convocando a su nueva propuesta de experiencias dentro de la propuesta 2026, donde se pondrá el foco en el sector cárnico y en particular en lo que refiere a la visión de diferentes sectores protagonistas del quehacer del negocio ganadero. Con estas herramientas que permiten consolidar conceptos de garantía y bienestar animal en el rodeo. Desde esta jornada se va a promover entonces a la actividad que tiene lugar en la sede de la empresa, donde diferentes visiones van a coincidir, en particular en lo que refiere a este contexto excepcional de la producción ganadera, y que se podrá seguir también en el formato virtual dentro del ciclo de experiencias Clipex 2026.
10: Amigos, en este primero de junio un saludo muy especial a las autoridades, productores, técnicos, funcionarios de Conaprole en el marco de sus 90 años. Estamos además en el Día Internacional de la Leche y queremos reconocer la trayectoria de la principal industria láctea uruguaya y de Sudamérica. En esta jornada, donde es el Día Mundial de la Leche y en el marco de los 90 años de Conaprole, se destaca la reflexión sobre el legado, el presente y el futuro de la cooperativa, acompañando la vida de generaciones y contribuyendo al desarrollo. Con 90 años alimentando futuro, el mensaje va a productores, colaboradores e integrantes de la cadena láctea, con calidad, innovación y sustentabilidad. Salud, un gran abrazo.
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11: Buenas tardes, Leo, el placer de saludarte a ti y a todos los oyentes en una nueva tarde de Contacto Rural. Bueno, vamos a comenzar con la información agrometeorológica. Empecemos primero con lo que nos dice el INUMET, que tenemos actualmente en el Prado 12,8 la temperatura, viento del este sureste a 6 kilómetros en la hora, una presión a nivel del mar de 1025.9 hectopascales, 74% la humedad, 15 kilómetros la visibilidad. El atardecer en un ratito nada más, 17:43 minutos, tenemos por ejemplo 14 la máxima, 7 la mínima para esta tarde noche aquí en el área metropolitana, con cielo nuboso y cubierto. Para el mañana martes 2 de junio, 17 la máxima, 7 la mínima, con cielo nuboso, periodos de cubierto, baja probabilidad de precipitaciones, algunas si hay son escasas. Tenemos 19 la máxima y 9 la mínima para el miércoles, con cielo nuboso y algo nuboso. Y el pronóstico extendido del INUMET no nos anuncia probabilidades de lluvias tanto como para jueves o viernes, sí para el sábado 6, que hay probabilidad de lluvias media, que lo iremos viendo con el correr de la semana, y probabilidad de lluvias nula para el domingo 7. Esa es la información que nos brinda el Instituto Uruguayo de Meteorología para el área metropolitana. Leo, si te parece, seguimos en Contacto Rural, que tenemos un montón de información y actualidad para compartir con todos ustedes.
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12: Al tiempo que crece el descontento en los sectores productivos, el transporte, la industria y otros rubros por la suba de los combustibles, se convoca una manifestación y concentración en distintos puntos del país el próximo 8 de junio. La Intergremial del Transporte de Cargas analizará el incremento de las tarifas del gasoil y la nafta en una asamblea del próximo jueves. En lo que tiene que ver con la propuesta económica, el impacto en la situación es analizado por Javier Pena, especialista de agromedios, en el área económica y fundamentalmente teniendo en cuenta aspectos que hacen al actual escenario de márgenes y rentabilidad de los negocios. Además, se enfocará en la exuberancia tecnológica y el posicionamiento de las acciones de estas empresas frente a los productos tradicionales. En el sector agrícola, junto a Cuatro Hojas, repasamos buenas noticias en el rubro para los cultivos de invierno por la baja de los precios de la urea y la suba del trigo. El enfoque con Andrés Contatore, ingeniero agrónomo, director de la firma, en un ratito aquí en el programa. Seguimos transitando por otros planos de la información, porque el abordaje de la estrategia en la lucha contra la garrapata involucrará a sectores públicos y privados con una dimensión nacional y también a escala de la región, afirmó el asesor del Ministerio de Ganadería, Carlos Fuellis, con quien conversamos en los próximos minutos. Los fiscales se sumarán a la Dirección de Seguridad Rural y al grupo técnico que trabaja para combatir el delito en el campo. Lo confirmó Eduardo Filiol, delegado de la Federación Rural, en este ámbito tras el Congreso de la Gremial en Salto. Otros asuntos, mientras compartimos con ustedes el reporte de INAC en cuanto a la faena, los precios que están firmes con tendencia a estabilizarse, el análisis de los consignatarios de ganado en la previa a la reunión, el diálogo con el vicepresidente de la gremial, Federico Constantín, cuando prevalecen las tendencias a favor en materia de valores. La industria frigorífica, los distribuidores e importadores de carne procuran encontrar con el Poder Ejecutivo un acuerdo para reducir los precios de algunos cortes de carne destinados a comidas de olla en este periodo invernal. Así lo destacó Jorge López, presidente de la gremial. También las medidas que propone INAC para promover la estrategia de la carne uruguaya en el mercado de la Unión Europea. Conversamos con el vicepresidente del organismo, Leonardo Bug.
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12: Hablamos de mercados e indicadores en esta tarde. Los alquileres presentan una demanda activa y ventas en recuperación, como transcurre en el primer semestre del año para el mercado inmobiliario. Los operadores del sector señalan que casi al cierre del primer tramo hay una mejora dinámica frente al igual periodo del 2025, con aumentos en los alquileres y más compras y ventas. El mercado inmobiliario, entonces, con estas señales y la seguridad, es uno de los factores determinantes a la hora de elegir los barrios en la capital del país. La nueva suba de los combustibles y sus repercusiones, los valores del crudo que empezaron a regir a la hora cero. El Ministerio de Industria y de Economía comunicaron los precios, que tienen un aumento de 7% y de 14% en lo que refiere a los productos. Vamos con los detalles entonces. La nafta super se incrementa 6% y pasa a valer 93,36. La premium 97 se ubica en 96 pesos. Nos ubicamos ahora en el gasoil 50S, que sube 7% y pasa a 61,76 desde hoy. El gasoil 10S se ubicará en 70,91, es decir, el denominado gasoil especial. En el caso del supergas se mantiene en 101 pesos con 26, con un incremento del 7%. Así la garrafa de 13 kilos tendrá un precio de 1.316 pesos sin el costo de envío.
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12: Amigos, en esta tarde venimos compartiendo la propuesta de experiencia Clipex, que tiene que ver con el desarrollo de las diferentes herramientas para el sector productivo y en particular la ganadería, de la mano del bienestar. Representantes de la cadena cárnica expondrán en el marco de la actividad que se desarrolla a partir de los próximos minutos en la sede de la empresa y que se podrá seguir en la modalidad digital. Conversamos con el director de Clipex, Matías Albanel.
15: Nuestro objetivo con el evento es un poco devolverle al sector todo lo que nos da. Y bueno, y este año la verdad que entendimos que había que poner un poco la mirada hacia afuera y ver qué está pasando en el mundo y entender un poco cuáles son los horizontes y qué es lo que puede pasar. Y en ese sentido y en ese marco invitamos a Alfonso Capurro, a Rafa Ferber y a Fausto Briganti para tratar de dar un pantallazo general. Alfonso Capurro, bueno, reconocido economista de Cepeda Ferrer, la verdad que es alguien que nos puede ayudar a entender un poco el contexto económico global y regional y bueno, cómo los distintos movimientos que pasan en el mundo pueden terminar aterrizando en Uruguay y en el agro. Rafa, bueno, con un entendimiento del sector enorme, presidente de la ARU y bueno, el productor, la verdad que nos puede aterrizar un poco en qué es lo que todo esto pasa con el sector acá. Y bueno, Fausto Briganti, que es productor también y trader de carnes. Fausto Briganti es un argentino que vive en Uruguay ya hace varios años, que bueno, que nos puede dar un buen pantallazo de los mercados y las variaciones de precio y qué es lo que puede estar pasando. Entonces me parece que es un lindo combo para poder hablar del futuro, ¿no?
12: Sí, ustedes insisten en estas tres miradas por al lado del presente del sector cárnico, pero también de desafíos que se vienen, que van a ser explorados por estos expositores.
15: Sí, sin duda, la verdad que lo que hoy pasa en el mundo es bastante particular, entonces en ese sentido, y bueno, los precios de la carne que tenemos también son favorables, entonces sentarse un poquito y analizar el horizonte para adelante creo que nos viene bien a todos. A veces uno se consume un poco por la diaria y no se sienta a pensar un poco para adelante y tomar algunas decisiones, con lo cual hacer el ejercicio nos parece que está bueno. Obviamente esto es una charla acotada en el tiempo, pero bueno, por lo menos nos detiene y nos hace mirar para adelante, ¿no?
12: Sí, fundamentalmente porque estamos, decíamos recién, en niveles de precios récord, tanto el mercado ganadero, gordo, reposición, exportaciones, y la gran pregunta es la estabilidad de todo esto, la permanencia de esta situación.
15: Sí, por eso. Un poco la idea es justamente que se aborden todos estos temas. Y bueno, obviamente son personas muchísimo más preparadas que yo y para poder tratar de dar una visión y una mirada para adelante.
12: ¿Y cómo ha repercutido esta situación, esta expansión, esta coyuntura de la ganadería en la demanda por los productos, por los servicios de Clipex, que ustedes han señalado como muy innovadores en la propuesta del mercado?
15: Y bueno, la verdad que son productos que se vienen aceptando muy bien. Nosotros ya hace 9 años que estamos en el mercado y con mucho crecimiento año a año. También sobrellevando una crisis importante para el sector, que fue la sequía. Entonces, nosotros sentimos que esto es un producto que ya se instaló, ya se adoptó. Y bueno, ahora es una cuestión de desarrollo, ¿no? Entonces, en ese sentido estamos muy conformes y contentos. La verdad que es un producto que uno lo ve, que ayuda mucho al productor en el día a día. Entonces también te pone un poco orgulloso de lo que vos estás ofreciendo y trayendo a la mesa, ¿no?
12: Sí, enfatizando en el concepto de bienestar, tanto de parte del productor como del ganado, que es también una exigencia de los mercados.
15: Sí, nosotros teníamos en un momento teníamos un eslogan que era bienestar animal, bienestar para ustedes. Y yo creo que se trata un poco de eso. Se trata un poco de bueno, sí, adaptarse y cumplir con las normas internacionales y aparte con formas de trabajo que al final son económicamente más rentables, ¿sí? Pero aparte, también hay un beneficio en lo que es la operación del día a día que uno lo ve y realmente estos productos te lo ponen al servicio, ¿no?
12: Sí, además la practicidad y el concepto de llave en mano.
15: Sí, bueno, eso es un poco el foco que nosotros metemos, que entendemos que el productor, más que un buen producto, precisa a alguien que le solucione las cosas, y ahí es donde nosotros nos ponemos y bueno, dijimos, desde un principio dijimos, che, vamos a ofrecer esto, pero vamos a ofrecerlo a un nivel de servicio que donde el producto sea muy bueno, pero mucho mejor esté el servicio que estemos dando. Y ahí es donde insertamos la marca y bueno, creo que vamos por el buen camino.
12: Con una convocatoria de la empresa y también con la posibilidad de seguirlo por pantallas. Muchas gracias y seguimos en contacto.
15: Por favor, Leonardo, muchísimas gracias por el espacio y un saludo grande a la audiencia.
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14: Amigos, la Unión de Exportadores y el Banco República celebran una nueva edición del Día de la Exportación, el evento referente de networking en la comunidad exportadora, que reunirá autoridades nacionales, representantes diplomáticos, la academia, empresas exportadoras y actores vinculados al comercio exterior. Esto será mañana, martes 2, en el Club de Golf, y contará con la presencia del presidente Orsi y autoridades de la gremial. En la oportunidad, la temática será Uruguay en el mapa global, con las exposiciones de representantes diplomáticos de mercados claves, como el embajador de la Unión Europea, el embajador de China y el representante de los Estados Unidos. Habrá un panel del Mercosur con la participación de Alan Claudio de Argentina, Didier César Olmedo de Paraguay y Paola Repeto, subsecretaria de Asuntos de Integración y Mercosur de Uruguay. Los cupos serán limitados en lo que refiere a esta actividad del Día de la Exportación.
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12: Los sectores públicos y privados de Uruguay y también las gremiales de la producción, la industria y los gobiernos de la región van a articular una estrategia contra la garrapata que abarca el territorio local, el litoral de Argentina y el sur de Brasil. Lo confirmó en contacto el asesor del Ministerio de Ganadería, Carlos Fuellis, en el marco del Congreso de la Federación Rural.
18: En el marco del Congreso de la Federación Rural se realizó en la previa una actividad técnica, yo digo de alto voltaje, o sea de máximo quilate, porque la Federación Rural convocó a los técnicos que son referentes del tema garrapata de Argentina, de Brasil y de Uruguay. Así que fue muy muy muy constructiva, o sea mucha base de presentar trabajos de investigación y bueno, nosotros como ministerio y además como compañeros de ruta en este tema, o sea, en el grupo interinstitucional de garrapata del que forma parte la Federación Rural y otras organizaciones representantes de productores, nos sumamos a esta actividad y convocamos a la mayor cantidad posible de veterinarios oficiales. Y bueno, y es muy difícil darte una conclusión de una actividad tan con tanto contenido, pero te diría que todo lo que se presentó refrenda las dificultades que genera la parasitosis, o sea, la magnitud del problema al que estamos enfrentando. Eso es importante decirlo, porque estos técnicos con argumentos, con trabajo, con experiencia, con situaciones, refrendan esa dificultad. Otra cosa que te permite concluir a partir de eso, la necesidad de trabajar todos juntos y con el mismo rubro en este tema, o sea, todos los que de alguna manera tenemos que ver con el problema desde el punto de vista oficial, desde el punto de vista privado, desde el punto de vista académico, ¿tá? Y por último, que a pesar de lo difícil que es enfrentar este flagelo, este parásito, todavía nos quedan cosas para hacer, todavía quedan herramientas disponibles.
12: ¿Cómo cuáles?
18: Y bueno, frente a una situación, y ahora voy a pasar a lo individual, al predio, hay que, el productor debe acercarse a su veterinario de confianza, junto con él, caracterizar el predio. Eso significa que tiene que saber si está frente a un rodeo con presencia de tristeza parasitaria, o sea, contaminado por hemoparásito. En ese caso, saber cuál es el nivel de estabilidad en zoótica que hay frente a eso. Después de programar la terapéutica, los tratamientos, diagnosticar si funcionan los 7 grupos químicos que tenemos disponibles para enfrentar esto, o si hay alguna pérdida de sensibilidad o resistencia a alguno de ellos y cuáles, armar un plan sanitario, un plan de trabajo y ajustar, eso es un concepto bastante nuevo, ajustar el sistema productivo, el predio a esa realidad para, en definitiva, el producto que salga de ahí, sea carne o sea leche, no tenga residuos de las herramientas que usamos para corregir esta situación.
12: Seguimos con las consecuencias y repercusiones del encuentro de Salto. Los fiscales se suman a las comisiones que trabajan a nivel país en la seguridad rural. Según adelantó Eduardo Filiol,
9: delegado de la gremial, en este ámbito vinculado con la seguridad en la campaña.
19: Con accidentes con caballos sueltos, con animales sueltos, y bueno, esto lleva una cosa, lleva a la otra, ¿no?
9: En los últimos días se ha dado la situación de episodios donde se ha registrado la venta de importantes volúmenes de carne de faena clandestina.
19: Sí, por suerte se ha logrado aclarecer algunos casos de estos. Una de los temas que se ha tocado la parte de la faena, porque hay un limbo ahí que se está manejando, que la parte del productor hoy tiene las herramientas por parte de INAC, que ha dado la faena predial en tanto para la venta con unas certificaciones. Hoy tenemos 16 predios autorizados a nivel nacional. Y tenemos también la parte de el traslado de productores con precintos a sus casas en las ciudades, ¿no? Eso se está afinando cada vez más, se está tratando de poner más a punto para que la policía tenga más recursos cuando encuentra una camioneta justamente con carnes de para saber la procedencia, ¿no?
9: Algunas repercusiones del Congreso de la Federación Rural en Salto que les traemos en la tarde de hoy.
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9: Como decíamos, buenas noticias para los granos. En esta campaña baja el precio de la urea y sube el del trigo. Vamos con los detalles. El valor de la urea registra fuertes caídas en el mercado internacional a mediados de mayo, del entorno de $250, aunque luego mostró leve recuperación. Tras descensos pronunciados suele producirse un rebote en los precios, pero la caída externa comenzó a reflejarse rápidamente en el Río de la Plata. La urea cotiza en $800 por tonelada en el mercado, muy por debajo del pico que llegó arriba de los $1,000 que se había alcanzado hace aproximadamente 2 meses. La visión técnica tiene que ver con una corrección que representa la mejora importante de los costos de la campaña de invierno. Las empresas todavía están realizando compras estratégicas y la combinación de cereal con un precio más firme y la urea más baja comienza a cambiar el escenario. El oleaje para la campaña 2026-2027, tema que vemos enseguida con el equipo de Cuatro Hojas con Andrés Contatore. Es de destacar que se sostiene buena demanda para las próximas siembras en los diferentes cultivos estratégicos. Y estos son los precios con los cuales abre la semana. La soja en el entorno de los $404 por tonelada. Posteriormente, sobre el mediodía, quedó en $400. El maíz, $245. Canola, a la baja, un punto, se fue a $546. Trigo, $220. Y cebada, $235.
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0: Vamos avanzando en esta tarde, entramos en el capítulo económico. Uruguay de país caro a supercaro. Las repercusiones del aumento de los combustibles que ampliamos ahora con Javier Pena, especialista en el área económica, en este lunes. ¿Qué tal, Javier? Buenas tardes.
1: Buenas tardes, ¿qué tal?

0: urea y gasoil barato, porque los brasileños veían que iba a haber problemas con los fertilizantes y con el gasoil en el futuro. Estamos hablando de esto hace más de 7 años, ¿no? Y este acuerdo lo sigue manteniendo Lula con Putin, se sigue manteniendo, y las cuotas de urea ya se acabaron en Brasil, y también las cuotas de gasoil que venía ruso, aunque ahora se están ampliando nuevamente. En el mundo hoy el problema del combustible se ha complicado, pero evidentemente ha sido un mazazo fuertemente máxime de las personas que hace 2, 3, 4 años estaban hablando de los impactos del precio del combustible. El primer aumento que tuvimos hace un poco más de 2 meses era evidente por los problemas de la guerra, la suba del combustible y demás, el suba del petróleo, perdón, pero habíamos visto ya hace 2 semanas que venía cayendo, había caído de los $100 hacia abajo, tanto en West Texas como en Brent, los dos petróleos estaban bajando, se está dando una baja a nivel internacional, y este aumento en Uruguay, que fue fuerte, especialmente para el gasoil y también para la nafta, es la lectura, que es un tema simplemente recaudatorio para tratar de hacer caja y cubrir el déficit fiscal que Uruguay tiene fuertemente y que esto va a continuar en la medida que se siga con el gasto, no se ponga un coto al gasto y se disminuya el gasto, que es lo que está pidiendo las gremiales industriales, comerciales, y bueno, la Federación Rural del sábado pasado, que fue clarísimo también, que es un reclamo que viene de todas las gremiales productivas de nuestro país, acotar el gasto que está teniendo el Uruguay, que no quiere decir acotar la inversión. Cuando uno ve lo que se gastó en el 2025, 51% del gasto fue solamente el pago de mano de obra o pago de jornales, mejor dicho, de todo el gasto. Y la inversión que hizo el Uruguay de lo efectivamente gastado es el 1.5%. O sea, todo el resto se va en movimiento del Estado, salarios, etcétera, etcétera. Entonces, esto golpea muy fuertemente porque los productores se están haciendo achiques, los empresarios están haciendo achiques. Tú haces achiques incluso en la mano de obra, no das horas extras, suspendes a alguna persona o le pagas el despido de una persona, achicas, y el Estado no se achica, se sigue creciendo directamente. Entonces, cuando uno analiza las estructuras de gastos que está habiendo en nuestro país, cada vez hay menos inversión, que la inversión es lo que va a generar. A ver, si nosotros analizamos que la inversión pública es la que ha movido y ha cambiado el humor, y muchas veces el gran éxito de Hitler que tuvo en la economía fue generar una inversión pública muy fuerte, que siguió un poco la idea keynesiana, ¿no? Directamente, grandes inversiones como el autobahn, grandes autopistas que se hicieron en Alemania, y gran inversión que eso generó trabajo. La famosa represa que se Hoover fue también una idea de meter inversión en plena crisis que tuvo el gobierno americano, de crear una represa donde generó miles de puestos de trabajo, si bien se ha discutido mucho que el salario ha sido bajo, pero generó la inversión pública, es un arrastre muy fuerte en la cual genera trabajo a los privados, y eso primero dignifica el trabajo, por más que el salario no sea el más adecuado, pero evidentemente generaron, son los grandes ejemplos que tiene la historia de cómo países salieron de sus crisis y generando inversión pública, no inversión pública en salarios, sino inversión pública en obras que quedan, que le queda al país, que generan salarios, por supuesto, pero en obras. No gastar salarios por sí, y ante sí, como está pasando en Uruguay. La inversión pública entonces ha descendido fuertemente, y esto es un toque de atención, porque no mueve la construcción, no mueve las almacenes, no mueve los comercios, etcétera, etcétera. Mañana estamos teniendo una reunión de los productores de la UAM pidiendo disminución de los precios de los metros, por ejemplo, porque no se está vendiendo en la UAM, hay un descenso muy fuerte. Uno lo está leyendo en los informes de la propia UAM, que las pocas personas que están yendo a comprar, almaceneros, comerciantes que están yendo, porque no hay venta. Entonces hay una disminución muy fuerte en nuestro país en estos momentos del consumo de muchísimos artículos. Te invito también a que hay alta desocupación, también hay incertidumbre, entonces la incertidumbre que genera justamente no inversión, no gasto, no me meto en esto, no me meto en la cuotita del otro porque no sé qué va a pasar el otro mes, si va a estar con trabajo, no va a estar con trabajo, o me disminuyeron las ventas un 20 o 30%, etcétera, etcétera. Es un poco la situación, y este golpe del combustible es un poco la frutilla de la torta de todo este proceso que estamos viviendo, que bueno, las encuestas terminan, este malestar que existe, esta sensación de pesimismo que existe, se está reflejando en las encuestas, ¿no?, que estamos conociendo en las últimas semanas.
1: Javier, hablamos también de

0: nuevos conceptos que tienen que ver con esta burbuja tecnológica? ¿Cómo están incidiendo?
1: Sí, en estos momentos, por otro lado, si nosotros analizamos a nivel internacional, hay excelentes trabajos que se publicaron la semana pasada en relación a un término que se llama la exuberancia irracional. La exuberancia irracional es cuando se forma una burbuja, es un efecto, es un fenómeno psicológico que describe cómo se forma una burbuja financiera especulativa. El primero que habló de esto fue el presidente de la Reserva Federal, que fue Alan Greenspan, que fue el que la definió a la exuberancia irracional. Pero después hay un libro que tiene el mismo nombre, Exuberancia Irracional, de Robert Shiller. Lo recomiendo para leer, que es muy interesante. ¿Cómo se forma una burbuja de precios a nivel financiero? Pero también se puede llevar a otros campos, como puede ser el inmobiliario. ¿Qué significa esto? Bueno, ¿cómo se forma? Y se forma de la siguiente manera. Empieza a subir el precio de una acción, por ejemplo, o de un futuro, como en este caso está pasando con los futuros de inteligencia artificial. Empieza a subir un precio y de boca a boca, no por los especialistas que dicen compre tal activo, compre tal otro, sino que el boca a boca hace que se salga a comprar y se compra cada vez más. Entonces es una vorágine, ¿no? Que se compra, sube el precio, se compra, sube el precio, se compra, sube el precio, pero nadie tiene cabal conciencia si el precio que se está pagando realmente es el precio del activo que yo estoy comprando, ¿no? O si está sobrevalorado muy fuertemente. Entonces se ha hablado de que esta exuberancia irracional está en los commodities, pero ¿qué? O en los futuros, mejor dicho. ¿En qué futuros está? En los futuros tecnológicos, no en los agropecuarios. Cuando uno analiza el comportamiento desde el 2025 hasta ahora, de los futuros tecnológicos, uno ve que por sesión de la bolsa están variando un 3, 5, 8%, suben de un mes al otro 13, 14% el valor, 15%, llegan a subir hasta un 20%. Mientras si comparamos la soja, por ejemplo, la soja ha subido y bajado, se ha mantenido entre el 1 y 2% de las variaciones en la bolsa, no, en la bolsa de los futuros, y esto hace de que sea estable, que tenga variaciones, sí, por los problemas climáticos fundamentalmente, pero que no hay una incidencia financiera hoy en los precios de los commodities agropecuarios como había hace 10 años o 15 años, donde los dineros financieros entraron dentro de los commodities agrícolas, le hicieron todos estos saltos que todos hemos vivido, ¿no? De los precios de no solo las hojas, sino el maíz, el trigo y demás. Entonces, este concepto de exuberancia irracional en la cual se está pagando por un activo, en este caso se está pagando por un futuro tecnológico, mucho más de lo que realmente vale, porque hay una demanda que compra y compra y compra pensando que esto va a valer, va a subir, va a subir, va a subir, pero en algún momento es una burbuja, ¿no? Se pincha la burbuja y termina deshaciéndose.
0: Bueno, veremos cómo sigue toda esta situación, sobre todo teniendo en cuenta el panorama tan complejo que tenemos en el plano de la región y también a nivel global. En Sudamérica hay cambios de signo en los gobiernos.
1: Bueno, sí, exactamente. En estos momentos tenemos una dos países muy importantes como Colombia y Brasil, perdón, que están en una pelea cabeza a cabeza. Colombia en segunda vuelta, ya definida, que justamente está entre la ultraderecha y la ultraizquierda, porque son justamente, no son lineamientos que son de centro, sino que son de las dos esquinas, de los dos polos opuestos, bien opuestos. Brasil, que un audio que se filtró del senador Bolsonaro, hijo, se llama Bolsonaro, hijo, le hizo caer 2 puntos en las encuestas, que venía empatado cabeza a cabeza con Lula, pero eso todavía están faltando 3 meses. O sea, vamos a tener cambios muy importantes en la región, o no, pero se vislumbra que puede haber cambios importantes en la región, que pueden afectar, claro, directamente a nuestro país, sin lugar a dudas. Más si cambia de signo en Brasil el partido de gobierno, evidentemente nosotros, que estamos muy alineados a Brasil, más que nada por ideología, no por actividades económicas, sin lugar a dudas Uruguay puede sufrir fuertemente este cambio de gobierno si se produce, ¿no?
0: Javier Pena, especialista del área económica, gracias, buena semana, un abrazo.
1: Un abrazo.
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4: Amigos, seguimos en Contacto Rural, Federico Ríos les habla y les cuento que nos acaba de llegar el comunicado de que Conaprole ha emitido con motivo de sus 90 aniversarios en la jornada de hoy, que se titula 90 años alimentando futuro y dice de la siguiente manera: hoy celebramos 90 años de historia construida con esfuerzo y visión, un aniversario que nos emociona y nos une, pues detrás de 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Desde hace 90 años que estamos presentes en la vida cotidiana de los uruguayos, un vínculo de confianza que significa un orgullo y a la vez una responsabilidad que nos impulsa a seguir. Nada de lo que somos sería posible sin el compromiso de quienes trabajan en el campo los 365 días, quienes están en las plantas, los equipos técnicos y operativos, quienes transportan, comercializan, distribuyen y sostienen cada día este entramado. 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En un mundo exigente y en constante cambio, renovamos nuestro compromiso con la calidad, la innovación y la sustentabilidad, siempre con un objetivo claro: generar valor para nuestros productores y contribuir al desarrollo del país. Gracias por ser parte de estos 90 años. 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Feliz cumpleaños con Conaprole y feliz día a todos los trabajadores de la cadena láctea. Un abrazo, firma el presidente de Conaprole. Así que, señoras y señores, este ha sido el comunicado que ha emitido Conaprole con motivo de sus 90 años. Así que se tituló 90 años alimentando futuro. Seguimos en la tarde rural.
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0: El manejo de cultivos y pasturas y el foco en la fertilización. ¿Qué estrategia a seguir es lo que plantea la Asociación Uruguaya de Siembra Directa en la próxima semana? Santiago Álvarez, técnico de la gremial, bienvenido, muy buenas tardes, ¿cómo estás?
9: Hola Leonardo, ¿cómo andás? ¿Todo bien? Muchas gracias por llamarnos. Siempre, claramente, la nutrición de los cultivos es una variable, si no es de las más importantes, la más importante en lo que a nosotros podemos tomar decisiones, ¿no? Fecha de siembra, fertilización y manejo sanitario son las claves agronómicas, pero creo que en el contexto actual de precios caros de los fertilizantes, se torna más importante aún todavía tener bien claro cuándo fertilizar, con qué fertilizar, ¿no? Los momentos.
0: ¿Y qué se va a plantear? ¿Cómo se va a enfocar la jornada?
9: Y bueno, vamos a visitar a dos productores de la zona de Palmitas, Masoyer y Moleda. Son dos productores que se encuentran sobre suelos ciertamente limitantes, sobre todo pensando en esa zona, son suelos capaz que un poco más atípicos a lo que uno se podría imaginar, son suelos con bastante porcentaje de arena que responden bien a la fertilización, pero que hay que tener una fertilización sostenida porque se caen los niveles de nutrientes en el suelo. Y bueno, son sistemas de producción que vamos a ir a ver, que tienen de rotaciones de cultivo con pasturas. Y la idea es, en cada uno de los establecimientos, ver una pastura y ver un cultivo de trigo y una colza como un poco representando capaz que lo que son los principales componentes de las rotaciones de hoy.
0: Perfecto. Y el manejo de las pasturas y de los cultivos, ¿de qué manera encararlo con el panorama que tenemos en materia de nutrientes? Tú mencionabas el factor precios, pero también hay múltiples opciones, la planificación, la dosificación estratégica, son elementos a considerar, ¿de qué manera?
9: Y bueno, creo que uno de los aspectos relevante en un año como este, en los que fertilizamos para el verano y sobre todo en la zona soriano y hacia el sur no cosechábamos lo que esperábamos, podríamos esperar niveles más altos de nutrientes. También las lluvias pueden haber lavado sobre todo a siembra alguna de esas cantidades que estábamos esperando. Entonces, esa complejidad creo que lo que lleva primero es hacer análisis de suelo, puntualmente en aquellos suelos donde el análisis se correlaciona bien también con lo que hay para agregar. Y después creo que la otra estrategia clave es momento y dosis, ¿no? Agregar la cantidad necesaria y dosificarla, o sea, particionarla en el tiempo las veces que sea necesario, sobre todo pensando en que un año en el que van a haber demasiadas precipitaciones, o por lo menos estamos previendo eso, también puede llegar a ocurrir de que lo que si lo agregamos a destiempo, puede llegar a ocurrir lavado de eso y al final no termina siendo capturado por el cultivo. Entonces vamos a hacer bastante hincapié y ir viendo en las distintas paradas, bueno, lo que son la respuesta de los cultivos, o sea, cuándo agregar, sobre todo poniendo énfasis en el nitrógeno, ¿no? Cuándo agregarlo, qué respuestas esperar a determinados niveles de disponibilidad en suelo y qué cosas prever para también a las condiciones que vienen para adelante.
0: Y de la mano de estos elementos, fundamentalmente, es de destacar que la calidad de la siembra es la determinante de la condición de los cultivos y pasturas posteriormente.
9: Claramente, el punto de partida es saber qué cultivo vamos a tener y en función de eso es sembrar en la fecha óptima y lograr el stand deseado, ¿no? O sea, a partir de ahí también terminamos un poco regulando la cantidad de nutrientes que va a necesitar el cultivo, porque en definitiva es el momento es el primer momento en que empezamos a ponerle el techo al cultivo, ¿no? O sea, creo que hoy justo eso se está logrando bastante, o sea, el clima después de las últimas precipitaciones, que fueron esas precipitaciones grandes hace 2-3 semanas, ha permitido ir avanzando en cosecha y siembra, y bueno, en la medida de que lo permita por un tiempo más, vamos a estar pudiendo sembrar en buena fecha, como quien dice. No deberíamos tener mayores problemas en ese sentido, por ahora. Puntualmente, estos días han sido de una humedad importante y eso puede complicar, pero la mayor parte de los días han sido bastante propicios para la siembra y no dan por ahora precipitaciones abundantes, lo que también permitiría que se pueda sostener por un tiempo más.
0: ¿Cómo se hace para participar en estas actividades?
9: Bueno, en realidad son son actividades abiertas a todo público. Para saber la ubicación precisa está las redes sociales de AUCID. En este caso vamos a arrancar por el establecimiento del Retiro de Mazoroyer, que está en la zona de Palmitas. La ubicación exacta pueden ingresar al Instagram de AUSID, de la Asociación Uruguaya Pro Siembra Directa, para verlo. Y es una actividad que va a ser en la tarde, que básicamente vamos a recorrer situaciones que ya están sembradas, otras que están por sembrarse, o sea, que están por verse qué es lo que se va a hacer. Vamos a traer invitados de INEA, a Andrés Berger, que es un especialista en nutrición de cultivos, y a Andrés Cuinque, que ha desarrollado algunas herramientas para nutrición en pasturas. Y también invitamos a Gastón Seven de Regadores Unidos, que estuvieron haciendo un trabajo en uno de los establecimientos asociado a encalado. Entonces en una de las paradas vamos a hablar un poco de qué resultados vienen teniendo en el cultivo de verano que pasó este verano anterior.
0: La búsqueda de las estrategias para optimizar los rendimientos y avanzar en la eficiencia de los cultivos y las pasturas, en síntesis.
9: Exacto, vamos a ver si logramos traer algunos conceptos y algunas ideas para que los que asistan le saquen jugo a la actividad.
0: Muy bien, el técnico de AUSID nos ha acompañado, Santiago Álvarez. Muchas gracias por estos minutos, Santiago.
9: Bueno, no, muchas gracias a vos por comunicarte.
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4: Seguimos en la tarde de Contacto Rural. Les cuento que por ahora, en este momento, en Montevideo, 12,9 la temperatura, viento del este sureste a 6 kilómetros en la hora, 1026.4 la presión a nivel del mar, 76% la humedad, 15 kilómetros la visibilidad. No ha cambiado mucho el pronóstico del tiempo en este momento, según lo que indica el INUMET, el Instituto Uruguayo de Meteorología. Para los siguientes días, para mañana martes, cielo nuboso, periodos de cubierto y neblinas en el área metropolitana, baja probabilidad de precipitaciones escasas, con 17 la máxima y 7 la mínima, 19 la máxima y 9 la mínima para miércoles 3, con cielo nuboso, algo nuboso y nuboso la tarde-noche, con 19 la máxima y 9 la mínima, lo reiteramos. Para el pronóstico extendido, indica que tenemos probabilidad de precipitaciones nula, con máxima de 20 y mínima de 12 para el jueves 4. También máxima de 20 y mínima de 13 para el viernes 5, con probabilidad de precipitaciones baja. También 16 la máxima y 13 la mínima para el sábado 6, con probabilidad de precipitaciones media. Y no hay probabilidad de precipitaciones para el domingo 7, con 13 la máxima y 11 la mínima. Les cuento que si recorremos el país, empezamos con la recorrida en el noroeste, en los departamentos de Artigas, Paysandú y Salto, que para mañana martes tendrán 19 la máxima y 6 la mínima, con nuboso, periodos de cubierto, y a la tarde-noche nuboso, periodos de algo nuboso. Para el miércoles, 21 la máxima y 8 la mínima, con nuboso, nieblas y neblinas, y según el pronóstico extendido del INUMET, para el jueves tendrán 23 la máxima, 12 la mínima con probabilidad de lluvias nula, 23 la máxima y 13 la mínima para el viernes con probabilidad de precipitaciones nula. crece la probabilidad de precipitaciones a media en el fin de semana, donde habrá el sábado 22 la máxima y 13 la mínima respectivamente, y el domingo 7 con 18 la máxima y 11 la mínima respectivamente. Seguimos recorriendo el país. En el noreste, Cerro Largo, Rivera y Tacuarembó, 18 la máxima, 5 la mínima para el martes 2, para mañana, con cielo nuboso cubierto, baja probabilidad de precipitaciones escasas, neblinas y bancos de niebla, y para la tarde noche nuboso, periodos de cubierto, baja probabilidad de precipitaciones escasas, y para el miércoles cielo nuboso, periodos de cubierto, nieblas y neblinas, con 20 la máxima y 6 la mínima. Seguimos recorriendo el mapa, nos vamos ahora al suroeste del país, que incluye los departamentos de Colonia, Río Negro y Soriano. Para mañana martes, 18 la máxima y 7 la mínima, con cielo nuboso, periodos de cubierto, con neblinas también. Para el miércoles, 20 la máxima, 9 la mínima, con cielo nuboso, algo nuboso y nuboso. Seguimos recorriendo el país, ahora nuestro mapa va hacia el centro sur, para las zonas de Canelones, Durazno, Flores, Florida y San José. Para mañana martes, 17 la máxima, 4 la mínima, cielo nuboso, periodos de cubierto, baja probabilidad de precipitaciones escasas, neblinas y bancos de niebla. Para la noche, cielo nuboso cubierto, baja probabilidad de precipitaciones escasas, 17 la máxima, 4 la mínima. Para el miércoles, cielo nuboso, algo nuboso y nuboso, serán 19 la máxima y 8 la mínima, según lo que informa el INUMET. Seguimos recorriendo el mapa y vamos a la zona este del país, donde está Maldonado, Rocha y 33, y La Valleja también, con para mañana martes 17 la máxima, 4 la mínima, con cielo nuboso y periodos de cubierto, baja probabilidad de precipitaciones, nieblas y neblinas. Para la noche, nuboso y cubierto, baja probabilidad de precipitaciones y neblinas. Como dijimos, 17 la máxima y 4 la mínima, 19 la máxima y 6 la mínima para el miércoles 3, con un cielo nuboso, periodos de cubierto, periodo neblinas y bancos de niebla, con periodos de cubierto en la tarde-noche, con 19 la máxima y 6 la mínima. Así estará el país a nivel meteorológico y según el pronóstico agrometeorológico que nos informa el Instituto Uruguayo de Meteorología.
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0: En las próximas horas se espera confirmar un acuerdo entre los distribuidores e importadores de carne para reducir el precio de algunos productos como cortes de olla durante los meses más fríos de junio, julio y agosto, confirmó Jorge López, presidente de la gremial. Participan en esta negociación representantes del Ministerio de Economía y también de las gremiales de la industria y el Instituto Nacional de Carnes, dijo López.
16: En las últimas reuniones que hemos tenido en la gremial y que hemos ido manejando también a su vez con los carniceros la preocupación de que en el invierno pueda bajar un poco la venta o el consumo de carne vacuna, es que nos atrevimos a proponerle al presidente INAC si él veía viable la idea de que todos pusiéramos algo y así transmitirle de repente al Ministerio de Economía de sacarle el IVA a algún corte para ayudar en este invierno que lo vemos poco difícil de tener alguna oferta de precios como veníamos teniendo los años anteriores, que estábamos felices del consumo de carne vacuna y de todas las otras carnes, tanto la carne aviar como la carne cerdo creciendo. Vemos que este año puede llegar a frenarse un poco eso y estamos haciendo un poco de previsión y ver qué suerte tenemos y estamos dispuestos toda la cadena a sacrificar márgenes para que no caiga el consumo, ¿verdad? Tanto Escayola como Bob en el INAC nos dijeron que lo veían bien, que lo propusiéramos formalmente, inclusive el ámbito de donde nos vamos a reunir seguramente sea en el INAC, citando a todas las partes, ya sea la industria frigorífica nacional, los importadores, los carniceros, los supermercadistas y todo lo que participamos de la cadena, y entre todos consensuar algo que sea viable para todo el país.
0: ¿En qué plazos van a estar trabajando?
16: Ah, creo que en este mes estamos reuniéndonos, seguramente. En este mes que entra, perdón. Este mes está terminando. En junio, debería ser la primera quincena de junio para que esto surja efecto en los meses de más frío, ¿verdad? Y algún corte de olla seguramente sería lo ideal, lo que vemos todos que sería lo ideal. Y puede ser otra la opción. Lo lindo es crear el ámbito, o lo bueno es crear el ámbito para que de repente surjan ideas. Cuando están todos los actores, de repente alguno tiene otra idea y bienvenida sea. Tienen que ser ideas que se puedan llevar adelante y concretar. Y eso es lo más importante.
0: En un ratito se aguarda el informe de la Asociación de Consignatarios de Ganado sobre la base de los niveles de actividad y la dinámica de precios en lo que refiere al mercado de haciendas, que sigue con tendencia de estabilidad en los valores. Lo confirmó Federico Constantín, vicepresidente de la Asociación de Consignatarios de Ganado.
17: Sin duda, Leo, con unos excelentes valores, lo manifiestan los consignatarios, los manifiestan los productores, creo que estamos con unos valores que son espectaculares en un muy, muy buen momento, valores de la carne fueron muy buenos, entonces creo que todo va acompañando.
0: Y eso se ve reflejado en la actividad de los consignatarios y también en Pantalla Uruguay, que justamente está teniendo movida en estas dos jornadas.
17: Sí, claro, es un fiel reflejo. El día de ayer tuvimos una colocación, no te digo en el 100%, porque a veces algún lote queda sin colocar, pero en torno al 98-99% anduvimos casi de colocación, con un mercado fluido, te diría que ágil, mucho del remate fuimos en tiempo adelantado, casi 40 minutos, media hora, eso te refleja la fluidez del mercado y con excelentes valores como venimos en lo que hace la reposición, ¿no? Yo creo que venimos en Uruguay venimos con valores internos, fiel reflejo de lo que es un mercado de oferta y demanda, en un momento de lo que es el ganado gordo con destino a industria escaseando, vienen bastante atrasados lo que son los ganados sobre verdeo, no es algo nuevo, ya lo venimos comentando hace tiempo, entraron más tarde y eso ha hecho que se atrase un poco el volumen. Tampoco vemos una gran oferta por delante de ganados bien terminados, algo puede empezar a salir estos días, lógico, de los primeros fríos los ganados del norte, de campo, pero en general creo que vamos a continuar con un mercado muy similar. Deberíamos de seguir en una tónica muy, muy similar si no hay ningún acontecimiento que sea exterior o alguna cosa que haga variar los precios de exportación o algo, con precios de exportación en estos valores, creo que acompaña al precio que se está dando hoy internamente y además, como te decía, tenemos un mercado en el que la oferta no logra satisfacer el volumen que hoy por hoy tiene la demanda, ¿no? Que tiene capacidad de faenar y que necesita faenar. Es de preocupación, hemos estado con las autoridades conversando justamente y con las autoridades ministeriales, principalmente el ministerio, para con todo lo que son los temas de garrapata y fitosanitarios, y bueno, estar al día a día, que es parte de lo que nos toca y tener que trasladárselos a nuestros asociados, y sin duda que el desafío es importantísimo para el Uruguay en cuanto a lo que es aumentar la cría, creo que en eso venimos bastante bien encaminados, lo que es poder buscar nuevos mercados para no ser quizás tan dependientes de algunos como somos, que es algo que es reiterativo, pero venimos lo viendo año tras año. Creo que lo del Transpacífico sería una cosa muy importante, lograr entrar, y bueno, ahora estamos con todo lo que es la comunidad europea, así que bueno, creo que tenemos bastantes desafíos por delante.
0: El directivo de los consignatarios de ganado, Federico Constantín, de la mano del informe que se conocerá en un ratito sobre las tendencias en el mercado ganadero, vacunos, ovinos, reposición y haciendas gordas, como también los niveles de faena.
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2: Las definiciones de corto y mediano plazo en rechazo a la suba de los combustibles. El próximo 8 de junio se convocó a movilizaciones y concentraciones espontáneas en distintos puntos del país. Aquí se suma la visión de los transportistas de cargas, que el próximo jueves tendrán una asamblea para definir medidas y el alcance de la aplicación de la guía de carga. Lo confirmó esta mañana aquí en Rural Ignacio Azumendi, el presidente de la intergremial.
3: El impacto, por supuesto, que es muy grande, es muy fuerte en lo que son la estructura de costos de transporte, que, como siempre decimos, es básicamente mano de obra y combustible, los dos ítems principales, y bueno, y ese combustible está entre un 25 o un 45% de incidencia, o sea que esto le pega fuerte a las empresas de transporte, que bueno, obviamente ahora se tienen que dar vuelta con sus clientes para ver cómo arreglan tarifariamente esto, en el caso de que no tengan arreglado previamente, digamos, por una situación que se da en la coyuntura internacional y no nos queda, lamentablemente no nos queda otra, es decir, el transportista en general no es un actor que le pase sobre costos relevantes a la sociedad en general y bueno, en este caso no le queda otra que hacerlo. Y que tienen los combustibles, está incidido por los impuestos y en particular en el caso del gasoil por la transferencia de recursos que se hace para el subsidio del supergas y para el fideicomiso del boleto. Eso es algo que es estructural y que desde la, por ejemplo, de nuestra participación en la Confederación de Cámaras Empresariales junto con Umbeno, junto con la Asociación Rural, hemos venido trabajando, exponiendo el problema y tratando de que se elimine esos subsidios que recargan claramente lo que es el costo que tiene combustible. Si el combustible, si se sacara todo eso, podría ser más barato y el nivel de precios ya sería más bajo, y esa incidencia que nosotros estábamos relatando recién, que está entre un 25 y 45% en el transporte, podría ser una incidencia claramente menor. Nosotros venimos siguiendo toda la problemática de la guía de carga que ha disparado un conjunto de movilizaciones en transportistas, algunos que no están agremiados, otros que sí lo están, pero han decidido elegir esa vía. La intergremial ya tenía un canal de diálogo de trabajo con el Ministerio y en ese sentido se lo ha ido llevando a cabo y este jueves 4 de junio tenemos una asamblea para revisar todo lo actuado y bueno, definir un plan de acción. En principio digo, nosotros no tenemos ninguna posición fijada esto del 8 de junio, que me acabo de enterar hace un rato que había una movida a ese respecto. Bueno, nos interiorizaremos y veremos, conversaremos también con la gente, porque si bien pueden ser o no transportistas agremiados, la intergremial siempre ha conversado con todos, y como es la principal gremial o la principal cámara del sector, le tiene que interesar todo lo que pasa dentro del CIPRE, pero también lo que pasa alrededor.
4: Ignacio, buen día. Romina Cuyungián te saluda. Hablamos de un impacto acumulado, se podría decir, ya que es la tercera suba de combustibles que se da desde el mes de marzo. En este diálogo que van a tener con las autoridades, ¿cuál será la preocupación o el planteo a llevar adelante por el sector?
3: Acá lo que más preocupa respecto al tema de los combustibles es que habían referencias que eran claras, sobre todo el tema de paridad precio-importación. Ahora se agregó la referencia de precio de venta al público, que es definitiva la que tenía la diferencia del 22% que se explicó. Bueno, evidentemente en el último tiempo se está tomando esta referencia. No sé, lamentamos que se espera hasta último momento para tomar una definición. La cadena necesita un poco más de transparencia al respecto y quizás un poco más de anticipación. De esa manera es posible conversar soluciones con entre los diferentes eslabones de la cadena para que estos traslados sean ordenados en los precios y evitar otras cuestiones. Nosotros entendemos que debería ser un poco más explícito
2: Claro.
3: al respecto, y eso ayudaría a tomar decisiones.
2: Claro, puede decir la ministra ha dicho, bueno, pero que no estaba en el radar de nadie este tema de la guerra.
3: Bueno, pero lo de la guerra, sí, no estaba en el radar de nadie, pero cuando explotó allá en marzo, ya llevamos 3 meses, o sea, esto que se dilató el 30 de abril, que se comunicó a las 5 de la tarde, siendo el siguiente día, 1 de mayo, feriado y un fin de semana por delante. Ahora que se comunicó un sábado por la tarde, casi a la noche, bueno, nos parece que no son formas de, se podría hacer mejor por lo menos.
2: Entiendo.
3: Y eso ayudaría a que todas las partes a las que nos afecta tomemos mejores decisiones.
2: Ignacio Azumendi, presidente de la Intergremial del Transporte de Cargas.
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2: Panorama de cosecha y siembra en el escenario actual y fundamentalmente los desafíos del negocio agrícola por delante. Vamos a recibir a Andrés Contatore, director de Cuatro Hojas. ¿Qué tal, Andrés? ¿Cómo estás? Y un gusto estar en contacto.
11: ¿Qué tal, Leonardo? Muy buenas tardes para todos. Un gusto para mí estar en contacto contigo y con la audiencia nuevamente.
2: ¿Cómo va la actividad en estos últimos días por las condiciones del clima fundamentalmente?
11: Sí, veníamos de semanas anteriores, veníamos a un ritmo imponente con un avance espectacular tanto de cosecha y de siembra. Y bueno, no todo color de rosas, a partir del domingo de la semana pasada empezamos a tener esos días con neblina, alguna lloviznita, nublados, prácticamente todo el día sin ver el sol, que trancaron mucho principalmente la cosecha, diría que se frenó casi que totalmente. De todas formas, tenemos que tener en cuenta que el avance con el que veníamos era muy bueno, variable entre zonas seguramente y entre productores. En el caso nuestro tenemos productores que ya terminaron de cosechar y tenemos otros que tal vez le falte el 20%. O sea, en general estamos con buenos avances de cosecha, y de todas formas se frenó. Y también enlenteció la siembra, ¿no? La semana pasada diría que cosecha no se cosechó nada y la siembra se empezó a enlentecer porque las condiciones de siembra empezaron a complicarse. Sobre todo que empezamos a entrar en chacras que venían con rastrojos de cultivo de invierno, de trigo y de cebada del año pasado. Y bueno, con estas condiciones de humedad se hacía bastante complicado poder cortar el rastrojo a la sembra, se le complicaba a la sembradora para cortar el rastrojo y hizo que el ritmo de siembra se fuera lenteciendo. De todas formas también se lograron implantar las brásicas prácticamente toda el área, excepto alguna que justamente, que capaz que hay un área que iría sobre esas áreas que están pendientes de cosecha, pero después en términos generales un alto porcentaje de las brásicas ya están sembradas y vienen implantándose bien, y estamos ya sembrando cebada y trigo, que son las que vienen un poquito más lentas con situaciones dispares según las condiciones de siembra, pero por lo menos algo se ha ido avanzando la semana pasada en siembra y cosecha prácticamente nada. Y bueno, ahora expectante saber qué pasa esta semana, porque tampoco está muy claro el pronóstico y pinta que va a ser... hoy pareciera que tal vez para adelante podamos tener alguna alguna ventanita, pero bueno, está todo muy dependiente de qué es lo que hace el tiempo.
2: Sí, y dispar los avances, compleja la situación que se sigue agravando fundamentalmente a los cultivos de invierno y su disparidad de rendimientos.
11: Sí, en realidad, o sea, si nos fijamos en fecha, estamos bien, o sea, sembramos una proporción alta en mayo y estamos ahora en junio con todavía dentro de esos rangos óptimos, ¿no? De siembra. Te diría que si sembramos, si de acá al 15 de junio logramos tener todo sembrado, por fecha de siembra no tendríamos limitantes, ¿no? Lo que genera un poco de dudas ahora es qué es lo que pasa para adelante, cuándo se podrá terminar de cosechar y de sembrar, que yo creo que, bueno, también hay algún punto en el cual se va, por más que salga con humedad las hojas, se va a decidir cerrar los ojos y cosechar para poder terminar la siembra, ¿no? Eso creo que, para no seguir arrastrando, digamos, este tema. Entonces, creo que todavía estamos con margen para poder, desde el punto de vista de fecha de siembra y condiciones de implantación, estar bien. Porque aparte, lo otro también positivo a tener en cuenta es que las condiciones de implantación vienen siendo buenas. O sea, hoy los cultivos en general, sin ser alguna puntita de colzas que se sembraron muy temprano, que agarraron algunas lluvias fuertes ahí a fines de abril, principio de mayo, después para adelante, en general, todo lo que se sembró del primer día de mayo para adelante viene con muy buenas implantaciones y viene muy bien. Así que por ahora, yo diría, por ese lado estamos bien. No quiere decir que sí no queden un montón de desafíos, porque de todas formas los rendimientos de equilibrio se mantienen bastante bastante altos para el cultivo de invierno.
2: Sí, y estamos asistiendo por otro lado a buenas noticias para la campaña de invierno por el retorno a la baja, la tendencia al menos de los precios de los nutrientes, en particular la urea y el fertilizante, y alguna mejora en los precios de los granos.
11: Sí, eso creo que es una excelente noticia, sobre todo la baja en la urea, que es el fertilizante que vamos a empezar a precisar de acá para adelante. Es una excelente noticia. Dentro, como decís vos, los precios se han ido manteniendo o han ido aumentando en algún caso, pero estamos con buenos niveles de precios de los granos. O sea, esos precios que teníamos antes no bajaron, y sí bajó el fertilizante. En ese sentido, me parece que es fundamental empezar a tomar alguna posición, porque en realidad no está muy claro qué es lo que puede llegar a pasar. No está muy claro, no, creo que está muy, todo muy inestable, y no sabemos qué es lo que va a pasar con los precios de los granos, ¿no? Entonces, bueno, en estas relaciones en que tenemos una baja de fertilizante y no han bajado tanto los granos, o no han bajado, o incluso algunos, como la colza, están muy buenos niveles, más allá de que a veces el productor es un poco reacio a tomar posición tan temprano en ventas a futuro, creo que es un año que justifica tomar ese riesgo, ¿no? Y empezar a vender algo ahora, tratar de capturar esos precios y esa relación de precio que ahora está un poquito mejor a la que teníamos 15 días atrás, 20 días atrás.
2: Bueno, una señal positiva, tanto por el lado del ajuste de los insumos como la suba de los precios, y necesita mejorar su rentabilidad con urgencia el negocio, aunque ahora tiene el incremento de los combustibles.
11: Bueno, sí, tenemos el incremento de los combustibles, que bueno, este último incremento desde el punto de vista de la zafra no va a golpear tanto, porque ya estaba casi todo bastante termi cosechado y sembrado, pero obviamente que afecta a todo el resto, ¿no? Porque el suba de combustibles afecta a toda la cadena, y aparte que se siguen haciendo cosas, ¿no? Eso obviamente que complica, y ahí la esperanza te diría que está, que bueno, que es que decir, bueno, ya que así como subió, si las condiciones que han generado esta suba de combustible, que es los conflictos que están de Medio Oriente, se tranquilizan, que aparentemente van a ir tranquilizándose, y es en parte también la explicación de la baja de los precios de la urea. Vamos a suponer que dentro de poco deberían bajar a nivel internacional el precio del petróleo, y esperemos que eso se transmita en una baja nuevamente de combustible, ¿no? Esa es lo que esperamos que pase, si es que estas si las condiciones en los conflictos que estamos teniendo tienden a tranquilizarse y bajar un poco el petróleo. Esperemos que para la zafra de cosecha y siembra de soja ya estemos con alguna baja de combustible, ¿no? Porque sí, realmente el problema del combustible no es solo el combustible en sí que tenemos que utilizar en la producción, sino que todo lo que transmite para toda la cadena, ¿no? Por los fletes, todo termina generando, inflacionando el resto de los precios por transitiva, digamos, ¿no? Entonces, bueno, claramente que no tenemos mucho para hacer más que tener esa esperanza, ¿no? Que bueno, que sí, ojalá que esa misma decisión de suba sea cuando el baje, que también se tome la baja, ¿no? Que a veces no sucede.
2: Esa misma celeridad esté para bajarlos.
11: Exactamente, que tengan la misma celeridad para bajarlo como para subirlo, ¿no? Esperemos que así sea y que no se empiece a utilizar los combustibles para hacer caja, ¿no? Como una especie de impuestos indirectos, que creo que es una muy mala decisión a nivel país, porque creo que termina afectando la economía de forma mucho peor de lo que se puede sacar en ese momento, ¿no? Pero bueno, eso ya es otra discusión y bueno, sería largo, pero bueno, creo que un poco eso es respecto a los combustibles. Lamentablemente es algo que viene dado y tenemos que ajustarnos a eso.
2: Hemos conversado con Andrés Contatore, del equipo de Cuatro Hojas, director de la consultora. Muchas gracias.
11: Bueno, Leonardo, gracias para todos. Saludos para todos. Gracias.
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2: Venimos con los tips de cierre. 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
14: De particular, entonces, en ese sentido, y bueno, y los precios de la carne que tenemos también son favorables, entonces sentarse un poquito y analizar el horizonte para adelante creo que nos viene bien a todos. A veces uno se consume un poco por la diaria y no se sienta a pensar poco para adelante y tomar algunas decisiones, con lo cual hacer el ejercicio nos parece que está bueno. Obviamente esto es una charla acotada en el tiempo, pero bueno, por lo menos nos detiene y nos hace mirar para adelante, ¿no?
2: Sí, fundamentalmente porque estamos, decíamos recién, en niveles de precios récord, tanto del mercado ganadero, gordo, reposición, exportaciones, y la gran pregunta es la estabilidad de todo esto, la permanencia de esta situación.
14: Sí, por eso. Un poco la idea es justamente que se aborden todos estos temas. Y bueno, obviamente son personas muchísimo más preparadas que yo y para poder tratar de dar una visión y una mirada para adelante.
2: ¿Y cómo ha repercutido esta situación, esta expansión, esta coyuntura de la ganadería en la demanda por los productos, por los servicios de Clipex que ustedes han señalado como muy innovadores en la propuesta del mercado?
14: Y bueno, la verdad que son productos que se vienen aceptando muy bien. Nosotros ya hace 9 años que estamos en el mercado y con mucho crecimiento año a año. También sobrellevando una crisis importante para el sector, que fue la sequía. Entonces, nosotros sentimos que esto es un producto que ya se instaló, ya se adoptó. y bueno, ahora es una cuestión de desarrollo, ¿no? Entonces, en ese sentido estamos muy conformes y contentos. La verdad que es un producto que uno lo ve, que ayuda mucho al productor en el día a día. Entonces, también te pone un poco orgulloso de lo que vos estás ofreciendo y trayendo a la mesa, ¿no?
2: El mercado ganadero, la visión desde los consignatarios de ganado.
15: Sin duda, Leo, con unos excelentes valores, lo manifiestan los consignatarios, los manifiestan los productores, creo que estamos con unos valores que son espectaculares en un muy muy buen momento, valores de la carne afuera muy buenos, entonces creo que todo va acompañando.
2: Y eso se ve reflejado en la actividad de los consignatarios y también en Pantalla Uruguay, que justamente está teniendo movida en estas dos jornadas.
15: Sí, claro, Leo, es un fiel reflejo. El día de ayer tuvimos una colocación, no te digo en el 100%, porque a veces algún lote queda sin colocar, pero en torno al 98-99% anduvimos casi de colocación, con un mercado fluido, te diría que ágil, mucho del remate fuimos en tiempo adelantado, casi 40 minutos, media hora, eso te refleja la fluidez del mercado y con excelentes valores como venimos en lo que hace la reposición, ¿no?
2: El negocio agrícola y su rentabilidad. Suben los precios de las oleaginosas de invierno y también los cereales. Bajan los valores de los nutrientes. Cuatro hojas.
11: Eso creo que es una excelente noticia. Sobre todo la baja de la urea, que es el fertilizante que vamos a empezar a precisar de acá para adelante. Es una excelente noticia. Dentro, como decís vos, los precios se han ido manteniendo o han ido aumentando en algún caso, pero estamos con buenos niveles de precios de los granos. O sea, esos precios que teníamos antes no bajaron y sí bajó el fertilizante. En ese sentido, me parece que es fundamental empezar a tomar alguna posición, porque en realidad no está muy claro qué es lo que puede llegar a pasar. No está muy claro, no, creo que está muy, todo muy inestable y no sabemos qué es lo que va a pasar con los precios de los granos, ¿no? Entonces, bueno, en estas relaciones en que tenemos una baja de fertilizante y no han bajado tanto los granos, o no han bajado, o incluso algunos, como la colza, están muy buenos niveles, más allá de que a veces el productor es un poco reacio a tomar posición tan temprano en ventas a futuro, creo que es un año que justifica tomar ese riesgo, ¿no? Y empezar a vender algo ahora, tratar de capturar esos precios y esa relación de precio que ahora está un poquito mejor a la que teníamos 15 días atrás, 20 días atrás. Este último incremento desde el punto de vista de la zafra no va a golpear tanto porque ya estaba casi todo bastante termicosechado y sembrado, pero obviamente que afecta a todo el resto, ¿no? Porque el suba de combustibles afecta a toda la cadena y aparte que se siguen haciendo cosas, ¿no? Eso obviamente que complica, y ahí la esperanza te diría que está, que bueno, que es que decir, bueno, ya que así como subió, si las condiciones que han generado esta suba de combustibles, que es los conflictos que están de Medio Oriente, se tranquilizan, que aparentemente van a ir tranquilizándose, y es en parte también la explicación de la baja de los precios de la urea. Vamos a suponer que dentro de poco deberían bajar a nivel internacional el precio del petróleo y esperemos que eso se transmita en una baja nuevamente de combustible, ¿no?
2: Amigos, gracias por habernos acompañado. Que pasen muy bien. Hasta mañana. Un abrazo grande para todos.
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Ah, ¿cómo les va? Aquí estamos en Rural. Qué temazo, por Dios, que eligió Federico Ríos para nosotros en este inicio frío. No vemos el sol, no sé hace cuánto, Federico, la verdad. No sé cuándo lo veremos. Viene alguna lluvia hacia adelante.

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0: Y vamos a estar actualizando los datos de la faena que marcaron una caída, especialmente en ovinos, pero también en vacunos, con un descenso en los novillos. ¿Cómo cerró abril? ¿Cómo cerró los primeros 5 meses del año? La verdad que va a haber que repuntar, y mucho, en la segunda parte del año para caer lo menos posible. Vamos a estar también analizando los datos que trajo Uruguay 21 en términos de exportaciones en el mes de mayo, un nuevo descenso interanual en las exportaciones de bienes, la carne vacuna liderando, pero con correcciones a la baja por un tema de volumen. Al haber menos volumen, el precio lo puede defender, pero hasta cierto punto. Vamos a estar analizando los datos entonces de Uruguay 21. Vamos a estar con un mercado hoy que trajo nuevamente bajas para el mercado de granos en Chicago, a pesar de un nuevo salto en los aceites. Los aceites son la estrella, si miramos al aceite de soja, lo que puede ser también la colza en el mercado de París. El dólar repuntó, dudas sobre la negociación entre Estados Unidos e Irán llevaron a un avance en el petróleo. Ustedes saben, ya lo tienen recontra sabido, el aumento de 14% en el gasoil, según la URSEA, había una baja de 3 pesos. Pero finalmente, obviamente, que había cierto retraso según el gobierno y se ajustó 14%. A nivel de entrevistas, vamos a estar conversando con Juan Parra, director de Conaprole. Estuvimos el día sábado en los festejos de los 90 años de la cooperativa y hablamos hoy con él respecto, por un lado, al tema Brasil, porque Brasil no desestimó la denuncia por dumping, sino que desistió, es diferente, no la puso ahora, la archivó, pero no dijo que no había dumping. Punto número uno, ¿cómo están los mercados? ¿Qué pasa con Brasil? ¿Qué pasa con Indonesia, donde se empieza a colocar? Va a haber una remisión récord al cierre del año comercial. Vamos a estar cumpleaños, 30 años de la firma Walter Hugo Abelenda. El mes pasado Walter Hugo había cumplido 50 años como rematador y hoy celebran 30 años la firma como tal. Hablamos con Walter Hugo del futuro, más que del pasado, del futuro del negocio para lo que son los consignatarios, el mercado ganadero, lo que les puede quitar el sueño para los próximos años. Vamos a estar también hablando con Pablo Avero, director de Abasto de Carnes Saturno, que hace un par de semanas estuvo en China en la Feria del Cial. ¿Cuál es la expectativa en cuanto a exportar a ese mercado? ¿Cuánto podría avanzar o cuánto podría ganar en términos de faena la empresa? De eso vamos a hablar también con Pablo Avero. Así como ven, mucho, mucho para compartir con ustedes. Enseguida abrimos con los principales números de la jornada.
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0: Y muy bien, hoy les decía, lo único que subió fue el petróleo, el dólar y también el aceite de soja y la colza en París. Avanzó el petróleo porque durante los últimos días, recordemos que estaban en definiciones Trump y si aceptaba la última propuesta iraní, luego hubo cambios a nivel de con quién está hoy dialogando realmente Estados Unidos en Irán. Es una situación muy confusa. Israel sigue atacando el Líbano para justamente atacar objetivos de Hezbollah. Entonces hoy se dijo que Irán se retiraría de las negociaciones mientras Israel siguiera atacando a Hezbollah, que son aliados al régimen iraní. Trump publicó en sus redes sociales una aparecía de maestra de escuela, ¿no? Diciendo que hablé con Israel, con el presidente israelí, hablé con los de Hezbollah y nos dijeron que no van a atacarse más, lo cual realmente parece de maestro de escuela, ¿no? Pero lo cierto es que aflojó un poquito el avance que se había dado en el precio del petróleo. Igual subió, ¿no? Tenemos en cuenta que hoy el Brent, que es la referencia para ANCAP, ganó hoy casi $4, terminó en $95 por barril, había corregido bastante la baja la semana pasada. El dólar subió frente a las principales divisas como lógica reacción cuando hay algún problema a nivel de nerviosismo en los mercados. El dólar avanzó frente

0: de las principales divisas aquí en el mercado local. El dólar terminó en 40 pesos, 40 pesos, acá lo tenemos, tenemos mucha información hoy, 40 pesos con 32, en lo que va el año está ganando 3,27%. En Brasil, a pesar de todo este nerviosismo internacional, cayó, estuvo en 5,02 el valor del dólar en Brasil. En lo que tiene que ver con los mercados de granos, y bueno, hoy tuvimos solamente el aceite ganando fuerte. La soja cayó $2.20, terminó en $434. Ya está más cara la posición noviembre de la soja, terminó en casi $437, cuando en definitiva lo que espera el mercado es que haya más producción el año que viene o la zafra que viene en Estados Unidos. En el caso de la colza, si miramos febrero, terminó en $621, lo cual permitiría referencia acá de $550. Y la de mayo terminó en 617 euros, la de mayo en París, que es la referencia para Carinata. Ahí estaríamos con valores sobre $590 o quizás algún dólar más. El trigo no pudo copiar el petróleo, comenzó la jornada acercándose, tratándose de acercar la posición de diciembre a los $240, que me parece una referencia bastante importante, pero terminó cayendo casi un dólar, $235. En el caso del maíz también retrocedió. Hoy el Departamento de Agricultura divulgó el primer reporte sobre la condición de los cultivos de soja, de maíz y del trigo de primavera. Y en el caso de la soja del maíz, si bien no es una mala condición, estuvo por debajo de lo que preveía el mercado, ¿no? El mercado preveía que la soja estuviera un poquito mejor y el maíz de lo que finalmente informó el Departamento de Agricultura. Veremos si eso tiene efecto mañana. Me parece difícil teniendo en cuenta que estamos recién cerrando prácticamente la siembra de soja y de maíz en Estados Unidos, por lo cual hay bastante tiempo para mejorar, pero es real que el mercado esperaba cultivos un poquito mejor de los que finalmente se terminó informando por parte del Departamento de Agricultura de Estados Unidos.
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0: Y les quería compartir dos temas que me parecen relevantes y que tienen que ver con la producción ganadera y que trajimos en el reporte de hoy de Monitor Ganadero. Y tienen que ver, por un lado, lo conversamos la semana pasada brevemente con Leonardo Bove, el vicepresidente de INAC. También lo conversamos con algunas otras fuentes del Ministerio de Ganadería, de las gremiales rurales, y tiene que ver con el COMAP Cría. Recuerden que a comienzos de este año se ajustó el decreto sobre la ley de inversiones y se incluyeron beneficios o mejor puntuación para las empresas y productores que reportaran mejoras en los indicadores de preñez, de aumento del rodeo de cría. O sea, había una serie de indicadores que, si el productor los iba estableciendo, los proyectaba y los iba cumpliendo, le permitían en su proyecto de inversión tener más puntaje y acceder a mayores exoneraciones fiscales. Para ponerlo de una manera muy gruesa, la explicación, se le llamó el COMAP Cría en su momento. Me acuerdo del presidente INAC, Gastón Escayola, diciendo en el Prado el año pasado, justamente adelantando lo que iba a pasar, que era el que iba realmente a mover la aguja. Si bien Procría está en pleno desarrollo, la aguja la mueven los productores medianos, grandes y las empresas ganaderas. Lo cierto es que por ahora, la verdad, poco movimiento. Se piensa en hacer alguna difusión porque no ha habido muchas iniciativas para aprovechar justamente estos beneficios. Desde una gremial de productores decían, bueno, también es difícil para el Ministerio de Economía controlar y estar atrás de estos indicadores. Ese me parece un tema porque es fundamental que haya un salto de inversión en términos de cría, y especialmente los que mueven la aguja. Y el otro tema, que lo fui recogiendo la semana pasada a través de algunos comentarios que escuchábamos, a través de algunos planteos en redes sociales, tienen que ver con, nuevamente, el Ministerio de Ambiente, nuevamente en el ojo de la tormenta a nivel de varios círculos ganaderos. Si bien no hay pronunciamientos públicos, nosotros hablamos con operadores del sector corral, con dirigentes de gremiales de productores, y nos decían que hay mucha demora en las aprobaciones de nuevos corrales. El mercado necesita más ganado y hay muchos proyectos de corrales que demoran el Ministerio de Ambiente, según nos dijeron varios operadores. Nadie quiso hacer una consideración pública, pero nos decían, a veces te ponen cambios arriba de la mesa, te ponen exigencias, te pueden llegar a cambiar el número del negocio, ¿no? Ese es un dato a tener en cuenta. Me parece un elemento que hay que solucionar. Obviamente que hay que proteger el ambiente y, bueno, el tema de los efluentes, perfecto, pero poner sobre exigencias y estar demorando proyectos cuando el mercado lo que necesita, cuando el país necesita es de alguna manera intensificar y aumentar la producción, la verdad es que es una señal amarilla, y obviamente que esto, me imagino que las gremiales agropecuarias van a plantearlo con mayor fuerza, especialmente lo que tiene que ver con el Ministerio de Ganadería, ¿no? Para que el Ministerio de Ganadería pueda dialogar con el ambiente a ver qué es lo que está pasando.
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0: Y bueno, no quiero ni saber cuándo va a haber sol, pero lo cierto es que va a haber lluvia. Creo que, Federico, sobre viernes y sábado se ven algunas precipitaciones. Hay varios productores que decían, mirá, Ricardo, ya con el frío y hace varias semanas que no llueve, los campos están frenándose. Una agüita, la verdad, que hoy vendría muy bien. Y como escuchábamos ahora con Leo a Andrés Contatore, también, obviamente, que para, si bien la humedad está, de alguna manera limitó el cierre de la cosecha y las siembras, una vez que se pueda cosechar, es necesario que haya que se reponga un poquito el agua a nivel de los suelos. Así que veremos si se confirman especialmente estas lluvias esperadas más sobre el cierre de la semana. Nosotros por lo menos queremos ver el sol en algún momento. Quizás Federico Ríos tiene un pronóstico más acertado a ver cuándo vamos a ver el sol. Una noticia antes de irnos a la pausa, si les parece, que tiene que ver con temas internacionales. El Cancillería entregó acuerdo Mercosur-EFTA al Parlamento. Recordemos, el EFTA son países que están fuera de la Unión Europea, son Suiza, Noruega, Liechtenstein e Indonesia. Había un acuerdo, es positivo, hay unos productos que Uruguay, especialmente Noruega y Suiza, que es carne vacuno, algo se exporta, sería positivo formalizar que este entró en vigor, como ya entró en vigor el acuerdo con la Unión Europea. Así que también está el tema Canadá, hay que ver si se puede en esta segunda parte del año avanzar con Canadá para, a nivel de Mercosur, lograr algún acceso, especialmente para Uruguay, lo que tiene que ver con la carne vacuna.
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0: Y muy bien, datos de faena en la jornada de hoy que tienen que ver con un descenso en la faena respecto a la semana anterior. En la semana cerrada, el sábado 30 de mayo, fueron 38.206 vacunos, una caída de casi 12% respecto a la semana anterior. Fue el menor nivel en 4 semanas, una caída importante en los novillos respecto a semanas anteriores, que venían una muy fuerte participación los novillos sobre el total, si bien siguieron siendo más del 50% y están más arriba ese porcentaje que un año atrás, se notó una moderación. Tiene que haber a veces, ya el tema cuota va a empezar a mover menos y cada vez menos esos efectos en mayo, noviembre, febrero, agosto, pero lo cierto es que puede empezar a verse un poco eso. ¿Cómo terminó mayo? ¿Cómo terminó mayo? Con una faena de 171.565 vacunos. Estamos hablando de una caída de 21,5% respecto al año pasado. A pesar de esto, fue la mejor faena mensual desde febrero. Fue mejor que marzo y especialmente abril, que fue malísima. En lo que va el año, estamos en 836.143 cabezas. Ahí se está cayendo casi 19%. Y si uno mira y hace las cuentas, en los primeros 5 meses del año, señores, la faena fue equivalente al 35%, números redondos, de todo 2025. Entonces tiene que haber un repunte muy fuerte hacia adelante para mejorar y para no caer demasiado, ¿no? Se habla entre 5, otros 8, 10% respecto a los 2.400.000 del año pasado. Pero bueno, lo cierto es que hasta mayo, la faena era equivalente al 35% de todo el 2025. Lo que sí se dio para abajo y fuerte la última semana de mayo fue la faena ovina. ¿Por qué? Y bueno, no estuvieron ni Las Piedras, ni San Jacinto, ni Frigo Cerro, 1.529 cabezas, menor nivel de actividad desde la semana cerrada del 4 de abril, cayó mucho frente a las casi 8.000 cabezas de la semana anterior. Mayo terminó con una caída de 28% en la faena ovina y en los primeros 5 meses del año se faenaron 192.000 ovinos, 25%, un cuarto menos que en igual periodo del año anterior. Por otra parte, hoy Uruguay 21 reportó en los datos de exportación que en la carne vacuna marcaron en dólares en el mes de mayo 220 millones de dólares, una baja de 14% en dólares respecto a mayo del año pasado, con un descenso de 29% del volumen, por lo cual obviamente ahí, por más que el precio fue mejor, hubo una baja en el ingreso, creo que es la segunda baja consecutiva, o estaban ahí. Y si miramos ya los primeros 5 meses del año, estamos en, estamos en 1.054 millones de dólares, sigue liderando, y con un descenso en dólares de 3%, cuando la caída en volumen debe estar el orden de 19%. Así que se nota la menor volumen, se nota una menor faena, los precios han mejorado, o los precios son mejores que el año pasado. China gana terreno. China el año pasado era el 23% del total, ahora ya está sobre el 29% del total. Cayó Estados Unidos, también lo hizo la Unión Europea, que lo que destacamos es que, si bien bajó bastante volumen, y lo destacábamos en la edición de hoy de Monitor Ganadero, bajó en marzo, una caída, febrero y marzo, una caída en volumen, hubo mucha demanda por el primer tramo de la cuota nueva con Estados Unidos. 5 veces superó la demanda lo que estaba establecido como cuota para la carne vacuna congelada y enfriada para el mes de junio. Por lo menos se vio una muy, muy firme demanda de los importadores europeos. Hay que ver cómo se asigna y obviamente quién gana la cuereada en este primer tramo de la nueva cuota, que en 5 años va a ir a las 99.000 toneladas. Eso es lo que estamos viendo entonces para lo que es carne vacuna. Esto es lo principal en lo que tiene que ver con los datos que recogimos hoy a nivel de faena de las exportaciones. En el caso de la exportación en pie, cayó ya en el mes de mayo. En lo que va el año está básicamente empatada, pero hay que ver si realmente, yo creo que se va a dar un descenso. Algunas proyecciones que había me parecían muy fuertes. yo creo que se va a seguir dando, va a haber un descenso, pero no el que algunos proyectaban en términos de las exportaciones de ganado en pie. Hoy más adelante vamos a tener el dato de los consignatarios, con la impresión que tenemos que ha habido una especie de, o va a haber una especie de meseta en lo que tiene que ver con los precios. ¿Por qué? Y bueno, porque varias plantas consiguieron hacer su oferta, alargaron las entradas. Ya sobre el cierre de la semana pasada se veían plantas que anotaban sin precio, que estaban más con entradas hasta 20 días, mientras que otras todavía sean relativamente cortas, pero pidiendo bastante por lo que era la terminación. Entonces, si hay algo más de oferta con campos un poquito más frenados, yo creo que el escenario más probable tiene que ver con una estabilización en los valores. Recordemos, 5.60, 5.70 los novillos, 5.25, 5.40 las vacas, las vaquillonas con un nivel muy similar al de los novillos en términos de precio, y con el abasto interno, obviamente, que galeando fuerte por lo que tiene que ver con altos precios de importación de la carne vacuna, que es lo que ha sostenido un poco también el consumo interno, y con precios locales muy fuertes. Recordemos, hay pedidos por parte de los distribuidores de carne, por un lado, de bajar para algún corte popular el IVA en los próximos meses, es un punto, y por otro lado también de, bueno, empezar realmente a distribuir la cuota de importación de carne aviar. Nos decían el otro día, no está distribuida, lo era el primer trimestre, hay que hacer negocios, sigue habiendo un retraso importante, y obviamente que hoy se necesita, para pensando el invierno, pensando la oferta de ganado a nivel local, pensando en lo que son los precios de importación, se necesita para aumentar y engrosar la oferta, o algún ajuste de los precios, o mayores importaciones de los productos. Ya se va a ver y seguramente se va a consolidar, lo vamos a hablar ahora en un ratito con Pablo Avera, de Abasto de Carne Saturno. Se empieza a ver, bueno, un precio ya bastante o muy firme para las carnes vacunas, y alguna transición, yo creo que más bien para la carne de cerdo, porque la carne aviar está Caribe con K. Yo siempre digo, todo bien con la carne aviar, pero yo no voy a pagar por la carne aviar lo mismo que pago por la carne vacuna. Es mi opinión personal, no sé si Federico Ríos la comparte, pero me parece que hoy la carne aviar está muy arriba si tomemos la relación de precios respecto a la carne vacuna. Nosotros nos vamos a la pausa, mucho para compartir. Juan Parra, director de Conaprole, vamos a estar con Walter Uva Abelenda, que cumple años 30, la firma Walter Uva Abelenda, también estar con Pablo Avero, y sí, el EFTA no es, dije, Noruega, Suecia, Liechtenstein, no es Indonesia, como un amigo Javier me dijo por vía interna, es un gran escucha del programa, sino que es Islandia, no es Indonesia. Se ve que se me mezcló lo que hablé hoy con Juan Parra, lo que vamos a hablar ahora con Juan Parra sobre el mercado de Indonesia, pero no. Noruega, Suiza, Islandia y Liechtenstein. Vamos a la pausa, enseguida volvemos.
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0: Ya estamos con Juan Parra, director de Conaprol. Estuvimos el sábado, bueno, la celebración multitudinaria de los 90 años, Juan. Y bueno, vamos, como siempre, a tema de mercado, a temas de la coyuntura del sector lácteo. Brasil desistió de aplicar las medidas antidumping. Obviamente que es una buena noticia, pero yo lo compartía, o por lo menos lo destacaba acá en el programa, que es, no que desistimos, sino que desistió. ¿Cómo tomaron la noticia ustedes? Obviamente da tranquilidad en el corto plazo.
13: Buenas tardes, Ricardo. Buenas tardes a toda la audiencia. Sí, como tú decís, por suerte Brasil en esta denuncia que tenía desde el 2023 desistió de la misma, pero generó el derecho sobre el dumping, que, como tú muy bien lo aclarabas, genera también una incertidumbre para el futuro, ¿no?
0: Claro, pues ahí me parece la palabra clave es desistió, no desestimó. Es decir, desistió quiere decir, bueno, en este contexto no lo voy a hacer, pero no dijo estaba equivocado, para decirlo de una manera.
13: Sí. Podría ser una buena lectura, y la verdad es que uno lo piensa, y después de ver todo lo que es la presentación de los alegatos nuestros, estuvieron meses trabajando varios equipos de Conaprol, así como un bufete de abogados brasileños, presentando información que era más que sólida sobre el no dumping, no hubo de ninguna manera dumping. Pero sin embargo, desde Brasil igual se dejó el derecho a reclamo por expresamente, y en este caso se insistió de seguir con la denuncia, porque bueno, primero era infundada, y creo que ellos también lo tenían claro. Había un fuerte componente político en todo esto, y nos parece que más que lógico que se haya dejado de lado. Ahora también nos genera esa incertidumbre de la que hablábamos, el hecho de que, bueno, de que dejaron latente la posibilidad de en cualquier momento replantear una situación de este tipo, que Uruguay nunca ha incurrido, con la PRON en particular, nunca ha incurrido en este tipo de formas de comercio, Y Brasil, sin embargo, insiste con este tipo de denuncias y de planteos que no son fundados para nada.
0: Juan, ¿cómo había afectado esta nueva investigación el comercio, la toma de posición de los importadores brasileños, o era fluido en los negocios a pesar de esta investigación?
13: Bueno, teníamos varios clientes que una vez que Brasil desistió de esto, estaban esperando para poner orden de compra. Uh-huh. Claramente había afectado. Había una duda importante si Brasil iba para adelante y ponía una cuota, quién iba a pagar el porcentaje de ese arancel. Claramente que nuestros compradores, nuestros clientes nos preguntaban. Generó una incertidumbre y una preocupación muy grande en ellos, y bueno, lamentablemente ralentizó, digamos, enlenteció algo el comercio. El comercio siguió fluyendo porque en Brasil se precisa también nuestra materia prima, pero claramente había un interrogante muy grande, y eso sí afectó la velocidad, sobre todo, de los negocios que normalmente nosotros estábamos haciendo.
0: Bien, hay otros mercados que, bueno, dan buenas noticias, algunas también dan alguna cautela, pero el otro día Gabriel Fernández, presidente de Conaprol, decía, llegaron los primeros contenedores a Indonesia. Recordemos, Uruguay fue habilitado, Indonesia tiene un programa de alimentación muy ambicioso. Con que se han cerrado, son los primeros negocios, ¿cómo ven el mercado de Indonesia, que es un continente casi Indonesia como tal?
13: Sí, como lo decía muy bien el presidente, llegaron ya un contenedor de leche en polvo entera y otro de leche en polvo cremada. Estamos desarrollando un mercado que es un mercado potencialmente, es el tercer mercado, el tercer importador de lácteos en el mundo, un mercado que realmente es más que interesante para nosotros, y bueno, hay que desarrollarlo. Esto lleva tiempo, tú lo sabes, esto no es de un día para otro, pero sí ya llevar nuestros productos, tenerlos allá, que los vayan conociendo, generar un movimiento y que se empiece a conocer y a visualizar la marca, sin duda es importante. Obviamente es un primer paso, nos va a llevar, esto no es de un día para otro, nos va a llevar un tiempo irlo desarrollando este mercado, pero creemos que es un mercado que nos puede dar muy buenas satisfacciones. También hay que ser claro, es un mercado que compra a precio, ¿no?
0: Y ahí me imagino que con otros proveedores más cercanos y quizás con alguna ventaja arancelaria, difícil, ¿no?
13: Exactamente, a eso iba. Tenemos a Nueva Zelanda, que con Fonterra es el primer exportador de Indonesia, que está más cerca, tiene ventajas arancelarias, son mínimas en realidad en este caso, pero las tiene. Y bueno, nosotros creemos que podemos desarrollar bien ese mercado y bueno, tenemos una expectativa bastante, bastante grande, y vemos, en la medida que se vayan concretando negocios, los iremos conversando y comentándolos como corresponde, pero está el primer paso dado, se abrió el mercado, realmente era una ilusión que teníamos desde hace un tiempo atrás, y se venía haciendo negociaciones hasta que, bueno, se pudo concretar y ya hoy están los dos primeros contenedores allá.
0: ¿Estos lo compran privados en Indonesia? ¿Es el gobierno a través del programa de alimentación? ¿Cómo funciona el mercado?
13: Trader y normalmente, o lo que tenemos entendido, que este trader sí termina vendiendo al gobierno, pero es por un intermediario.
0: ¿Es un mercado básicamente para leche en polvo, Juan?
13: En principio sí, pero tiene, como te decía, es un tercer consumidor de lácteos del mundo, importa queso, importa manteca, importa yogur, tiene leche larga vida. Tiene posibilidades de la importación de distintos productos, y bueno, en la medida que podamos ir generando confianza, mostrando nuestra calidad, haciendo conocer la marca, dando la seguridad que hay que dar y generando el flujo comercial, tenemos expectativas de poder ingresar con algunos otros productos también.
0: Bien, estamos con Juan Parra, director de Conaprole. Dos consideraciones finales, Juan. El otro día el ministro Frati anunció que iba a ir que tiene una visita a Rusia, hay una delegación que va a concurrir a Rusia. Hay un tema vinculado al tema de residuos, con algunos productos. ¿Cuál es la situación y, bueno, cuál es la recomendación o las acciones que está tomando Conaprole y la industria para moderar el riesgo con tema de residuos?
13: Sí, tuvimos algún tema de algún residuo de los antenas en Texo, y bueno, la verdad es que desde la cooperativa ya se han hecho capacitaciones y se ha dado bastante información a los técnicos y a nivel de productores para usar productos que tienen menor tiempo de espera en leche, y bueno, se está trabajando mucho en eso. Como ha habido en los últimos tiempos, distintos tipos de situaciones que hemos tenido que afrontar y que ir preparando o haciendo, capacitaciones y mejoras, y siempre en pos de la mejora continua, como lo fueron los cloratos, que hoy ya está bastante, bastante mejorado y superado el tema, pero se están que siguen trabajando diariamente y continuamente. Con este tipo de situaciones también hay que tenerlas en carpeta, porque hoy el mundo es muy dinámico y las exigencias para ingresar a los mercados cada vez son mayores, y bueno, en eso Conaprole siempre tiene que estar innovando y estando en la cresta de la ola, estando día a día en una mejora continua, y se está trabajando fuertemente desde el punto de la capacitación. Y cualquier duda, que consulten los zonales, que consulten a sus técnicos que en realidad la información hoy está y se está trabajando seriamente en eso. Esperemos que esta visita del ministro nos genere buenas noticias y podamos reabrir rápidamente esos mercados, ¿no?
0: Bien, ¿cómo va a cerrar la remisión de Conaprole en este ejercicio 25-26?
13: Va a cerrar en cifras récord, Ricardo. Venimos con un cierre en mayo del 16% por encima del mayo 25, y hoy estamos un 13,5% por encima de lo que fue el ejercicio anterior a esta misma altura. Estimamos que vamos a estar cerrando en el entorno de los 1.700 millones de litros ingresados en el ejercicio a planta. La verdad que en estos últimos 5 años habíamos tenido años de bien complejos desde el punto de vista climático, que hicieron estancarse la producción y en algún 24 incluso bajar 60 millones de litros. Y hoy íbamos a estar 150 millones de litros por encima del récord que fue en el 21, que todavía estaba OLAM con 1.542 millones. Hoy vamos a estar cerca, seguramente al 31 de julio cerremos los 1.700 millones, 1.700 y algo.
0: Así que bueno, esperemos que eso se cumpla. A Juan Parra, director de Conaprole, le agradecemos estos minutos. Juan, un abrazo grande.
13: Un abrazo grande, Ricardo. Un saludo muy fuerte a toda la audiencia y bueno, siempre estamos a las órdenes. Muchísimas gracias.
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0: Vamos a hablar de historia, pero quiero hablar bastante de futuro con Walter Hugo Abelenda, que hoy lunes cumple los 30 años como empresa. Walter Hugo ya como rematador tiene 50 años, el mes pasado lo cumplió, pero como empresa es su 30 años. Walter Hugo, ¿cómo te va? Gracias por recibirnos.
18: No, Ricardo, buen día para ti, buen día para la audiencia y gracias a ti por el llamado.
0: Bueno, son 30 años, bueno, la empresa está... ¿Qué momento encuentra estos 30 años a la empresa hoy? Es decir, hoy si mirás para atrás, ¿en qué momento te encuentran estos 30 años a vos y a tu familia? Porque buena parte de la familia está incorporado al negocio.
18: Bueno, creo que en un buen momento, en el sentido que hemos tenido la capacidad de, a pesar de los 50 años que estoy en esto, y de los 30 que realmente soy el director de la firma, hemos tenido la capacidad de irnos aggiornando junto con otros colegas. Hace 25 años que fundamos Plaza Rural. Yo fui el fundador, fui el segundo presidente, por lo tanto creo que realmente ahí fue un antes y un después en la comercialización. Y bueno, te imaginas que en la medida que avanza el mundo y avanza la tecnología y nos encontramos con una inteligencia artificial que casi que habla por nosotros, dentro de poco los rematadores, como yo digo, seremos una especie de floreros, rematarán de inteligencia artificial.
0: Y justamente vos, que quería aprovechar esta charla contigo, Beturugo, para más allá de la historia, obviamente, que siempre hay que recordarla, y decir, ¿cuál es el futuro del negocio con todas estas cosas, hay redes sociales, inteligencia artificial, ¿cuál es el papel que va a tener el rematador, el consignatario? Que en algunos casos, en los últimos años hubo algún ruido ahí, viste, quizá con alguna empresa, por el tema, bueno, el papel o no de los consignatarios. Pero para vos, ¿cuál es el escenario hacia adelante, pensando en vos, pensando en Joaquín, pensando en la empresa como tal?
18: Y bueno, pensando en Joaquín, te prefiero que piense él, porque te repito, es tan dinámico todo esto que es imposible saber qué es lo que se viene. Lo que sí te voy a dar la certeza que voy a hacer el mayor esfuerzo y el equipo hará el mayor esfuerzo para estar ayornado a lo que venga. Digo, acá indudablemente que el tema del intermediario, de la consignación, y en particular del remate, para mí, por ahora, es insustituible como herramienta cristalina en la comercialización y en la fijación de los valores. Después, en cada uno en su empresa tiene distintas formas de manejar las cosas. Nosotros, por ejemplo, como consignatarios hemos tenido inconvenientes muy muy importantes con alguna industria que no ha dejado sin pagar o con algún cliente que le ha ido mal, y sin embargo nosotros hemos hecho siempre frente en tiempo y forma a nuestro compromiso. ¿Qué te quiero decir con esto? Que bueno, hay de todo en la viña del Señor, ¿no? Está el que pretende cobrar una comisión o una intermediación por hacer un trámite, y bueno, y está el otro que en alguna medida pretendemos buscar el mejor negocio para el que vende, buscar la manera de que las cosas salgan bien hechas en función de poner esfuerzo y presencia en todos los puntos de la comercialización, y finalmente además, bueno, en la parte financiera hacer una especie de aval del negocio, cosa que realmente hoy por hoy creo que no tiene precio. Y cuando digo hoy por hoy, también te digo que siempre ha sido así, o sea, quizá hoy por hoy es cuando menos problema hemos tenido, si bien por supuesto que siempre aparece algún cangrejo bajo la piedra, ¿no?
0: O sea, vos ahí lo que es en este escenario, como decías vos, de inteligencia artificial, es el tema de la confianza de ser parte de alguna manera, del eslabón donde el productor, el vendedor, el comprador tienen un elemento para confiar de alguna manera.
18: Exacto.
0: Resolver.
18: Hay una cosa que yo defiendo con uñas y dientes, es que aún aquellos que son detractores de la intermediación son los primeros en estar esperando que llegue el lunes, o mejor dicho el martes, para ver qué precio pusieron los consignatarios al ganado. Incluso hasta la propia industria frigorífica, lo cual te quiero decir que relevantes somos, que no nos quieran valorar o que les parezca que todo eso lo tenemos que hacer gratis es otro tema, pero que somos importantes en lo que se refiere el precio de la hacienda y las distintas opciones que tiene el productor, no tengo ninguna duda, porque somos los que estamos todo el día en la cancha y nos dedicamos a eso, ¿no?
0: O sea, el consignatario de los próximos 10 años, pues, bueno, no miremos ni 30 años para adelante, de los próximos 10 años, ¿por dónde tiene que reforzarse o por dónde va a ser para vos, mirando hacia adelante el negocio? ¿Cuál va a seguir siendo el papel? Algunos quizás no los tenga más y otros sí los tenga o los refuerce.
18: Porque hay cosas en las cuales no podemos cejar a pesar de los cambios, que es en poner el mayor esfuerzo en defender al productor, teniendo conciencia que también el frigorífico es cliente y que en definitiva uno tiene que estar en el medio, pero tratando de ser lo más justo posible, tratando de ser serio y fundamentalmente de vender cada vez más servicios. De hoy todos sabemos los costos que tiene movilizarse, bueno, tratar de estar en la cancha, o sea, vos no podés, porque te mandaron un video, detectar si el ganado vale tanto o vale cuánto. Yo creo que hay que estar in situ para que realmente las cosas sean como deben de ser. Después todo lo demás se puede de alguna manera malinterpretar o desfigurar o no ser tan confiable. Entonces creo que hay que apostar a vender un buen servicio, a cobrar lo que hay que cobrar porque nadie puede trabajar gratis, y fundamentalmente hacer aval y responsable de las cosas que haces.
0: ¿Y cómo es el mercado? Porque cada vez, digo, uno ve que se mantienen las firmas tradicionales y han aparecido firmas nuevas con gente joven, otras no tanto. Digo, ¿cómo ves un mercado que es sano en términos de la cantidad de operadores?
18: Últimamente se ha vuelto excesivamente competitivo y bueno, y como todas las cosas, cuando el exceso trasciende, indudablemente que se ven en la cancha determinados comportamientos que yo no comparto, pero bueno, en definitiva será el productor o será el frigorífico quien determine si eso le sirve o no le sirve, ¿no?
0: Bien. La dejaste picando ahí, con respecto al tema del comportamiento. Va a haber que haber un tribunal de ética por como en el fútbol.
18: No digo eso, digo que bueno, que la gente joven viene con nuevas ideas, todo lo demás. ¿Te parece que el tema es fácil? Porque algunos hemos arrancado en el subsuelo y hemos logrado a través de 50 y pico de años tener un determinado nivel que nos llena de orgullo y nos da fortaleza y prestigio para seguir para adelante, pero pasaron 50 y pico de años en el medio, ¿no? Entonces, yo creo que realmente no es tan fácil el negocio. Yo creo que realmente responsabilizarse por cosas que incluso legalmente no tendría ni por qué hacerlo en aras de mantener un nombre y mantener un prestigio, creo que no todos están dispuestos a hacerlo, ni siquiera tienen posibilidad de hacerlo.
0: Bien. Estamos con Walter Hugo Brenda, ustedes ya lo escuchan. 30 años se cumplen hoy de la firma como tal. ¿Y qué te preocupa hacer, para terminar, Walter Hugo, qué te preocupa ver en el corto plazo, no el negocio como tal, pero sí de la ganadería, que está en momento muy bueno de precios, por suerte ahora llueve, o sea, si vemos el corto plazo creo que es positivo, pero ¿qué te preocupa, qué te quita el sueño pensando en la ganadería? ¿Tema sanitario, el tema que la falta de oferta? ¿Qué te, no digo te quita el sueño, pero qué tenés ahí en la cabeza siempre pensando en la ganadería de los próximos años?
18: No, yo creo que hay una meta que compartimos todos, que es que hay que producir más para que realmente la industria que tiene una capacidad ociosa pueda tener la materia prima que realmente puede llegar a procesar, trabajando a full y achicando costos fijos, y que también pueda seguir exportando en pie el ternero, por ejemplo, y de las distintas categorías que han sido el gran motor y el gran estímulo para el criador, que ha sido siempre la parte más sacrificada. Y bueno, lo que me preocupa es los temas climáticos, me preocupa la salud de la industria, y me preocupa que bueno, que realmente los cambios son tan abruptos y tan a diario que es difícil posicionarse cuando vos te acostás con una idea y te levantás con otra, con una novedad que te cambia absolutamente la realidad que venías elaborando.
0: Hay muchas cosas, la verdad que sí, como decís vos, te levantás, mirás el celular y decís, ¡pum!, otro día más, vamos. Pero este es el momento que nos tocó. Walter Hugo Brenda, te agradezco este contacto, bueno, felicitaciones por los 30 años, pero me parece interesante que alguien que está hace 50 años como operador y 30 años ya como empresa, nos ayudara a mirar o tratar de mirar hacia adelante. Así que te mando un abrazo, feliz cumpleaños y estamos en contacto como siempre.
18: Muchas gracias, Ricardo, y por sobre todas las cosas, tener salud y no perder el entusiasmo, y en el caso mío, tener la suerte de alguien que va a continuar con la firma, que es mi hijo y todo su equipo, que tenemos gente que está desde antes de iniciar la firma, ya trabajaba con nosotros, y bueno, son los que realmente han estado en las buenas y en las malas y nos han ayudado a sobrellevar los momentos difíciles y a disfrutar de los buenos. Te mando un abrazo grande, Ricardo, y un saludo a la audiencia.
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24: Estamos con Pablo Avero, director de Frigorífico Florida. Agro es Florida, Abasto Saturno, comprende todo. Lo principal, ¿cómo está yendo hasta ahora? ¿Volviste de China? ¿Con qué expectativas volviste de China en cuanto a lograr la habilitación?
25: Ricardo, ¿cómo estás? Buenos días. Bueno, sí, volvimos de China, la verdad con muy buenas expectativas. Por suerte fue un viaje muy productivo. Y bueno, intentando que se reactive lo antes posible la habilitación de establecimiento Florida para exportar carne hacia China.
24: ¿Qué, ya tienen potenciales clientes? ¿Han trabajado alguna línea de acción cuando tengan la habilitación? ¿Pudiste en estos viajes, ya creo son dos, a China, han podido construir de alguna manera alguna cadena de clientes?
25: Sí, sí, el frigorífico en gerencias anteriores ha tenido ya contacto con China, entonces ya es una marca que es conocida y es demandada ya. Entonces ya el año pasado, cuando nosotros empezamos el proceso de compra, empezamos a tener contacto con empresas compradoras de China que ya están demandando el producto nuestro, que están atendiendo muy de cerca, muy expectante que nosotros podamos abrir para empezar a llevar nuestro producto. Ya tenemos hasta empresas que nos han pasado el estimativo de compra hacia nuestra planta. Así que sí, por ese sentido hemos sido bastante proactivo y bueno, intentando acelerar todos los procesos y todos los tiempos que apenas quede activo la planta para exportar a China, poder cerrar el primer contenedor enseguida.
24: ¿Hoy qué están haciendo? ¿Solamente siguen con mercado interno? ¿No dan los números? Porque usted creo que Europa y Estados Unidos están habilitados.
25: Hoy sí, estamos en una etapa que estamos atendiendo solo el mercado interno. La planta cuenta con la habilitación para Estados Unidos, para Europa, es decir, para todos los mercados. Lo que pasa es que nosotros estábamos en el proceso de cambio de habilitaciones todas a nombre de Abasto Carne Saturno. Eso quedó recién este mes de mayo. Y bueno, esta semana también volvimos de China y retomamos la actividad con la feliz noticia de que Unión Europea y Reino Unido también ya quedó habilitado a nombre de Abasto Carne Saturno. Así que bueno, ya con la expectativa y muy próximos a empezar a producir para la exportación.
24: Y ahí, ¿cuánto ha sido el promedio de faena de que comenzaron en Florida? Ustedes pusieron creo que 500, pero han superado los 500.
25: El promedio en esta etapa va a dar alrededor de los 500, un poquito arriba, sí, era hacer estos 500 animales semanales, donde hemos tenido semanas y sí, de 700 animales.
24: ¿Y eso todo lo están haciendo ahora para mercado interno?
25: 100% para mercado interno.
24: ¿Y cuál es el objetivo? ¿Con qué cabeza están mirando la faena para, no sé si la segunda parte del año, si China está, llegar a 1000 por semana, o todavía es un poco ambicioso eso?
25: No. Vemos con muy buenos ojos y con grandes posibilidades, y es a donde apuntamos, porque también la salud del negocio así lo indica, que en esta segunda mitad del año, pero más pronto que tarde, llegar a esas 900.000 cabezas semanales.
24: ¿Cómo fue paso de China al mercado interno? Está bravo, ¿no? Está bravo el mercado interno en términos de los costos. La gente que importa, por ejemplo, los precios están altos. ¿Cómo está el consumo? ¿Lo está viendo? Te paso al mercado interno. ¿Cómo lo estás viendo?
25: Bueno, el mercado interno es un mercado que está estable y que todos tenemos al alcance de la mano. Es una plaza siempre bien abastecida. El tema de la importación había jugado un rol importantísimo y que nosotros somos acérrimos defensores de eso, porque bueno, hace que la cuenta para toda la industria de mejor. La realidad es que bueno, estamos con precios tanto de de carne nacional como de carne importada, precios muy elevados, y sí se está sintiendo ya en lo que es el consumo, porque bueno, el bolsillo no es infinito, el bolsillo de los clientes no es infinito, y bueno, estamos en un momento de precios muy altos donde ya no se están convalidando.
0: ¿Y ahí hay un desvío hacia otras proteínas?
25: Ni que hablar, que toman preponderancia y toman otra proteína. El cerdo es algo que está muy establecido y que bueno, que viene creciendo todos los años lo que es el consumo, y el pollo también, pero hacia donde más vemos que se está volcando es hacia el lado del cerdo.
0: Bien, y qué, a nivel de producción de ustedes trabajan con corral, están viendo alianzas con más productores, ¿cómo está el tema de la generación de la materia prima del ganado? Porque ustedes tienen ganado propio, pero tienen que están comprando, ¿cómo viene eso?
25: Bueno, nosotros, ese es un tema que desde el momento que nos propusimos dar este paso, es un tema que nos ha tenido ocupado y en algún momento hasta nos ha desvelado, que la verdad que hemos tenido muy buena recepción y hemos encontrado la materia prima que nosotros venimos precisando, por lo menos para esta primera etapa. Lo que tenemos es, tenemos acuerdo con algún corral, con algún encierro, con algún productor, la verdad que también consignatarios se ha puesto a disposición y nos han remitido bastante ganado, además de que nosotros tenemos nuestra producción propia, que lógicamente es pequeña para la que nosotros demandamos del frigorífico, pero bueno, también ha sido una fuente de abastecimiento por el momento importante.
0: ¿Piensan aumentar la producción propia? Porque por ahora el tema del corral, hablado justamente con gente que está en el negocio, que está con proyectos nuevos, no sale muy fluido, pero ¿están pensando en ampliar eso?
25: Sí, nuestra producción propia sí, venimos ya trabajando en la mejora de instalaciones para poder generar mayor cantidad de producción propia, venimos trabajando en eso, es la idea, ¿tá? Y es uno de los recorridos que tenemos que recorrer, valga la redundancia, para poder garantizarnos la salud de la del frigorífico, ¿no?
0: Pablo, muchísimas gracias. 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
1: Rural. Más tracción a los cortes más caros que vendemos desde el Mercosur, que es Hilton en Europa, ¿no? Y si le agregamos que el 3 de septiembre
2: a Fausto Brighenti,
1: Brasil va a quedar afuera de Europa, Clipex, algo que parecía...
2: La verdad, estábamos escuchando ahora lo que eran las exposiciones con mucho centro a nivel de mercado internacional, lo que sucede en China, los stocks, los cambios que puede haber, el desvío de comercio que puede haber entre Estados Unidos y China, China y Estados Unidos. También participa Rafael Ferber, también participa la gente de CPA, Alfonso Capurro. Y bueno, mucho sobre China, mucho sobre el mercado internacional, también la falta de oferta que hay en el mercado a nivel local, lo que hablamos hoy de la menor producción, la menor oferta de carne. Se va a hablar ahora también de temas sanitarios, ya Rafael Ferber hizo algunos apuntes en ese sentido, así que nosotros mañana le vamos a tratar de resumir un poco lo que ha sido esta experiencia Clipex en una jornada como la de hoy, les reiterábamos, de bajas en los precios internacionales de los granos, a excepción del aceite, una faena que también retrocedió en la última semana con menos novillos, que se desplomó en los ovinos, exportaciones de carne vacuna que caen a pesar del mayor precio por ese menor volumen. Mucha información tuvimos hoy, nos reencontramos mañana, nos escuchamos mañana 18:30 horas, sigan en la radio, sigan en Rural.

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1: Buenas tardes, bienvenidos a la última media hora de la información agropecuaria. Bienvenidos a Agroprecios. Hasta las 20 los estaremos acompañando con las últimas informaciones que han surgido en el sector rural. Aquí por las 6:10 AM, Radio Rural de Montevideo. Y arrancamos diciéndoles que desde la hora cero de hoy comenzaron a regir los nuevos precios de los combustibles dispuestos por el Poder Ejecutivo. El mes pasado, los secretarios de Estado Gabriel Odone de Economía y Finanzas y Fernanda Cardona de Industria, Energía y Minería habían anunciado un aumento del 7%, como indica el tope de la nueva metodología aplicada desde el año pasado para la nafta y supergas, y del 14% para el gasoil combustible de la

0: 76. El gasoil 10S pasará a valer 70 pesos con 91 el litro. Por último, el supergas se mantiene en 101 pesos con 26 centavos el kilo, con un incremento del 7%. Así, la garrafa de 13 kilos tendrá un valor de 1.316 con 38 pesos sin costo de envío. Días atrás, la Unidad Reguladora de Servicios de Energía y Agua, URSEA, divulgó los precios de paridad de importación, PPI, que el Poder Ejecutivo utiliza como referencia para definir los precios finales. Según el informe, para el periodo 26 de abril 25 de mayo, el PBI de la nafta premium puesta en planta de distribución de la tablada aumentó 5,17% respecto al mes anterior, y el PPI de la nafta super 95 se incrementó un 4,88. Para el gasoil 50S, el PPI siempre en planta la tablada bajó 5,55% en el mes, y en el caso del gasoil 10S la baja también fue de 5,55. A su vez, el PPI del supergas marcó una reducción de 2,34% en el mes. Pero ahora la URSEA decidió divulgar los precios de venta al público, algo que habitualmente no lo hacía, lo que genera opacidad en los cálculos que quedarían según la paridad de importación. Ante la situación de excepcionalidad dispuesta por el Poder Ejecutivo al amparo del artículo 5 del decreto 130/025, motivando la volatilidad inusual en los precios de los mercados internacionales, el director de URSEA, a los efectos de transparentar la evolución reciente de las mismas, presenta también el cálculo del precio de venta al público, PVP, de referencia mensual utilizando el último valor del PBI, indicó la unidad reguladora. Así, el precio de venta al público para la nafta super 95 es de 93 pesos con 36, el de la nafta premium 97 de 96 pesos, y el del gasoil 50S de 70 pesos con 61 centavos, según la URSEA. Por lo que las naftas, los precios en surtidor quedan igual a la marca, el de paridad de importación, y el de gasoil 50S queda por debajo de la paridad de importación, 61 pesos con 76 al público versus el 70 con 61 de paridad importadora. Con esta información de un nuevo aumento en los precios de los combustibles, estamos arrancando Agroprecios.
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0: Esta tarde en Agroprecios, como siempre, como todos los lunes, vamos a compartir la información generada allí la Unidad Agroalimentaria de Montevideo, la UAM, con la ingeniera agrónoma Alejandra Payante, y también durante esta semana vamos a estar compartiendo con toda nuestra audiencia las entrevistas y las notas que se generaron por el norte del país en el simposio contra la garrapata realizado por la Federación de Asociaciones Rurales de Mercosur, la FAR, los 20 años de Alur, Alcoholes del Uruguay en Bella Unión, y por supuesto que el Congreso de la Federación Rural del Uruguay que se realizará en el departamento de Salto con motivo de los 125 años de la Asociación Rural de aquel departamento. Todo esto y mucho más esta tarde en Agroprecios.
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2: ¿Qué tal, don Raúl? ¿Cómo está usted? Qué lindo reencontrarnos y arrancar varias cosas, ¿no? Hoy tenemos tres arranques nuevos. Arrancamos la semana, arrancamos el mes, sexto mes del año, y arrancamos el invierno, ¿eh? Que el tiro parece mentira. Ya ahora quedamos un tiro lazo, ¿eh? Estamos en la mitad de este año. Bueno, ¿y qué cambios va a haber? ¿Cómo viene? ¿Cómo ve el clima para adelante? ¿Eh? ¿Se vienen los fríos? ¿Se vienen las aguas? ¿Qué expectativa hay en torno a eso? Dígame, don Raúl.
3: ¿Qué tal, amigos? Un gusto reencontrarnos con todos ustedes hoy, comenzando no solo una nueva semana, sino un nuevo mes, el mes 6, sexto mes del año. Estamos ya experimentando nuevamente esa sensación de que se nos está yendo rápidamente el tiempo. Lo que no cambia es el tiempo climático, ¿verdad? Meteorológico. Seguimos soportando jornadas grises, con poca presencia de sol, nieblas, neblinas, muchísima humedad. Así que bueno, sigue lo mismo. Ante la pregunta que muchos

0: me hacen y cuándo se va la niebla y cuándo vamos a tener un poco de agua. Bueno, todas cosas que están en la preocupación, sobre todo del productor, le vamos a responder que este clima que tenemos va a continuar por una semana más. Vale decir que lo que debemos esperar esta semana es poco cambio de temperatura, temperaturas que se van a ubicar entre las jornadas de hoy y mañana, entre los 14 a 16 grados de máxima. A partir del miércoles, inclusive, van a tener un leve aumento. Nos vamos a ir a 18 a 19 grados de temperatura máxima, con mínimas que se van a mantener entre los 12 y los 14 grados. Como ven ustedes, poco cambio en relación con las condiciones que dejamos la semana atrás, la semana pasada. Sigue más de lo mismo. Sí, esperamos sobre el fin de semana, sábado, domingo y lunes, el retorno de las tormentas y las lluvias. Esa es la buena noticia, ya que evidentemente está haciendo falta el agua. 4 días de lluvia fueron los que se registraron durante el mes de mayo. Un acumulado en nuestra estación de apenas 44 milímetros, bastante lejos de lo que podría ser un mes normal de lluvia. Ya llevamos de estos 5 meses transcurridos, 3 meses con acumulados muy por debajo de lo esperado. Febrero también con 43, 44 milímetros. Algún milímetro más en abril, 60, lo que va disimulando un poco fueron los meses de enero y marzo, ¿no? Donde llovieron en el eje de los 130 milímetros, un poco ligeramente por encima del promedio normal habitual para esos meses. Así que bueno, retorna la lluvia sobre el fin de semana, especialmente el sábado. No, no, tampoco se están aguardando acumulados muy importantes, ¿no? Estamos hablando de acumulados que en principio andarían en el eje los 15 milímetros. Las lluvias se concentrarían fundamentalmente el sábado. De todas maneras, el domingo va a continuar cielo cubierto con llovizna, lo mismo al lunes. Y a partir del martes sí tenemos un recambio de masas de aire, ¿eh? A partir del martes que viene, martes 9. Allí tenemos el retorno del invierno, ¿verdad? Jornadas soleadas, secas, con heladas. Pero para eso debemos esperar todavía una semana más. Por ahora ese es el panorama que tenemos por delante, así que repetimos, una semana con poco cambio en condiciones climáticas, continúan las mismas características que la semana que dejamos atrás. Les mando un saludo y el jueves nos estamos reencontrando.
1: Gracias, don Raúl, como siempre, por acompañarnos. Es un placer compartir con usted y, como siempre, cualquier cosa estamos a las órdenes. Si no, el jueves ya nos vamos reencontrando nuevamente. Que pase lindo. Hacemos la pausa.
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4: El ministro de Ganadería y Agricultura y Pesca, el doctor Alfredo Frati, al finalizar los festejos de los 20 años de ALUR en la ciudad de Bella Unión, departamento de Artigas, hizo un balance de las principales reuniones que mantuvo allí por el norte del país.
5: Sí, la verdad que sí, muy contento. Arrancamos ya por Yacaré con el establecimiento de los médicos residentes. Médicos con un equipo, con una enfermera, con licenciada en enfermería, ¿no? Un proyecto que había quedado ahí del 2021, que se había aprobado por unanimidad en la Cámara, y bueno, no hubo voluntad de llevar adelante. Ahora esto se incluyó en el presupuesto y bueno, ya está, se ha colocado en 7 lugares, quedaba este. Y queda un par de ellos en mi departamento, así que estamos muy contentos de empezar a acercar necesidades que cuando vivimos en la ciudad, en las en la ciudad están al alcance de la mano y es muy difícil en el interior y sobre todo en el interior profundo. Y después, bueno, tenemos que quejarnos de esas cosas que nos pasan en la ciudad, que empezamos a acumular gente en los cinturones de pobreza de la ciudad. Así que cada ciudadano que podamos darle la oportunidad de quedar en su lugar de origen, en campaña, es un beneficio, no es un gasto, es una inversión y un beneficio para toda la sociedad.
4: Frati, mantuvo temprano una reunión con la agropecuaria de Artigas y con el intendente Soravilla. ¿Qué temas plantearon?
5: Sí, bueno, ahí me plantearon un tema que es eterno, yo digo, porque estaba uno que fue compañero mío en la RIANI, que fue compañero mío en la Federación, y ahí ya se planteaba el frigorífico para exportar a Brasil. Bueno, tienen que hacer determinadas reformas, y bueno, yo lo que sugerí es que tenían que hablar con los PP y ver la intendencia de los fondos que recibe, con cuánto más puede colaborar para dejarlo en condiciones para poder exportar a Brasil. Usted sabe que la carne uruguaya en el país hermano es muy bien valorada por encima de los otros vecinos. Así que si se pudiera condicionar, creo que sería una muy buena salida, porque además nos reclaman en todos lados tener plantas especializadas en la faena de ovino. Que después de la lechería es de las cosas que más radica la gente en el campo, porque la oveja precisa pastor. Así que bueno, nosotros quedamos a la orden de tratar de facilitar todos los trámites para que una vez que...
4: ¿Se pueden conseguir recursos?
5: No, yo no, el ministerio no puede conseguir recursos. Nosotros lo que podemos hacer es la gestión.
4: ¿No, pero usted tiene una visión de que se puede conseguir recursos?
5: Y yo creo que la intendencia tiene que conseguir los recursos. A eso tenemos los gobiernos nacionales y tenemos que descentralizar. Hay oficinas de centralización, la OPP ha otorgado como nunca recursos a toda la intendencia del país, es récord. Lo han dicho los propios intendentes, por lo tanto, después cada intendencia ve dónde va a colocar. Si a eso nosotros le podemos agilitar trámites y facilitación para que realmente, una vez que se haga la reforma, se puedan empezar a exportar.
6: Ministro, con la inauguración pronta de la central hortícola de Salto,
5: sí.
6: ¿Existe la posibilidad de ampliar y sobre todo apoyar la diversificación en esta zona del país de la horti y fruticultura, que bueno, prácticamente desapareció, por lo menos en Artigas?
5: Bueno, primero tenemos que ver que funcione esto, ¿no? Usted sabe que eso hace tiempo que está pronto, ha habido muchas dificultades. Ahora cambiamos un poco la ley, ahora el presidente va a ser nombrado por la intendencia, nosotros vamos a poner un secretario que lo nombre el ministerio, y bueno, la esperanza es que eso funcione. Yo cuando estuve conversando acá en Artigas, y algunos pocos, pero algunos que hay también en Bella Unión, piensan más en ir a la UAM que en ir a la central hortícola. Yo creo que ahora hay que ver si esto funciona. Es probable que si se ahorran esa cuestión logística de ir hasta Montevideo, le podemos dar fuerza a la central hortícola y diversificar la producción en los lugares que están más cerca de la central.
7: ¿El tema de la vacuna contra la garrapata fracasó?
5: No fracasó. Usted sabe que en biología no existe 100%. Y la vacuna, lo que hay que probar es la eficacia. Lo que pasó con esta vacuna es que no tiene la eficacia o la fortaleza como para decir vamos a hacer un plan de vacunación. Los científicos lo que nos dicen es que van a seguir modificando la proteína y bueno y los adyuvantes que tiene la vacuna para mejorarla. Pero hay que seguirla probando. De cualquier manera, no estamos quietos. Ya se está probando otra vacuna en el Dilabe de una empresa privada. Y el mes que viene llegan al Uruguay dos vacunas cubanas para ser probadas también con el mismo fin. Pero ya que usted me pregunta de ese tema, que sé que en esta zona son zonas calientes para la garrapata, hoy la herramienta que tenemos al alcance de la mano es respetar los tiempos de los medicamentos para enviar a frigorífico. Si no hacemos eso, no lo sujeta ni el presidente de la República, ni el ministro de Ganadería, ni los veterinarios. Lo que nos va a ocurrir es que vamos a perder mercado, que seguramente eso nos afecta en el valor. Así que tenemos que ser conscientes, este es un problema de todos y tenemos todos que ayudar a que no faenemos animales que no hayan respetado los tiempos de espera. Sé las aplicaciones las complicaciones que eso tiene para los productores, claramente, he pertenecido toda la vida al sector, solo he integrado Comisión de Ganadería, pero los mercados y los lugares que ha adquirido Uruguay
8: en el mundo de convertirse en una boutique de carne nos exige mayores esfuerzos.
9: Hay un nuevo periodo de inscripción para el programa Procría.
8: Hay un nuevo periodo de inscripción para el programa Procría. Se calcula que pueden entrar alrededor de unos 300. Va a haber una colaboración importante de colonización para que esto se lleve adelante.
10: Muchas gracias.
11: Gracias a usted. 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
12: Muy buenas tardes, buenas noches para todos. Y bueno, comenzando con el sexto mes del año, como quien no quiere la cosa, ya nos vamos acercando a lo que es la mitad del año. Ya van cinco que metimos adentro este 2026. Y bueno, avanza lo que es el otoño, el invierno. Han sido días muy feos, muy húmedos, sin sol. Y bueno, eso lleva a que la actividad en general esté un poco trancada, ¿no? Más o menos los compradores han venido, o sea, eso, el movimiento sigue siendo dentro de lo normal y lo esperado, pero sí lo que es el volumen de venta está bastante reducido. Estamos justamente transitando lo que sigue siendo el fin de mes y bueno, están todas las expectativas puestas para lo que es el principio de la semana del principio de mes, efectivamente, con los activos ya en la vuelta, con plata en la calle, la gente cobrada, hacia el final de esta semana, ¿no? Las expectativas están todas puestas para lo que es jueves y viernes con el tema de ventas. En lo que es el tema de oferta, bueno, viene mejorando notoriamente lo que son las calidades de las hojas después de, bueno, de tener ese verano intenso con un déficit hídrico muy marcado, complicado la situación en general para producir hojas y además conseguir buena calidad, porque no solo había déficit hídrico, sino que el sol también era muy, muy, muy alto, muy complicado producir. Y bueno, justamente estábamos transitando una muy buena oferta en general para lo que es hortalizas de hoja. Lo que sí ahora empieza a complicarse es el crecimiento y por lo tanto el desarrollo de estos productos, logrando tener oferta pero no calibre. Eso empieza a complicarse, sobre todo en alguna lechuga mantecosa, en los puerros que quedan medio finos, las batatas también, lo que es nabo, puerro, remolacha, son productos que empiezan a mostrar la batata un poco más chica. Bueno, el frío también ocasiona que las hojas, en el caso de la remolacha, quedan con ese color violáceo, así que ahí vamos a tener una dispersión de precio más que cambio de valores. En general hay una tendencia a la baja, porque bueno, también el consumo se frena un poco por estos productos y hay más que nada dispersión de precio asociado a lo que son los calibres de las diferentes partidas. Entra a complicarse la oferta de alguna albahaca, que una albahaca con el frío se quema, en las heladas la queman. Lo otro que entra a complicarse es el tema del choclo, también hay muy poca oferta de choclo, y para jueves, viernes ya estarían apareciendo los primeros choclos importados, estarían viniendo de Argentina y desde Brasil. Después, lo que es la oferta de hortalizas secas, eso sigue bastante estable. Hay muy buena oferta de zapallo, cebolla, por el momento bastante bien. Papa y zanahoria está ingresando con buena calidad, partidas de reciente cosecha, nuevas, y bueno, eso va tendiendo levemente a la baja. Y bueno, después en lo que es el tema de boñatos está un poco más estable. Boñato, zanahoria, criollo, está siendo un poco complicado la conservación por estos días de humedad, se está desmereciendo muy rápidamente según los comentarios de algunos productores referentes. En lo que es hortaliza de fruto, bueno, estamos entrando en una etapa complicada por la oferta, justamente por estos días de poco sol, no están ayudando nada a los productos, a los cultivos de acá de la zona sur, están complicados en que puedan crecer, desarrollarse y sobre todo madurar, tener color. Los morrones rojos están quedando más bien bicolores, los tomates están quedando también con un color paliducho, rosado, no llegan a obtener ese color rojo intenso y hay también un descenso de la oferta. Recién el norte está comenzando y bueno, justamente nos vamos a visitar el norte para ver cómo viene, además de la central hortícola que inauguró el fin de semana, la producción de la zona norte para este invierno. Después, en lo que tiene que ver con las frutas, bueno, muy buena oferta de cítricos, ahí creo que es el momento de aprovechar ahora de consumir. Hay muy buena oferta de limones, naranjas, mandarinas, eso estábamos en precios muy estables y con tendencia a la baja. Naranjas, bueno, están hasta la Caracara, Salustiana, están todas casi que presentes en la oferta de ahora de esta época. Pomelos también con buena oferta, tanto blanco como rosado. Mandarinas también con buena oferta, lo que son las partidas de criollas, o sea, están muy ricas de comer. Y bueno, con sus semillas características y su olor también. Y bueno, después lo que sigue un poco más estable es el tema de caducas, hay manzana, pera sin grandes cambios, se va desapareciendo la oferta de carozo, ya con algunas ciruelas y ya con problemas de calidad asociado a la conservación, están teniendo problemas de quemado del frío, y bueno, después van apareciendo algunas frutas importadas, melones, sandías, para complementar la oferta de nacionales, que en esta época no tenemos, y bueno, frutillas sigue estando también aún con poca oferta, pero es esperable que a medida que cambie un poco la situación, sobre todo el sol, que aparezca sol por la zona norte, ahí tendremos algún cambio más en la oferta, ya con presencia principalmente de la oferta del norte. Así que bueno, eso más o menos sería la situación por acá. Espero que pasen muy bien. Un saludo por ahí, un saludo a todos los oyentes y buena semana. Chau, chau.
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13: Presidente del Instituto Nacional de Colonización, Alejandro Henry, participando aquí en Bella Unión.
14: Sí, teníamos prevista reunirnos con los colonos en la mañana, con colonos y no colonos, agricultura familiar, una asociación que están trabajando mucho con morrón, además de caña. Muy interesante lo que vimos, el trabajo, la intensidad de la calidad del producto y la intensidad del trabajo, con asistencia técnica, la verdad que una propuesta muy interesante que están llevando a cabo acá en Bella Unión, agregándole a la caña otras actividades, ¿no?
13: Importante noticia en los últimos días para las mujeres rurales, principalmente aquí para Artigas.
14: Sí, muy interesante. El jueves pasado lanzamos Tierra de Mujeres 2, que es un nuevo proyecto del instituto, de alguna manera efectivizando lo que habíamos escrito en el plan estratégico del instituto de priorizar a la mujer en este periodo y a los jóvenes. Y bueno, esto es la concreción de lo que habíamos escrito en el plan estratégico y estamos muy contentos porque fue muy emotiva, porque vinieron las mujeres del Tierra de Mujeres 1 a contar sus experiencias y experiencias muy exitosas. Colona que se dedicaron a la cría de terneros, otras colonas ganaderas,
13: aquí para
14: han funcionado muy bien.
13: Hectáreas.
14: Son 300, esa fracción son 309 hectáreas.
13: ¿Quiénes pueden ser favorecidos?
14: Bueno, todas las mujeres que tengan perfil de agricultores familiares, que sean dentro de la reglamentación de colonización, pero exclusivamente mujeres.
15: Presidente, muy hablado fue en los últimos días el tema de Pablo Caran, el ex intendente de Artigas. ¿En qué está ese tema actualmente?
14: Bueno, nosotros teníamos un informe de jurídica del 2024 que estaba en jurídica, valga la redundancia. Ese informe subió a directorio y bueno, hemos resuelto por 4-1 la rescisión del contrato. Esto se va a confirmar en las próximas reuniones de directorio, pero nos parece que el informe jurídico es contundente en cuanto a al procesamiento de Caram, lo inhabilita para seguir siendo colono.
15: ¿Qué reflexión les deja a ustedes lo mencionado por el director Manás, en este caso, que estaba de acuerdo a que no se rescindiera el contrato?
14: Y bueno, es una opinión personal. Nosotros nos basamos en el informe de jurídica del instituto y igual que los informes técnicos. Nosotros cuando se hace una adjudicación de una fracción, lo que sea, nos basamos en los informes técnicos. O sea, no. Y esto es una, vamos a decir, Karam, lo de Karam capaz que es más público por su participación en actividades públicas, pero en realidad es una resolución general que está en el plan estratégico del instituto de hacer cumplir la ley, la 11.029, y aquellos colonos que ha habido muchos, lo que capaz que lo de Karam tiene más repercusión por este caso, pero en realidad se están rescindiendo más de un contrato de cuando encontramos anomalías a la ley. Hemos encontrado colonos que no viven en el predio, que tienen el predio subarrendado para agricultura. Bueno, en esos casos hacemos la rescisión del contrato.
16: Si bien esto es un proceso que inicia ahora, ¿se estima cuándo tiene que devolver o en qué condiciones? Porque también se había hablado que había hecho reformas y quizás desde la otra parte, que Karam va a recurrir, habían dicho, bueno, que eso se le había dicho desde colonización, que habían reformas o que no era una casa de un...
14: Cuando hay mejoras en el predio, colonización lo que hace, tasa las mejoras y le ofrece un monto de dinero al colono que se retira por las mejoras que ha realizado en el predio. Y el caso este va a ser igual que todos los demás, o sea, se hace una tasación de las mejoras, se le ofrece un dinero de acuerdo a la tasación del Instituto de Colonización. Si el colono no está de acuerdo, lo que hace es un juicio a colonización y ahí, bueno... Ahí resuelve la justicia.
7: Ahora son dos fracciones.
14: Son dos fracciones de 700, en total son 706 hectáreas.
7: Ahora el productor puede tener dos fracciones.
14: Y bueno, no es lo ideal, ¿no? Pero son cosas que vienen de atrás, o sea, hay muchas aplicaciones de la ley que desde nuestro punto de vista no han sido las más adecuadas y trataremos de, en la medida de que nos ampare la ley, corrigiendo estas situaciones.
7: Ahora el director de la oposición dice que fue una persecución política.
14: Y bueno, son las palabras de él.
17: Gracias.
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1: Llegamos al final, mis amigos de la información agropecuaria aquí en la vieja Radio Rural, en lo que se refiere a el agro, a través, obviamente, en el cierre de Agroprecios. No se vayan, ya vienen nuestros amigos de Gomidas a compartir un momento muy bueno, ¿verdad?, de la familia de la colectividad armenia aquí en Uruguay y en la diáspora. Nos reencontramos mañana.

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1: Muy buenas noches a todos, bienvenidos a Audición Comidas. Como bien dijo Manu, estamos aquí primero de junio, iniciando un nuevo mes aquí en Audición Comidas. Un mes que promete mucho, mucho contenido, mucha actividad, mucho para desarrollar aquí en Audición Comidas. Saludamos a Fede, nuestro operador, quien nos va a estar acompañando hasta las 21 horas en este comienzo de semana bastante fresquito, Manu.
0: Sí, José, pobre, se agarró el resfriado, como es costumbre en esta época del año, a todos nos va a pasar en algún momento. Nosotros, si así lo desean, los estaremos acompañando hasta las 21 horas. El fin de semana no hubo programa, el día sábado, Audición Armenia Comidas no se emitió el sábado, pero sí el domingo. Pueden verlo y escucharlo a través de nuestras redes sociales.
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0: Muy bien, amigos, 20 horas 7 minutos, estamos en vivo por AM610 Radio Rural. En el día de hoy, el Colegio Narcesian conmemoró el 108º aniversario de la Fundación de la República de Armenia. ¿Cómo lo hicieron? Mediante un acto especial en el que los alumnos, docentes y familias compartieron contenido histórico y cultural. La actividad se desarrolló con un acto artístico, música y representaciones teatrales centradas en las batallas de 1918 que llevaron a la creación de la República de Armenia. El acto comenzó con palabras alusivas a la fecha y continuó con la participación del coro del colegio y en el piano el maestro Álvaro Agopian. Posteriormente, los alumnos presentaron una serie de representaciones teatrales divididas en tres partes: el camino hacia la independencia, la victoria que salvó a Armenia y la fundación de la República, recorriendo así distintos episodios históricos. La propuesta educativa combinó aprendizaje y expresión artística, poniendo especial foco en el reconocimiento de la labor del pueblo armenio, transformando el hall del Colegio Narcesian en un espacio de recreación histórica. Banderas, ambientación y trajes inspirados en la época fueron protagonistas de las diferentes obras. Así, los estudiantes no solo interpretaron personajes históricos, sino que también transmitieron el valor de la memoria, la identidad y el legado cultural armenio. Familias, docentes y miembros de la comunidad acompañaron la actividad, que culminó con un cierre cargado de emoción y orgullo por el trabajo realizado por el equipo y alumnado del Colegio Narcesian. Este tipo de iniciativas forman parte de la labor permanente que desarrolla el Colegio Narcesian para fortalecer el vínculo de los alumnos con la cultura, el idioma y la historia armenia, promoviendo al mismo tiempo valores de pertenencia e identidad. Audición Armenia Gumidaz estuvo presente en este acto conmemorativo. Vamos a presentarles a continuación, en principio, las palabras de Vanessa Simsir, coordinadora de idioma armenio del Instituto Educacional Narcesian, y posteriormente compartimos con ustedes una de las canciones que cantó el coro del alumnado del Colegio Narcesian.
1: La gesta de la Fundación de la República es para nuestra institución un hecho importante que recordamos y celebramos, ya que marcó el renacimiento de la soberanía armenia. Mello Gogurto, Dimornero, Dinero, Humanumero, Suizdodin, Tecachutiuno, Huiza y Erbechen Marín. Villarro, Garnaya, Toshvarulal, Paisayero, Mish, Arachkelen. En el acto de hoy revalorizamos la historia y a quienes formaron parte de ella, al ser un hecho de trabajo y logro colectivo. Aram Manubiana Sab, Nahanchider Chega, Men Hayastani Abakane. Para comenzar, vamos a entonar el himno nacional armenio.

Muy bien, amigos, escuchábamos al principio a Vanessa Shimsir, la coordinadora de idioma armenio del Instituto Educacional Arcesian, que daba la bienvenida. Se escuchó el himno nacional, se cantó el himno nacional armenio en el acto, pero lo que acabamos de escuchar es la participación de los más pequeños, el coro del Colegio Narcisian, que escucharemos también a continuación un segundo tema musical que cantaron todos juntos, también con el maestro Álvaro Agopian al piano. Tendremos que destacar también que cada uno de los invitados, cada uno de los presentes, cada uno de los familiares, de los amigos que se acercó a participar del acto conmemorativo de la primera independencia de la República de Armenia, se llevó un souvenir muy pero muy lindo, debo decir, tengo en mi casa dos, que en forma muy moderna, podríamos decir, muy actualizada, contiene un código QR, el souvenir, y a través del código QR uno puede acceder a toda la historia, a toda la gesta del 28 de mayo de 1918. La verdad es que es muy, pero muy interesante lo que han hecho con el souvenir. Felicitamos, por supuesto, a todo el cuerpo docente, a los directivos que estuvieron presentes, al alumnado, a los familiares, el agradecimiento de haber participado de este acto conmemorativo que fue verdaderamente muy, pero muy lindo. La escenografía, hay que rescatar que fue acorde a la representación, muy, muy bien ambientado todo el patio interno del colegio. La verdad, una felicitación muy pero muy especial a todos los que participaron. Compartimos con ustedes el segundo tema que cantaron los niños. Cantaron más, pero para no hacer muy extensivo, compartimos con ustedes el segundo tema del coro del Colegio Narcisiano.

Muy bien, amigos, de esa forma compartíamos con todos ustedes las diferentes actuaciones de los niños del Instituto Educacional Arcesian, muy pero muy lindo acto conmemorativo por el 28 de mayo, la primera independencia de la República de Armenia. Los niños son conscientes de toda la información que reciben y de la misma forma lo reflejan en cada uno de los actos que protagonizan. Nosotros vamos a cerrar este espacio del acto conmemorativo, compartimos un nuevo tema musical y enseguida volvemos con más Audición Armenia Gomidas.

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5: Queridos amigos, 20 horas 25 minutos. Estamos en vivo por AM 610 Radio Rural. Es el momento de la información en nuestro programa. Las relaciones entre Armenia y Rusia atraviesan un nuevo momento de tensión, según analiza el periodista Marut Banyan. Para The Armenian Mirror, en las últimas semanas Moscú impuso restricciones a distintos productos armenios y ahora evalúa utilizar una herramienta de presión aún más sensible, el suministro de gas.

Seguimos con la información de acuerdo con las noticias recibidas y publicadas por el diario ruso Kommersant. El ministro de Energía de Rusia, Sergei Tsivilov, advirtió sobre la posibilidad de suspender las condiciones preferenciales para el suministro de gas natural en la República de Armenia, asimismo productos petroleros y diamantes en bruto. El tema adquiere especial relevancia en medio de las negociaciones por un nuevo esquema de precios y del acercamiento de Yerevan a Estados Unidos y la Unión Europea. La analista Naira Harumian sostuvo que el debate excede un posible aumento tarifario y plantea interrogantes sobre el futuro energético del país, el papel de Rusia y las alternativas de abastecimiento. En plena campaña electoral, la disputa por el gas, las restricciones comerciales rusas y el respaldo explícito de Donald Trump a Nicole Pashinyan reflejan la creciente competencia geopolítica en la que atraviesa la República de Armenia. Seguimos con más información en otros temas. La Alianza Armenia, encabezada por el expresidente armenio Robert Kocharyan, realizó el día de ayer una marcha y concentración en Yerevan como cierre de campaña de cara a las elecciones parlamentarias del próximo 7 de junio. Miles de simpatizantes se movilizaron desde distintos puntos de la República de Armenia a la capital hasta la Plaza de la Libertad, donde los principales dirigentes de la coalición llamaron a un cambio de gobierno y reivindicación de la defensa de la soberanía, la identidad nacional y los derechos de la República de Artsaj. La movilización partió desde las inmediaciones de la estatua de Aram Manukyan, la iglesia de Santa Ana y el Matenadarán. Una vez en la Plaza de la Libertad, tomaron la palabra dirigentes de la Alianza Armenia, entre ellos Ishan Sagatelian, Arsvik Minasyan, Kristin Vardanyan y Ana Krikorian. Su lucha no es para llevarlos al poder, sino que con ella defienden su patria, su soberanía y su identidad. En exactamente una semana, el pueblo armenio decidirá su destino, afirmó Ishan Sagatelian en el acto. El dirigente de la Federación Revolucionaria Armenia, Tashnaksutyun, sostuvo además que el destino del pueblo armenio y de nuestra soberanía no se decide en Moscú, ni Washington, ni Bruselas, ni en ninguna otra capital del mundo. Se decide solamente en Armenia. Y llamó a convertir el 7 de junio en un día para vencer a Nicole Pashinyan. En el discurso de cierre, Robert Kocharyan centró sus críticas en el actual gobierno y afirmó: la fórmula para nuestros próximos pasos es muy sencilla. Sin Nicole en el poder, no hay problemas en Armenia. Sin Nicole, no hay crisis. Sin Nicole, no hay pobreza. Sin Nicole, no hay guerra. Sin Nicole, no hay humillación nacional. Sin Nicole, no hay inmigración de 300.000 azerbaiyanos, que es lo que se especula que sucederá si gana la fórmula de Nicole Pashinyan. Todos los problemas existentes tienen solución. Sé cómo hacerlo y lo haremos, dijo Robert Kocharyan. Tenemos una amplia experiencia en la gobernanza eficaz. El 7 de junio, el pueblo debe acudir a las urnas y elegir Armenia. Experiencia y responsabilidad. Finalizamos el espacio de la información con una noticia de la región. Amaskain celebró la segunda edición del Festival de Música Armenia Saindur por el Día de la República de Armenia en el Teatro Armenia de la Asociación Cultural allí en Buenos Aires, con localidades totalmente agotadas y una sala repleta. La propuesta reunió a las bandas de música Norarax, Kurken Alenya, Parvana y la banda de Larsru, con el objetivo de incentivar a las nuevas generaciones a continuar el camino de la música armenia y conmemorar un nuevo aniversario de la fundación de la República.

0: cuando el mundo cree que ya no puede hacerlo, expresó en el discurso que dio en el Centro Cultural Armenio. En otro tramo, Tabaquian afirmó: hoy también estamos ante un nuevo Serdarabad. Hoy nuestra identidad está amenazada. Nuestra iglesia es atacada. Nuestro pueblo es refugiado. Artsaj fue vaciado. Y Armenia enfrenta siempre permanentemente amenazas desde el extranjero. También sostuvo que nada nos va a detener y que nada nos va a hacer abandonar la resistencia, hablando de la Federación Revolucionaria Armenia. Tashnatsutyun, en este festival que hemos publicitado durante mucho tiempo aquí en Audición Armenia Gomidas y que fue un éxito categórico. Nosotros, queridos amigos, siendo las 20 horas y 33 minutos, damos por finalizada la información y compartimos con ustedes un nuevo tema musical.
1: Hasta acá las noticias destacadas de la fecha.

Continuamos en Audición Gómidas y el próximo sábado 6 de junio se viene una gran celebración por los 108 años de la Fundación de la República de Armenia en el Club Bramián, organizada por el Bramián Gomidé junto a las instituciones del Club Bramián. Ayer hablábamos con Yuyanik acerca de este evento que promete muchísimo y que contará con la participación musical de Alejandro Chipiani y Beto Arslanian, además de la presentación del conjunto de danzas Shiraz. Todo esto será a beneficio del grupo de viaje de los Hamas Homenet Menagam Panagum de la agrupación Scout Gamk. Y atención a los socios del Club Bramián presentes, esto es importante que estén presentes, porque van a estar participando de un sorteo de dos pasajes a Buenos Aires. Si aún no

0: No son socios, se pueden hacer hasta el viernes, hay tiempo, y entran en la participación de este gran sorteo que va a estar realizándose en la misma noche del sábado en el Club Ramián. Pero recuerden que los socios tienen que estar presentes. La entrada es libre y es a partir de las 20:30 en el Club Ramián. Vamos todos a celebrar estos 108 años de la fundación de la República de Armenia.
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7: Muy bien, amigos, 20 horas 43 minutos y como todos los lunes que toca este espacio, venimos escuchando desde el principio música tradicional armenia. Dentro de la música tradicional armenia se destaca un instrumento que es el dehol. El dehol tiene diferentes características según la región. Hay en la India, hay en Irán, hay en Azerbaiyán, hay en Turquía, pero principalmente hay en Armenia. Y el dehol de Armenia es el dehol caucásico, que es un tambor cilíndrico utilizado en la zona del Cáucaso. Este tambor ha sido utilizado tradicionalmente por varios guerreros caucásicos en las batallas y hoy en día se utiliza en la música nacional y folclórica armenia. ¿Cómo se construye el dehol? ¿Qué materiales tiene? El dehol caucásico es un tambor de doble cara con forma de barril. La caja está hecha de madera o plástico acrílico, hoy en día materiales más modernos, y el parche de cuero fino o una película plástica sintética. Tradicionalmente se prefiere una caja de madera de nogal con parches de piel de cabra. Tradicionalmente se hacía así. El parche se tensa sobre una varilla redonda de hierro resistente. Durante la afinación la varilla no debe doblarse, ya que es ideal para tocar con las manos. Los ajustes se realizan con cuerda de cáñamo o cuerda sintética. El dehol caucásico se toca principalmente como instrumento de acompañamiento del zurna y el clarinete. Existen dos variantes para tocarlo, una con las manos y otra con dos baquetas de madera. Generalmente las baquetas, cuando se utilizan, son de cornejo, ya que se prefiere una madera pesada. Hay un dato de color y es que el dehol armenio se tocaba antiguamente con una vara y un mazo, golpeando cada uno un lado diferente del tambor. Raramente se tocaba con las manos desnudas, que es como se hace hoy en día. Para hablar del dehol, tenemos un invitado especial el día de hoy. Lo tenemos en contacto telefónicamente, alguien que ejecuta este instrumento hace muchos años, y que es el señor Edgar Atarian, a quien le damos la bienvenida a Audición Armenia Gómidas.
8: Buenas noches, Manuel. Buenas noches a toda la audiencia de Gómidas. Es un placer compartir este espacio que realmente es muy importante, porque todos los lunes vamos conociendo los instrumentos típicos armenios. Así que después de esa presentación, donde prácticamente dijiste absolutamente todo sobre el dehol, estoy a las órdenes para la consulta que quieras hacer.
7: Edgar, nosotros sabemos que hace muchos años te dedicas a tocar este instrumento y lo primero es preguntarte cómo surge la iniciativa, cómo surge tu deseo de tocar el dehol desde tan temprana edad. Sabemos que hace muchos años tocas este instrumento.
8: Bueno, tenemos que hacer un resumen corto. Desde niño, yo cada vez que escuchaba música armenia a través de Gómidas, porque era lo que estaba en todos los nuestros hogares, Gómidas, yo en el momento, por ejemplo, de la cena, golpeaba la mesa y con las uñas rayaba las maderas, y lo mismo en las puertas, en todo lugar donde hubiera madera yo golpeaba, y me gustaba seguir el ritmo de las canciones. Ese fue un poco el inicio de que me empezara a gustar hacer ritmo sobre algún instrumento. Pero claro, en esa época, estoy hablando de los años 60, no había posibilidad de tener instrumentos típicos armenios. Muy pocos, había una cosa muy, muy puntual, había acá en Montevideo, por lo menos. Entonces, vino en esa época, llegó a Montevideo el conjunto estatal de danzas de Armenia con su orquesta que dirigía Vanush Hanamiryan, recuerdo, una actuación brillante, espectacular, con una orquesta que era con 4 dohol, kemancha, canón, saz, bueno, todos los instrumentos típicos nuestros, y ese fue el motivo fundamental para yo empezar a moverme y conseguir en ese momento un instrumento. Pero como te dije, era muy difícil, hasta que logré conseguir un instrumento que se llama tampuk, que es un derbaki, del que usan generalmente los árabes para tocar su música, de barro, me acuerdo que era de barro, y le poníamos el parche, la lonja, que era de cuero de vaca, bien finita, y se ataba con una cuerda todo alrededor, y había que ponerlo al fuego para templar la lonja. Recuerdo que ese fue el inicio de comenzar a tocar,
7: percusión.
8: Ahí está. Entonces, imagínate lo que era tocar realmente el tampuk, aquel chico, que de barro luego se transformó en un tampuk de metal, de cobre, todo labrado, que fue algo como recibir el sueño del pibe, porque recuerdo que la familia Rafaelian, Pakrat y Osana Rafaelian, padres de nuestros compañeros de Misak, Agop y Yano, viajaron a Beirut, y yo lo único que les pedí, porque éramos muy amigos con ellos, que si había posibilidades me trajeran un tampuk. Y así fue, se hizo realidad, y fue como recibir un regalo de Reyes, y ahí empezamos a tocar el tampuk, que luego se transformó de a poco, en los años, la posibilidad de conseguir un dohol. Y fue mi madre que en aquella época, por los años 60 y pico, viajó a Armenia con una delegación, y bueno, volvió con ese dohol que yo tanto estaba ansiando, y a partir de ahí, creo, 14, 15 años ya empecé a tocar, y bueno, y la historia siguió con la fundación del conjunto Shiraz, con 3 compañeros más, fundamos la orquesta Shiraz, y ahí empezamos a tocar. Así que el dohol apareció allá por los años 60 y pico acá en Montevideo, y ahí fue el inicio, Manuel.
7: Y la orquesta Shiraz, ¿qué era lo que tocaba? ¿Ustedes reinterpretaban temas, hacían versiones de temas ya conocidos? ¿Cómo era el tema de la orquesta Shiraz? ¿Te acordás los integrantes, para ya refrescarle un poco la memoria a los oyentes?
8: Sí, cómo no me voy a acordar. Bueno, éramos Mamás Tachian, Coco Budakian y Harutyun Kuyumjian. No sé si vos lo llegaste a conocer, a Harutyun Kuyumjian y a Mamás Tachian.
7: Me suenan mucho.
8: Bueno, entonces un día nos juntamos ahí en el árbol de la entrada del club, el árbol ese de Magnolia, que hay hasta el día de hoy, y a los 4 nos gustaba la música folclórica armenia, la música tradicional, la verdadera música armenia, y dijimos, pero vamos a probar y vamos a hacer, y bueno, pero ahí teníamos un gran problema, no había instrumentos en ningún lado. Y empezamos a nivel de la colectividad a consultar con uno y con otro, y ahí apareció una mandolina en la casa de los hermanos Matiosian, Zorrap y Barqués, y el otro hermano menor que ahora no recuerdo el nombre. Ahí nos consiguieron una mandolina que estaba arriba de un armario que ellos tenían, prácticamente estaba deshecha. Bueno, se la agarró luthier, la arregló, le puso las cuerdas, en fin, empezamos a sonar. Y también había un ut que tenía Coco, también lo puso en forma, y estaba Jarutiún, que empezó tocando el violín y posteriormente pasó a tocar el quemanchá. Y yo, que tocaba ese tampuc, como te digo, de barro, con la lonja atada con una chaura, ¿no? Así comenzó la orquesta Shiraz. Éramos cuatro.
7: ¿Jarutiún, el hermano de Zarg, me estás hablando?
8: Jarutiún Kuyumjian, hermano de... No sé si lo llegaste a conocer porque falleció muy joven.
7: Ah, no, entonces no. Me confundí de violinista.
8: No. Empezó tocando el violín porque era lo que había.
7: Exacto.
8: Pero, ¿qué pasa? Como era virtuoso y tocaba muy bien, luego empezó, llegó un quemanchá y lo agarró, y en una semana, en 15 días, estaba tocando el quemanchá. Una cosa maravillosa, ¿no?, de esa época. Así comenzó entonces la orquesta Shiraz, y bueno, con los años fue creciendo, llegó a tener 12 músicos, no te voy a dar los nombres de todos porque por ahí me pierdo.
7: No, sería injusto.
8: Juntando acá que Zarug, ¿la conociste a Zarug?
7: Sí, claro, por supuesto.
8: Bueno, Jarutiún era hermano de Zarug.
7: Ah, entonces está bien, estábamos bien, estaba bien orientado, perfecto.
8: Estamos bien.
7: Perfecto.
8: Y así llegamos a tener una orquesta que realmente tuvo más de 20 años actuando en los diferentes escenarios de acá, de Buenos Aires, de Brasil, y bueno, luego en el año 72... se fundó el conjunto de danzas de Shiraz, que, bueno, hasta el día de hoy sigue funcionando. No quiero dejar de decir que ahí en la dirección estaba Georg, el compañero Georg Seropian, que agarró esa responsabilidad y durante 40 años prácticamente, si no me equivoco, estuvo al frente del conjunto Shiraz.
7: Me quedan 4 minutos y antes de despedirte tenés la obligación de concluir una historia pendiente que quedó en este espacio, que la comenzó el señor Neshté Boyajian, que cuando le consultamos acerca de cómo había llegado a sus manos el primer quemanchá, te responsabilizó de esta situación. ¿Vos podrías desentramar esta historia, contarnos cómo llegó ese quemanchá al Uruguay?
8: Sí, con mucho gusto, sí, claro, lo tengo muy claro. Pero déjame decirte en un segundo algo muy importante, que el Dohol, junto al Yurná, forman una pareja que son el alma de las fiestas tradicionales armenias, por ejemplo, los casamientos. El que mira algún casamiento por YouTube o por cualquier plataforma ve que los novios siempre entran con Daúl Yurná al casamiento, o sea que el Dohol y el Yurná juntos forman una pareja que es increíble lo que suenan y cómo suenan. Quería decirte esto porque hasta el día de hoy esa tradición sigue en Armenia y en algunos otros países también, ¿no?
7: Sí, solamente con 2 o 3 instrumentos, los que acabas de mencionar, ya se arma una fiesta importante.
8: Sí, es impresionante. Un Daúl y un Yurná juntos, tocando absolutamente todo lo que son danzas, canciones folclóricas, pero fundamentalmente danzas, es impresionante lo que suenan y cómo levantan toda esa fuerza. Lo mismo que pasaba con los soldados armenios que iban al frente, iban con un Yurná y con un Daúl y bailaban un cocharí antes de ir a la guerra, ¿no?
7: Bueno, se hizo, hay videos de eso, de las tropas armenias ingresando en Berlín, hay videos que reflejan esa situación, justamente con los instrumentos folclóricos armenios y los soldados armenios bailando cocharí, en Berlín precisamente. Bueno, te escuchamos la historia antes de cerrar.
8: Ah, la historia es que un tío que estaba radicado en Buenos Aires, en aquellas épocas muy difíciles, la época de la Armenia Soviética, donde no se podía traer prácticamente nada, tuvo la suerte de poder viajar a Armenia, y yo le pedí por favor que me trajera un dohol. Y me dijo, sí, claro que te lo traigo. Y fue al vernissage, aquellos que han ido a Armenia lo conocen, y en el vernissage vos viste que hay todo tipo de instrumentos, se vende de todo, y mi tío fue a comprar un dohol. Y lo terminaron convenciendo que en lugar del dohol trajeron un quemanchá, y se apareció acá con un quemanchá, y bueno, ahí es la historia del famoso quemanchá que tocó en Oste. Primero lo tocó Harutyun, después lo agarró en Oste, y bueno, y siguió adelante durante años con el quemanchá en Oste. Así que esa es la historia, Manuel.
7: No, es una historia espectacular, la verdad, que la queríamos compartir con la gente, porque había quedado pendiente esa situación de traer un instrumento no muy habitual que se vea por estas latitudes. Neshté en su momento había dicho que probablemente puede llegar a ser uno de los únicos quemanchá que hay acá en la región. Edgar, te queremos agradecer muchísimo, seguramente te vamos a convocar para otro espacio para desarrollar otros temas que tengan que ver con la música trovadoresca armenia, de los ayug, de los compositores armenios, la música tradicional. El agradecimiento de haber participado en este espacio Sonidos de Armenia, y te vamos a despedir con un tema musical donde se nota particularmente la presencia del dehol, y canta Kürken Dabagyan. Te mandamos un abrazo grande, Edgar, muchas gracias.
8: Te quiero agradecer la nota y decirte que escucho, por supuesto, todos los días Gominás, pero los lunes, y esto no es pasarte la mano, como se dice comúnmente, por la espalda, sino que los lunes yo escucho temas de aquellas épocas tradicionales, hermosísimos temas de todos los cantantes que a mí me gustan. Así que realmente te mando un abrazo y gracias por la nota, Manuel.
7: Muchísimas gracias. Un abrazo grande, Kisher Pari.
8: Chao, Kisher Pari.
0: Y también decimos Kisher Pari nosotros, las 21 horas exactas. Nos despedimos. Que tengan una muy linda semana. Feliz noche de lunes y nos encontramos mañana a partir de las 20 horas.
7: Nos pasamos unos segunditos. Le pedimos disculpas a Radio Transmundial, que son los compañeros que asumirán la transmisión de Radio Rural apenas termine Audición Armenia Gomidas. Un fuerte abrazo para los amigos de Radio Transmundial. Nuestro agradecimiento a Federico, nuestro operador. Nos encontramos mañana a las 20 horas.
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Hola mis amigos de Radio Transmundial Uruguay, qué alegría es para mí recibirlos nuevamente en una nueva semana que vamos a empezar a pasar juntos aquí en esta emisora como cada noche, así que muchas gracias por estar allí del otro lado acompañándonos aquí en RTM Uruguay. Ya queda menos tiempo para que podamos volver a encontrarnos cara a cara, así que ya les vamos a estar anunciando